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1: Buenos Aires.
2: Comienza un nuevo cuadro tarifario para el transporte público de pasajeros del área metropolitana.
3: Trenes y subterráneos, aunque los porcentajes son diferentes según cada servicio y jurisdicción. Recordemos que además, como cada inicio de mes, habrá aumentos de servicio, prepagas, alquileres, colegios y otros. Mauricio Conti, Cadena 3 Buenos Aires.
2: Córdoba.
1: La policía realizó un operativo con más de 180 personas detenidas y 200 vehículos secuestrados por distintas infracciones.
4: El saldo de un operativo de saturación para desbaratar hordas de motociclistas y también de vehículos que tenían distintas infracciones en Córdoba capital y la provincia. Hablamos con el comisario Jiménez, que así decía Cadena 3.
5: Semana y conforme expresa la directiva de la jefatura de policía, en diferentes acciones que forman parte de los operativos preventivos que en materia de prevención vehicular desarrolla nuestra policía, se implementaron de manera sostenida diferentes controles e intervenciones no solamente en el ámbito de capital sino también del interior, en donde los resultados arrojaron más de 150 personas detenidas y más de 130 vehículos secuestrados.
4: Gonzalo Carrasquera, Cadena 3 Córdoba.
1: Salta.
2: Detuvieron al exdirector regional de AFIP en la provincia, acusado por incumplimiento de deberes como funcionario público.
6: El fiscal federal Carlos Amad dijo a Cadena 3 que el Tribunal Oral en lo Criminal Federal número 1 de Salta ordenó la detención de Rafael Resnick Brenner, exdirector regional Salta de AFIP.
7: El que había condenado al señor Rafael Resnick Brenner 4 años de prisión y inhabilitación y demás. Y entre otras personas, por cohecho, abuso de autoridad, violación a los deberes de funcionario público, concusión, que en su momento el tribunal unificó esa pena con otra pena que tenía y unificó en 5 años y 6 meses de prisión, inhabilitación. Va a tener que ir a una dependencia del Servicio Penitenciario Federal, que es lo que yo le pedí al juez.
6: Elisa Zamora, Cadena 3, Salta.
1: Tucumán. Un camión chocó contra un tren de cargas en la localidad de Simoca.
2: La locomotora terminó descarrilada y no se registraron heridos.
8: Chocaron este lunes en la ruta nacional 325 a metros del cruce con la ruta 157 en la localidad de Simoca. El vehículo de gran porte, que era conducido por Diego Berarmendi, colisionó contra la formación ferroviaria por causas que aún se investigan. Tras ser alertados de la situación, efectivos de la comisaría de Simoca acudieron al lugar y se encontraron con la locomotora descarrilada. A pesar de la magnitud del impacto entre ambos transportes, las autoridades policiales confirmaron que tanto el chofer del camión como el conductor del tren, identificado como Héctor Alemán, resultaron ilesos y no requirieron asistencia médica. Gabriel Melián, Cadena 3, Tucumán.
2: Santa Fe.
1: Los siniestros viales se cobran una vida por día en la provincia.
2: El 80% de los casos se atribuyen a conductas imprudentes al volante.
9: Las motocicletas lideran las estadísticas fatales y el 80% de los casos se atribuyen a conductas imprudentes al volante. Al respecto, esto dijo Alejandro Ferreira, de la Asociación Civil Factor Vial.
10: Hablamos del 2024, 368 vidas, el 2025, 363, y en lo que va del año hasta agosto, 231 víctimas fatales, que ahí llegamos a una vida por día en Santa Fe, en la provincia. Esta estadística nos permite pensar políticas públicas, analizar por dónde, el rango etario, cuál es el actor más vulnerable, el motociclista, uno de los principales fallecidos acá en el Gran Santa Fe. Tenemos 35 muertos, de los cuales el 80% son motociclistas jóvenes. O sea, son temas que tenemos que llevar a la mesa, al hogar, a las escuelas, porque es preocupante.
9: Emiliano Guardia, Cadena 3, Santa Fe Capital.
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1: Señoras, señores, aquí está comenzando Turno Noche por la cadena 3 Argentina. Estamos en vivo y en directo. Hemos dado 100.5 Radio 3 para el fútbol, pero en un ratito vamos a estar informando con nuestros periodistas deportivos, porque como decimos siempre, nosotros dividimos frecuencia para que, para multiplicar oyentes, para que aquellos que tengan ganas de escuchar el fútbol van a estar pendientes del fútbol. Los que quieran escuchar al Instituto Atlético Central Córdoba con San Lorenzo aquí en Córdoba, lo pueden hacer a través de Radio 3 o a través de la aplicación, o en cadena3.com están todas las divisiones de las frecuencias en este último día del mes de agosto. Y se nos fue agosto al final, Chiqui. ¿Cómo te va?
2: Despidiendo al mes de agosto, como sí, vos bien lo decís. ¿Cómo le va, chicos? ¿Todo bien? Muy buenas noches para toda la banda. Hola, Gloria. Hola, Martíncho. Hola a todos. Diego.
3: Comienzo de semana.
2: Hermoso, hermoso comienzo de semana. Muy buen fin de semana y hermoso comienzo de semana.
3: Sí, comienza la semana, pero termina el mes. O sea, viste, comienza la semana, un lunes.
2: Todo lo que empieza termina. No importa.
1: Aparte, aquí en Córdoba hoy fue una cosa increíble, porque comenzamos con un día maravilloso, un día espectacular. Sí, con sol a pleno, con mañana totalmente despejada, cielo totalmente celeste. Llegó el mediodía, se nubló, se puso el cielo oscuro, tuvimos granizo, nos acompañó lluvia, pero gotas grandes. Después bajó la temperatura, después volvió a salir el sol. La tarde se puso preciosa. Es como que al medio tuvimos un clima horrible, horrible, horrible.
2: Pero tuvieron de todo, se quejan de
1: todo. De todo, de todo. No, una cosa, mirá.
3: ¿Qué nos faltó? ¿Nieve? Claro. No nevó.
1: No, lo no nevó. Pero después todo, granizo, lluvia, viento, frío, todo.
3: En mi casa no cayó una piedrita chiquita cercana, pero en otros lugares, no, en la Tergaza, en la Muchita, ¿así?
1: Sí, claro, volviendo a Carlos Paz también, ahí en la zona de.
3: Pero era de considerable
1: la importante, sí, mucha gente. Mira. Guardándose, no.
3: Estado hablando de tremendo, la, de la, tremendo. ¿Y vos qué hiciste? ¿Te pusiste abajo?
1: No, a mí no me alcanzó, pero gente que venía poquito más atrás me decía, sí, acá tengo un poquito de granizo, no voy, me quedo, así fe.
3: Se suspendieron muchas cosas, porque si no tiene que salir, porque se empezó a poner tan oscura, ya se empezó a escuchar que en otros lugares estaba cayendo granizo, entonces me decías, bueno, se viene para acá la tormenta, así que muchas actividades, sí.
1: ¿Será lo de Santa Rosa al final que llegó hoy?
3: Sí, claro.
2: Doña Rosa, capaz.
1: No, ya
2: que
1: Santa Rosa ya dijimos, son 20 días antes o 20 días después.
2: 365 días después.
3: Santa Rosa. Como un parto, esto.
2: Viene cuando quiere.
1: Y que el médico te dice, pueden hacer los primeros días de, qué sé yo, de septiembre. Por ahí te nace el 15 de septiembre, el 20.
3: Claro,
1: porque o te nace el 10 de agosto. Por eso esto
3: viste es que igual se cuentan las lunas. Bueno. No es que uno cuenta meses, no. Son las lunas. Y después de ahí, la fecha probable de parto. ¿Viste? Te dicen, bueno, puede ser 15 días antes, 15 días después, todo depende si es primaria. Y claro, la luna. Claro, y viste que cuando cambia la luna, puede que tenga ahí familia. ¿Cómo influye este satélite? Porque, bueno, tenemos el 90% prácticamente de nuestro cuerpo con agua. Y tenemos líquido amniótico, el bebé nada allí. Así que influye, parece también en un parto, ¿sí?
2: Algunos dicen también, si he sentido comentarios, no sé si lo han sentido ustedes también, lo comparto con ustedes y la audiencia, que no hay que cortarse el cabello el día de luna llena, ¿puede ser?
1: Ah, no. Qué lástima. Me lo dijiste.
2: ¿Lo han escuchado alguna vez a eso?
3: Sí.
1: Y también lo he escuchado.
3: ¿Quieres que te crezca en cuarto creciente?
1: Con la quinta, no sembrar o sembrar también.
2: Claro. También.
1: No sé en qué influye, pero.
2: Sí.
1: Gran
2: sí.
1: sembrador de tierras en el interior de la provincia de Córdoba.
2: Lo estoy viendo.
1: Fue Diego Huberman, además, también. Hola, Diego, ¿cómo te va?
4: ¿Cómo estás? ¿Qué tal, Gustavo, Chiqui? ¿Cómo les va? Buenas noches. Diego. No, quiero hacer un aporte de lo que escuché que estaban hablando, que no hay que cortarse el pelo con la luna. Sí. No tiene nada que ver con la luna, pero hoy, justo hoy me enteré y por eso quiero hacer el aporte. Según nuestra compañera Laura Carbonari, el día de Santa Rosa hay que cortarse el pelo. Mirá. Y si uno quiere que el pelo crezca con fuerza, cortarse el pelo y ese pelo cortado, enterrarlo bajo un rosal. No me pregunte cuál es el basamento científico, porque estoy absolutamente seguro que no lo tiene.
2: ¿Cuál es el basamento científico?
4: Pero eso fue lo que me dijo hoy Laura Carbonari.
1: Mire, pero hay mucho laburo, mucho lío, chiqui.
2: Encontrar un rosal.
1: ¿Y cómo es la Pachamama? No.
3: Pero a la Pachamama le tenés que dar de comer. Son todos alimentos perecederos.
1: Cortarse bebida, pero no el pelo. Cabello. El 30 de agosto, día de Santa Rosa de Lima, es una tradición popular, como dice el sembrador Uberman, que busca que el pelo crezca más sano, fuerte y abundante. Santa Rosa era una joven muy hermosa del siglo XVII. Tenía muchos pretendientes, pero ella se había consagrado a Dios. Decidió, dice la historia, cortarse el cabello para ocultar su hermosa y su hermosura y evitar así la vanidad o las distracciones. La gente empezó a creer que al cortárselo como ella, el cabello crecía con la misma fuerza y hermosura.
3: Ahí está. Habría que cortárselo y ver si es mito o realidad.
1: Yo te digo que tengo una tijera acá. Voy a aprovechar que está Gloria.
3: Ya no es 30.
1: No. Ah, ¿era el 30?
3: Era el 30.
1: No, dice que hasta 24 horas después.
3: No dice nada ahí. Lo estoy leyendo.
1: Y acá tengo una macetita que vamos
3: a... Y con respecto a la luna, acá que tenemos el pescador Martín. Cuando hay luna llena, ¿no hay
2: pique? Y no sale nada.
3: ¿Le hace una beta al pez?
1: Dice que le hace una beta.
3: Ah, cuando lo pensé que no había pique, pero sí, si lo sacas y casi que se te pudre en el aire, lo va. ¡Apa!
2: Claro, no hay que dejarlo que lo agarre la luna llena a la intemperie.
3: ¿Y qué hace? ¿Le pone un paragüito cuando lo vas a...? claro, pero, tenés que tener,
1: pescadores,
3: conservarlo rápido en hielo.
1: A los pescadores de lo que me dicen. Yo le resto un 25%
2: y te queda corto,
1: se lo divido al 30 y le termino creyendo a los pescadores un 3-4%. A los pescadores,
2: cuando se juntan a mentir. Cuando se juntan a mentir son bravos.
1: Martín, además de ser un gran pescador, es un gran operador.
2: Sí.
1: Es un hombre que ha estado...
3: Un gran cocinero, además.
2: Yo te conté lo de los pescadores, esto que estaban contando las historias. ¿Te lo conté?
3: No.
2: Que había sacado... Dice, no sabés qué bien que me fue este fin de semana. Qué bien me fue. Dice, ¿qué pescaste? Una moja, estuve mojarreando. Ah, bueno, ¿te divertiste? No, 14 kilos la mojarra. ¡Wow! Dijeron todos. ¿Cómo hace una mojarra de 14? Bueno, 14 kilos la mojarra, ¿cómo no? No puede ser. Sí, te juro, 14 kilos. Y el otro dice, mirá, vos sabés qué me pasó a mí este fin de semana. Salimos a pescar de noche, íbamos con el bote, con un sol de noche prendido. Y no va que se mueve el bote así, se nos cae el sol de noche, loco, vos podés creer. Y viste, salimos, al otro día volvimos, y vos sabés que a la noche estaba el sol de noche prendido en el fondo del río. Anda, le dice el otro, no sea mentiroso. Dice, ¿cómo va a estar prendido el sol de noche de abajo el agua? Bueno, vos achicame la mojarra, yo te apago el sol de noche.
1: Como yo te digo. 3515-199-914. 3515-199-914. Ya hemos habilitado el WhatsApp de Cadena 3 Argentina, porque Martín Rodríguez junto a Sergio Díaz, nuestros operadores aquí, han preparado grandes intérpretes y canciones de ayer, pero que van a perdurar para siempre. Si tienen alguna que nos estemos olvidando y quieran colaborar con nosotros, lo pueden hacer a través del WhatsApp de Cadena 3 Argentina. Si no lo agendaron, 3515-199-914, y comenzamos con el recuerdo de un grande de la música, Sergio Denis.

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1: Hola, turno noche. Cada vez que escucho esta canción del baile del ladrillo, me acuerdo de la película Nueve Reinas y de la fascinante. Justo cuando ellos están en el baño y le dice: todo hombre tiene su precio. Los escucho siempre.

0: Canciones de ayer que perdurarán por siempre, las elegidas en la noche de Cadena 3 Argentina en este lunes con...
1: Los Iracundos, estamos escuchando El Triunfador, antes era Sandro, Una Muchacha y una Guitarra, Palito Ortega, El Rey, Un Muchacho como Yo, El Baile del Ladrillo, Violeta Rivas, y en el comienzo Sergio Denis, Te Quiero Tanto.
0: Vamos a ir con algunos de los tantos oyentes que nos están escribiendo en la noche de Cadena 3 Argentina. ¿Les parece? Gracias por poner a Sandro. Desde Las Varillas, dice Isabel Alberto. Quería saber si este número de WhatsApp es de este programa de esta hora o para todo el día. ¿Me pueden informar? No, no, es para toda la radio, para todo el día. Es para la mañana, tarde, noche, madrugada. El 3515-199-914. De hecho, hay muchísimos oyentes que a esta hora están escribiendo.
1: Pero también pueden ingresar a la página de la Cadena 3. Busquen cadena3.com. En el margen derecho dice participar y un rectangulito. Hacen clic y allí salen también otros WhatsApp que se pueden comunicar. Está el de Cadena 3 Rosario o el que es para todas las radios, también el Universal, digamos que es para todas las emisoras de la Cadena 3 Argentina. Buenas noches, chicos. ¿Puedo pedir Menta y Limón de Roque Narvaja? Lo pide Ricardo. Muchas gracias. Fiel oyente, dice, soy Seba de Mina Clavero. ¿Puede ser algo de Carlos Rivera? Hola, Gloria, Gustavo, Chiqui, algo de Beto Orlando, hoy se nos fue de gira. Gracias, les escribo de zona rural al sur de Santiago del Estero, nos dice Lila. Hola, equipo de Turno Noche, excelente lunes, bendecido programa. Chichi, dice, ¿sí? No sé. Sí. Abrazo de Raúl y Valeria de la Francia. Yo me corto el cabello, nos cuenta cada un oyente. Uh-huh. Dicen cuarto menguante para que no crezca rápido. Ah, viste, cuando lo también te lo cortas en cuarto creciente para que crezca rápido. Buenas noches, turno noche, Gustavo, Gloria y el Chiqui presente con ustedes. Buenos comienzos de semana, puede ser el tema por el Toro Quevedo en septiembre. Gracias, saludos, Martín de Banfield. Acá dice puede ser también Sola en el Andén, piden. Ay, no sé de quién será, no sé. Bueno, ¿cómo que no tiene nada que ver la luna? Nos dicen acá, nuestros antepasados aborígenes tenían en cuenta las fases de la luna para sembrar. No nos enseñan en la primaria que el mar sube o baja también según la luna.
2: Por la fuerza intrínseca de la luna, claro.
1: Claro. Mm-hmm. ¿Cómo se llama? La plena, pleamar.
2: Pleamar y bajamar.
1: Y bajamar, ¿viste?
0: Mm-hmm. Amigos de Turno Noche, siempre que escucho este tipo de temas, recuerdo a mis padres y familia que tenían un circo en Entre Ríos. Mira, Bohemio lindo. Y Hermanos López. Esos temas siempre los pasaban mientras se hacía la publicidad de la función. Un gran recuerdo, gracias, y gracias Lionel Messi, dice Darío desde Crespo.
1: Pupilas Lejanas también pide otro oyente, si puede ser, entre los temas de aquí, de ahora.
3: Hola, Chiqui.
1: Y de siempre.
2: Hola.
3: Hola, Chiqui, Gustavo, Gloria, me encantaría Salvatore Adamo. Sí, ya que están poniendo toda esa camada de temas, Dios me libre.

Estimada Gloria querida, Juan Ramón Fernández, chacarero cantor, Gaucho del Sur, Cuenca Renancó.

0: canciones de ayer, pero que van a perdurar para siempre y sobre todo en la noche de Cadena 3 Argentina con artistas como...
1: José Vélez, que estamos escuchando El Canario un año más. Antes otro español, Camilo VI, Vivir así es morir de amor. Salvatore Adamo también lo tuvimos con Mi gran noche.
0: Bien, a ver, por aquí, me voy a la otra página porque hay muchísimos oyentes que ya están conectándose con nosotros. Muy buena la música, excelente el programa, los escucho siempre. Yo, pásame algo de Carlos Rivera, dice el oyente.
1: Hola, Chiqui, te escribo desde Villa Dolores, que programón. Los escucho todas las noches, un abrazo a la distancia, dice Olmedo. Hola Chiqui, buena la Cadena 3, me gustaría escuchar de Roberto Carlos, Amigos, dice Arrastra una silla. ¿Existe ese tema? Amigo Arrastra una silla. Nancy de Zona Rural.
2: Arrastra una silla.
1: Sí, no sé.
0: Para el baile.
1: Ya lo googleamos.
2: Buenas noches. O el baile de la silla puede ser también.
1: ¿Viste? Bueno. ¿Pero Roberto Carlos alrededor cantó esa?
2: No sé.
1: Sabemos.
2: No. Habría que ver, habría que revisar.
0: Gente querida de Cadena 3, hermosa la música de hoy, los escucho en familia en la provincia de Catamarca, Matilde, que Dios los bendiga a cada uno de ustedes, Matilde, desde Catamarca.
1: Buenas noches, qué lindo programa, saludos a Chiqui desde Capitán Bermúdez, pásame el tema Madre Tierra por Chayanne, lo pide Sabrina.
2: Madre Tierra, ese tema me parece que me suena, Madre claro. Tierra. Sí, mira, aunque viste que
1: los ojos...
2: Es ¿cuál es?
1: Arriba.
2: Ahí está.
1: Ese.
2: No, pues ¿sabes qué imagen se me hizo?
0: ¿Cuál?
2: Cuando de Madre Tierra, la mamá de él llegando a la casa, y pasando los dedos así, ¿viste? En la repisita.
0: En el mueble.
2: Buscando tierra, claro.
0: En la tele.
2: Claro.
1: Ah, y él le dice,
2: la cómoda.
1: Madre.
2: La cómoda, claro. Madre Tierra.

0: Canciones de ayer, pero que van a perdurar para siempre en el recuerdo de todos.
1: Era Nino Bravo con Cartas Amarillas.
0: Buenas noches, gente de Cadena 3. Qué hermosa música la de hoy. Los escucho desde la provincia de Catamarca. Son muchísimos los oyentes que a esta hora están en contacto con la Cadena 3 Argentina. Recuerden que el 3515-199-914 está habilitado para que ustedes se pongan en contacto con nosotros a través del mensaje o a través del audio. Chicos, buenas noches. Excelente música. ¿Es verdad que murió Beto Orlando? Sí. Sí, sí, la información es dolor por la muerte del cantante melódico Beto Orlando. Con varios éxitos en la década del 70 había tenido un problema de salud y falleció en el día de hoy, tenía 79 años.
1: Buenas noches, querida gente de Cadena 3, hermosa la música de hoy. Los escucho en familia desde la provincia de Catamarca.
0: Muy bien, chicos, soy Estrella, camionero de la provincia de Tucumán. Esteban, debe ser Estrella el transporte. Estrella.
1: Ah, puede ser.
0: Ahí está,
1: Puede ser. Buenas noches, dice equipo de turno noche. Piden también tema de Beto Orlando. Buen inicio de semana desde El Chaco.
0: 21 a 50 minutos. Estamos despidiendo agosto. Canciones de ayer que van a durar para siempre en el recuerdo, como la de Beto Orlando.

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0: Beto Orlando, lo escuchamos, lo habían pedido, y ¿Por qué te quiero? Hasta el delirio, Leonardo Fabio, quizás simplemente te regale una rosa, y recién Roque Narvaja, Menta y Limón.
1: Canciones de ayer que van a perdurar para siempre en la apertura de Turno Noche por la cadena 3 Argentina, que ahora tiene noticias con el señor Alberto Rosselli, Gloria Tomás,
0: Rosselli,
1: y el deporte con Gustavo Corraini. ¿Cómo va el fútbol, Corraini?
2: El fútbol va muy bien. San Lorenzo e Instituto empatan 0-0.
1: ¿Quién hizo el primer cero, Corradini?
2: No sabría decirte porque el partido es muy parejo.
1: Bien.
2: Sí, pero el fútbol va muy bien.
1: Noticias en Cadena 3, vamos.
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1: Buenos Aires.
0: Los senadores cobrarán más de 13 millones de pesos a partir de enero de 2027.
1: El monto surge de un nuevo acuerdo entre las autoridades del Congreso y los gremios legislativos.
0: Córdoba.
1: EPEC realizará cortes parciales durante este martes en la ciudad y en distintas localidades.
0: Los barrios afectados serán Obrero, General Savio, General Bustos y Campo de la Ribera.
1: Mientras que las otras ciudades y localidades que tendrán cortes de energía serán Río Cuarto, Altagracia y Capilla del Monte.
0: Internacionales.
1: Donald Trump afirmó que Estados Unidos podría revisar su postura sobre la soberanía de las Islas Malvinas.
0: El presidente estadounidense lo afirmó este lunes en medio de la demanda territorial de Argentina ante el Reino Unido.
3: Deportes.
2: Fútbol, torneo de primera división de AFA, partidos programados para el día de hoy. Son finales. Estudiantes de La Plata y Newell's empataron en La Plata 0-0. En Florencio Varela, Defensa y Justicia con gol de Martínez. Le ganó Platense por 1-0. Se juegan en este momento 46 minutos del primer tiempo. Tigre y Barraca Central empatan 0-0. Mientras que en Alta Córdoba, Ciudad de Córdoba, 48 de la primera parte, Instituto y San Lorenzo empatan 0-0.
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1: Milei dijo que Argentina tiene todas las condiciones para recibir a la Fórmula 1. El presidente Javier Milei tuvo a su cargo el discurso de apertura del Congreso Americano de la Federación Internacional del Automóvil, que se desarrolla en Buenos Aires. Allí el mandatario aseguró que Argentina tiene todas las condiciones para volver a recibir a la Fórmula 1 en el medio de los rumores del regreso de la máxima categoría del automovilismo al país. Milei destacó que Argentina reúne las condiciones económicas, institucionales y de infraestructura, valorando la reforma y la modernización que se está llevando a cabo en el autódromo de la ciudad de Buenos Aires. Cabe destacar que el presidente de la FIA, Mohamed Ben Sulayem, estuvo presente junto a las autoridades del gobierno nacional.
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1: Los Visconti recién a Villa Guillermina. En el comienzo, los chalchaleros. Adiós, Catamarca, adiós.
0: Santiago del Estero, madre de ciudades, capital. A esta hora tiene 21 grados, 2 décimas de temperatura, humedad 64%, y es el lugar de la Argentina con la temperatura más alta. ¿Qué está pasando en Rosario, Chiqui?
2: En este momento tenemos 15 grados la temperatura, la humedad 87%. Linda noche.
0: Córdoba, Gloria.
1: Acá también, agradable. Hemos tenido una máxima de más de 24 grados. Y a esta hora, 16 tenemos de temperatura, 16 grados, 52% la humedad. Hay viento del sudoeste a 13 kilómetros por hora. El cielo ligeramente nublado. La visibilidad, 10 kilómetros.
0: La más baja de Argentina a esta hora en Río Grande, Tierra del Fuego, Antártida e Islas del Atlántico Sur, con 4 grados 3 décimas bajo cero de sensación térmica, humedad 87%, 22, 18 minutos en todo el país.
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0: 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Primero,
1: 1.449.
0: Segundo,
1: 5.851.
0: Tercero,
1: 3.528.
0: Cuarto,
1: 3.239.
0: Y quinto,
1: 0.207.
0: Reiteramos, primer premio, sorteo nocturno, quiniela de Córdoba en la noche de este lunes, 31 de agosto.
1: Para el 1.449, el 49... la carne.
0: Buena suerte para todos. Y a esta hora, 22:20 minutos, damos una pequeña vuelta informativa con nuestros periodistas que están activos y trabajando en la noche de Cadena 3. Comenzamos en Buenos Aires, capital de la República Argentina, con Pilar Gil Peris. Hola, Pili. Buenas noches, ¿cómo te va?
4: Hola, Gustavo, hola, Chiqui. 13 grados, 5 décimas la temperatura, cielo algo nublado, humedad 82%. Mañana martes, la mínima va a ser de 10, la máxima de 17. La iglesia y el gobierno se reunieron en la Casa Rosada por la visita de León XIV a la Argentina. La conferencia episcopal mantuvo un encuentro con Karina Milei para ultimar detalles de cara a la visita del Papa. La comitiva del Vaticano visitó los lugares donde se espera los actos del Santo Padre para verificar que cumplan con las exigencias que fija la Santa Sede. Así lo explicó el arzobispo y presidente de la Conferencia Episcopal, Marcelo Colombo.
5: Más que nada fue concretar todos los aspectos técnicos de la visita y vamos a ver ahora qué confirma la Santa Sede a partir de los aportes de los grupos, ¿no? Se lleva la comisión de trabajo, mañana van a Córdoba, el pasado vamos a Luján y el jueves todavía nos reuniremos un poco más antes de la partida. Fundamentalmente de parte nuestra poder asegurar que la mayor cantidad de gente que quiera salir al encuentro del Papa pueda hacerlo. Creemos que esa vocación de encuentro con el pueblo argentino de esta visita hay que buscarle la forma de asegurarla. Creemos que todas las jurisdicciones, tanto la nacional como las provinciales, están poniendo lo mejor de sí mismas y nuestros equipos eclesiales, de eventos, de celebraciones, de distintos encuentros, están trabajando mucho para eso. El Papa siempre ha estado muy interesado en asegurar el encuentro con los jóvenes. Creo que eso ha estado desde el principio como una de las consignas más importantes. Y vemos que el Monumento a los Españoles es el lugar que mejor posibilita un encuentro masivo con el Papa. Papa, ya con los jóvenes en la misa con las familias. Creemos que ese es el lugar de máxima circulación y lo tenemos bastante todos familiarizados con esos desplazamientos masivos de población, ¿no? Más o menos lo que hasta ahora se trabajó, el lunes estaría en Buenos Aires, el martes en Córdoba y el miércoles en Luján. Y bueno, el domingo a la tarde también Buenos Aires. Básicamente sería eso, ¿no?
4: Gracias, buenas noches.
2: Buenas noches, Pilar, abrazo grande para vos. Seguimos con la información, llega el Benjamín de la Barra, el señor Facundo Díaz de Alessandro. Facu, ¿cómo te va? Buenas noches, adelante.
3: Muy buenas noches para todos, compañeros, en el turno noche en Cadena 3 Argentina. Nos metemos hoy en lo que fue la primera jornada de este lunes del Foro de Negocios, por excelencia, que se realiza aquí en la ciudad, en la provincia de Santa Fe, o que reúne empresas de toda la provincia de Santa Fe, y en este caso también desde otros puntos de la Argentina, para buscar ofertas, compradores, demanda también de comercio internacional, para poder colocar sus productos en algún otro punto del mundo. Bueno, hoy comenzaron allí las rondas de negocios en la Fluvial, transmisiones en vivo de Cadena 3 allí con el Estudio Federal Sancor Seguros, y también algunas entrevistas, algunas palabras, testimonios para poder meternos un poquito en lo que se cocina allí dentro, de qué hablan, de qué tratan, también algunas miradas desde afuera del país que nos dejan su visión de las finanzas, de cómo se dan estos vínculos comerciales. Vamos a escuchar a continuación a Fazer Yassir, embajador del Reino de Marruecos en la Argentina, que hoy hablaba un ratito con Cadena 3 y nos daba estas impresiones.
6: El tercer puerto, que es de aguas profundas, en el, esta vez en el Atlántico, de cara a América del Sur, a América Latina y a África subsahariana. Otro corazón de transporte marítimo de las mercancías. Claro. Por lo tanto, y eso no nos quedamos ahí, sino que desarrollamos aeropuertos internacionales allá donde tenemos zonas industriales y francas. Y con Argentina, verdaderamente estamos hablando con las autoridades para consolidar esta partnership entre Marruecos y Argentina y ser verdaderamente la puerta de entrada para Argentina a África y al Mediterráneo y al mundo árabe, y viceversa, que nosotros utilicemos Argentina para Chile, para Perú, para abrirse hacia el mundo, porque interactuar con el mundo es lo mejor. O sea, recibir mercancías y mandar mercancías, y Argentina tiene materia gris, tiene juventud, tiene el sector agroindustrial muy desarrollado. Por lo tanto, hay mucho que aprender de Argentina, y también Argentina que vaya a aprender del mundo, y ese es lo que hace de los países conectados para co-desarrollar.
3: Aquí pasaba Fares Yassir, el embajador marroquí entonces, que estuvo hoy allí en el Santa Fe Business Forum en la Fluvial de Rosario. Van a continuar allí algunas jornadas en las que ofertas van, vienen, 915 contactos se hicieron hoy comerciales. Veremos cuánto se pueden traducir al final de este evento en ofertas concretas, compras concretas, vínculos comerciales. Bueno, en el Rosario entonces, por estos días, epicentro del comercio internacional.
0: Muchas gracias, Facundo Díaz de Alessandro. Y ahora Gustavo Corradini trae los principales títulos del deporte a la noche de Cadena 3. Gustavo, ¿qué nos cuentas?
7: Muy bien, muchas gracias. No son los principales títulos, es el principal título.
0: Claro que sí.
7: El retiro de Lionel Messi de la selección argentina. ¿Cuándo podría ser su partido de despedida? Se especula con que pueda jugar los dos partidos de ventana FIFA entre el 21 de septiembre y el 6 de octubre. Lionel Messi se retira después de 21 años en la selección argentina, convirtió 21 goles en los mundiales, ganó 2 Copas Américas, un campeonato del mundo, 2 subcampeonatos del mundo y 2 subcampeonatos de Copa América.
0: Más el respeto y el cariño de todos los argentinos.
7: Por supuesto, fue indudablemente el hombre récord de la selección argentina cuando en este momento Instituto le está ganando por 1-0 a San Lorenzo con este gol.
8: Solidario, todos gritan, un equipo equipo solidario, todos festejan, Instituto, en el Día Internacional de la Solidaridad, le está ganando a San Lorenzo con un golazo de Giuliano, Giuliano Cerato, la llevó al fondo de la red, gana la gloria 1-0.
7: Es el número 44, Giuliano Cerato es el lateral por derecha, gran centro desde la punta izquierda. Apareció Cerato como un volante ofensivo adelantado. Cerato es lateral y de volea metió la pelota entre el palo y un defensor del equipo de San Lorenzo. No es el único dato del triunfo de Instituto, sino que se puede agregar que con este resultado Instituto está puntero en la zona A del torneo clausura de Primera División con 16 puntos cuando se está completando la séptima fecha. Hablando de la séptima fecha, hay más resultados. En el día de hoy, Defensa y Justicia con gol de Martínez le ganó a Platense por 1-0. Estudiantes de La Plata y Newell's empataron 0-0. Tigre y Barraca Central están empatando 0-0. Y lo dicho, Instituto le gana a San Lorenzo por 1-0. En la Primera Nacional, tras la victoria en el día de ayer por 1-0 de Racing de Córdoba sobre Colón de Santa Fe, hoy hubo un final. Los Andes y Acassuso empataron 0-0. Y a los 17 minutos del segundo tiempo en Jujuy, Gimnasia de Jujuy y Agropecuario de Carlos Casares, provincia de Buenos Aires, están empatando 0-0.
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0: Estamos en turno noche por la Cadena 3 Argentina para toda la República Argentina. Y a esta hora queremos contarles una gran historia de amor, una historia familiar, una historia de vida, una historia que podría sucederle a muchas familias de la República Argentina. Una historia que cuando nos enteramos de ella, leíamos la situación, créame que nos emocionó profundamente, y a medida que iba transcurriendo párrafo tras párrafo y la seguía leyendo y seguía conociendo esta historia de vida, me emocionaba cada vez más. Una verdadera historia de amor. Está en contacto con nosotros Ángel Mangas, Marina Casella, un matrimonio, mire, repleto, como muchos matrimonios en la Argentina, repletos de amor. Tienen tanto amor que son capaces de abrir sus brazos y brindarle cariño y amor a una familia completa. Estamos hablando de Ángel y Marina, que han tomado una decisión de vida y han adoptado a dos hermanitos, pero ellos ya van a continuar con esta gran historia de amor. Hola Ángel, hola Marina, Gustavo Vinderola desde Cadena 3 Argentina les está saludando, Chiqui Abecasis desde la ciudad de Rosario. Bienvenidos a Cadena 3, ¿cómo les va?
2: Hola, hola, buenas noches.
3: Hola Chiqui, ¿cómo les va? ¿Cómo están?
0: Hola,
3: buenas noches.
0: ¿Cómo andan? ¿De dónde son, Ángel, Marina?
3: Somos de Henderson, provincia de Buenos Aires.
0: Muy bien. ¿Cuánto hace que están casados?
3: Hace 10 años que estaban pareja y hace un año y medio que estamos casados.
4: Por papeles. Henderson es la tierra de Canigia.
3: Claro. Ajá, así es.
0: Che, te demoraste un poquito en dar el sí o no, pero llegó, ¿no? Oh, Marina.
3: Llegó.
0: Bueno, escucha, y llegó algo muy precioso a vuestras vidas, que porque ustedes son papás de dos hermanitos que llegaron a su vida de grande, adoptaron a dos hermanitos. ¿Dónde sucedió esto?
3: Sí, hoy, bueno, somos papás de 5. Adoptamos dos hermanitos en diciembre, así comienza nuestra historia. Nosotros nos llaman para comenzar el proceso de vinculación con dos hermanitos. En la parte, bueno, como todo proceso, tuvimos entrevistas y demás, y en una de las tantas entrevistas que tuvimos con la psicóloga y abogados y demás, nos cuentan que ellos tenían 3 hermanos más, y que bueno, que habían sido separados los expedientes por cuestiones de que, viste, para que se pueda dar la adoptabilidad más rápido y pueda agilizar todo, habían separado los expedientes, viste, que hoy por hoy adoptar 5 no es muy normal que digamos.
0: Sí, pero es una gran historia de amor y mira, a medida que lo estás contando, Ángel, me emociona. Es decir, ustedes adoptaron a dos hermanitos de ¿cuántos años?
3: Nosotros en diciembre adoptamos dos hermanitos de 1 año y de 2.
0: Y ahí se enteran que estos dos hermanitos, a su vez, tenían otros 3 hermanitos más.
3: Sí, antes de conocerlos a ellos, nos comentan que, bueno, que los niños tenían 3 hermanos más, que estaban en otro hogar, y bueno, automáticamente nos salió del alma y dijimos que queríamos a los 5. Pero bueno, por cuestiones, viste, sobre todo económicas y bueno, edilicias, no podíamos en ese momento dar el paso. Así que, bueno, no, todo marchó excelente y bueno, los dos más pequeños primero se vinieron con nosotros a casa. Y mediante el proceso que lleva lo que es la adopción, le planteamos a la jueza que, bueno, que contábamos con la posibilidad y que podíamos en ese momento traer un hermanito más, sumar un hermanito más y podía nuevamente separar los expedientes y poder traer uno. Así que en mayo vino el tercero a vivir con nosotros. Y bueno, desde ahí todo comenzó a fluir y bueno, teníamos contacto con los dos más grandes a través de videollamadas, a través de charlas, de todos los domingos. Y bueno, surgió esto de plantear poder adoptar a los otros dos también.
5: Marina, ¿cómo te va? Buenas noches. Chiqui Abecassi te saluda. ¿Cómo estás?
2: Hola, buenas noches. Bueno, muy feliz. Primero, gracias por este espacio. Y segundo, hoy con una felicidad completa, porque como dijo Ángel, desde noviembre, del 11 del 11 del 25, cuando supimos que eran 5, tuvimos siempre una felicidad incompleta, porque en el fondo sentíamos como que les estábamos fallando a los chiquitos de 1 y 2 años. Tenían 3 hermanitos más.
5: Bien. Sí, no, en realidad, bueno, eso es por ahí lo que sienten ustedes, lo que han sentido, por eso eso los ha movilizado para poder tener con ustedes a los 5. Ahora yo me imagino la charla entre ustedes. Ustedes estaban evidentemente buscando anotados para adopción, y trato de imaginarme la charla que tuvieron ustedes dos, como diciendo, che, ¿y si vamos por los 5? ¿Fue de común acuerdo? ¿Se miraron y se entendieron? ¿Lo tuvieron que deliberar mucho o vino como el corazón de padre de querer hacerlo?
2: Surgió desde que nos dijeron que eran 5. Ni nos miramos, les dijimos en las entrevistas, dijimos, bueno, queremos a los 5. ¿Cómo hacemos? Y a partir de ahí empezamos a golpear todas las puertas de nuestro pueblo y alrededores, buscando préstamos para poder ampliar la casa.
5: Claro, porque el tema habitacional es fundamental, porque le hacen todo un relevamiento para ver si los chicos pueden estar todos juntos y cómodos, ¿no?
2: La realidad es que desde el juzgado no nos pidieron absolutamente nada de eso. Obviamente que es cuestión principalmente nuestra, porque obvio que tienen que vivir bajo buenas condiciones, pero el que tenga una habitación cada uno o una cada 2 niños es tema nuestro, por una condición de que somos conscientes y creemos que cuando uno es padre, sea biológicamente o adoptivamente, como sea, debe ser responsable poder brindarles educación, calidad de vida y demás. Y bueno, nosotros queríamos eso para todos. Así que salimos a buscar préstamo por todos lados para ampliar la casa, vivir cómodos. Y bueno, surgió, gracias a Dios, conocimos gente muy empática, que con la palabra empatía, que está tan de moda hoy y unos pocos la saben implementar, conocimos mucha gente hermosa, incluso ahí de Rosario, que bueno, ya los vamos a conocer personalmente, pero mucha gente llamó, mucha gente, bueno, mira, yo puedo colaborar así. Después conseguimos un préstamo sin intereses para devolver como podamos. Entonces pudimos concluir con la parte de abajo de la casa. Y bueno, ahora estamos buscando poder ampliar la parte de arriba, que ya tenemos la losa, tenemos las cañerías pasadas, todo de cuando se hizo la casa en 2015.
0: Bien, y ahora hay que terminarla para que los hermanitos ya estén todos cómodos y con ustedes. ¿Cuántos años tienen los más chiquitos? ¿Uno y cuánto?
2: Tenemos un popurrí de edades.
0: ¿Cómo es?
2: Ahora ya tienen 2, 3, 6, 7 y 10.
0: ¿Y son todos los hermanitos o había más?
2: No, son todos. Al momento son todos.
0: Qué divino. Lo que han hecho... Marina, Ángel, mira el nombre que tiene tu marido encima. Sí, lo digo y me emociono, mirá. Maravilloso, es una historia increíble. Te quería consultar, Marina. El trámite de adopción en Argentina, y ya volvemos a la historia de ustedes, ¿les llevó mucho tiempo desde que se anotaron, desde que se inscribieron, desde que se presentaron?
3: Mira, te comento, la verdad que esto también es palabra de aliento para quien lo esté por realizar, quien tenga dudas o quien esté en el proceso, es confiar. La verdad que nosotros, nuestro proceso fue muy llevadero. Nosotros nos anotamos en febrero y en julio nos dieron de alta la carpeta para ingresar al listado nacional de adoptantes, y en noviembre nos estaban llamando para comenzar la vinculación con estos 2 niños primero.
2: Y otra cosa que quiero agregar, que generalmente la gente se inscribe, y nos pasó, nos inscribimos para niños de hasta 2 años, o sea, la mayoría se inscribe para adoptar bebés, y en los historiales de inscripciones la mayoría busca un hijo. Bueno, así que es re difícil que puedan salir los niños de los hogares y tener sus familias. Y hoy, teniendo niños de hasta 10 años, animo a todo aquel que quiera presentarse para adoptar que lo haga sin pensar en bebés, porque la satisfacción de nenes más grandes, nenes que entienden que tienen una familia, es no se puede explicar. Es gigante la satisfacción y el amor.
0: Imagino, chiqui, la escuela. A ver, cuando un bebé llega a una casa, implica, llegó el bebé, con todo lo que ello significa. Acá llegaron 5, y llegaron 5 de golpe, y de todas las edades, y algunos están en la escuela primaria, otros todavía no empezaron el jardín. Ángel, Marina, ¿a qué se dedican ustedes? ¿De qué trabaja? ¿De qué viven ustedes?
2: Yo soy profe de inglés hace 12 años, trabajo en escuelas públicas y a su vez tengo mi academia de inglés hace 12 años.
0: ¿Y Ángel?
3: Y yo tengo una hamburguesería, laburo de noche en lo que es gastronomía, en una hamburguesería. Bueno, durante el día estoy haciendo viajes cortos con un camión, así que nada, termina mi jornada durante el día y a la noche me voy a la hamburguesería.
0: No paras nunca, ¿eh?
3: No paramos, no.
0: ¿Ninguno de los dos?
3: No, no, pero bueno, es la manera de poder llegar a esto, ¿no? Lo que buscamos, poder ampliar la casa, poder, era este el objetivo, estar todos juntos, vivir tranquilos, vivir en paz y nada. Después la vida cotidiana de una familia.
0: De 2 pasamos a ser 7, de golpe.
2: Claro. Sí.
0: Bellísimo.
5: Decía, yo he escuchado que recién decía la mamá, decía que recomendaba por allí la adopción de chicos que no sean tan bebés también, ¿no? Y muy muy por arriba dijiste, digamos, a mí me quedo muy por arriba, me gustaría que profundices un poco más eso de tan bello que es lo que ellos transmiten y lo que ellos le dan a ustedes. Porque es la reciprocidad del amor es fundamental. ¿Qué es lo que le devuelven ellos a ustedes por el amor que ustedes le brindan?
2: Es eso, mira, me haces emocionar. Nosotros la realidad es que nunca nos detuvimos a pensar qué era lo que estaba sucediendo, sino que siempre lo tuvimos como un, tiene que ser así, era obligación que estén los hermanitos. Y bueno, el otro día, el viernes, fue la primera mañana en casa, desayunando con el de 7, los 2 solitos, que fue el primero que se despertó, y me dice, mamá, estoy muy feliz que estemos los 7 juntos.
5: ¿Cómo se llama? ¿Cómo se llama? ¿Cómo se llama?
2: Por el momento, hasta que no salga el juicio de adopción, perdón.
5: Perdón, perdón yo.
2: Pero bueno, es el niño de 7. Uh-huh. Y la verdad que escucharlo decir eso, decís, bueno, listo.

0: están un poco cerrados todavía? ¿Pueden estar cerrados los chicos que vienen de esas condiciones?
1: No, para nada. Es más, nosotros estamos vinculando desde abril con ellos, desde que estuvimos con Martina. Teníamos videollamada, tuvimos videollamada todos los domingos. Después hemos ido a visitarlos al hogar. Ya veníamos vinculando desde antes. Y la realidad es que esto se empezó a potenciar y dijimos, bueno, hay que hacer algo, y fue cuando decidimos hacerlo público, porque el más grande nos pedía venir a vivir con nosotros. Y dijimos, bueno, lo hacemos público porque la verdad necesitamos una ayuda, lo tenemos que hacer.
2: Marina, ¿y los abuelos, los flamantes abuelos, los flamantes tíos, los tíos postizos, porque viste que hay tíos postizos, te imagino, los amigos de ustedes?
1: ¡Uy, un millón!
2: ¿Qué dicen? ¿Qué dicen acerca de los hijos que llegaron todos juntos?
3: Es que hablen y lloren y lloren una y otra vez, porque nada, es todo emocionante, no. Es mucho emocionalmente vernos a nosotros felices en 8 meses, papá de 5, corriendo, jugando, riéndonos. Te cambia la vida.
2: Dice Pablo, están escribiendo al sistema de comunicación que tenemos con los oyentes aquí en la radio. Pablo Agüero, buenas noches, estamos escuchando la nota del matrimonio. Nosotros también somos padres adoptivos y es muy difícil en este país. Nos gustaría ayudar a este matrimonio y que toda la Argentina los ayude a terminar la casa hermosa historia. Somos Pablo, Verónica, nuestros hijos Isaías y Alexis, que están escuchando desde Catamarca. Otro dice, ahí está, felicitaciones, abrazos, besos para toda la familia, toda la fuerza, la luz, el amor. Estoy emocionado, dice Julio, desde Villa Adelina, escuchando la nota de Ángel y de Marina. Así que, bueno, ahí está. Me imagino que eso debe pasar en la localidad de ustedes también, permanentemente.
1: No, conocimos mucha gente linda, de gente que no conocíamos, que nos cuentan sus historias y es grandioso. Te puedo contar una sola. Sí. Bueno, de una de las tantas, desde Israel, un hombre también caso parecido, y me decía que bueno, él se crió con sus hermanos separados, y me decía, ojalá hubiera existido en ese momento una Marina y un Ángel que nos hubiese unido a los hermanitos. Pero bueno, así un montón de historias. Algún día, otro día te las cuento para no robarte tiempo de radio, pero es tremendo.
2: ¿Saben
1: y después también? Perdón, pero me gustaría aclarar, porque por ahí se malinterpreta. Yo quiero que todo el mundo sepa que los nenes tienen una educación increíble, van todos al mismo colegio, que es desde jardín hasta secundaria. Tienen, no les falta ropa, no les falta comida, no les falta absolutamente nada. Deportes, bueno, inglés obviamente, están obligados.
2: Palabra santa, mamá, ok, sí. Mamá.
1: Que se queden por demás de tranquilos, que los nenes tienen buenísima calidad de vida. Era solo que buscábamos un préstamo para tomar el impulso. Bien. Porque en pocos meses tantos chicos era un tsunami.
3: Y es lo que hablábamos, ¿no? Bien. Por ahí es también pensar en el otro, pensar en los nenes y decir, bueno, a ver, que puedan vivir cómodo, que tengan su espacio, que puedan, sobre todo eso, ser un poco, mirar a ellos y ver la necesidad de que puedan estar bien y cómodos, ¿no? Obvio, uno se crió en una habitación compartiendo con hermanos y no está mal tampoco, obvio, ¿no? Pero uno teniendo la posibilidad, ¿por qué no hacerlo?
2: Me hicieron acordar cuando allá en el año 1992 llegaron, ¿se acuerdan los famosos quintillizos Riganti que nacieron y que fue todo un revuelo en la Argentina? Cuando llegó Franco, Sofía, Camila, Martín y Catalina, que son de la familia Riganti, que llegaron todos juntos, me hicieron acordar esa historia. Digo, salvando la diferencia de edad de estos 5 hermanitos con sus papis ahora, cuando llegaron todos juntos, que hasta una camioneta, me acuerdo que alguna

0: Empresa supo regalarle. ¿Cómo hacen para movilizarse, Ángel? Te la pregunto a vos. Si no entramos bueno, todos en el auto.
1: Ya que estamos, nada, ahora salimos a hacer mandado y van todos en la caja jugando.
0: Claro.
1: Ah, pues tenemos una camioneta y nada, no entramos los siete, es una realidad.
0: Ahí está, porque un tema también. Tenés que tener un vehículo con tres filas de asiento. A ver, dos adelante, tres, justo. Tiene que ser esto, tres filas de asiento.
1: Sí, dos, tres y dos.
0: Dos, tres,
2: te cuento
0: dos,
2: una
0: está.
2: Anécdota.
0: Sí.
2: Te cuento una anécdota de un medio. Me dijeron, bueno, Marina, vamos a publicar que necesitan una camioneta. Sí. No, le digo, por favor, ni se te ocurra. Sí. No, porque nos linchan, van a pensar cualquier cosa. Digo, no, no lo publiques. Y no dejamos que lo publicaran. Sí.
0: No digamos que necesitamos una camioneta de siete asientos y tres filas para esta familia, ¿eh? No lo vamos a decir, chiqui.
3: Ni se te ocurra.
0: No se te ocurra decir nada, chiqui.
3: Ni se te ocurra.
0: No vas a decir que algún empresario, alguno que nos quiera... No,
3: yo
0: no
3: sé
0: diga,
3: cómo sos vos. Sé cómo sos vos, ni se te ocurra, ¿eh?
0: No, cállate, ¿eh? Por favor. Así es. Che, escuchen, sí. ¿Se han ordenado para dormir, para descansar? Yo digo, los bebés, son muy chiquititos, ¿o no?
1: Sí, ellos, los dos más chiquitos, de 2 y 3 años, tienen una cama al lado de nuestra cama y nada, duermen ahí con nosotros porque, bueno, son chiquitos, viste, que es una realidad. Y ya los otros duermen todos juntos en una habitación, en cuchetas, así que nada. Por el momento, esperando a poder finalizar la ampliación, vivimos un poco todos ahí medio hacinados, pero felices y nada, con este amor, ¿no? Que tanto queríamos todos.
0: Yo tengo una última pregunta para no molestarlos más, porque se tienen que ir seguramente a descansar. ¿Qué se dijeron esa noche que estaban los siete en la casa? ¿Viste cuando ya terminaron el día, que apoyaron la cabeza en la almohada, y se miraron, digo, los dos bebés al costado, la camita que queda poco lugar acá porque hay que levantarse con cuidado para no chocarlo? ¿Qué se dijeron ahí mutuamente cuando estaban cabeza almohada mirándose? ¿Qué
1: la primera noche, un rato estuvimos todos juntos, acostados, todos metidos en la cama los siete. Y nada, agradecerle a Dios porque, bueno, el deseo más grande de ellos era era estar los siete juntos. Nada, y sobre todo eso, agradecerle a Dios una y otra vez que bueno, que pudimos cumplir con lo que tanto anhelábamos.
2: Yo un día les dije que le pedían a Dios con muchas ganas un deseo, el deseo que ellos más quisieran en la vida, que se lo pidan, que Diosito les iba a cumplir sus deseos siempre. Y el más grande fue cuando me dijo, mi deseo es que vivamos los siete juntos. Entonces, esa primera noche le dije, ¿viste que Diosito cumple los deseos? Sí, mamá, tenías razón. Y bueno, y a partir de ahí ya está, sentimos que misión cumplida.
0: Misión cumplida para ustedes, y no tenemos más que palabras de agradecimiento para Ángel Mangas y Marina Casella, los flamantes papás de estos cinco hermanitos que ya están todos juntos viviendo en Henderson, en la provincia de Buenos Aires, que tuvieron la afortunada idea y todo se dio para que los hermanitos pudieran reunirse, vivir todos juntos, desde el más chiquito hasta el más grande. Y nada, hoy nos han alegrado el lunes, nos han alegrado el año, nos han alegrado los próximos 10 años, nos han alegrado los próximos 50 años, porque la verdad nos han emocionado los dos con esta charla que hemos tenido un ratito con ustedes.
1: Déjame decirte gracias por esto, por la empatía, porque uno mira al otro, ¿no? Vos valorás mucho y felicitás por lo que yo hice, y yo valoro mucho también tu espacio, tu entrega, tus ganas de contactar, de llamar, de decir, les voy a dar un lugar, cuenten su historia. Eso también habla de empatía y de cariño.
0: Qué bonito. Che, los siete en la cama, no hay perro, ¿no? Porque si ya, no hay un perrito también, ¿no?
1: No, no, el perrito está afuera, ¿no? Pues no entramos todos, ¿no? Sí, no, claro, porque...
3: Y bueno, y si no, vayan los ocho a la cucha.
0: Porque, viste, siempre somos muchos, más el perro en la cama. Claro. Encima.
1: Sí, no, así. no, el perro afuera.
0: Bueno, Ángel.
2: Chicos, yo, si me permiten, por si alguien se quiere comunicar, tenemos un mail de contacto.
0: Sí. Uh-huh.
2: Que es marinacasela21@gmail.com.
3: ¿Casela con doble L o una sola?
2: Sí, doble L.
3: Bien.
1: Y te dejo mi número de contacto.
0: Diga.
1: 2314-47-3194.
0: 2314-47-3194, el número de Ángel. Y Marina, reitera por favor tu casilla de correo.
2: marinacasela21@gmail.com.
0: Bueno, ahí está. Ángel, Marina, Chiqui, le enviamos un abrazo, sí, desde señor. El corazón. Y claro. Vamos a estar en contacto, y si le podemos dar una mano, acá estamos. Y que Dios los siga bendiciendo, porque realmente es maravilloso lo que han hecho con estos hermanitos. Así que un beso, Marina, un abrazo, Ángel, y hasta cualquier momento.
2: Gracias, chicos. Buenas noches.
1: Un abrazo, buenas noches.
0: Chau. Este matrimonio, Ángel y Marina, son de Henderson, en la provincia de Buenos Aires, los flamantes papás de estos cinco hermanitos que han adoptado, y ahora todos juntos, los siete, en el mismo hogar.

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1: Buenos Aires.
2: El titular de la conferencia episcopal, Monseñor Marcelo Colombo, se reunió con la secretaria de gobierno, Karina Milei, y definieron las sedes de las actividades del Papa León XIV.
1: Él también, arzobispo de Mendoza, mencionó el Monumento a los Españoles, el Palacio San Martín, el Palacio Libertad y la sede de la Universidad Católica.
2: Córdoba.
1: Un chofer de Uber le robó el sueldo a un jubilado cuando descendía del vehículo.
2: El anciano venía acompañado de su nieto de cobrar sus haberes cuando el automóvil de aplicación huyó con la mochila que contenía 1.670.000 pesos.
1: Internacionales.
2: Donald Trump salió en defensa de los centros de datos de inteligencia artificial.
1: El presidente de los Estados Unidos lo hizo después de que el gobernador republicano de Texas, Greg Abbott, criticara a las compañías del rubro en coincidencia con argumentos de los demócratas.
3: Deportes. El torneo de primera división de AFA, Instituto con gol de Cerato, le sigue ganando a San Lorenzo de Almagro por 1-0. Cuando ya se juegan 42 minutos del segundo tiempo. Con este resultado, el equipo de Alta Córdoba consigue la punta en soledad tras 7 fechas en su zona y obviamente está clasificando para los octavos de final. En el fútbol internacional se jugó en el día de hoy 2 goles de Lamine Yamal. Barcelona le ganó 5-2 a Rayo Vallecano. Además, convirtieron 2 goles Rafinha y le juegan en contra. En el fútbol de Inglaterra, ya sin el Dibu Martínez, Aston Villa cayó de local frente al Arsenal por 1-0. Mientras que en el fútbol de España, Atalanta le ganó al Bolonia por 1-0. Y la Roma de visitante en el sur de la península itálica, con, decíamos, Dybala de visitante y un gol de Soule. Dybala de titular y un gol de Soule. La Roma derrotó al Lecce por 4-0.
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0: La última hora de Turno Noche por la cadena 3 Argentina. Qué buena música, Gloria.
1: Sí, repasando éxitos y también algunos que son muy nuevitos, como El Manero, Todo por un Beso, también Abel Pintos, hace muy poquito que ha sacado Hielo al Vino, y Los Torres, Benjamín, Ángela y Diego Torres con Las Leyes de la Vida.
0: Muy bien, un saludo especial a mi querido amigo Franco Patiño, le envío un abrazo muy especial. Gran locutor de la provincia de Córdoba. Estábamos hablando recién por teléfono, y a su señora esposa Maya Troglio, otra gran locutora que tenemos en Córdoba. Así que a los dos les envío un abrazo muy, pero muy especial. ¿Qué más? ¿Qué tenemos para contarle a los oyentes, Gloria? Del 3 al 6 de septiembre.
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0: ¿Qué pasa con Instituto San Lorenzo en Córdoba, Gustavo Corradini?
2: Final, ganó Instituto por un tanto contra cero con gol de Giuliano Cerato. Instituto es único líder en su zona en la Liga Profesional y se ubica cuando faltan 21 puntos todavía por jugarse, a 8 puntos del que está arriba en la tabla anual, que es Independiente Rivadavia de Mendoza. Recordemos que la tabla anual otorga un título en la República Argentina. Y otro detalle que es importante, en este momento Instituto está en zona de ingreso a la Copa Sudamericana. El otro partido que se estaba jugando a partir de el mismo horario del comienzo de Instituto, las 21:15, fue Tigre y Barraca Central en victoria, empataron 0-0.
0: Muchas gracias, señor. A esta hora Formosa Capital tiene 19 grados 5 décimas de temperatura y es el lugar de la Argentina con la temperatura más alta. ¿Qué pasa en nuestra Córdoba?
1: 15 grados tenemos de temperatura, 74% la humedad. Hay viento del sudoeste a 13 kilómetros por hora. Cielo ligeramente nublado, visibilidad 10 kilómetros.
0: La más baja de Argentina a esta hora en Río Grande, Tierra del Fuego, Antártida e Islas del Atlántico Sur, con un grado 2 de temperatura, sensación térmica 3 grados 8 décimas bajo cero, humedad 85%, y es el lugar de la República Argentina con la temperatura más baja a esta hora. 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Está llamando nuestro querido amigo Fernando Razo.
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0: Fernando Razo, te estamos presentando con Meca 2026 desde Villa María. ¿Qué le contamos al país? Buenas noches.
3: Hola, Gustavo, buenas noches para todos. Ya estamos en la semana, ¿eh? Es el último día de agosto, mañana comienzan prácticamente todas las actividades que guardan relación con el mes aniversario de la ciudad. En función de eso, lo primero que tendremos esta semana será precisamente la Meca, la mega exposición del Centro Argentino. Y dentro de eso hay muchas actividades que se realizan. Yo elijo una para contarte, para todo el jueves y para todo el viernes, las masterclass clases de panadería, de panificación. Hablamos con Néstor Mojica, el responsable, que nos contaba.
4: Vamos a vivir dos jornadas espectaculares con dos masterclasses, jueves y viernes. Por la mañana vamos a tener la masterclass de criollo cordobés, una receta que a nosotros panaderos nos ha dado unas satisfacciones enormes. Entonces, la vamos a hacer como se hace en la panadería, para que el asistente se lleve la experiencia en vivo y al otro día la pueda hacer. Y después, a la tarde, vamos a tener masa base, que la masa base, vos podés hacer pepitas, pasta flora y 18 productos más.
3: Bueno, por supuesto, esto acompañado de otras cosas, va a estar el concurso de la pizza, tendremos concurso de asadores el domingo, todo esto como también parte de lo que es gastronomía y también parte de lo que es entretenimiento. Pero por supuesto, hay una gran propuesta de capacitación y dentro de las actividades culinarias, quizá lo más importante será la presentación, el corte y el remate del queso más grande de América. 1000 kilos tendrá ese queso y se rematará, y además todo lo que se pueda conseguir desde esa venta económica será destinado a merenderos de la ciudad, ya resguardado como producto de leche en polvo. La Meca está comenzando el próximo jueves, por supuesto, lo seguiremos contando, Gustavo.
0: Chao, Fernando, será hasta mañana. Quiniela turista tenemos a esta hora con Gloria Tomás. Estos son los cinco primeros premios. Primero,
1: 4.893.
0: Segundo,
1: 3.133.
0: Tercero,
1: 5.136.
0: Cuarto,
1: 7.216.
0: Y quinto,
1: 5.118.
0: Reiteramos, primer premio, sorteo Quiniela turista de la Lotería de Córdoba en la noche de este lunes.
1: 4.893, el 93, el enamorado.
0: Y buena suerte
1: para todos.
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0: Merengue, está cantando Manuel Turizo junto a Marshmello. Y antes era ¿Qué personaje es? Junto a Maxi Tolosa, Ya no siento nada.
1: Estamos finalizando hoy turno noche por la cadena 3 Argentina, porque les vamos a compartir a partir de este momento y hasta la medianoche que comience Susana Bontempo, que ya está en los estudios de la radio Ser Noche y Día, 100 días sin Agostina. Un informe especial sobre el crimen que conmovió al país. La producción periodística repasa la trama detrás del crimen de la adolescente de 14 años, los contrapuntos en la investigación y el dolor familiar, conducida por Agustina Vivanco y Juan Federico. Cadena 3 presenta hoy, lunes ahora, este informe especial 100 días sin Agostina, una producción conducida por Agustina Vivanco y Juan Federico, que reconstruye el atroz femicidio de Agostina Vega, la niña de 14 años asesinada en Córdoba, y analiza las fallas e interrogantes que rodearon la causa. A partir de este momento, 100 días sin Agostina.
2: El sábado 23 de mayo, Agostina Vega, una niña de solo 14 años, quiso jugar a las escondidas. Le mintió a su mamá Melisa de que se iba un rato a la roticería de sus abuelos, al lado de la casa de Barrio General Mosconi. Pero en realidad, cruzó la calle, se subió a un remis y le dijo que quería ir a Barrio Cofico, a unos 7 kilómetros de distancia. Solo 15 minutos en auto. Su ilusión era la de una mentira piadosa: encontrarse con un exnovio de su mamá, Claudio Barrelier, quien le había dicho que juntos le iban a preparar una sorpresa a Melisa. 14 años es la edad de la inocencia y la rebeldía. Escaparse para sorprender a mamá. La trampa que Barrelier le había tendido era tan siniestra como brutal. Agostina entró con él a la casa de calle del Campillo al 800, sin imaginarse siquiera que nunca más iba a salir con vida de allí.
3: Los abuelos de Agostina, Miguel y Elizabeth, cuestionan las barbaridades dichas sobre su nieta, a la que describen con ternura.
4: Mi nieta era una adolescente, como todas las adolescentes. A ella, hasta después de haber sido asesinada, la cosificaron, como que era una adolescente de la noche. Hasta me la trataron de prostituta. Ella era muy inocente, ella creía que todo el mundo era bueno, que no había maldad en nadie. Ella era mi hija chiquita.
5: No se puede entender. No se puede entender que en una persona haya tanta, pero tanta maldad. No es una persona, es cualquier cosa, porque no la puede llamar ni animal. Él aprovechó de la inocencia y de la confianza que le tenía mi nieta para manipularla, inducirla a que hiciera lo que hiciera, escaparse de la casa. Se fue con una ilusión de un regalo para mi hija. Porque ella era así, ella, con su mamá y con su hermano, ella era todo.
6: Aquel sábado a la noche, Agostina fue una víctima absolutamente inocente de todo. Barrelier la engañó diciéndole que quería juntarse con ella para hacerle una sorpresa para su mamá. Agostina salió de su casa casi escondidas, le mintió a la mamá, le mintió a los abuelos y buscó un remis que la llevó desde la avenida Alem hasta la esquina de Fragueiro y del Campillo, a solamente una cuadra y media de la casa de Barrelier. En esa esquina, Barrelier la estaba esperando y él fue el que le pagó al remisero aquel viaje.
7: Claudio Barrelier fue la última persona en verla con vida, pero no fue el primero en ser investigado. ¿Qué parte de todo este horror se podría haber evitado? ¿Se podría haber evitado el final, o al menos el horror del final?
3: El fiscal Raúl Garzón no tiene dudas de que el móvil fue el ataque sexual.
8: La prueba lo ha ubicado en un contexto de agresión sexual. y las derivaciones del ataque han sido las que estamos reconstruyendo con el mayor grado de precisión posible. Por eso en esto se avanza día a día. El móvil siempre es una respuesta difícil de dar, porque es que la justificación, digamos, del obrar, o el porqué del obrar humano, que radica y está en la mente de quien actúa. Abordamos esa intención desde lo que la persona va dejando huellas para poder reconstruir su voluntad y su querer y su dolo, casi inexplicable para un comportamiento normal y normal suceder de las cosas y del obrar humano.
3: El ministro de Seguridad de la provincia, Juan Pablo Quinteros, valoró que el caso se haya resuelto en 5 días.
9: Desde el primer momento, y le digo el mismo domingo que nos comunicamos con el fiscal Garzón, porque también estaba de turno, después quedó con la causa, pero él estuvo de turno ese fin de semana y la ayudante fiscal recibía instrucciones de la fiscalía para dar de todo lo que había que hacer, de toda la operatoria que le pedía la policía. Tuvimos en contacto de manera permanente y claramente lo que se hizo desde el punto de vista judicial y policial tuvo su resultado con haber encontrado a Agostina lamentablemente muerta, pero en 5 días en un lugar muy inhóspito, que seguramente ustedes fueron y conocieron, en un lugar donde Barrelier la había enterrado para que no la encontráramos. La intención es más, todas sus declaraciones, que fueron 2, en realidad una citada por el fiscal y otra después de los dichos en los medios que se había quebrado, el fiscal Garzón lo cita a declarar nuevamente, a tomarle declaración indagatoria. En las 2 oportunidades no hace otra cosa que mentir, que desviar la investigación para otro lado.
3: Los abuelos de Agostina afirman que la gente mata todos los días a su nieta.
4: Hasta el día de hoy tratan de desviar el foco, porque no hablan mal de Barrelier, de la familia de Barrelier, de la gente que vivía en esa casa. Hablan mal de la familia de Agostina, hablan mal de Agostina. Todos los días la matan, todos los días, con las barbaridades que inventan y las cosas que dicen. Yo hasta ahora no entendía un montón de cosas y no me daba cuenta de lo cruel que puede ser la gente sin conocer, sin saber la verdad. Ensañarse con nosotros que no tenemos, o sea, nada raro, nosotros somos gente normal, gente que trabaja, no sabemos por qué, pero sí nos da mucha bronca de que no se ensañan con la familia del asesino, porque él fue el asesino, su familia, la gente que vivía en esa casa.
5: Todos los que estaban en esa casa tuvieron algo que ver, todos. Y los que no estaban en esa casa también, como la madre y la hermana de Barrelier. Todos tuvieron algo que ver, mayor o menor medida en la casa esa tuvieron todos algo que ver.
6: La pequeña camarita ubicada en diagonal al frente de la casa de Claudio Barrelier fue la que permitió descubrir todo el espanto. Esa cámara filmó el momento en el que el sábado de la noche Agostina ingresaba junto a Barrelier al domicilio y nunca más la filmó saliendo de ese lugar. También filmó en el momento, el lunes siguiente, cuando Barrelier cargaba en un 4K los bultos con el que intentaba esconder semejante espanto.
7: Un femicidio que dejó al descubierto una trama más sórdida. El sistema nunca buscó a una niña desaparecida. ¿Fueron los prejuicios los que guiaron en primer lugar a los investigadores?
3: El abuelo asegura que recién el lunes, 24 horas después del crimen, comenzó la investigación y se lamenta que la final que ganó Belgrano haya causado distracciones por parte de la policía.
5: Dentro conta todo lo de Barrelier, ¿no? Todo lo que yo sabía.
6: El lunes.
5: El lunes a la noche. 7:30, 8 de la noche. Le cuento todo lo que yo sabía por lo que me había contado mi hija. Le digo, ah, me dice la. Ah, así. Ah, pará. Esto lo tiene que saber el fiscal. Y empieza a escribir. Entonces, que a mí no me digan que ya empezaron con la búsqueda el domingo. No me digan eso.
6: O sea, el lunes a la noche empiezan a investigar.
5: Sí.
6: Puedes decir, la buscamos como una hija, nos preocupamos.
5: Ponele que sea así.
6: ¿Qué pasó?
10: y prejuicio, estaban distraídos con la final de Belgrano.
5: Acá tuvimos una semana largo. Tuvimos la mala suerte para mi nieta, que tuvimos el domingo una final, el lunes feriado. Todo Córdoba abocado a eso. Toda la policía de Córdoba abocado a una caravana, incluyéndolo al ministro. Festejando con una camisetita de Belgrano, dando vueltas por la ciudad con Belgrano. Pasó a dos cuadras de acá. A dos cuadras está la circunvalación. Nosotros estábamos cortando acá.
3: El fiscal Garzón defendió el accionar judicial de las primeras horas.
11: Cuando uno tiene el diario del lunes, pareciera que todo pudo haber sido mucho más rápido. Lo que pasa es que en ese momento, la persona no está ubicada como una sospechosa. Es prácticamente como que usted me dijese que su marido cometió un brutal crimen con su hija.
12: Sí.
11: Y usted ha tenido un vínculo, una relación sin saber. A lo mejor si usted me dijera, no, pero esta persona con la cual yo estoy tiene un pasado complicado, con lo hubiésemos, o hubiese impactado.
12: Pero tenía el pasado.
11: Lo tenía la mamá al pasado. La unidad judicial del sistema no lo tenía, porque no era la misma unidad judicial donde había ocurrido el otro hecho.
12: Ese sistema no tiene los
11: Todos estamos avanzando y la tecnología está avanzando para que podamos, a ver, pero normalmente usted verifica los antecedentes o la situación de una persona cuando sobre ella comienzan las sospechas, y pues, sospechas fundadas. La peor hipótesis que se manejaba en ese momento era que eventualmente Agustina estuviese junto a otras personas, hubiese sido, e incluso hasta no hubiese querido regresar a su casa por algún motivo.
3: El ministro Quinteros se explayó sobre la investigación inicial.
9: Barrelier iba a declarar como testigo en esta causa a partir de la denuncia o de los dichos de este remisero que dice haberlo llevado. A las 20:10 la fiscalía decide no tomarle declaración, porque no se le toma declaración, porque una cosa es tomar una declaración testimonial y otra cosa es tomarle una declaración, una indagatoria como imputado, por eso no se le toma declaración.
13: ¿No cree que hubo un error ahí?
9: A ver, cuando nosotros lo vemos con el resultado visto, yo le podría decir a boca de jarro que puede haber un error. Lo que pasa es que la línea que estaba investigando el doctor Garzón iba en un sentido contrario, porque si bien a Barrelier no le citan declaración porque la última persona que la vio con vida y los dichos del remisero, Barrelier nunca estuvo identificado por los denunciantes como alguien que podía causarle una situación de este tipo a la hija. Era mencionado como un amigo.
3: Los abuelos aseguran que hubo demoras en la investigación.
5: Se demoraron. Se atrevieron a decirnos que si hubieran ido como uno piensa y como uno quisiera haber hecho, de voltearle la puerta a Barrelier, que no hubiera cambiado nada, porque mi nieta ya estaba muerta. Pero sí hubiera cambiado. Le ha cambiado un montón. Se atrevieron a decirnos eso en la cara, que no hubiera cambiado nada.
13: Nosotros preguntamos por qué no el alerta Sofía, nos dieron una explicación que hasta ese momento nosotros creíamos que, bueno, era así, porque uno tiene que confiar.
5: Nos dijeron
13: en la justicia.
5: Que no se había activado, porque cuando se activa la alerta Sofía es cuando no tenía ningún indicio de nada. Que como acá tenían un indicio, no se activaba.
13: Pero tenían el nombre de la persona, la dirección de la persona. O sea, yo no sé si ese domingo él ya la había destrozado a mi nieta. No sé si ya lo había hecho, pero le iban a encontrar ahí
5: y no tirada en un campo.
13: No tirada como un perro, no tirada en un campo.
2: Agustina buscaba lo que buscan las chicas de su edad: su lugar en el mundo. Su familia, como tantas otras, estaba repleta de imperfecciones, de cuestiones que nunca se tuvieron que haber hecho públicas. Pero el foco no era ella, ni su mamá, ni su papá. Agustina le creyó a otro

0: El abuelo de Agostina defiende de las críticas a su hija Melissa y califica de bestia a Claudio Barrelier.
1: Hay gente que está creando otros intereses, colgándose del caso de mi nieta, queriendo inculpar a mi hija de algo que no hizo, de algo que no tiene culpa. Ella conoce una persona empleada de la Municipalidad de Córdoba, con un trabajo estable, una persona que era como cualquier otra.
2: En apariencia era buena.
1: En apariencia, buena persona. Mi hija tiene 35 años. No es una criatura para que nosotros, porque muchos dicen, sí, pero el padre, el abuelo no la cuidó, el abuelo no le dijo a la madre, mi hija es una mujer de 35 años, yo no puedo andar detrás de ella, ni mi señora tampoco, porque ella toma sus decisiones, es una persona adulta, pero se conoce con el tipo este, se hicieron amigos, al principio tuvieron una relación y después siguieron con una amistad, ya está ahí, es lo que nosotros sabemos, no sé si ha sido una amistad con derechos, sin pero como haya sido, la bestia es el tipo este.
0: El ministro Quinteros justifica la investigación judicial de las primeras horas.
3: Me parece que también tenemos que ir a ver cómo nadie detectó ninguna situación que pudiera alertar del entorno, si es que por ahí viene la cuestión. No estoy haciendo un prejuicio, mire.
4: Es que sugiere que no le estaban cuidando bien a Agostina. Y en realidad, al que no estaban cuidando bien era Barrelier, que debió haber estado preso por otra causa.
3: Y no puede ser multifactorial, no puede haber una multiplicidad de factores. No pongamos el hincapié solamente en quién cuidamos, a quién descuidamos. Me parece que hay un
2: todas
3: sistema.
2: Estas cuestiones se arrancó mucho más tarde la búsqueda. Digamos, partieron de esta idea, es lo que se eligió, o la línea de la hipótesis que se eligió seguir. Se partió de la idea de que, como hacía muchísimo tiempo que no iba a la escuela, o como tenía determinado tipo de salidas, o como que ese era el entorno que se manejaba su mamá, entonces
3: la actividad
2: de redes se fue por esa vía y no por la de pensar que era una menor de 14 años que faltaba de su casa desde hacía muchísimas horas y que no era común que se fuera.
3: Yo vuelvo a insistir con esto. Nosotros tenemos por día muchos casos de desaparición. No todos terminan así. Claramente no se elige arbitrariamente o por prejuicios una línea de investigación. Se sigue por los datos que se aportan en las causas.
2: El sábado 30 de mayo, en Ampliación Ferreira, se descubrió el espanto. ¿Quién fue Claudio Barrelier? ¿Un lobo solitario o un monstruo que se sintió impune? Impune.
0: El fiscal Garzón explica que el expediente inicial estaba lleno de hipótesis.
5: Privación ilegítima de la libertad, cero antecedente más. ¿Guiaba a una cuestión de índole sexual el antecedente registrado? No, hace 2 días que tiene connotación sexual y gravemente. ¿Entiendes?
6: Pero era un antecedente de una mujer que había escapado semidesnuda de su casa, maniatada.
5: Pero cuando usted habla de...
6: Pero esto te cambia la perspectiva, que ya no era la casa familiar.
5: Pero
6: era
5: una casa vuelvo al diario del lunes. Si yo te pongo tu antecedente en una planilla, no me va a salir ese relato. Me va a decir, señor Federico tiene un antecedente de privación de libertad. No me va a decir que tiene un caso por una... Eso tengo que incrementar la sospecha.
2: Volvemos de nuevo a cómo está funcionando de mal el sistema. Digo, esto requiere una reforma, requiere una nueva discusión. Es decir, nosotros no podemos no tener un sistema unificado y tener que esperar tantos días. ¿Cómo vamos a tener que esperar tantos días hasta que se sepa por qué era la causa de privación para que recién se lo pueda detener? ¿No necesitamos reformar el sistema, modificarlo?
5: Mire, Agustín,
2: tal vez le estoy pidiendo un imposible, pero es lo que nos está desnudando la causa.
5: No. La causa no le va a desnudar eso, porque cuando usted vea todo lo que se hizo en la causa, va a decir, mire todo lo que actuó. No le estoy diciendo que el primer día hubo 15 actos procesales, que no había sospechas sobre Claudio Barrelier. No le estoy diciendo lo que se señaló el martes. No le estoy diciendo lo que se hizo cada día, con cada acto.
0: El ministro Quinteros asegura que se pusieron todos los recursos policiales para encontrar a Agostina.
3: Con total certeza que se pusieron todos, absolutamente todos los recursos de la policía de Córdoba para encontrar a Agostina.
4: Pero, ministro, usted está diciendo el domingo a la tarde recibe esta alerta del jefe de investigaciones criminales.
3: Después de la declaración del remisero. Eso,
4: tarde-noche.
3: Sí, a la noche.
4: Pero repasando las intervenciones públicas de todo el aparato de seguridad, no solamente de usted, en nombre de...

0: Agostina no aparece ni el domingo ni el lunes y recién el martes a la noche se conoce la detención de Barrelier. O sea, no hubo un llamado público a buscar a Agostina o una preocupación por lo menos que sea pública, que
1: bueno,
0: los cordobeses.
1: Pero usted sabe, Juan, o sea, usted lo sabe porque hace muchísimos años se dedica a esto, así que usted lo sabe desde primera mano y tiene un conocimiento acabado sobre el tema, que todos los paraderos de una menor y el alert Sofía, que del cual se habló muchísimo, son solamente resortes que tiene el Poder Judicial, no lo tiene la policía de la provincia de Córdoba.
2: Los abuelos aseguran que hubo demoras en la investigación inicial y piden que el caso de su nieta marque un antes y un después.
3: Porque si ese domingo, cuando el remisero cuenta quién había recibido a Agostina, dónde la había llevado, y mi hija va y amplía la denuncia, si ellos hubiesen buscado los antecedentes de esta persona, yo no sé de investigaciones, yo no soy policía, pero podrían haberse dado cuenta de lo que estaba pasando.
4: Hay una falla en el sistema, hay una falla que es muy grave. No se puede tener una persona sentada 4 horas para que realice una denuncia de la desaparición de una criatura o de cualquier ser querido que no es denuncia, sea una niña, sea un niño, un adulto, lo que sea. No puede tener sentada 4 horas para hacer una denuncia. Nosotros nos enteramos que la gente que trabaja en las unidades judiciales son civiles. Yo no sé si están capacitados o no, pero por lo que uno ve, te da a pensar que no están capacitados para ocupar un lugar de eso. Yo siempre dije y creo, sostengo, para mí el caso de mi nieta tiene que ser un antes y un después, para que algo cambie.
2: El fiscal cuestiona a la prensa por el accionar al momento del hallazgo de los restos de Agostina.
5: Si hoy tuviese que decirle de qué me afectaba sensiblemente, y sabe que era la protección de las imágenes de Agostina, que podían haber sido captadas y que mientras se trabajaba con el mayor de los respetos y autoridad científica sobre el caso, sobrevolaban drones de algunos medios buscando la noticia, y eso es un tema delicado que obviamente interfería. Debo ser respetuoso, no debo opinar de la tarea periodística, pero hubo un anticipo en las familias, en el abuelo que salió desesperado casi por escuchar por un noticiero que su hija había sido encontrada, y después esa persona con todos sus justificados reclamos y angustia, decirme, pero ¿cómo puede ser que me entere por la prensa? ¿Y cómo, cuando había sido cuidado cada día su familia en el avance de la causa y de la información?
6: ¿Por qué Barrelier llegó a dejar los restos de Agostina a este descampado de Ampliación Ferreira? Porque Barrelier supo jugar al fútbol en unas canchas ubicadas muy cerca de este lugar donde se encontró el horror. Barrelier es de una personalidad que aglutinaba varios mundos al mismo tiempo, vinculado a la política, a los sindicatos, a los barras bravas. También se lo ha vinculado a lo peor de la noche, donde aparece la droga y el narcotráfico.
7: 100 días después, la causa avanzó, pero el entramado que forjó a Claudio Barrelier está completo.
2: Barrelier era empleado del área de tránsito de la Municipalidad de Córdoba. Incluso supo recibir un subsidio de la provincia. Había ingresado a ese puesto gracias al entonces concejal Ricardo Moreno, quien debió renunciar a su banca tras el escándalo. Cabe señalar que inicialmente Barrelier fue defendido por el estudio de Moreno. El fiscal Garzón no dudó en calificar a Claudio Barrelier.
5: El supuesto autor de uno de los crímenes más aberrantes de la historia de Córdoba.
8: ¿Cuál es la personalidad de Barrelier que usted ha logrado descubrir en torno? Porque tenemos una persona que su entorno lo define como un seductor, una persona que sometía a su círculo más íntimo, en el sentido de que utilizaba su casa para cualquier tipo de actividades, mientras su mujer prácticamente tenía pocas salidas de su vivienda, una persona ligada a las barras bravas, algunos lo vinculan también al tema de las drogas, vinculada a la noche y vinculada a la política con un empleo municipal.
5: Ese es el entorno del imputado. Su personalidad es la que, en definitiva, van a dar muestra las tareas periciales de los expertos sobre lo que es los rasgos de personalidad, su carácter, sus formas. Eso es motivo de un análisis y de las pericias respectivas.
2: Barrelier está imputado por homicidio triplemente calificado, por alevosía, ensañamiento y por mediar violencia de género. Además, otras 5 personas de su entorno están detenidas por encubrimiento agravado. A 100 días de la desaparición de Agostina, cerramos este informe especial con el último testimonio de su abuelo. Entre lágrimas, Miguel contó cómo se siente hoy.
9: Ella quería estudiar, quería ser psicólogo.
10: El tiempo no cura. No cura. El dolor que tienes acá no te lo va a curar. Ese pedazo de alma que te falta no nos remedia nada. Es un dolor interminable. Y solamente lo sabe aquel que lo está sufriendo, como nosotros. Aquel que lo siente en carne propia, como nosotros, es el único que lo puede saber. Nadie más lo puede saber. Nadie puede opinar, ni nadie puede decir, me pongo en tu pellejo. No, es imposible que se pongan en el lugar nuestro. Y además los demás que hablen lo que quieran. Nosotros sabemos lo que somos. Que somos como familia, sé lo que era mi nieta. Sé lo que es mi hija. Y yo voy a seguir defendiendo a la muerte. Hasta el último día de mi vida.

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la historia, un poquito de la historia de los de Salta. Es muy hermosa, además. Tendrían alrededor de 16 y 17 años cuando ya los dirigía el doctor Sarabia Toledo, que es un profundo, era un profundo conocedor de esas cosas que del folclore. Se interesó espontáneamente por el conjunto que entonces todavía se denominaba Los Arrieros. Y al descompaginarse, después, por distintas circunstancias, el cuarteto quedó una base integrada por Miguel Arando Ramos y Luis Walter Menú. Sarabia Toledo los iba a presentar en el mes de diciembre de 1958 en la Casa de la Cultura de Salta, en la que tenían que debutar, y el conjunto todavía no tenía un nombre establecido. Vinieron entonces los periodistas del diario El Intransigente y había que bautizar al conjunto. Sarabia Toledo les propone entonces elegir alrededor de 60 nombres. Acá tienen, muchachos, le dijo. El director de la radio, Raúl Araoz Anzuategui, gran poeta y amigo, sugirió el nombre de Los de Salta y decía: yo estuve en Córdoba, en Buenos Aires, en Tucumán, en otras partes, siempre en reuniones de jóvenes, jóvenes estudiantes que tocaban el bombo, que cantaban, y fíjense que están cantando Los de Salta, decían. Le pongamos así al conjunto. A ellos mucho no les gustaba, ¿no?, el nombre, pero rítmicamente al oído pegaba bien. El doctor Sarabia Toledo les trajo para elegir entonces un gran número de nombres: Los Cantores del Alba, Los Hijos del Sol, Los Duendes, y estaban seleccionando, y ya eran las 3 de la mañana, y en Radio Nacional de Salta tenían que debutar, era un 7 de diciembre el debut, a las 19:30. El día 5 y había que hacer un artículo que salga en el diario. Entonces barajaron otros nombres propuestos: El Crestón, así se llamaba un cerro salteño, Los Campeadores del Pasaje, aludiendo a un río, a los gauchos que salen a campear o a arriar la hacienda, pero por fin se quedaron con dos nombres: Los Cantores del Alba y Los de Salta. Fíjese usted la historia. Luis Walter Menú había estudiado durante 6 años dibujo en la Escuela de Bellas Artes, quiso ver la impresión que daba estéticamente el nombre escrito y le pidió a Araoz Anzuategui que se lo diera escrito a máquina para ver qué sensación causaba. No había entonces computadoras, ni había diseños digitales de alta gama, ¿no? Entonces Anzuategui le dio escrito en un papel a máquina el nombre Los de Salta, y por la distribución de sus letras les iba gustando un poquito más. Al final se decidieron todos por ese nombre que los ubica perfectamente, que parecía, les parecía a ellos que era muy original. Una anécdota que vale la pena conocer: cuando eran Los Arrieros actuaban en la confitería City Bar, y el conjunto lo formaban Luis Chalave, Miguel Arnaldo Ramos y Luis Rodríguez, y también Luis Walter Menú. Era el intervalo y habían bajado a tomar algo cuando se le arrima un señor de apariencia aristocrática que les recordaba, dice, este parecido a Lucio B. Mancilla. Y lo primero que les dijo fue: caramba, ¿cómo ustedes están cantando música folclórica con esas bombachas brillantes? Eso no puede ser. Menú, un poco molesto, como todo muchacho demasiado joven, insolente, y dice: ¿y usted quién es? Y yo soy Sarabia Toledo, le dijo. Ah, usted es el director de Los Chalchaleros, pero encantado. Miren, mis amigos, no actúen con esa ropa, con esas pilchas, empleen otra cosa, el verdadero gaucho salteño. Mire, doctor, le dijeron, nosotros no tenemos quien nos incline, quien nos dé la verdad de las cosas, ¿por qué usted no nos ayuda un poco? Encantado, dijo el doctor José Antonio Sarabia Toledo. En mis horas libres yo puedo organizarlos. Y así empezó la historia y la unión y la fusión entre quien los apoyaba desde entonces, los guiaba desde entonces, y aquel inicio de Los de Salta. Claro, el tiempo fue mutando y fue cambiando. Algunos partieron, otros quedaron, otros se fueron con otros rumbos, pero estas canciones inolvidables quedan siempre en el recuerdo y nos sirven perfectamente para empezar el martes 1 de septiembre.

0: Hola, hola, hola, ¿qué tal? ¿Cómo les va? Buen día para todos, bienvenidos. Estamos comenzando un nuevo día el martes primero de septiembre. Y él prometió, nos vemos el mes que viene, y así nos estamos viendo el mes que viene. Claro, no le ha costado demasiado la ausencia del mes que viene, Gutiérrez. ¿Qué pasó rápido, volando, como si fueran dos días más o menos? ¿Cómo está? ¿Bien, Guti? Qué bueno, qué comienzo, ¿no? Qué comienzo con los de Salta. ¿Ha descansado? Se lo ve más rozagante. Rosa elegante, ¿no? Se lo ve muy bien, Gutiérrez. Así que él ha dormido bien, come bien. ¿Vio alguna serie? ¿Alguna? Sí, ya sé. ¿Alguna serie? ¿El Chueco? Ah, sí, la vi. No, bueno. Qué gusto que tiene usted. No coincidimos con los gustos, Gutiérrez. Pero bueno, no importa, usted lo disfruta. Y eso está bien. Me dijeron que anduvo haciendo algunos golpes de puño, de boxeo. Ah, mirando nomás, bueno, ya sabe, para otra vez. Bueno, lo extrañamos, está bienvenido, así es. Ahora larga angustia hasta el fin de semana. Y son los primeros días, Gutiérrez, son los primeros. Mire, acá subí en el Facebook una siempre la reseña que me envía nuestro amigo Pochito de allá de Simoca, él va teniendo en cuenta todas estas cosas de los números, ¿vio? Entonces ya tempranito nomás nos deseó un excelente nuevo mes y me dice, contale a la tribu que es noveno mes del año, día 244 de lo que va del 2026. O sea, ya nos gastamos 244 días, Gutiérrez, ¿en qué momento? El porcentaje que nos gastamos, 66,85%. Faltan 21 días para la primavera, eso es recontra fácil. Pero ¿sabe cuántos días faltan para que se vaya el 2026? Hoy, Gutiérrez, 111 días para que se vaya 2026. Usted piensa que podemos aguantar, ¿no es cierto? 111 días y así en un perisquete otra vez. Así que sigamos inaugurando nuevos días con nuestros amigos de la tribu, que hasta las 5 de la mañana nos quedamos aquí con ustedes. Y también están deseándonos cosas lindas. Ana Alicia Reboleda, también Anita Jiménez, un mes lleno de bendiciones. Saludos para todos, abrazo desde Jardín del Sur. Cris Camaño, feliz mes de septiembre. Soy Walter, a disfrutar de la vida, los quiero. Cariño, amigo de todas las noches. Y Su, anoche me decías que era otra luna la de Córdoba. Claro, acá estoy frente al mar. Siempre hay poca o mucha bruma, por eso son distintas. Sí, claro. Es que tenemos que hacer una competencia de lunas cuando esté todo despejado, ¿no? Hoy ya no hay caso. Me parece que ¿no? Estaba nublado. Ah, ¿está despejado otra vez? Ay, no me fijé, Gutiérrez. No me fijé, mire. Vivo tan así, sí, no, yo ya la levanté, no dejé nada en la soga por las dudas. Llegué justo, Susi, desde la Patagonia, región de Aysén, comuna, localidad Villa Frei, Chile. No me pierdo la noche con la compañía de ustedes. Primer mensajito que abro aquí en el chat, la gente que nos acompaña por el canal de YouTube, gracias, gracias, gracias. Y a los que se conectan a través del mensajero, del WhatsApp, o como siempre lo hacen, Edith nos recuerda, sí, lo sabíamos y hemos preparado un homenaje para despedir a quien ustedes habitualmente lo piden cuando llega el momento del recuerdo, las canciones en blanco y negro. Siempre hay un pedido especial del querido Beto Orlando que nos dejó en la mañana de ayer, Así que tenemos gente que hemos molestado para que dejen también sus palabras. Tenemos, bueno, un recuerdo. Lo vamos a hacer en el tiempo que va el tango, en ese tiempo, en ese espacio, vamos a hacer nuestro homenaje al querido e inolvidable Beto Orlando, que se fue en la jornada de ayer de gira, como se dice habitualmente. Bueno, Gutiérrez, día del periodista agropecuario, día del cocinero. ¿Cómo anda en la cocina usted? ¿Bien? ¿Cómo se defiende, no? Día del criminalista en Argentina, día mundial de la dactiloscopía y día internacional del primate. ¿Cómo andamos con el primate? Y que a veces nos, vio que a veces nos dicen así, ¿no? Oh, ustedes son unos primates, oh, son gorilas, oh, que se le ven. Bueno, así nos dicen mucho, pero no importa. Nosotros nos bancamos igual todo este tema. A las 0:39 minutos, qué felicidad saber que Lionel Messi ya está disfrutando de tiempo libre. que ya no está atado a un compromiso. Parecía ayer, no sé, a mí me emocionó muchísimo saber la noticia. Uno dice, oh, me lloré todo. No, todo no, me emocionó, se me salieron lágrimas y me emociona cada vez que lo veo, aunque no sea el día de ayer. Pero chicos, paren un poco la pelota, parecía que se había muerto ayer, le ponían hasta música instrumental cuando aparecía en la placa en la televisión. Pónganse felices, denle buena onda, tiren buena que vuelve, como decía Horacio Guaraní, vamos, que es bueno, no es que sea una mala noticia, es muy buena, ya entregó todo lo que dio, lo dejemos vivir y descansar en paz y que él haga lo que quiera, que ya demasiado le ha dado a un país que a veces alaba y apoya cuando sos exitoso, pero cuando algo te sale mal también te da una patada y te ayuda a caer al precipicio más rápido, no nos olvidemos de eso. Bueno, Gutiérrez, después de haber, como decía Berezovsky, ganando amigos. En este espacio Ganando Amigos, sigamos con la música mejor, que es lo que nos va a acompañar hasta las 5 de la mañana.
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0: Buenas noches, ¿cómo andás? Acá habla Marcelo de Bursaco, el hijo de Estela Maris, tu corresponsal deportivo de Honorem. Así que te quería agradecer por el excelente comienzo y bueno, la canción de Martín Paz, la verdad que un talento que se nos fue muy temprano, lamentablemente, y qué manera de componer canciones, la verdad, un fenómeno. Un abrazo grande.
1: Hola noche, hola día, feliz noche, feliz día. Estuve escuchando el programa anterior de la niñita fallecida, muerta, asesinada. No creo que deberían los periodistas recordar algo muy reciente en este ámbito de susto después de la pandemia, de golpes, de terremotos. De última, recuerden las agresiones a los periodistas, a los jubilados, que estamos todavía vivos los jubilados, estamos todavía vivos los periodistas, y son injusticias.
2: Hola Susi, buenas noches. Aquí Daniel Jo, Perú desde Callao do Sul, Brasil. Y qué linda música de folclore. Muy linda música y ese folclore lindo y a su vez un folclore así como para relajar un poco, descansar. Buenísimo.
3: Hola Susana, te mando un mensaje para decirte que el programa está muy lindo, que te habla Delia Fischer de Mina Clavero y que ya hace 33 años que te escucho. Es hermoso tu programa. Quisiera que me dieras un numerito para pertenecer a tu grupo, el nuevo.
4: Susana, buenas noches. Como siempre te estoy escuchando. Hola Susana, buenas noches. Como siempre te hablo de Sunchales, Noris, Nicola, siempre escuchando tu programa que me encanta. Buenas noches, un abrazo grande, muchos besos.

Chero, señores, se lo vamos a dedicar para el Valen Díaz, para Valentín Díaz, que está con sus compañeros, están trabajando los chicos, Julián, Valeria y Rodrigo, todos haciendo una guardia ahí, escuchando la radio, me mandan la fotografía, la captura de pantalla del dial, está clavadísima en noche y día. Muchas gracias a los chicos, abrazo fuerte, buena guardia. José Zárate de Las Perdices nos saluda. Hernán de Lugano, quería mandar un beso grande a mi mamá Paula, que se encuentra en Córdoba, está visitando a sus hermanas, Susana, Alicia y Aurora, en Villa Sarmiento, provincia de Córdoba. Soy Guti, comparto totalmente tus dichos sobre Messi, aquí en La Cuadra, gracias por la compañía, abrazos, el socio 782. Raúl Ochoa, feliz semana con buena música desde Lincoln, y Alfredo Zárate desde La Rioja. También se suma al homenaje que vamos a hacer dentro de un ratito para Beto Orlando, que ayer partió. Siempre sus canciones estarán sonando sin dudas, dice un grande de la música romántica. Paso a dar el presente, saludos a mi gran amor Salvador, que lo amo, es mi vida, juntos a la par, Mariana. Buena madrugada, Sui Guti, doy mi presente, hermoso comienzo de septiembre, los quiero mucho, Lichi Bexenat, abrazo con el alma. Saludos a mi compadre Néstor López, que vive en Mina Clavero. Eugenio Ascurra, de Las Tapias, detrás de la sierra. Su qué suerte que se fue a agosto, esos días grises, no sé. No es mi Reynoso desde Buenos Aires, pero viste que ayer nos sorprendió. Se despidió con la lluvia y todo así. Con piedrita, con de todo, todos los chiches. El programa es de lujo. Me llamo Delia, dice gracias. ¿Qué más tengo por acá? Su, gracias por este folclore precioso y por los de Salta. Hola, soy Palito Sala de Neuquén. Chicos, no seamos egoístas. Messi nos dio todo, como jugador, como persona, como embajador argentino en el mundo. Tiene familia, tiene vida. Gracias, Lío, por todo. Buen programa. Un temita estrellita por los sacheros. Su Iguti, la tribu de Pichanal, Salta, Barrio Esperalta, Ollini y Gavilán. Saludan al amigo Miguel Castro, que los está escuchando, trabajando en el frigorífico y a los regadores.

Martín y Navidad. Nos quedamos hasta el final, Su. Le cuenta Rodrigo Zamudio. Mire que le diga Navidad. Ahí viene Navidad. Ahí viene. Decirle a Navidad que se pague los criollitos. Algo así, ¿no? Ay, Su, con los de Salta nos pegaste un golpe al corazón. Cuántos recuerdos, me dice Beatriz. Un temita de los hermanos Mater, pide Juan. Y bueno, y después seguimos, Guti, porque hay mucha gente que está conectándose. Nosotros completando la primera hora de programa con algunas canciones que han solicitado ustedes aquí en Noche y Día.

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0: 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Escándalo en Córdoba. Esta campaña me trajo terneritas. Ese fue el repudiable audio atribuido al ex asesor de Cañito Flores. La grabación está incorporada a la causa contra José Villarreal, acusado de ataques reiterados contra 3 de las 4 víctimas en Villa de María del Río Seco. El expediente ya suma 16 imputados. Empresas del país buscan compradores internacionales en Rosario. Balance del día 1. Las reuniones se concentran en la fluvial y tienen un objetivo: encontrar compradores, proveedores, inversores o socios para ingresar a nuevos mercados. Este lunes se concretaron 915 contactos. Prorrogaron la prisión preventiva de los acusados por el doble homicidio en Villa Mercedes San Luis. Axel Crisito y Dayana Peralta permanecerán detenidos durante otros 4 meses. La fiscalía pidió prisión perpetua y resta definir la fecha del juicio. Washington, la Corte Suprema da luz verde a Donald Trump para construir el nuevo salón de baile de la Casa Blanca. El fallo, con una votación de 5-4, fue rechazado por el presidente del Tribunal Supremo, John Roberts, y 3 magistrados liberales, quienes discreparon con la decisión. Instituto venció a San Lorenzo y volvió a subirse a lo más alto de la zona A del Clausura. El conjunto de Diego Flores ganó 1-0 con gol de Giuliano Cerato. Llegó a 16 puntos en el campeonato. La Gloria se metió en puestos de Sudamericana. Actualizamos temperatura en la ciudad de Córdoba, 12 grados, 77% la humedad, viento del sector sudeste, 11 kilómetros por hora, cielo despejado.
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3: Y ahora nos vamos metiendo en la relación porque hemos contado unos cuentos de gaucho, porque siempre en el campo dice: de gaucho no vas a hacer. Y esto pasa que van a hacer el censo al campo. Entonces llega la chica hasta un lugar muy lindo, se tiene que meter por una cañada y un senderito entre medio de unos sauces llorones que pegaban contra un río, el sol que iba en el atardecer, y una casita al fondo, humilde pero linda. Y un gaucho con bombacha, con su rastra, su sombrero tirado para atrás, la camisita, tomándose un mate. Entonces dice: buenas tardes. Dice la chica: buenas tardes. ¿De qué le anda trayendo por acá? Dice: no, dice que este es un lugar tan hermoso. Dice: ¿cómo se llama este lugar? Porque estoy haciendo un censo justamente. ¡Ah, son los del censo! Sí, somos los del censo. Dice: este lugar se llama El Paraíso. Dice: sí, la verdad que este lugar, mire, los pájaros, el río, los sauces. Qué lindo, mire, los perritos allá jugando. Tiene animales también. La verdad que es un paraíso. Sí, dice, lindo lugar, dice. Bueno, dice, vamos a empezar a preguntar del grupo familiar. Sí, somos un grupo familiar, dice. Pregunte nomás, dice. Dice: bueno, ¿cómo se llama usted? Dice: yo me llamo Adán. Entonces la chica nota, pone el lugar, paraíso, Adán. Dice: mire qué casualidad, dice, el paraíso y Adán, ¿no? Sí, dice, casualidades nomás de la vida. Dice: ¿y su mujer cómo se llama? Eva. Dice la chica: mire qué casualidades, Adán, Eva, el paraíso. ¿Tiene hijos? Sí, dos. Caín y Abel. Y la chica sonriendo dice: no me diga que tiene una víbora. Sí, la tenemos viva, dice. ¿En serio? Sí, dice. Eva, llama a tu mamá que la quieren ver, dice. Entra un gaucho a una pulpería y era un gaucho forastero. Se veía porque brillaba esa rastre de monedas de plata con un facón cruzado atrás. Y sacándose el sombrero se apoyó en el mostrador y dice: un whisky doble importado. Uno para mí. Y miró para los dos lados y dice: y otro para mí. Y dos gauchos dejaron de jugar las cartas y lo miraron, che. Al rato dice: otro whisky importado, doble, en dos vasos. Uno para mí. Y miró para los dos lados. Y otro para mí. Mierda, al rato, otro.
4: 4 whisky doble importado en 2 vasos. Uno para mí.
5: Y los gauchos lo miraban atónito.
4: Y otro para mí.
5: Se tomó los 6 vasos, loco. Hizo una vuelta carnera, quedó parado en el mostrador, de ahí saltó, se colgó el ventilador, dio 3 vueltas, pegó contra un rincón, caminó por las paredes, hizo flip-flap doble mortal y salió haciendo flip-flap por la puerta de atrás. Quedó la puerta, va y ven, clac, clac, clac, clac, clac, clac. Y los gauchos atónitos, uno dice al otro, dice, ¿viste lo que hizo? Y el otro, sí,
4: se fue sin pagar.
5: Esto es verdad. Esto que le voy a contar pasó en el campo. Antes, en los velorios se festejaban en medio del campo, en los rauchos de adobe. Y cuando caía la helada. No como hoy que la humedad corta un poco. Antes la helada era escarcha y escarcha. Y se llegaba a ese lugar en sulky, porque era el medio de transporte más viable en el campo. Alguno tenía una camioneta de las viejas, esa Ford, o alguna Chevrolet de esas, viste, que había que pecharla más lo que andaba. Y el caballo nunca te fallaba. Así que llegaron de todos lados, che, porque el gaucho era, había sido un vaquiano conocido, y llegaron todos ahí, estaban en el velorio, y te comían una ginebrita, una ginebra, y una ni, empanadita, empanadita, empanadita, y todas comidas, viste. Hay un locro, locro, locro. Mierda, el amontonamiento de la ni, la ginebra, el locro. Era una cosa de locro, viste. Y por ahí se sintió uno de esos sordos, viste, esos que hacen... Son esos pedos, viste, que te matan y te atacan y no sabes por dónde. Se llaman pedos ninja, viste, porque te van matando y no sabes por dónde, viste. Te apuntaba a todos lados. Y un gaucho aspiró hondo y dice, ¡ah! Me parece que se está echando a perder el finado. Y uno dice, me parece que sí, será. Aspiremos todos juntos por las dudas, viste. Y lo aspiraron todos. Al rato se corrió un gaucho y otra vez se vino el vapor. ¡Oh! Y fuertes, ¿eh? Sí, para mí que se está pudriendo de verdad. Si habría que verlo bien al final, me parece que se está derritiendo. Miércoles. Y al tercero ya uno no aguantó y dice, ¡ah! ¡Mamita! ¡Mamita, esto hay que solucionarlo! Dice, usted verá, dice el otro, usted verá. Y agarró, abrió la ventana, se asomó y dice, ¡al del pedo se le va el sulky! Y se asomó y lo agarraron, vos sabés, lo que era. Porque eran, esto es verdad lo que le cuento, esto pasó verdad. No, al del pedo se le va el sulky y ahí lo agarraron cuando salió para afuera. Bueno, los gauchos son muy honestos, che. Y esto pasa también en una fiesta en el campo, esa fiesta de pudiente que hacen 3 vaquillones completas, asado con cuero, ¿viste? Y ahí estaban todos y dicen, ¡bueno, las 2 con cuero! Y rico, jugosito, y se cortaban los labios y le daban, ¿viste? Que cortan a cuchillo y a costilla nomás. Y deme un poco de pan, y entrele, y entrele. Y traiga aquel, y tiene grasa, no importa, si total a que engorde la vaca. Y, ¿viste? Y le dan, y le dan, y le daban, y le daban, che, ¿viste? Y tomaban, ¿viste? Y el vinito, y vinito, y mezcle, no hay problema. Y dice, póngale sin soda para mí, sin hielo tampoco. Y le daban, y tomaban, y comían, comían. Y había al lado, habían hecho una pelo pincho de crelicó, como postre, ¿viste? Uy, uno de los gauchos dice, oh, dice, voy a buscar el jarro que lo tengo en el tobiano que está atado allá en el arbolito, dice, y vuelvo, dice, para entrarle al crelicó, ya no como más asado. Y dice, cuando se fue a buscar el jarro, pasó uno por ahí, vio esa pirete de crelicó y se descompuso y vomitó. Se sintió, guácale, guácale, paracá, Madagascar, dijo el babilero. Y el otro vino y me dice, ¡córrase, mi amigo! Y le metió un jarronazo, lo cargó bien. Y vamos a brindar, dijo el gaucho, y se mandó un trago. Y en el primer grito dijo, ¡estos son asados de pudiente! ¡Hasta carne le han puesto al crelicó! Mira, Es una cosa loca. Bueno, y ahora vamos a hacer un homenaje a una persona que compartió el escenario, que era Norman Erlich, el ruso, como le decían todos, y va para toda la gente de la colectividad. Judío no tira nada, no toma Lexotanil porque derroche. Judío no tira nada. Judío que se le moría la suegra y le dejaba todo el dinero. La suegra, viste que la palabra suegra rima con culebra, viste. Sí, la suegra se le moría y le dejaba todo el dinero y esa mujer ya estaba en el lecho, se moría, empezó a volar una mosca por encima de la cama y la suegra empezó a mirar la mosca y el judío empezó a los manotazos y dice, no me la distraiga. Esto es dedicado para la gente de Carlos Paz. Un judío va a alquilar a Carlos Paz, entonces va recorriendo distintos lugares, deja el auto y dice, ya, bajemos del auto, que hemos gastado mucho combustible, ya. Así que bueno, vamos a caminar un poco. Habían hecho 3 cuadras en el auto, hicieron 44 patas los dos. Y por ahí pasa, el judío pasa por un lugar, golpea las manos. sale una mujer de primer piso y dice, buenas tardes, señora. Dice, mira, estamos viendo ahí, la verdad que no tengo ningún problema, 3.500 pesos, los 7 días nos quedamos, tiene piscina, tiene todo, veo que tiene internet también, es todo lo que está pasando ahí, tiene wifi y todas esas cosas. Bueno, no hay problema, nosotros somos dos personas, quédese tranquilo. Que... La mujer dice, no, le alquilo a judío.
6: No.
5: Perdón, señora, yo no le pedí que le iba a pagar 3.000 o se le iba a pagar en cuotas de 3.500, quiere que se lo pague todo adelantado, así no tiene usted problemas, somos dos personas, yo y la de acá que viene caminando atrás, porque ya caminamos 50 cuadras y dejamos el auto muy lejos, así que por favor no le alquilo a judíos. Señora, yo no le estoy pidiéndole baja, yo no le estoy pidiéndole baja, en algún momento dije que le haga menos, no le alquilo a judíos, ¿entendió? Señora, dice, ¿usted es católica? Sí, soy católica. ¿Está segura que es católica? Sí. ¿Usted sabe dónde nació Jesucristo? Sí. ¿Dónde nació? En un pesebre. ¿Y sabe por qué Jesucristo nació en un pesebre? No, porque en aquel tiempo también había gente hija de su madre como usted que no le alquilaba a judíos. Judío llama al hijo, dice, ¡Jacobo! Jacobo, llama a tu padre, ya no aguanto más a tu madre, tiene una cara de tuje, hace 4 años que me la vengo bancando, me voy a separar. Papá, no te puedes separar, viene la fiesta. No me importa que ustedes se hayan casado con gente ortodoxa de otra religión. Para mí la fiesta ya pasaron y tu madre es la que yo no soporto más. Así que me voy a separar. No hagas nada, habla con Rebeca primero. Voy a hablar con tu hermana, pero yo me separo. Papá, no hagas nada, viene, no me separo ya. Habla con Rebeca. Llama a Rebeca y dice, hola, ¿quién habla? Habla tu padre, hija. Mira, ya hablé con tu hermano Jacobo, Rebeca, te tengo que comunicar que yo me voy a separar de tu madre porque tiene una cara de tuje que ya no aguanto más. Ya no aguantas una cara de culo, me trata para la mierda, me hace la comida sin sal, me la hace caliente la comida, me quemo con un pelotudo a la mañana cuando tomo el café. Ya no la aguanto más y me voy a separar porque ya no la quiero ver más. Tiene una cara que ya no la quiero ver más. ¿Entendiste? Dice, papá, no hagas nada. No hagas nada que yo y mi hermano vamos para allá para la fiesta, falta poquito. No hagas nada, papá. Bueno, está bien. Colgó el teléfono y dice, Rebeca, ¿qué? Ya conseguí que los chicos vengan para la fiesta y no tenemos que pagarle pasaje. Judío, turco y judío. Pero no vamos a contar turco y judío porque los dos te venden la madre, pero turco no te la entrega. Turco peligroso, viste que turco es muy peligroso. Turco peligroso. Y le voy a contar que tiene que ver con turco, porque turco entra a la comisaría, ¿viste? El comisario dice, ¿por qué está acá? Dice, porque volteé una bandeja. ¿Una bandeja? Sí, una bandeja de 15. Viste que turco habla todo medio raro, así turco habla así. Un turco va a una joyería y dice, vengo a comprar un anillo, dice la joyera, ¿diamante? No, de marido y mujer, ¿cómo diamante? Porque judío, viste que tiene, el turco tiene esas cosas. Y este es un turco que entra a una tienda de un judío, dice, buenas tardes. Buenas tardes, dice. ¿Qué está buscando, turco amigo? Dice, estoy comprando, dice, a ver si tiene una lencería que yo necesito. Bueno, usted dirá, tengo que comprar corpiño negro. ¿Tiene corpiño negro? Necesito corpiño negro, pero tiene que ser bien negro, bien negro. Tengo corpiño negro, dice. Tengo unos corpiños negros importados muy lindos que nos han quedado. ¿Te juro que tiene corpiño negro? Tengo corpiño negro, tengo, ya le traigo. ¿Cuánto necesita? Tráeme 10 juegos. ¿10 juegos? Sí, 10 juegos. ¿Tiene o no tiene? Tengo corpiño, turco, tengo. Va a buscarle, trago. Dice, lo único que son una sola taza. Eso se puede alargar con los tiradores que tiene. Tengo también invisibles para que usen, ¿eh? Viste que cuando usan con el escote, con todo. No hay problema, dice, son negro. Pues tiene que ser negro. Necesito negro. Hay que tener negro, corpiño. Aquí está, son negro. Buena tela. Bueno, dice, ¿cuánto vale el corpiño? Dice, bueno, el judío dice, bueno, esos corpiños valen $40, ¿viste? Y lo tengo que comprar en el dólar paralelo porque yo no puedo meter mal la mercadería si yo no lo cobro, porque si lo vendo a lo que está, dice. No hay problema, turco tiene la plata, turco te la paga. Le pagó los 10 juegos, se fue. El judío quedó, ¿viste? Ahí. Al mes vuelve. Dice, buenas tardes. Buenas tardes, turco, ¿qué te trae por acá? Vengo a comprar corpiño negro, necesito corpiño negro. Tiene que ser bien negro, negro como la otra vez, negro. Tengo. ¿Cuánto necesita? Dame 20 juegos. ¿20 juegos? ¿Tenía o no? ¡Sí, la tengo! Fue, con los 20 juegos. Se los puso. Dice, ¿cuánto vale? Dice, mira, ya pasó un mes y todo sube. El INDEC dice que no, pero nosotros no somos del INDEC, somos de aquí. Entonces sube. Así que, ¿viste cómo es? No hay, yo te tengo que cobrar $45. Turco, no hay problema. Turco te la compra, turco la paga. $45. El judío hizo negocio, el turco lo compró, se fue. El judío con la pica... Al mes vuelve el turco. Buenas tardes. Turco, ¿qué te trae por acá? Vengo a comprar corpiño negro. Porque tiene que ser negro como la otra que me dio. Pero bien negro. ¿Tenés? Tengo corpiño negro. ¿Cuánto querés? Dame 30 juegos.
7: pero ¿tiene o no tiene? Sí la tengo, turco de mierda, sí la tengo, judío fue. Tomá, te doy la caja, tengo 32, llévate los 32.
5: Bueno, culpo, te la, turco te la compra toda, turco vende vainetas, jamón, jaboneta, cuidado con la berenjena que tengo en la braqueta. Turco negociante. Dice lo único que ahora vale $50 cada uno, porque todo aumenta. Ya pasaron 2 meses de la primera vez que me compraste. Turco, no hay problema, turco tiene la plata, turco te la paga. Turco se la pagó y el judío le dice, disculpame una cosa, turco. ¿Qué negocio haces vos con Corpiño Negro? Dice turco, vendo sombrerito para judío, lo cobro $100 cada uno. Y esto va para los matrimonios, un cuento para todos los matrimonios de judío, pero con reflexión. Judío dice, Rebeca, ya no soporto más que me mires así, no nos hablamos hace años ya. Pero yo sé por qué estás enojada vos. Yo sé por qué estás enojada, porque cuando nos casamos, yo no te pude regalar el tapadón de bisón como tienen todas tus amigas, porque no tenía dinero en ese momento. Pero ahora que tengo dinero, no voy a tener miramiento y te voy a comprar eso y todo más, mucho más, porque no voy a mirar en el detalle del dinero, del vil dinero. Así que te voy a comprar el tapado de bisón. Dice la mujer, no quiero tapado de bisón. Bueno, ya sé, entonces te voy a comprar el anillo de diamante cuando cumplimos 25 años de casado. Yo no te lo compré, tus amigas lo tienen en el canto. Dices, yo no quiero anillos de diamantes. Bueno, te voy a comprar el auto alemán como tienen BMW, el Audi, no sé, yo te voy a comprar el que vos quieras, el auto alemán, como tienen tus amigas ahí en el country, yo te lo compro, no voy a tener miramientos, voy a gastar el dinero que tenga que gastar y te compro el auto alemán. Dicen, porque no quiero auto alemán. Bueno, te voy a comprar la cabaña frente al Nahuel Huapi para cuando seamos viejos chotos, veamos caer la nieve. Y comamos chocolate como unos estúpidos mirando allá esa cabaña de tronco que tanto te gusta con el hogar. Dice, no quiero cabaña. Entonces, ¿qué mierda querés? Dice la mujer, quiero el divorcio. No pensaba gastar tanto dinero todo.
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0: Hola, Susi. Buenas noches, buenos días. Hola, Guti. Soy Clarita Rosales, la socia número 6. Y quería pedirles una canción de Martín Paz. Saben que todas las noches los sigo, los escucho hasta, bueno, muy tarde. Que tengan un buen programa, como siempre.
1: Hola, Susana. Te habla Lidia. Al fin pude engancharme en la cadena. Quisiera pertenecer a la tribu, como le dicen ustedes. Y que me digas qué número me toca. Me encanta escuchar el programa y me costó mucho poder hacerlo porque no me salía. Pero al fin logré hacer la cadena, estar en la cadena 3. Bueno, Susi, te mando un abrazo grande. Ojalá algún día los podamos conocer. Me gusta toda la música que pone. Y un abrazo grande.
2: Gracias.
1: Y suerte.
2: Gracias.
1: Hola, Susana.
2: Hola, Lidia. Anota el numerito 981. 981. Anótalo, no lo pierdas, por favor, te lo pido, ¿eh? Su querida, dice María Elena, hace unas horas atrás, en el Facebook, estabas en Europa de viaje. Ahora te estoy escuchando en la cadena 3. ¿Ya estás de vuelta? Me parecía que alguien te iba a reemplazar. Qué alegría cuando te escuché que estás aquí. Claro, no, María Elena, lo que pasa es que son fotos viejas, fotos de antes, de hace un año atrás. Pasa que estuve actualizando mis redes, porque ustedes saben que voy a presentar el libro el próximo 16 de septiembre, Dios mediante, en el Teatro Real, el libro A Fuego Lento. Y entonces estoy actualizando las redes, que habitualmente no las utilizo para nada. Las estoy utilizando, por eso van a ver fotografías y demás. Y además ya tengo también las canciones que forman parte, algunas. La primera parte de canciones que forman parte del libro las hemos armado para que ustedes las puedan escuchar a través de Spotify, en YouTube y demás. Con mi nombre, Susana Bontempo, arroba Susana Bontempo. Ahí estoy en YouTube, en Spotify, en Instagram, en todas partes. Y ahí está la lista de temas que van a estar, de la cual hablamos cosas dentro del libro, ¿no? De algunos temas. Por eso van a ver fotografías de antes. Y la gente dice, ¡ay, feliz viaje! ¡Compra algo lindo! Sí, la verdad que sí. Pero hemos puesto recuerdos ahí, el título, nada más que bueno. Hola, Sumia Rorró, una adicción. No puedo dormir sin poner el programa y más el folclore. Susana Gallarre. Su algo de los hermanos Matar, Cabezón Urquía de Carlos Paz. Quisiera mandar un saludito a Rubén Bruno de Embalse y un tema de Jorge Rojas, Graciela Lucero. Hermosa la radio, pido el tema Tramposo por el Chaqueño, voy viajando en el camión, saludos. Quiero saludar a mi amor Salvador Gutiérrez de Belville, que está de guardia, mi vida. Cristian Leguizamón, a ver qué nos dice Cristian. Hola, Cris.
3: Buenos días, señora Susana, ¿cómo le va? Soy nuevo en esto, soy Cristian Leguizamón de acá de San Justo, Santa Fe. Me puede pasar por el Retor Orlando 25 Rosa, si puede ser.
2: Ahora lo vamos a hacer al homenaje en un ratito. Vamos a ocupar el tiempo que habitualmente tenemos para los tangos. Lo vamos a ocupar para un homenaje hermoso que va a ser escucharlo. Y también lo que sus colegas de toda la vida, de aquella época dorada de la música romántica en el país, lo despiden y cómo lo despiden. Sube escuchándote como todas las noches mientras voy en el taxi y como buen salteño a full con el folclore, con los de Salta sobre todo. Un abrazo, Fabián, qué lindo que te escuche. Bueno, le ha gustado a mucha gente los de Salta, ¿eh? Estela Sandoval saluda también. Hola, Sue y Guti, hermoso el programa. Me pueden pasar cuando puedan, quisiera, por Paul Moon, gracias, Norberto Caligaris, de San Vicente, provincia de Santa Fe. Ay, vaya programando viaje, Norberto Caligaris, para el 26 de septiembre, ¿eh? Va a estar aquí nuevamente Paul Moon en Córdoba. Néstor Romero, ¿qué dice Néstor Rubén Romero? Ay, tienen que bajar la radio.
4: Hola, Susana, perdona que me demore en el comienzo, pero bueno, sí, me enteré por ustedes, me entero que partió Beto Orlando, uno de los intérpretes, a mi criterio, sin igual, una voz tremenda. Y bueno, así es, siempre ha sido un buen intérprete y bueno, estuvo en conjunto, creo yo que estuvo en
2: Los Cuatro Soles,
4: grupos, y después se hizo solista. Pero bueno, no conozco mucho la historia de él, pero sí sus temas, lo escuché muchísimo.
2: Qué bueno, Néstor, quédate atento porque mira, en pocos minutos más vamos a hacer el homenaje para Beto Orlando y ahí, bueno, muchos van a hablar sobre su trayectoria y sus cosas lindas. A propósito de recuerdos y de homenaje, vamos a recordar al querido Hugo Gallo Cuello, que se fue un día como hoy del año 2009 en la ciudad de Córdoba, músico, cantor, compositor, arreglador. Él integró y fundó el conjunto Los del Suquía, junto a Cachito y a Hugo Iriarte y a Rubén Durán, iniciando así su actividad en el grupo en el año 1960 y se quedó ahí en Los del Suquía hasta 1991. Fue integrante y fundador también del dúo Sonco Canta, con Daniel Celis en percusión y en voz y Daniel Adaro en guitarra. Se desempeñó en diferentes escenarios. Comenzó su carrera como solista en el año 2008, actuando también en distintos escenarios. Y obras, tiene maravillosas canciones que vamos a recordar en compañía de otros autores. Por ejemplo, Abrazo Latinoamericano con Walter Galíndez, Amor de Fuego, Bandera de Amor al Viento, Canta Argentina Canta, Córdoba Enamorada con Walter Ramón Galíndez, también Córdoba y el Suquía, Entre el Sol y la Noche, Flores Negras del Recuerdo, La Muerte del Quebracho, tan bonita canción, tan emblemática además, Niña de la Flor Violeta, ¿Para qué la quise tanto?, ¿Quién tiene la culpa? Casi todos con Galíndez, ¿no? La mayoría con Galíndez. Lo recordamos escuchándolo al querido Hugo Gallo Cuello, que ha dejado un legado importantísimo en la música folclórica.

0: adelante.
1: Hola Susi, buenas noches, ¿qué tal? ¿Cómo te va? O buen día, como quiera. Mirá, quiero pertenecer a, como dijo la señora recién, en la tribu, y me podés decir el número que me toca. Gracias, querida, un abrazo.
0: Se van los últimos numeritos, ¿eh? Se van los últimos. Oscar Morongini. Oscar, acá lo estoy anotando, Morongini 982. Ay, estos socios míos que me dan trabajo. Ariel Urbino desde Buenos Aires. Hola, Ariel.
2: Hola, su Walterio. Buen programa, Guti. ¿Cómo están?
0: Muy bien.
2: Pasamos un tema de Zabaleta que murió.
0: Bueno.
2: Hace unos días a México.
3: Susana, buenas noches, Dios te bendiga, ya estoy escuchando nuevamente, después de una semanita que dejé porque andé por el Chaco viendo a mi mamá, acá trabajando en la fábrica, en Rosario. Quería que me pases el número. No, nunca lo pude escuchar, alguna vez te mandé mensaje, pero no.
4: Bueno, hola, ves, Susi, ¿cómo estás?
0: Puede,
4: buenas noches.
0: No hay tiempo, pero hoy sí te anoto Fernando Peñalosa 983. Eso sí, no lo pierdan porque ya no da, no hay vuelta atrás, ¿eh? Fernando Peñalosa. Ayer ya se fue el juego de mates, creo que esta semana tenemos una licuadora de mano, así que atento. Usted no puede participar, Gutiérrez, no puede. Su, te escucho todas las noches, la radio está muy buena en todos los horarios. Mauro de Arias, Córdoba, Mario Boazo, Mauro 984, Mauro Boazo, Boazo, Boazo, 984. Bueno, qué precioso tema, cuánta dulzura para describir, Jujuy, dice Juanita, así es hermoso. Brunito Arias, ¿no? Miguel, su hermoso comienzo musical, felicito como siempre, Miguel. Inicio de mes, me anotan un número desde Rufino Santa Fe, nombre y apellido necesito. Saludos, te escucho desde Pinto, Santiago del Estero. Un temita para mí que ando pulverizando. Soy Ricardo, está muy lindo el programa. Hola, soy Guti, no me voy a perder por nada el homenaje a Beto Orlando. Soy Gaby desde Jujuy. Ya viene en un ratito. Alicia Hidalgo, es muy lindo el programa, escucho siempre. ¿Me anotás? Me dice para el club. Alicia Hidalgo, 985. Y seguimos con la música, Gutiérrez. Ah, sí. Usted me lleva por los caminos del mal. Alicia Hidalgo, 985. ¿Qué sería de mí si usted no estuviera acá, Gutiérrez? La verdad, no sé. Pero sí, lo que pasa es que usted me dice, recomendame una cantante. Sí. Sí. Sí. No, va una diversión bárbara. 1:43 minutos. Usted me pide que le diga una cantante folclórica, estoy necesitando para la peña de este fin de semana, para el cumpleaños, para el festival, para la fiesta popular, y nosotros tenemos la recomendación exacta. Paola Gudiño, cantante folclórica. 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

0: Huracán de amor, destino San Javier. Bueno, Alicia, espero que hayas escuchado que tu número era el 985. Paul Moon con Quisiera también se lo vamos a dedicar a Alicia, que me pedía, dice, me pasas un tema de Paul, soy su fan número uno, fui a verlo al Aljibe. Bueno, el 26 de septiembre volvé al Aljibe a verlo, ¿qué más? Hola, Ricky de Jujuy, Ledesma, siempre los escucho, está muy lindo el programa. Quiero saludar a mis hijas, Sara, Camila, Celeste, a mi nieto Josías y a mi esposa Jessica. ¿Me pueden complacer con un tema de Phil Collins? Ay, Ricky, ¿estará despierto hasta el final? ¿Usted qué dice? Capaz que sí, ¿no, Guti? A las 4 va como piña. Sí. Gracias, Su, por aclararme el tema y cuánto me gustaría conseguir ese libro que estás preparando con una trayectoria tan hermosa. Bueno, el 16 de septiembre lo vamos a presentar aquí en el Teatro Real. Ah, usted es de Santa Fe. Bueno, pero lo vamos a enviar a todas partes, a cualquier lugar del país. Así que esté atenta, después le voy a pasar el dato cuando ya tenga más en claro esa parte, esa faceta del envío a otros lugares, ¿sí? Gracias, Su, abrazo grande para todos. Mario, a ver qué dice Mario. Hola, Mario.
1: Muy buenas noches, hermoso programa. Mi nombre es Mario, soy de acá de Córdoba Ciudad. Soy un seguidor tuyo, siempre te escucho todas las noches. Soy una persona jubilada.
0: Gracias,
1: quiero
0: Mario.
1: Que me des un número para participar del grupo de los 333. Muchísimas gracias.

Nos quedan poquitos lugares, así que no se me desesperen, que después lo vamos a seguir. 1:49, un temita más de folclore y venimos con el homenaje a Beto Orlando.

Nombradores del Alba, junto a Mario Teruel, ahí Romance de la Luna Ausente. Hermosas canciones. Gutiérrez ya preparó la torta, hoy en el Día del Cocinero tiene que preparar una torta para su hija, su niña que está cumpliendo años. Yadira Nair Gutiérrez. ¿Cuántos añitos? Futura periodista. ¿Y cuántos años está cumpliendo Gutiérrez? Oh, ya con la escopeta al hombro usted hace rato, ¿no? Bueno, pero vaya acostumbrándose porque es la

0: Primera de una larga lista. Bueno, un beso grande para Yadira de parte de su papá, de todas sus hermanas. Le deseamos lo mejor, que tenga un año maravilloso con 20 años. Usted sabe que puede tener una vida hermosa, fantástica, quien pudiera. Yadira, qué lindo nombre. Yadira Nair Gutiérrez, 20 añitos está cumpliendo, así que la saludamos desde aquí. Bueno, vamos a hacer nuestro homenaje, lo que habíamos prometido, Gutiérrez, si le parece, porque este lunes se fue de gira, como se dice habitualmente. El reconocido cantante Beto Orlando tenía 79 años, él atravesaba un delicado estado de salud. Estaba internado en terapia intensiva, había sufrido un accidente cerebrovascular. Nació, era el menor de 5 hermanos. Se radicó en la ciudad de La Plata a los 5 años debido a cuestiones laborales de su papá, y con el paso del tiempo La Plata lo adoptó como uno de sus hijos dilectos, convirtiéndose en el escenario clave donde forjó sus primeros pasos en el arte. La vocación musical signó su vida desde muy temprano. En la década de 1960 formó su primer conjunto, que fue folclórico y se llamó Los Labradores, agrupación con la que recorrió todos los escenarios del país, difundiendo la música nativa. Sin embargo, hacia finales de esa misma década, su marcado interés por la canción romántica, su admiración por figuras como Jaco Monti, lo llevaron a dar un giro en su carrera con la creación del grupo Los Cuatro Soles, espacio con el que comenzó a actuar como soporte primero de consolidados artistas de la época. Pero el verdadero punto de inflexión en la carrera de Beto Orlando se produce en la década del 70, durante una de las tradicionales fiestas de carnaval en el Club Estudiantes, en La Plata. Un representante artístico que estaba ahí en la velada repara en el talento del grupo y de manera muy especial en el registro vocal que tenía Beto Orlando, que era destacadísimo, ¿no? Ese mismo año firmó su contrato con el sello discográfico EMI Odeón bajo el nombre de Beto Orlando y los Cuatro Soles. La grabación del tema Dios del Olvido catapultó la carrera de este músico a niveles insospechados, superando las 100.000 unidades vendidas, y le valió su primer disco de oro, con un solo tema, ¿eh? Años más tarde viajó a España, grabó su primer álbum solista, material que se editó de manera simultánea en el mercado español y en la Argentina. Se consolida así su proyección internacional. Por supuesto que la partida deja un vacío en la música romántica nacional. Su voz, sus melodías, continúan siempre presentes en el gusto de ustedes, que lo piden habitualmente, siempre, una canción. Yo hemos tenido la suerte de que traerlo a Córdoba, cuando ya prácticamente no se escuchaba su voz en ningún lugar, en ningún show, y lo trajimos cuando estábamos en Elías Joffre y Valparaíso, y vino junto con su hijo, que lo acompañaba en ese momento. Y la verdad que fue todo un desafío, pero como toda reunión que se hace con mucho amor, salió todo muy bien, y los románticos, los nostalgiosos, aquellos que evocan otro tiempo vivido y se reflejan en canciones como la de este intérprete y la de muchos otros, tuvieron, bueno, su momento de cercanía con el gran artista. Después lo seguimos así en las redes, ha actuado mucho, sobre todo en esos encuentros que tienen carácter de nostálgicos, de retro, ¿no? Con mucha actividad, sobre todo. Lo vamos a recordar, pero de una manera muy especial, no con lo que nosotros digamos de él, sino con lo que dicen sus colegas, quienes le han acompañado durante mucho tiempo. Uno de ellos, ¿se acuerdan de Marcelo Dupré? Bueno, Marcelo Dupré tiene el recuerdo y lo despide a Beto Orlando de esta manera.
1: Hola, queridos amigos. Soy Marcelo Dupré, desde Buenos Aires. Un día muy, muy triste para mí, de trabajar siempre junto con nuestro querido Beto Orlando. Muchos shows, muchas comidas juntos. Y éramos muy amigos. El último cartelito que me había mandado Beto a mí, porque ya prácticamente no podía hablar, era un cartelito que decía "te extraño". Es un dolor muy grande, la verdad. Un verdadero ídolo, querido Beto, que su música siempre va, va a quedar grabada por todos, por supuesto. Pero yo siempre abrazaré al cielo para abrazar a Beto. Y más no le puedo decir porque es un día para mí muy triste. Y le mando saludo a todas las familias y la juventud que también tengan las canciones en el corazón de nuestro querido Beto. Gracias.

queridos amigos que están escuchando en este momento la radio. Les habla Liliana Tormenta. Bueno, todavía no reacciono de la triste noticia que hemos tenido hoy con la partida de mi querido colega y compañero de tantos shows y escenarios, Beto Orlando. Sabíamos que él estaba delicado de salud ya hace tiempo, pero bueno, esta noticia nos impactó. Así que Beto, ¿dónde estás? Te mando un gran abrazo al cielo, seguí cantando allá arriba y siempre te vamos a recordar y tus canciones van a estar presentes en el corazón de toda la gente que te amó y te quiso en vida.

soy Fernando de Madariaga. Quería mandar un saludo a toda la audiencia de Susana y en un día triste porque hemos perdido un compañero que de tantos años, 50 años se cumplen este año de, si no me equivoco, bueno, porque yo ya con 82 la memoria me afloja, de cuando ganó él el festival de Costa a Costa en Piriápolis, que yo estaba de jurado. Pasaron 50 años y en 50 años conocí una persona humilde que nunca cambió, nunca cambió, nunca, nunca se sintió ni arriba del escenario, ni caminando por la calle, ni tomando un café, una figura, un artista que quería llamar la atención. Al contrario, lamento muchísimo no poder seguir haciendo la gira que estábamos haciendo por Tucumán y por Santiago del Estero, que el norte nos recuerda siempre con cariño. Lo siento mucho, es un día de duelo. Se perdió un gran compañero que seguro estará brindando sus canciones en el cielo. Estarán disfrutando de su personalidad. Tan humilde, tan buen compañero.

Hola, buenas noches, ¿cómo les va? Soy Rubén Matos y no quería dejar pasar este momento para homenajear a mi querido amigo Beto Orlando, que he tenido la oportunidad de casi empezar la carrera juntos allá cuando él estaba, era cantante de Los Cuatro Soles. Tuve la oportunidad de estar en varios shows con él, no solamente estar en los shows, sino presentarlos en el programa que teníamos con Tormenta y con Manuela Bravo en Canal 7, que se llamaba Treinta y Pico. Después con Liliana, con Tormenta, hicimos Si Fuera Como Ayer y La Música de Tu Vida, y varias veces nos visitó Beto, dueño de una gran voz, muy cálida, gran amigo, gran compañero, con una profesionalidad increíble. Así que todos mis respetos para su familia y el más sentido homenaje que sé que le están haciendo ahí en Cadena 3. Vuelvo a repetirle, soy Rubén Matos y lamento mucho su partida, pero quedan sus canciones y la magia de su voz. Gracias, hasta siempre.

Susana, ¿cómo te va? Te habla Daniel Magal. Pues lamentable, por supuesto, toda pérdida es lamentable, sobre todo cuando hay una amistad, hay un conocimiento de hace muchos años, como es el caso de Beto Rolando. Yo he cantado todas sus canciones cuando él era importante con los Cuatro Soles y venía a Jujuy y yo quería verlo, eso se lo comenté personalmente a él. Y bueno, no podía verlo porque andaba de un lado para el otro y a veces cuando iba al hotel pues estaba descansando, no me dejaban verlo. Y bueno, la vida después me ha emparentado con el ambiente musical en Buenos Aires y me hice muy amigo de Beto. Hemos trabajado mucho, he compuesto canciones para él, varias canciones que he compuesto cuando maldecimos tener un corazón, yo me decía, bueno, no me voy a acordar los títulos ahora, ¿no? Y si bien ya venía él con una inestabilidad en su salud, estábamos siempre pendientes de qué es lo que pasaría, ¿no? Porque no evolucionaba muy bien. Bueno, hasta que me enteré esta mañana, ¿no? Este mediodía, mejor dicho, de lo que había sucedido con él. Así que lamento mucho eso. Tengo muchas historias para contarte, pero sería demasiado largo, ¿no? Hemos trabajado juntos mucho y como síntesis te diría Jujuy, Tucumán, Salta, La Rioja, en Buenos Aires, en La Pampa, por no nombrar lugares específicos. Hemos ido junto a Ecuador también en una oportunidad. Y bueno, y quedarían muchas otras cosas más para conversar porque soy amigo de Sebastián, el hijo de él. También soy muy amigo de él y siempre charlábamos al respecto, ¿no? Así que lamentable pérdida, lo siento muchísimo, de verdad. Es uno de los últimos cantantes melódicos, melódicos de verdad, que ha tenido este romanticismo nuestro, que para mí fue como una especie de idolatría que tenía cuando no lo conocía, ¿no? Y sin llegar a entender exactamente qué poder de llegada tenía con la gente. Bueno, te mando un abrazo y gracias por dejarme participar en este segundito para recordar a Beto Orlando. Chao, chao, chao. Un abrazo.

Buenas tardes, mi nombre es Luis Borjas, cantante del grupo Los Náufragos, y quiero recordar con mucho amor y cariño al amigo Beto Orlando, que se nos ha ido de gira, un excelente cantante, excelente persona, gran profesional, por medio de Susana Bontempo de Cadena 3 de Córdoba. Los más lindos recuerdos, pero muchos, muchos. Últimamente, bueno, Pasión de Sábado por América TV, y después, década del 80, del 70, tantas lindas cosas. Pero quiero tener ese hermoso recuerdo, que era una gran persona y vivirá en nuestros corazones para siempre. Gracias por tanto, Beto Orlando.

Hola Susana, ¿cómo estás? ¿Cómo anda todo ahí en Cadena 3 Argentina? Bueno, aquí les habla Cristian Túbaro, tecladista y director del grupo musical Los Moros, hijo de Juan Carlos Túbaro, del creador del grupo musical Los Moros, junto con Cacho Castaña, quien crearon este grupo Los Moros en el año 1976, junto con mi viejo y Cacho Castaña. Bueno, para mandarle este audio, este mensajito para vos, para todos los seguidores de la música de antes, de esa hermosa música de los años 70, los años 80, comentándole, ¿no?, del fallecimiento de esta gran persona, de lo que fue el gran Beto Orlando, el ex cantante de Los Cuatro Soles. Bueno, la verdad que un golpe duro para los que amamos, ¿no?, la música de antes. Yo tengo 31 años, pero me crié con toda la música de antes, de Los Cuatro Soles, de Beto Orlando, de Los Moros, Los Ángeles Negros, Pasteles Verdes, Pomada, bueno, todos esos grupos. Y la verdad que siempre recordarlo a Beto Orlando como una gran persona. Tuve el honor de haberlo conocido un par de veces. Yo hace 11 años que estudio Los Moros y tuve el honor de haberlo conocido un par de veces en shows, en giras, y la verdad una gran persona que se nos va. Hablé con él hace aproximadamente 3 años, 4 años, estuvimos en La Rioja, en Santiago del Estero, y bueno, él era muy amigo de mi papá, eran casi de la misma edad, y toda una vida, ¿no?, arriba de los escenarios. Más de 50 años arriba de los escenarios, y bueno, mi papá me contaba muchas cosas buenas de él, de sus shows, ¿no? Y bueno, y Beto Orlando, cuando yo estuve con él, también me hablaba mucho de mi viejo, que lamentablemente no lo tenemos más en vida, tampoco a mi papá, pero eran grandes amigos de ruta, grandes amigos de la música, que fueron los dos más de 50 años, ¿no? Y bueno, tuve el honor de haberlo conocido en La Rioja, en Santiago del Estero, cuando estuvimos en una gira, hablé mucho con él. Una linda anécdota de que me comentó de que lo conocía mucho a mi viejo, y bueno, haberlo conocido a él, haber comido con él, hablar con él. La verdad, esos lindos recuerdos que me quedan de una gran persona, un gran artista, como fue Beto Orlando, que siempre estará en nuestros corazones. Le mando un beso a la familia. Mi pésame a la familia de Beto Orlando, mis condolencias a la familia. Y bueno, les mando un saludo a todos ustedes, y que bueno, que sigan recordando estas hermosas músicas, estos hermosos recuerdos de las canciones, ¿no?, de Los Cuatro Soles, de Beto Orlando y de tantas otras agrupaciones de esas hermosas épocas de los años 60, 70 y 80 que siempre perdurarán en nuestra memoria. Besos y saludos para todos.

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Bueno, los nacionales, antes de continuar, le mando un abrazo a Fabricio Sandoval, que está allá en Winca Renancoy, que nos acercó las voces de estos maravillosos referentes de la música del recuerdo de los 60, 70, como decían muchos allí, toda una vida compartida, no más de 50 años, muchos de ellos sobre el escenario. Y parece que son días de despedida estos, porque también en la mañana de este lunes llegó una de las noticias esas que parecen que hacen detener el tiempo, ¿no? En un instante. Nos dejó Miguel Zavaleta, la voz, el rostro, el espíritu de Suéter. Murió a los 71 años. Entre amigos y los músicos fueron los primeros en dar la noticia, que rápidamente se extendió por redes sociales. Las palabras de despedida se mezclaron también con los recuerdos, con fotografías, con canciones, con recuerdos de recitales, con escenas compartidas durante décadas. Con su partida no desaparece solamente un cantante o un tecladista, se va uno de esos personajes capaces de representar toda una época, de ponerle música a una generación y sobre todo de hacerlo desde un lugar propio, con humor, sensibilidad y una mirada que nunca terminó de parecerse a la de nadie. Así que lo vamos a recordar en este espacio en el cual siempre queremos hacer los míos, los tuyos, los nuestros, los bien nuestros, y ellos lo fueron, Suéter, Miguel Zavaleta, que descanse en paz.

homenaje a Suéter, luego Soda Estéreo y Los Caballeros de la Quema Bantimorocha, 2:49 minutos, noche y día, con una actividad intensa por estas horas.

0: Gracias por el recuerdo de Beto Orlando aquí en Río Gallegos. Tuvimos la dicha de compartir su música y un asado en familia. Hasta las lágrimas. Vuela alto, mi querido Beto, dice María Aranda. Aquí recorriendo las calles con el remis. Saludos, Gabriel Fernández. Y quiero pertenecer al club. Ay, le tengo que anotar, Gabriel Fernández. Tengo varios anotados. Voy a nombrar los que anoté en este espacio de música que tuvimos. Fabián Polanco, 987. Fabián Polanco, 987. José Luis Muro, 988. Fabián Godoy, 989. Y Gabriel Fernando, 991. 991, Gabriel Fernández, Fernández, ahí está. ¿Qué dice Félix por acá desde Buenos Aires? Hola.
1: Hola Guti, hola Susana. Felipe de Almagro, el panadero, facturero, galletero, estibador, palero. Quiero, ¿qué número es el mío? Quiero ser el socio número 1000, me parece que justo me va a tocar el 1000. ¡Vamos, carajo!
0: El apellido, Felipe, el apellido.
1: Muy bueno, ¿eh? Ahora vamos a escuchar a Beto Orlando, ¿eh?
0: Hola, no dijo el apellido. Bueno, otro mensajito, a ver.
2: Hola, buenas noches. Yo quisiera pasar a participar en el 1316, Rey de Villa Ángel de Chaco. Omar.
0: ¿Y el apellido, Omar? ¿Y el apellido? No, ¿qué pasa? Tienen que dejar el apellido también. Condición, pero sine qua non. Apellido, nombre y apellido. Y estar despiertos a las 3:33. Ese es el sentido de este club. Aquellos que comienzan a escuchar y después duermen. No, lo escucho un ratito y después duermo. No, les deseamos dulces sueños. Pero este club está hecho para la gente valiente que se queda hasta las 3:33 despiertos. No por el premio, no por el club, sino porque deben permanecer despiertos. Y nosotros le damos un incentivo más todavía para que eso ocurra. A ver, Walter, ¿qué dice? Walter.
3: Hola, Su, buenas noches, ¿qué tal? Te habla Walter de Rosario, coronel. Escúchame, princesa, me gustaría que me pases un tema de Gianluca Astrignani, como lluvia entre las manos, entre los dedos, perdón. Sí. Desde ya, muchas gracias, muy lindo programa, ya me estoy haciendo adicto a ustedes.
0: Gracias, Walter. Marcelo Reynoso, guardia del Complejo Cultural Manca Fiesta de mi bella La Quiaca, provincia de Jujuy, doy mi presente como siempre, son mi compañía en la jornada laboral, un abrazo gigante. José Saiz, te anoto con el 992, José Saiz. Muy bien, otro más, a ver qué dicen por acá los amigos.
4: Hola, Su, Guti, hermoso programa. 33, ¿cuál es mi número?
0: El 993, Ariel, el 993, si es que no le di a alguno antes y ya usted se olvidó, pero Ariel Urbano, 993. Un grande de los románticos se fue para siempre, Beto Orlando, dice Walter.
5: Hola, Susi. Soy de Achiras, Córdoba. Camionero. En este momento estoy llegando a Rosario. Te escucho desde años. Te escucho, no sé los años que hace, pero hace de 10 años. Sí, ¿cómo es? Claro que la posibilidad de hacerme su...
0: nombre y apellido, y se escucha re mal porque ponen la radio fuerte. Oscar Chite, socio 304, abrazo desde Neuquén Capital. Daniel, a ver qué nos dice Daniel. Ay, ay, ay.
6: Hola, buenas noches, Susana. Te habla Daniel Aguirre. También quiero mi número para pertenecer a la tribu de las 333.
0: Muy bien.
6: Estoy en el trabajo y siempre sos mi compañía.
0: Daniel 995, Ariel 995. Benito Ibarra desde San José de la Dormida, buen programa. Benito 996, Benito e Ibarra. Bueno, y uno más, el último que entra por acá, a ver qué dice.
7: Hola, Su, ¿cómo andas? Buen día, buen día. Hola.

0: Guti, ¿cómo andas, Guti? Guti, Gutiérrez. Escúchame. Muy lindo el programa. Acá lo estoy escuchando, la panadería Los Álamos. Saludo a la gente de Casuarina, San Juan, 758, el socio.
1: Muy bien, cómo me gusta cuando saben los números de socios que tienen, Gutiérrez. ¿Se da cuenta usted? ¿Se da cuenta? Laura dice, hermosa compañía desde Río Segundo. Buen día, soy Guti, saludos para todos. Juan José de Guaymallén, Mendoza. Puede ser nombradores del Alba, enganchaditos de Chacareras. Bueno, estuvieron los nombradores con un romance de la luna ausente, que espero que lo haya escuchado, que lo haya disfrutado. Tengo un poquito olvidada a la gente del Facebook, ya los voy a leer, pero ahora Walter dice, yo tengo la música, tengo la música, tengo la música. Ahora.

Mulan, esta que ahora se va a estrenar, pero esta es una historia, una ficción que tiene su origen. El fin de semana vio, ¿qué cosa? Ah, Barret, lo feliz. No, no me gustó, yo también lo vi, pero no me gustó. Sí, pero me pareció muy pobrecita, muy poca inversión me parece que hubo ahí. Bueno, ¿no había otra anterior a esa ya con la historia de este hombre, de Barreda? Claro. ¿Y ustedes qué ven? Ustedes, amigos, ustedes de la tribu, ¿qué están viendo? ¿Alguna película, alguna serie? ¿Saben la que se viene ahora? La historia de Lucía y Joaquín Galán. Se viene el avión de los chicos, el dúo, que ya lo han confirmado a través de las redes, el arranque sobre de la biopic sobre su carrera. Compartieron fotos de la firma del contrato, adelanto de la llegada a los cines, está prevista para finales del 27. Lucía Galán y Joaquín Galán, los hermanos que ya llevan más de 4 décadas, ¿no? Conflictos de parejas en las voces de dos hermanos. Es para psiquiatra, para psicólogo, no sé, lo que ustedes quieran, pero éxito ineludible. Bueno, el origen de la leyenda, se llevará a cabo su historia, la pantalla grande, y después de algunas décadas contando historias a través de nuestras canciones, dicen los Pimpi, llegó el momento de contar la nuestra en pantalla grande. Nosotros también podríamos proponernos como dúo Gutiérrez para una biopic de... ¿Cómo hizo para sobrevivir a tantos años de madrugada? Ah, oh, no, eso va a ser... No, va a ser un boom. Ya voy armando el argumento, ¿le parece? Voy armando. Bueno, voy armando el guión para que lo ponga. Y sí, sí, no, no. Sin libreto no hay película.

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1: 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Emergencia ambiental. Córdoba mantiene el riesgo alto de incendios pese a las lluvias en algunos sectores. Las autoridades recordaron que está prohibido encender fuego o realizar actividades que puedan provocar incendios en todo el territorio provincial. La emergencia ambiental rige hasta el 31 de diciembre. Puyaro inauguró en Santa Fe Business Forum. Cuando el Estado quiere, el Estado puede. El mandatario provincial destacó el trabajo conjunto entre los distintos niveles y poderes públicos para enfrentar la violencia y el narcotráfico. Reivindicó el potencial productivo santafesino ante los empresarios y los

0: inversores. En Tucumán investigaban un robo y descubrieron un laboratorio con 516 plantas de marihuana. El cultivo estaba distribuido en dos plantas de una vivienda de la capital tucumana. También secuestraron 3 kilos de cogollos y dinero en efectivo. Naciones Unidas alerta sobre riesgo de carrera armamentista por ensayos nucleares no ratificados. La ONU advierte que la negativa de potencias nucleares a ratificar un tratado de prohibición de ensayos atómicos podría desencadenar una nueva carrera armamentista en un contexto geopolítico tenso. Barcelona goleó 5-2 a Rayo Vallecano y se mantiene en la cima de la liga. El Barcelona obtuvo una clara victoria 5-2 ante el Rayo Vallecano y se mantiene en el primer lugar de la liga, donde comparte la punta con el Real Madrid. Actualizamos temperatura en la ciudad de Córdoba, datos que corresponden a la hora 3, 11 grados, 80% la humedad, viento sudeste a 8 kilómetros por hora, cielo despejado.
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0: un día con golpes al corazón, ¿no? Beto Orlando, el cantante de Suéter, que me lleva a mí a las cabinas de los 80, esa década hermosa de los 80, donde y salíamos a comprar vinilos a la disquería, los DJs. Y era toda una ceremonia ir, buscar, escuchar el disco, llevarlo, posarlo sobre la bandeja, levantar el brazo de la púa y que suene. Suéter, no sé acordar, me lleva mucho. Yo tuve también en Olaf, en La Calera, y ahí estaba el disco de Suéter. Y se ponía lento todavía en esa época, y para ir bajando los lentos poníamos el anda diciendo. Qué linda época, qué tristeza, ¿no? Es un día triste para la música, para en mi caso me pone triste todo esto, estas desapariciones físicas, porque queda la música, ¿no? Pero no deja de ser un golpe al corazón. Bueno, ¿qué vamos a hacer la vida?
1: Así es, DJ Enzo, es la vida que pasa, la vida que nos entrega estas perlitas negras cada jornada, que no nos esperamos y que, como decís, es un golpe al corazón y a la nostalgia de muchos, pero con el privilegio que tienen los grandes, ¿eh? Queda el legado, queda el recuerdo a mano, a un clic. Así que estamos ahí cumpliendo simplemente con despedirlos como se merecen. Marta desde Villa Unión La Rioja, muy emocionada también por el recuerdo de Beto Orlando. Lo mismo que Horacio Bruno, qué recuerdos, por Dios. Hace años se presentó en Villa María, en el Castillo, Beto Orlando y Daniel Magal, inolvidable, desde Villa María. Soy Guti, felicito por este hermoso homenaje. Puse la radio a todo volumen y lloré y canté. Gaby desde Jujuy. ¿Qué más? Adiós a Zabaleta. ¿Puede ser un poquito de Amanece en la Ruta? Juan José de Guaymallén. Bueno, ahí salieron los dos. El lindo homenaje a Beto Orlando Su, nos dice Normita Gómez. Hilda Rieta escuchándonos en Villa María y le gustaría un tema de los Iracundos, Puerto Montt. Francisco Lacón de Palmira, Mendoza. ¿Qué número tengo de socios si pudiera hacerme escuchar Estampas Cuyanas por los Quillahuasin? Tema del Toro Quevedo. Muy lindo programa, soy Juan de Santa Fe Capital. Soy Walter, bendiciones. ¿Qué más? Hola, soy Guti, feliz comienzo de semana. Muy buena la música y yo agradecido de poder escucharlos. Les mando un abrazo grande desde Fortín Belgrano, Rivadavia, Banda Sur, Salta. El maestro Ibáñez, un abrazo fuerte. Gracias por escucharnos, querido amigo, desde tan lejos. Su, dice, soy el socio número 302. ¡Oh, qué bueno! Quiero ser el socio Daniel Castro. ¿Cuál es mi número? Acá tengo otros números que he otorgado en este tiempito, en este espacio de música que tuvimos. ¿A dónde habíamos quedado acá? 997, José Luis Cuello. 998, Daniel Castro. 999, Guido Nelson Garay. El número 1000 lo tiene Miriam Sequeira. Y me queda el 990. A ver, ¿dónde estaba yo? Acá. El primero que encuentro le doy el 990. Soy el socio número 539, Ramón. ¿En qué quedó el tema del boleto urbano para los vigiladores? No hay novedad sobre eso, Ramón. Ya viene complicado el tema del transporte. Quiero pertenecer al club Luis Acosta. Luis Alberto Acosta es el 990. Luis Alberto Acosta. Lo estoy anotando, ya llegamos al número 1000. Déjenme que revise, mañana reviso y si hay lugar para más, mañana seguimos. Por hoy cerramos el club porque viene el control ahora y no podemos. ¿Qué dice Mabel?
2: Hola Susana, soy Mabel Sánchez de Cabana, Urquillo. A pesar de que hace muchos años que los escucho, es la primera vez que escribo. Y quiero pertenecer al grupito de las 3:33.
1: Para mañana, Mabel. Mañana, si tengo más números, repartimos. Hoy llegamos ya a los 1000. Soy Víctor Hugo Jiménez, 969, dígame si el mensaje llega. Llega 5/5, no sé si mandó otro antes, pero este llegó. 3:28 minutos, vamos por más, que estamos casi pisando las 3:33.
3: Sigue el conejo en la...

0: Pasando por aquí, cantándonos a todos, aventurero, los Ferrari, jugaste con mi amor. ¡Ay, cuántos mensajes! Por favor, muchas gracias a todos, se toman la molestia. Yo sé que muchos están esperando el número, pero bueno, téngannos paciencia. Meco Villarreal, un temita por Fernando de Madariaga o Mario Echeverría, Dama del Amanecer, Beatriz Lertori desde La Rioja. Saludos para todos, feliz cumpleaños a la hija del señor Walter, a Yadira. Bonito nombre de su amada hija, feliz septiembre para él y su familia. Amanda Juana Palacio, feliz septiembre, bendiciones desde Oncativo. Lubina Castellino, también para toda la familia de noche y día del Club de las 3:33, dice ella. Hermoso, todo, alegría.
1: 3:33, justo.
0: Justo con el mensaje de Lubina desde Mendoza. Daniel Soto que nos envió una hermosa rosa roja. Nilda Palacio que nos desea buen martes para todos. Buena madrugada, septiembre mes donde cumple años la mujer que me regaló lo más valioso que tengo, mis hijos. Septiembre mes donde la naturaleza renueva el paisaje, poniendo todo el color y los días se vuelven cálidos. Un tema para el despabilate, como todas las noches, la radio compañera de ruta. Tan cálido pone los días el mes de septiembre que mañana vamos a tener casi 30 grados. Mañana miércoles, pero el sábado 16. O sea, tan cálido y tan sorpresivo este mes de septiembre. Las alergias. Yo hace 2 horas que no puedo estornudar y así estoy. Alberto Ibáñez agradece la compañía desde Jesús María. Abrazo, gracias. Mirta Baigorria, amo la primavera siempre escuchándote. Abrazos. Rosita Gijena, buen mes de septiembre para todos. Las flores, el amor, vamos a disfrutar. Oh, las hormonas, Gutiérrez, se ponen las hormonas. Es una cosa, llega septiembre. Agárrate, Catalina.

0: Señores,
1: que chumba, señores. Y antes era Carlitos La Mona Jiménez. Los socios están reportándose. ¿Se dan cuenta por qué de nosotros a las 3:33 es una hora clave? Porque es la hora en que todos tienen sueño, todos quieren dormir y no, buscan algo de dónde aferrarse. El socio 777 está en Toronto, Canadá, a orillas del lago Ontario. ¿Qué tal? Tome pero vos. Como es su nombre original y no como Donald Trump lo quiere llamar. Abrazo no hernandense para vos, y toda la tribu desde el norte de Norteamérica. Socio 777. Daniel Sosa, el socio número 33, se suma al despabilate y pide un tema del Negro Videla. Su guardia de seguridad en Villa María, Capicúa, te saluda y te pide un tema del Seba. Hola, Su, soy el hijo de Purita, de la peluquería, escuchándote desde la Costa Brava. Abrazos para mi vieja y para vos. Bueno, un saludo grande para Purita, espero que esté escuchando. También dicen por acá los amigos, vi Moria Kazan, medio fuerte me pareció, vocabulario malo, en fin, por momentos graciosa, Néstor Romero. Y sí, viste, Néstor, que ella es así, el que la conoce o la ha seguido, no nos asombra para nada, ¿no? Excelente programa, gracias por la compañía, gracias por la música. Hola, Su, buenas noches, lindo programa, soy el socio número 539, Ramón. ¿Me podrán decir en este del boleto urbano? Nada, novedades, nada, Ramón, nada, hay que seguir esperando. Seguramente lo van a anunciar si es que hay alguna novedad, le digo, le aclaro, ¿no? Ignacio, saludos, Su, acá Ignacio, desde Madrid, ya trabajando desde las 8 de la mañana. Gracias. Lidia Goicochea, muy buena noche, tribu, bienvenido septiembre, que lo podamos disfrutar a pleno. Edgardo Lorenzini de Verabebú con Roxana, escuchando. María Cristina Perrone desde Las Varillas, bendiciones, buen comienzo de mes. Ignacio Perucia, llegó el mes más esperado por todos, septiembre. Florecen las plantas, se respira aire puro, el clima ideal. Saludos desde Laguna Larga, Córdoba. Jorge Javier, escuchando a todos hasta las 5. Me gustaría La Masa por Mercedes y Scorpions con Vientos de Cambio. Gracias por la compañía. Comenzó el mejor mes de septiembre, el de las flores, el amor, los días cálidos, si el niño lo permite, sí. Jorge Javier Massa desde Rafaela Santa Fe, el socio 524. Mira, ahí te lo completó, al niño lo permite, sí. Jorge Javier Massa desde Rafaela Santa Fe, el socio 524. Mira, ahí te lo completó.

Pablito Videla, y acá estaba cantando alguien, Videla. Alguien dice, me encantó su, el número que me tocó, el 1000. Gracias, Miriam Sequeira, y pongan unos temas de salsa. Ya vamos a hacer algo porque está cumpliendo años la reina prácticamente, ¿no? De la salsa cubana, ¿sería Gutiérrez? ¿O no? Sí, porque tenemos dos cumpleaños, el de... uno para recordar, el de Barry Gibb, el músico, compositor e integrante de la banda Bee Gees. Y también está cumpliendo años Gloria Fajardo, que no es otra que Gloria Estefan, la gran compositora, cantante, actriz, etcétera, productora, nacionalizada estadounidense. Yo me recuerdo con la Miami Latin Boys o la Miami Sound Machine, ¿se acuerda, Guti? Con la Sound Machine, con esa podríamos también poner la Gloria. Bueno, la vamos a recordar dentro de un ratito nada más. ¿Sabe que todo el mundo estuvo hablando de la carta de Messi, de lo que escribió, qué sé yo? Yo quiero rescatar las palabras que escribió su esposa. Su mujer escribió y dijo, qué orgullo verte cerrar esta etapa así. Fueron tantos años, tantos momentos, tantas alegrías y también tantos golpes. Te vi sufrir, caer y levantarte. Te vi seguir cuando las cosas no salían y volver a intentarlo siempre. Y después de tantos años, también tuve la suerte de verte cumplir tus sueños y vivir alguno de los días más felices de nuestras vidas. La publicación puso con imágenes de Messi acompañado de sus tres hijos. Y continúa la carta, pero hay algo de toda esta historia que me emociona especialmente. Que nuestros hijos hayan crecido viéndola de cerca, que hayan visto a su papá luchar por lo que quería, no rendirse y seguir creyendo hasta el final, y que después hayan podido estar ahí para verte conseguirlo todo y levantar la Copa del Mundo. Agregó, quizás algún día entiendan realmente lo enorme de tu historia. Hoy simplemente están orgullosos de su papá, y yo estoy orgullosa de vos, de tu camino, de todo lo que superaste y sobre todo de la persona que estuvo detrás de cada uno de esos momentos. Qué privilegio haber vivido todo esto a tu lado. Te amamos infinito.

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1: La mesa del comedor estaba cubierta de botones viejos, fichas de colores, cartas amarillentas y un tablero de madera que habían encontrado en el desván de la residencia en las afueras de La Valeta, Malta. A cualquiera le habría parecido un montón de basura. Para ellos era el comienzo de una aventura. Los jóvenes pasan horas con sus consolas, dijo Giuseppe, mientras colocaba las piezas. ¿Por qué no inventamos nosotros un juego distinto? Uno que no se pueda pausar ni reiniciar, como la vida misma. Marija rió, con la mirada llena de chispa. Uno donde no gane siempre el más rápido, sino el que sepa esperar. Al final eso es lo único que a nuestra edad hemos aprendido bien, a esperar sin desesperar. Durante semanas trabajaron cada tarde. Recortaban cartones, pintaban símbolos, escribían reglas en servilletas arrugadas. Se peleaban, se reían, probaban y volvían a empezar. El juego iba tomando forma, un tablero donde cada casilla representaba una etapa de la vida. Infancia, juventud, madurez, vejez, y las cartas dictaban pruebas, recuerdos o gestos de amor. ¿Sabes qué es lo curioso?, dijo Giuseppe una tarde mientras pintaba la casilla de la vejez con un dorado desigual, que dibujamos esta casilla como si fuera la meta, pero en realidad es la única desde donde se ve todo el tablero completo. Una tarde un grupo de nietos los encontró concentrados en la mesa. ¿Qué hacen, abuelos?, preguntaron con curiosidad. Inventamos un juego, respondió Marija con orgullo. Los niños se miraron sorprendidos, como si hubieran descubierto un secreto maravilloso. Probaron la primera partida todos juntos. No era un juego de ganar o perder, era un juego de contar historias. Cada vez que caías en una casilla, debías compartir un recuerdo o cumplir un reto tierno, como dar un abrazo a alguien o cantar una canción de tu infancia. Las risas llenaron la sala. Nietos, hijos, cuidadores, todos querían probar. Muy pronto el rumor corrió, los abuelos habían inventado un juego único, capaz de reunir generaciones alrededor de una mesa. Giuseppe la miró con ternura mientras los niños jugaban. ¿Te das cuenta? Creamos un puente y los puentes, a diferencia de nosotros, no envejecen. Se quedan ahí sirviendo mucho después de que quienes los construyeron ya no estén para cruzarlos. Marija asintió con lágrimas brillando. Entonces que lo crucen todos los que vengan después. Ese es el verdadero premio. No que el juego lleve nuestro nombre, sino que ya no lo necesite para seguir existiendo. El director de la residencia, emocionado, decidió hacer copias del juego para repartirlo en otras casas de ancianos de la isla. El nombre quedó escrito en el tablero en letras torpes pintadas a mano. El juego de nuestra vida. Esa noche, sentados uno junto al otro, frente a la ventana que daba al puerto de La Valeta, Giuseppe le tomó la mano a Marija sin decir nada. No escribieron ninguna frase en ningún cuaderno, no hizo falta, los dos sabían que por primera vez en años no habían dejado un recuerdo guardado para después. Lo estaban viviendo casilla por casilla, exactamente como debía jugarse.

Tomás tenía 82 años y la costumbre de hablar solo. Vivía en la misma casa desde hacía medio siglo, en un barrio de casas de madera cerca del casco antiguo de Tallim. Su esposa había fallecido hacía 3 inviernos y desde entonces el silencio se había instalado en sus huesos. Salía todas las mañanas con un bastón y una bolsa de pan duro. Caminaba lento, bordeando el parque, saludando a nadie. Hasta que un día lo vio. Un perro callejero, flaco, sucio, con una oreja caída y mirada de esas que dicen más que 1000 palabras. «¿Y tú qué miras?», le dijo Tomás, como si hablara con un viejo amigo. El perro no se movió, solo lo siguió con los ojos. Al día siguiente estaba en el mismo sitio. Tomás dejó caer un trozo de pan. «No te acostumbres, ¿eh? Que yo no soy de perros. A mi edad uno ya no debería encariñarse con nada que respire, porque todo lo que respira tarde o temprano se va». Pero el tercer día ya llevaba una loncha de queso envuelta en papel. Y el quinto día se encontró diciéndole: «Bueno, si vas a seguir viniendo necesitarás un nombre. ¿Qué te parece viernes? Porque fue un viernes que apareciste y así no lo olvido». El perro no protestó, aceptó el nombre como quien acepta un destino. Viernes comenzó a seguirlo a casa. Al principio se quedaba en la puerta, luego en el pasillo, y una mañana Tomás despertó y lo encontró dormido a los pies de su cama. «Ya está, me domesticaron», murmuró fingiendo fastidio. Pero por dentro algo volvía a latir. Los vecinos lo notaron. «Se le ve mejor, Tomás. ¿Está saliendo más?» «Es que ahora tengo a alguien que me obliga», respondía. Señalaba al perro. «A mi edad, que alguien te obligue a vivir un poco más ya es un regalo, no una molestia». No sabía de dónde venía Viernes ni cuánto tiempo duraría. Solo sabía que lo había elegido a él. Cada día Tomás hablaba más y pensaba menos. Le contaba sus historias, le leía en voz alta, hasta le mostraba fotos antiguas. «¿Ves esta? ¿Esta? Esta era Lina, mi mujer. Tenía una risa que hacía temblar los cuadros. Llevo 3 inviernos sin escuchar una risa así, ¿sabes? Uno cree que se acostumbra al silencio, no es cierto. Solo uno aprende a cargarlo mejor». Viernes solo lo miraba, como si entendiera todo. Una tarde llovía fuerte, Tomás no pudo salir, estaba débil. Viernes ladraba frente a la puerta, insistía. Molesto, Tomás se levantó para decirle que se calmara, pero al llegar al pasillo se desmayó. Fue el ladrido constante lo que alertó a los vecinos. Una ambulancia, una operación, 3 días en observación. Cuando despertó, lo primero que preguntó fue: «¿Dónde está mi perro?». La enfermera sonrió: «En la entrada del hospital. No se ha movido desde que llegó la ambulancia». Esa noche, Viernes durmió junto a su cama en una sábana, en silencio como siempre, y Tomás entendió lo que no había entendido en años: que no todos los ángeles tienen alas. Algunos tienen garrapatas y mal aliento, pero llegan igual cuando más se los necesita. Y se quedan sin pedir nada, salvo que no los empujes de nuevo al olvido. Hoy hay una placa en el banco del parque que dice: «Aquí se sentaba Tomás con su perro Viernes. No hablaban mucho, pero se decían todo». Y en el barrio, si alguna vez ves a un perro sin dueño mirándote fijo, no lo ignores. Tal vez te está eligiendo.

tenía 8 años y una sonrisa con huecos en los dientes. Vivía con su madre en un barrio empinado en las afueras de Cusco, donde las calles de tierra suben hacia las montañas como si quisieran tocar el cielo. Su padre había desaparecido tiempo atrás, bajando a la selva en busca de trabajo, y nunca regresó. Desde entonces su madre lo criaba sola, vendiendo choclos y frutas bajo un toldo raído en el mercado de San Pedro. Amaru caminaba cada día 5 kilómetros cuesta arriba hasta la escuela. Lo hacía con orgullo, con su mochila de lona en la espalda y un cuaderno casi siempre seco a pesar de la lluvia. Pero su zapato derecho tenía un agujero tan grande que podía asomarse un dedo, y el frío de la altura se le metía por ahí como una aguja. Un día, mientras cruzaba el mercado, vio un pequeño taller con la puerta abierta. Dentro, entre herramientas viejas y cuero colgado de las paredes, un anciano de barba blanca trabajaba encorvado. «Señor», preguntó Amaru con respeto. El hombre levantó la vista, llevaba gafas gruesas y un chaleco de lana remendado. «Sí, pequeño. ¿Arregla zapatos?» El anciano asintió, limpiándose las manos en el delantal. «Eso hago. ¿Qué traes?» Amaru se quitó el zapato derecho y lo extendió con timidez. «Este ya casi no es zapato, pero es el único que tengo». El hombre lo tomó en sus manos con delicadeza, como si fuera una reliquia. «Tiene alma, y mientras algo tenga alma, se puede salvar. Lo mismo pasa con las personas. Mientras alguien no deje de intentarlo, todavía hay arreglo». Amaru lo miró sin entender del todo. El viejo sonrió y le señaló una silla de madera. «Siéntate, vamos a darle una nueva vida». Mientras trabajaba, el anciano, que se llamaba Fortunato Huamam, hablaba en voz baja, como si le contara secretos al cuero. Amaru observaba cada movimiento, hipnotizado por la aguja, el hilo, el ritmo de los golpes. «¿Cuántos zapatos has salvado?», preguntó Amaru. «Miles», dijo Fortunato sin dejar de coser. «Algunos eran de niños que se convirtieron en maestros. Otros de madres que subían cerros enteros para alimentar a sus hijos. Y otros, como este, que tienen aún mucho camino por andar. Cada zapato gastado ha visto más mundo del que muchos ricos ven en toda su vida». «Yo quiero ser maestro», dijo Amaru, casi en un susurro. Fortunato lo miró por encima de las gafas. «Ah, entonces este zapato tiene una misión importante, porque no hay camino a la escuela que sea solo tuyo, hijo. Cada paso que das, algún día lo va a dar otro niño, gracias a lo que tú aprendas». Cuando terminó, lo puso suavemente en el suelo. «Pruébatelo», dijo Amaru, se lo calzó. Ajustaba perfecto, casi como nuevo, pero con la memoria intacta. «¿Cuánto le debo?», preguntó nervioso, sacando unas monedas arrugadas. Fortunato negó con la cabeza. No. Pero prométeme algo, que cuando tú puedas, también ayudes a alguien que lo necesite. No tiene que ser con zapatos, puede ser con palabras, con tiempo, con corazón. La deuda más importante que existe no se paga con plata, se paga hacia adelante, con otro que lo necesita después de ti». Amaru asintió con los ojos brillantes. Salió del taller, caminó de regreso a casa, sintiendo el zapato restaurado como un tesoro en su pie derecho. No corrió, no saltó, caminó despacio, cuesta arriba, como si cada paso tuviera un nuevo significado. Desde ese día, Amaru pasaba de vez en cuando por el taller, solo para saludar. A veces llevaba cuadernos rotos que Fortunato cosía con hilo de zapatero. A veces solo se sentaban a hablar en silencio mientras la lluvia andina golpeaba el techo, como si el tiempo no importara. Años después, en una escuela nueva en las afueras de Cusco, un joven maestro colgó en su salón un zapato viejo, remendado 1000 veces. No puso ninguna placa con palabras grandes. Solo cada primer día de clases se lo mostraba a sus alumnos más pobres y les contaba la historia completa hasta el final,
donde siempre repetía la misma frase con la que un viejo zapatero le había cambiado la vida: mientras algo tenga alma, todavía se puede salvar. Y ustedes, todos ustedes, tienen alma de sobra.

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0: esquina de noche y día. Nos paramos aquí en esta esquina que será la última antes de girar, de bajar ya la persiana definitivamente por hoy, de noche y día, de este primero de septiembre, inaugurando mes, inaugurando día y emociones que hemos compartido con ustedes y también a través de la música, por supuesto, Barry White, Bee Gees, Phil Collins, Scorpions, elegidos por ustedes o con fundamento para escucharlos. Aquí estamos ya prácticamente buscando el repaso musical de cada jornada. Sui Guti, bendecido, feliz cumple para tu niña. Gracias, qué importante que son, los amo, nos dice Patricia Iglesias. Graciela desde Alemania nos deja mensajito.
1: Buenos días, Susi Guti, como siempre escuchando el programa y disfrutando de la linda música. Le mando un feliz cumpleaños a la nena de Guti y que tenga un hermoso día y muchas bendiciones. Acá está hermoso el día, un lindo sol, fresquito, porque refrescó bastante, pero lindo, lindo, muy lindo. Lo único que yo no quiero que llegue el otoño. Bueno, les mando un fuerte abrazo, que tengan un bendecido día. Chau, chau, gracias.
2: Buen día, Susi. Qué bueno que estuvo el programa. Me encantó la música, todo lo que era folclore. Los comentarios.
0: Muy bien, está bostezando Norma Cubertino. Y sí, porque ahora ella se levanta para ir a trabajar. Fresco y con viento para arrancar el mes. Bendiciones para todos. Pipi, el panadero de Alicia. Leonardo dice que esta semana trabaja de noche, manda saludos. Linda radio como siempre. Soy el socio 706. Cualquier temita de elección de ustedes. En menos de un mes lo logramos. Y así acompañamos a nuestra querida audiencia, Juan Carlos. No, podríamos estar en los 2000. Pasa que una sola persona no puede hacer todo. Inolvidable la música de Beto Orlando. Saludo desde la Francia, Raúl y Valeria. Juan Carlos dice, a mí me tocó el 159 y pedía que los oyentes se animaran para llegar rápido a los 1000. Y bueno, ya llegamos y mañana seguro lo pasamos. Hola, soy el socio 966. Muy buenos los temas. Quiero ver si se puede conseguir entradas para el sábado domingo. Bendiciones para todos. ¿Para qué tema sería? Hermoso el programa, el despabilate de lujo. Buen martes para todos, cariños. El Bencho de Pozo del Molle. Bueno, y nos vamos a repasar, Gutiérrez. Repaso de lo que ocurre en la primera parte del programa.
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3: Comenzamos a bajar persiana, viene Primera Plana, viene toda la información, repaso musical recién, Carlos Infante, el Chango Nieto, los dos ángeles del tango de Agostino Vargas, la chica Caja que nos está escuchando ya, bastante frío me cuenta, buen día para todos, Graciela desde Múnich. El cambio de horario me permite escucharte en Argentina, dice. Y sigo después el día con el turco. Hermoso el programa, gran abrazo. Y David, saludos desde Burgos, España. A todos, gracias por acompañarnos hasta el final. Esta canción es la elegida por Walter Guti Gutiérrez para cerrar su primer día de septiembre.

con Noelia. Se despide Walter Guti Gutiérrez de este primer día de septiembre, noche y día, que llegó a su fin. Samuel desde Buenos Aires, desde Capital Federal. Feliz septiembre, un abrazo, hermosa música. Feliz cumple de tu niña, Guti. Hoy en la consola, qué grande, dice Edgardo. Está encantado con lo que escuchó. En Salsacate, el socio gerente 315, comenzando la mañana de este día, martes, primero de septiembre. Buen mes y buen día, Sergio. Desde Santiago, San Lorenzo, Santa Fe, muy buena la música. Abrazo grande para todos, gracias. Bueno, dice Su, el mensaje, gracias, temazos internacionales, muy buenos. ¿Llegan mis WhatsApp? Pregunta el gringo Rodríguez o José, no sé. Debe haber llegado más temprano, pero bueno, han sido tantos hoy que hoy nos han superado. Ay, gratamente a todos. Mañana será otro día. Mañana estamos, a las cero los esperamos. Chau, chau, adiós.

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0: cuentan? ¿Cómo están? Bienvenidos, aquí estamos comenzando un nuevo mes, qué bárbaro, ¿eh? Ya, ¿de qué iba a decir un nuevo programa? No, es un nuevo mes y hemos llegado a septiembre, que tiene, lo decíamos ayer, el Día del Estudiante, el Día del Profesor, la Primavera.
1: Sí, un montón.
0: El Día del Maestro, ¿qué más? Tiene muchísimo.
1: De todo, un poquito.
0: Y ya empiezan los días con, ya no hace tanto frío la mañana, eso está buenísimo.
1: Sí.
0: Para los que nos gusta un clima más templado, no tan frío. Chau, invierno, algo quedará. Viste, en octubre solemos tener un par de días con temperaturas muy bajas que te sorprende. 13, 14 de octubre. Lo recuerdo porque hay algunos cumpleaños en esa fecha y decís, che, mirá el frío que está haciendo.
1: Claro.
0: Pero bueno, ¿cómo está la mañana hoy?
1: Bueno, ahora está un poquito fría la madrugada, 9 grados la temperatura en la ciudad, 81% la humedad, está despejado. Aparentemente se va a mantener así, despejado durante el martes, sol radiante, 24 grados la máxima, previo al miércoles que ya está prometiendo 29, 30 grados. Un miércoles, jueves y un viernes con sol completo, radiante y buenas temperaturas hasta el viernes. El sábado solamente te damos 13 grados de máxima.
0: ¿Nada más?
1: Nada más. Y
0: qué
1: el domingo
0: frío.
1: 10 de máxima.
0: Ahí está, baja.
1: Todo eso vamos a caer a sábado y domingo.
0: Vuelven a bajar las temperaturas entonces, sí. Clima de invierno, cuando nos quedan solamente 20 días para terminar este 2026. Te estoy mirando porque no dijiste nada de lluvias ayer.
1: Sí, dije,
0: granizo cayó.
1: Lucía, dije.
0: ¿Está grabado eso?
1: A la tarde.
0: ¿Está grabado eso?
1: Me faltó decir la hora, nada más.
0: Cayó granizo.
1: Sí, eso no decía.
0: En la zona norte de la ciudad, era muy chiquitito,
1: sí.
0: Pero donde fue fuerte fue en Río Cuarto, Lucía.
2: En Río Cuarto. Buen día, Luis. Buen día para todo el equipo y para la audiencia.
1: Hola,
2: sí,
1: Luna.
2: Exactamente. También en la zona del Valle de Calamuchita, de Parabachasca también. Acá en Córdoba fue chiquitito, afortunadamente, pero estaba tempranito el informe, lo dijo Susana. Yo leí.
0: Yo no lo escuché, vos te das cuenta. Salí sin paraguas.
1: No me escucha.
0: Salí sin paraguas.
2: Pampa, El Durazno, Altagracia, Villa Carlos Paz, Villa Allende, Mendiolaza, con granizo en la jornada de ayer.
0: Salí, no escuchaste. Pero escucha, salí sin paraguas.
1: Hermosa mañana, no la escuchaste tampoco.
0: No. ¿Cómo salió?
1: Eso, hermosa mañana.
0: Vi este 1-0, después me fui a dormir. ¿Cómo terminó?
2: Hoy es hermosa mañana.
0: ¿Cómo salió San Lorenzo visitando a Instituto?
2: Perdió.
0: ¿Ganó la gloria?
2: Sí.
0: 1-0 terminó?
1: 1-0.
0: Bueno. Oye, ¿es todo Messi, no? Qué
1: todo,
0: bárbaro.
1: Todo.
0: Los diarios en el mundo.
1: Una sobredosis de Messi.
0: Los diarios en el mundo, los diarios aquí en la Argentina. El diario La Nación eligió poner un collage de fotografías de Messi desde el debut hasta el último mundial. Messi para siempre. El crack le puso final a una extraordinaria carrera de más de 2 décadas en la selección. Dolió y duele, escribió en su mensaje. El capitán del club de todos, un giro cultural impactante. La noche helada en la que el genio se abrazó a la selección para toda la vida. Bueno, y hay todo un recopilado de todos los partidos, la cantidad de goles. Dejó a 43 días del Mundial. Yo venía pensando, ¿no? Di todo, no tengo más nada para dar. Como jugador.
1: Claro, obvio. Como
0: si jugador, se va Scaloni, ¿podrá ser el técnico de la selección o tiene que hacer el curso todavía?
1: Creo
0: ¿Puede
1: que
0: ser
1: originalmente
0: el
1: tiene que hacer un curso.
0: Pero puede ser el técnico y en todo caso el que firme y el que... Porque ha pasado con otros jugadores donde no llegaron todavía a terminar el curso... Ex jugador, no terminaron el curso de técnico, pero era otro el que
1: claro,
0: ponía
1: el
0: gancho. La capital de Rosario titula El gran capitán se retiró de la selección. El astro rosarino del fútbol mundial se despidió ayer del albiceleste con una carta conmovedora. Me vacié, ya no tengo más que dar. La admiración se combina con tristeza, bueno, lo que han dicho todos sus compañeros. Y ahora me echan todas las preguntas. ¿Quién va a llevar la 10? ¿Quién va a ser el capitán? Con esta decisión, ¿qué van a hacer? Hay algunos que ya han...
1: ¿Y Scaloni qué va a hacer?
0: ¿Qué va a hacer Scaloni? ¿Cuánto vale la selección argentina sin
1: Messi? ¿Y Paredes qué va a hacer? Que tiene como 10 partidos suspendidos.
0: ¿Cuánto saldrá un amistoso de la selección argentina sin Messi? ¿Vale una cosa con Messi, otra sin Messi? ¿Podrá ser manager? ¿Será el encargado de toda la selección? Total, no tenés que estar todos los días en el día a día. Mirá Scaloni. Scaloni sí. Recién, ahora viene una ventana de fecha FIFA en septiembre, los 20 y pico. Y después durante el año está mirando, preparando, pero no estás en el día a día yendo todo
1: claro.
0: A tu trabajo. Bueno, cuestiones que se van abriendo o preguntas que nos iremos haciendo a partir de esta noticia. Estoy repasando la tapa de los diarios en el país. El diario Río Negro, bien grande, ¿eh? La foto besando la copa en el Mundial de Qatar. Messi dijo adiós a la selección y cerró una era dorada. Para el Ancasti de Catamarca, la foto Messi en el último Mundial llorando, sentado en el césped. Es una decisión que me duele, pero no tengo nada más para dar. Es el emotivo posteo que hizo en las redes sociales. Bueno, todo acá en Argentina, La Voz del Interior. Cadena3.com, también Susana tiene un repaso. El diario Hoy Día de la Plata, gracias Capitán. El Chubut, gracias Leo. Bueno, todo. Hoy todo es Messi aquí en el país, pero también tenemos otras noticias. Ariel Rodríguez, ¿cómo estás? Buen día.
3: ¿Cómo te va, Luis? ¿Cómo estás? Un buen día, un gran saludo para vos y para las chicas de nuestro grupo. Estamos con 11 grados 5 décimas aquí en la ciudad de Buenos Aires, ligeramente afectados por la presencia de neblina, cielo también ligeramente nublado, humedad muy alta, 93%, la visibilidad reducida a 8 kilómetros por la presencia de neblina en el ambiente, la presión 1015.2 hectopascales, el viento sopla desde el cuadrante noreste a 10 kilómetros horarios, para hoy proyectados 17 grados de máxima, la neblina que va a persistir hasta bien entrada la mañana y luego el tiempo parcialmente nublado a despejado durante la tarde y la noche.
0: Rosario tiene 11 grados 6 décimas de temperatura, algo nublado, muy alta la humedad, máxima para hoy 21 grados con neblina por la mañana. Santa Fe, la capital de la provincia, la ciudad tiene 13 grados 4 décimas de temperatura, cielo cubierto, máxima 22 también con neblina por la mañana. Reabre el paso internacional Cristo Redentor a partir de este martes, la alta montaña en Mendoza, ya lo va a estar ampliando Facundo Di María. Ayer hubo una reunión de Buenos Aires y La Pampa y están mirando lo que va a pasar con el fenómeno El Niño. Le están reclamando a Milei, dos gobernadores kirchneristas como Kicillof y Cilioto, casi 300 mil millones de pesos de un fondo hídrico y están advirtiendo sobre el fenómeno climático. Los gobernadores de Buenos Aires y La Pampa se unieron en un pedido hacia la Casa Rosada y han denunciado una subejecución de los fondos. Ya vamos a contar porque también la justicia está mirando lo que pasa con los fondos que deberían ir a obras viales. Entre lo más importante del día, estamos marcando también lo que va a pasar con algunos gobernadores que están estudiando alternativas para conservar el descuento en la Patagonia por zona fría y se viene todo el debate de la zona cálida. Lucía González, el estado de las rutas a esta hora.
2: Bueno, a esta hora hay pedido de circular con precaución en algunas rutas por obras de mantenimiento, la Provincial 1, la Provincial 17, la 28, la 4 también, la Provincial 6... entre el kilómetro 179 y el kilómetro 180, camino de las altas cumbres también por obras de mantenimiento en algunos sectores, pero están habilitadas. Lo más importante está ahora como información de servicio, Luis, dos. Primero, ahorita, atención, usuarios del transporte interurbano y urbano del interior. Se han declarado en estado de alerta. Va a haber una reunión hoy plenaria de delegados para definir pasos a seguir. Están reclamando la apertura paritaria. No han recibido, dicen los choferes del transporte interurbano, ningún tipo de propuesta por parte de los empresarios y podríamos estar comentando, cronicando o anunciando algún tipo de medida de fuerza por parte de ellos. Y lo otro, desde hoy a la noche va a estar cerrado y cortado, muy complicado el tránsito, todo lo que es Ciudad Universitaria, Luis, porque arranca la muestra anual de la Universidad Nacional de Córdoba hasta el viernes 4 de septiembre a las 5 de la mañana. Va a estar interrumpido el tránsito vehicular en Avenida Allá de la Torre, entre Avenida Medina Allende y Enrique Barros, es la ex Valparaíso. Esto es por la muestra, se espera muchísima, muchísima cantidad de gente.
0: ¿Eso es adentro de la Ciudad Universitaria? No te conozco.
2: Claro.
0: Yo.
2: Sí, sí, es en la zona de la Facultad de Psicología. Te abren toda la universidad para que vayas y la conozcas para, sí, para el año que viene.
0: Digo, el tránsito, sí o sí, o es la parte interna de la universidad.
2: No. Es a partir de Allá de la Torre, es la parte interna.
0: Sí.
2: Entre Medina Allende, como quien sale por la zona de Ciudad Universitaria, la ex Valparaíso también va a estar cortada. Si querés cruzar por ahí, no lo vas a poder hacer. Va a estar el pasaje Enfermera Gordillo Gómez y Ceferino Garzón Maceda habilitados, pero por supuesto, todas las líneas de colectivos.
0: Tenés que ir por afuera.
2: Sí, todas las líneas de colectivos con desvíos también.
0: ¿Eso es hoy nomás?
2: No. A partir de hoy a la noche hasta el viernes.
0: Ah, está bien.
2: Sí, son varios días de esta semana.
0: Susana Bontempo va a actualizar los resultados del fútbol. Veo, por ejemplo, en Rosario que están destacando el empate. Valiosa Newell's. Igualdad, dicen de Newell's con el Pincha.
1: Qué bárbaro, 0-0 para
0: sí,
1: mí.
0: Sí, valiosa, ¿no? Mira vos, ¿no?
1: Estudiantes 0, Newell's 0. Defensa y Justicia le ganó a Platense, 1-0. Tigre sin goles con Barraca Central. Instituto le ganó a San Lorenzo, 1-0. Y se agarra fuerte...
0: Puntero.
1: Sí, se agarra el puntero, pero digo, Gorosito dice que no va a dar un paso al costado, o sea, aferra a San Lorenzo, ¿eh? Está esperando que, ilusionado con
0: Farías. Que se quede tranquilo porque el próximo partido juega contra Talleres.
1: ¡Ah! ¡Guerra de titanes!
0: ¡Guerra de titanes! No, si nos recuperamos el próximo partido, está dale. Bien,
1: perdón, no quería reírme.
0: No
1: importa. Instituto 1, entonces, San Lorenzo 0. Y en la Nacional, Los Andes a Acassuso, 0-0, Gimnasia de Jujuy, Agropecuario 1-1.
0: Todos empates han sido. Qué manera de ver empates.
1: Muy floja
0: esta
1: la
0: fecha.
1: Jornada
0: sí,
1: de ayer.
0: Y hoy toda la fecha. Sí. En general ha sido destacada.
1: Hoy no tenemos nada.
0: No hay nada hoy, ¿no?
1: No
0: hay fútbol
1: amateur,
0: interno.
1: Femenino.
0: No hay nada más. Bueno, vamos a estar abriendo las vías de comunicación. Ya tenemos algunos mensajes y vamos a meternos con la agenda de este día 1 de septiembre.
1: Bienvenido septiembre, preparándome para ir a trabajar con Son Mi Compañía en la información, Norma Cubertino de San Francisco, Edgardo Lorenzini que saluda a todo el equipo, buen día, mejor programa, feliz comienzo de mes, el mes de las flores, mi cumpleaños, Luis, saludo desde Villa Valeria, Maricel Gian Tomasi. Hermosa mañana, ¿verdad, Luis? Pasa el gol del puntero, papá, dice Fabri.
0: Sí, vamos a pasarlo en un ratito. No está... Ah, me dice Walter Gutiérrez que no está el gol. Bueno, habrá que esperar.
2: Yo lo tengo, si querés te lo consigo.
0: A media mañana.
1: Primera plana. Una consulta para Lucía. ¿En qué quedó el tema del boleto urbano para los vigiladores? Dijeron que estaría vigente hasta el 31 de agosto.
2: Sigue vigente, no hay información al contrario, digamos. No hay información de que lo hayan cortado, pero es cierto que lo habían prorrogado hasta el 31 de agosto.
1: Que fue ayer,
2: vamos a estar averiguando, sí.
1: Hola Luis, mirá eso ayer en Sauce Punco, a 2 kilómetros de Anfunes. Hernán de Capilla del Monte, no sé.
0: Ha mandado en el Facebook, me parece una fotografía.
1: Sí, ha mandado, no, es un link.
0: Ah.
1: Pero bueno, ya lo vamos a abrir.
0: Bueno, tendría que retirarse 10 años y haber dejado el lugar. Ah, no entiendo de qué están hablando, ¿será de Messi? No, se cortó el mensaje, que lo vuelva a enviar, ¿no? Sí, está muy linda la mañana. Muy linda la mañana. Ayer eran todos de Racing de Nueva Italia, Ariel. Hoy son todos institutos los oyentes.
3: Sí, parece que o es el mismo que se pone varias camisetas, o no sé, o se van turnando.
0: Sacale el celular que está mandando mensaje ella.
1: Yo leo tal cual dice acá.
0: Nos dicen en el YouTube de Cadena 3 que están escuchando el programa desde Burgos y hay alguien que dice: Su y Luis, cuando esté el ingeniero ahí en el estudio, pregúntenle por qué hace esas caras cuando el Bocha canta los goles de la gloria y que se saque la camiseta de Talleres.
1: ¿Qué?
0: Que no le queda bien como profesional. Es fanático perro hincha de Talleres, Gustavo Gutiérrez.
1: No me
0: digas. Pero es fanático el tipo. Si ven las transmisiones, tiene la camiseta de Talleres abajo.
1: No.
0: El auto tiene todo ploteado azul y blanco.
1: No puedo creer.
2: No, sí, esas sí. Cosas del ingeniero que no está para defender.
0: Es socio el vitalicio de Talleres. Yo lo veo todo. Nah, miren, si ustedes supieran de qué equipo es Gustavo Gutiérrez, se mueren.
3: Del Arsenal.
0: Del Arsenal y del segundo equipo de Belleville, no del más importante. ¿Vos sabías que él va cada 15 días, se va hasta Belleville a ver su equipo? Es una cosa de loco. Es un fanatismo, pero bueno, ya lo va a contar él por qué yo tengo que estar contando de qué equipo es Gustavo Gutiérrez.
1: Claro, le preguntamos a él.
0: Nos trajo una vez un banderín, digo, ¿y esto? De mi equipo de Belleville. Y lo pusimos ahí en el quincho.
2: ¿Qué es River con los colores de Boca?
0: No, yo no voy a decir nada. Lo va a contar Gustavo Gutiérrez. Bueno, señoras y señores, pese al rechazo de Milei, la problemática de la morosidad ya se ha filtrado en la discusión interna del gobierno. El presidente lo había minimizado como un problema entre los privados. Sin embargo, el asunto podría llegar a la reunión de gabinete. Hoy tenemos reunión de gabinete y también de la mesa política, todo en este martes.
3: Sí, a las 10 reunión de gabinete y a la 1, acto seguido, la reunión de la mesa política, donde, bueno, como suele suceder, analizan temas vinculados a los proyectos que le interesa al Poder Ejecutivo impulsar o fortalecer en el tratamiento en el Congreso.
0: se encienden alertas por la avanzada de la oposición. Recordemos que el 9 de septiembre, la intención que tiene la oposición, y en la última reunión tuvieron 133 votos para instalar el debate, estamos hablando de los 50 proyectos que impulsan sobre el tema morosidad. Hay, por ejemplo, algunos que proponen refinanciar deudas, otros frenar embargos, otro limitar los intereses. Pero acá está el peronismo, el kirchnerismo, la izquierda, sectores del centro político, algunos radicales, algunos del PRO, los bloques provinciales, que suelen muchos de ellos acompañar y colaborar con el gobierno. Bueno, en este momento están con ganas de plantear a ver qué pasa con esto. Ayer hubo una reunión de Karina Milei con el titular de la Conferencia Episcopal Argentina. Hay números de la deuda y los morosos en Córdoba, hay anuncios que ha hecho el gobierno. Pero comencemos con lo que pasó en la Casa Rosada, Ariel, porque habló el presidente de la Conferencia Episcopal sobre este tema del que veníamos adelantando algo ayer en este programa.
3: Exacto, Luis. Bueno, a propósito de la visita del Papa, se reunió Karina Milei con Monseñor Colombo, como decías, presidente de la Conferencia Episcopal, para coordinar la llegada de León XIV allá por el mes de noviembre. Independientemente de este tema, y más allá de lo que dijo en la previa Monseñor Colombo sobre la situación de los endeudados, la reunión ya estaba programada de antemano. Al término de la reunión volvieron a consultarlo al prelado sobre la situación de los endeudados, que de esta manera se manifestaba.
4: Una reunión muy cordial, con mucha con mucho puesta en común de los deseos de que este encuentro sea con el pueblo argentino de parte del Papa una oportunidad para tender puentes, para expresar nosotros también nuestra fe, nuestro deseo de una comunidad reconciliada, de una comunidad que mira hacia adelante con esperanza, con expectativa. Fue un buen encuentro, realmente tuvimos la oportunidad de dialogar más de una hora y como final de esta visita de la tarde a los distintos lugares donde va a visitar el Santo Padre, ha sido un momento muy especial, muy lindo. Estuvimos en el Monumento a los Españoles, en el Palacio San Martín, en el Palacio Libertad, en la UCA y en la Casa Rosada. ¿Dónde? Mañana se va a Córdoba y pasado a Luján. Al menos son los evaluados como muy posibles. Creemos que el fino del trabajo va a quedar en unos días determinados.
3: Bueno, allí la palabra de Colombo sobre la visita del Papa y los avances que hubo en la negociación, no concretamente sobre los endeudados que había hablado previamente. Dijo, no se puede decir no nos interesa o que se arreglen. Este fue el mensaje.
0: Ahí lo vamos a escuchar sobre el tema morosidad, porque recién hablábamos sobre la reunión. Ajá. Por la visita del Papa. Se sabe que el Monumento a los Españoles en Palermo, frente al Planetario, sí, sería el lugar para la misa con los jóvenes. Correcto. Ayer alguien insistía con llevarlo al Monumental, parece difícil.
3: No, ya dijeron que no. No,
0: bueno, ir al Cotolengo Don Orione, ir a la cárcel de Devoto, son
3: propuestas. Devoto tampoco, porque ya Devoto y el Cotolengo Don Orione ya fueron visitadas en la primera avanzada del Vaticano.
0: Lo ven complicado.
3: Y lo ven complicado.
0: Acá sí. Vienen hoy a Córdoba.
2: Sí, van a estar hoy en Córdoba, reunión con el ministro de Seguridad, Juan Pablo Quinteros, y van a recorrer el predio de Fadeo, donde se espera la misa multitudinaria.
0: Y seguramente van a recorrer la Avenida Colón.
2: Probablemente.
0: Que es por donde va a transitar el Papa para venir hasta el Arzobispado. Más todas las actividades que va a tener en la catedral. Están preparando la Compañía de Jesús. Está la habitación donde vivió Francisco, aquí en Córdoba, Jorge Bergoglio. La manzana jesuítica. Bueno, son algunas de las cuestiones que están preparando para efectivamente, si entiende la comitiva, pueda estar. Pero en la catedral seguro que va a estar.
2: Sí, seguro.
0: Y se están haciendo trabajos a esta hora en la Plaza San Martín para dejar todo allí en condiciones. Bueno, sobre Colombo y el endeudamiento, el titular de la Conferencia Episcopal esto decía.
5: Es el tener que afrontar muchas veces por causa del uso de las billeteras electrónicas, a veces por tener que ponerse en deudas para sacrificar algún ítem, para tener alguna situación de poder satisfacer algún ítem, no deja de preocupar y sobre todo después las consecuencias. Lo que no se puede es tener una mirada superficial, ni menos decir no nos interesa o que se arreglen, ¿no? Alguna solución, claro, tiene que haber en cuanto al menos poner criterios en la contracción de las deudas. deudas o buscar la forma de discutir cuánto del monto del sueldo de alguien se puede gastar o de qué manera, ¿no?, se puede llegar a contraer deudas, porque hay deudas que son claramente leoninas al momento de contraerlas y otras que son a gotas, ¿no?, que uno se va quedando de una manera rápida en una situación muy desventajosa para poder satisfacer.
0: Parte del diálogo que tenía Colombo con nuestro colega Eduardo Feynman ayer en América. 5:26 a.m. Sobre este tema completemos lo de Córdoba.
2: Bueno, en Córdoba son en mora unas 480.000 cordobeses, que representan el 16% de los adultos cordobeses. Cerca de 72.000 son incobrables. Y en este contexto recordemos que el gobierno lanzó la semana pasada Alivio Cordobés y ayer anunció lo que contábamos más tempranito, que habíamos adelantado el sábado en Una Mañana para Todos: créditos para comercios, 6 cuotas sin interés para impulsar el consumo. Esta iniciativa contempla promociones con tarjeta cordobesa, una línea de crédito de crediticia de Bancor por 20.000 millones de pesos. El anuncio oficial incluye estas cuotazas, que son promociones que van a permitir a los comercios adheridos ofrecer cuotas sin interés con tarjeta cordobesa. Por lo pronto, 6 cuotas sin interés en supermercados. En una segunda etapa se van a sumar farmacias con más de 400 sucursales adheridas. Esto va a estar vigente desde hoy, 1 de septiembre, hasta el 31 de enero de 2027. El ministro de Producción, Ciencia e Innovación Tecnológica, Fernando Sibila, le dijo a Cadena 3:
6: primero, un financiamiento al consumo que estamos iniciando con dos sectores en particular, primero los supermercados y después farmacia, y luego vamos a estar sumando a medida que vayamos avanzando en un trabajo conjunto con la Cámara de Comercio y la Federación Comercial nuevos sectores, que básicamente tienen 6 cuotas sin interés para la compra en estos sectores en particular, y después, como decía recién, avanzaremos con cuotas aún más atractivas que...
2: Bueno, hasta ahí parte de lo que decía el ministro. El último dato económico que te tiro de Córdoba, Luis: se conoció la inflación medida por el Centro de Almaceneros anoche, 1,8.
0: Para el más alto, más alto que lo que están midiendo las consultoras privadas a nivel nacional, que dan 1,5.
2: 1,8, desacelerándose, dice el Centro de Almaceneros, respecto del 2,1 registrado en julio. CIT también dio 1,8, Camilo Tiscornia y asociados y María Castiglioni. Dice el Centro de Almacenes que la variación acumulada durante los primeros 8 meses del año fue de 21,4, la proyectada para todo el 2026, 31,5. La desaceleración mensual estuvo influida, entre otros factores, por la moderación en alimentos y bebidas no alcohólicas, el rubro de mayor ponderación dentro de la estructura de consumo, que registró una variación del 1,6, por debajo del 1,8 promedio. Los rubros como salud, 2,1 subió, mantenimiento del hogar y equipamiento, bienes y servicios varios, bebidas alcohólicas y tabaco mostraron incrementos superiores al promedio general. El último dato: una familia de 4 integrantes necesitó 2.034.000 pesos para no ser pobre y 1.108.000 para no ser indigente.
0: Están llegando las matrículas a los colegios privados. Para el año que viene te la dividen en 4 cuotas. También habrá que tener en cuenta esto en el bolsillo. Desde hoy en Buenos Aires aumenta el precio del transporte, pero frenan por ahora la suba de combustibles. El incremento es del 4,1% para las tarifas de colectivos, subtes y peaje. Miren esto: el boleto mínimo de colectivo para 3 kilómetros, 887 pesos. ¿Cuánto sale acá? ¿2.500?
2: 1.200, ¿no? No.
0: El colectivo, ¿no? Colectivo. Vale más. Vale más de 1.200. El subte, 1.753 pesos. Para evitar un salto en la inflación...
2: 2.150.
0: Ahí está, 2.100. Para evitar un salto en la inflación, se postergó la suba del impuesto a los combustibles. 5:30, hacemos unos mensajitos, Susi, y ya estamos con algo de música.
1: Primera plana: ¿me podrían informar por qué los colectivos no pasan por Boulevard San Juan?
2: Y porque no terminaron la obra.
1: Feliz comienzo del mes.
2: No, la parte de arriba no han terminado. Como quien va para Mariano Moreno, todavía no está terminada.
0: Pero no, por eso no pasan colectivos.
2: Y hace rato que no pasan, ¿sí?
0: Las últimas 3 cuadras.
2: Y bueno, estuvo paralizada por un conflicto con la empresa prestataria de la obra.
1: Feliz comienzo de mes, el mejor. Aparte de todos los días que se celebren y que nombraste, también el día de cumpleaños de la que escribe, fiel oyente.
0: Feliz cumpleaños,
1: Rosa Gijena. Gracias por darme esas alegrías. Mi mayor placer ganarle a San Lorenzo y Talleres. Aguante Instituto.
0: Bueno, falta uno.
1: José de Chosmalal, buen comienzo de mes. Luis, equipo, confirmen si es 1 de septiembre o 32 de agosto. No. Darío Garriga.
2: Y septiembre arranca cuando uno cobra el sueldo. Claro. Todavía no arrancó.
1: Lionel Messi se tendría que haber retirado hace 10 años de la selección y haberle dejado el lugar a Paulo Dybala como capitán.
0: Bueno, pero no se puede comparar. Dybala es un gran jugador, pero no tiene ni cómo iniciar parado el Messi. Si hubiera ido hace 10 años, no hubiéramos sido campeón en Qatar, por ejemplo.
1: Sí,
0: sí. Y no haber llegado a esta final. ¿Cuánto significó la presencia de Messi para haber llegado a esta final en este Mundial, en el último de los Estados Unidos?
1: Y Juan Carlos de Río Cuarto dice 7 grados aquí, la térmica de 5, despejado en Río Cuarto.
0: Mira, dice Sebastián, Dybala debería haber tomado la decisión de jugar para la selección italiana. Hubiera visto los últimos 3 mundiales por tele. Si tal es un desastre. Imagínate, Dybala fue campeón en Qatar. No, me parece que no hubiera sido la mejor decisión si Dybala hubiera decidido eso. ¿Qué más nos dicen, Susana?
1: Equipo, soy Miguel de González Catán, escuchando La Mejor Radio. Gracias por la compañía. Buen comienzo de mes. Abrazo grande para todos. Saludos para todos. Dice feliz septiembre. Ruli, desde Joaquín B. González, Salta. Y hasta siempre, capitán.

0: 5:33, los senadores van a cobrar 13 millones de pesos de dieta a fin de año tras el cierre de la paritaria legislativa. ¿Cuánto se trabaja por mes ahí, Ariel, vos que más o menos tenés un relevamiento de reuniones de comisión, sesiones?
1: Bueno, suele haber comisiones una vez por semana y sesiones.
0: ¿Pero no van todos?
1: No, no, las comisiones a las que estás designado o inscripto, vas, participás, a veces ni eso. Y luego las sesiones que
0: ¿cuántas
1: suele
0: sesiones
1: haber
0: hay por mes?
1: Y sí, a veces hay dos, a veces ay, una.
0: Bueno, a ver, son vamos a hacer 3 sesiones al mes. Vamos a ser súper generosos.
1: Generosos.
0: Pero muy generosos. A ver, un mes de mucha productividad, 3 sesiones.
1: Sí. No lo recuerdo, pero bueno,
0: yo
1: sí.
0: Yo tampoco. Hace muchos años que no hay 3 sesiones en una semana. Comisiones. Pongamos que haya senadores que participen de 2 o 3 comisiones, entonces van 2 días.
1: Pongamos.
0: 2 días. Son 8 al mes.
2: Qué hermoso.
0: Y los días de las sesiones coinciden generalmente con las reuniones de comisiones, pues se trabaja martes y miércoles. ¿Es así?
1: Sí, martes y miércoles comisiones, jueves suele haber sesión, 3 días a la semana.
0: 3 días.
1: Los viernes se van y vuelven los lunes a la noche o los...
0: O los martes a la mañana.
1: O martes a la mañana.
0: Bueno, a ver.
1: 4 por 3.
0: 12 días. No está mal 1 millón de pesos por día.
1: Y no.
0: No, no.
1: No, no. No está mal.
0: No está mal. ¿Y el año que viene, que es año electoral?
1: Si van dos... No, no lo vas a ver
0: nunca.
1: Ni figurita.
0: Bueno, entonces va a ser...
1: Va a tener que pegar una figurita de cada uno, a foto de cada uno para ver la cara.
0: Bueno, señoras y señores, la justicia le pidió al gobierno información sobre los fondos destinados a rutas nacionales. El juez Ariel Hijo requirió al gobierno que brinde información sobre los fondos destinados a las obras viales, al mantenimiento de las rutas nacionales, que según una denuncia habrían sido desviados para colocarlos en instrumentos financieros. Esto lo reconoció el propio Adrián Rabier, que dijo, para mantener el superávit de ese fondo que surge del impuesto a los combustibles, se destinaron a instrumentos financieros y no a reparar rutas. Más de 1,5 billones de pesos. Fuentes judiciales confirmaron que el juez Lijo pidió información al Ministerio de Economía a cargo de Luis Caputo y al jefe de gabinete Diego Santilli también libró informes a la Dirección Nacional de Vialidad. ¿Dónde surge esto? De una denuncia que hizo la diputada nacional Tolosa Paz, del kirchnerismo. ¿Esto no se habían robado la plata de la obra pública? Y la provincia de La Rioja. Ambos fueron aceptados como querellantes en una denuncia penal por el supuesto desvío de más de 1,000 millones de pesos de los fondos del CIS Vial, y esto podría impulsar el caso. Hablando de obras viales, ¿qué pasa en la provincia de Neuquén?
1: Bueno, están acompañando las inversiones con el fuerte crecimiento demográfico que está teniendo la provincia, y ayer se anunció una nueva licitación que tiene que ver con los accesos o parte de los accesos a la capital provincial. En total, un conjunto de obras que van a demandar una inversión de 175 millones de dólares. La envidia de muchos distritos. El anuncio lo hicieron en conjunto el gobernador Rolando Figueroa y el intendente de la capital neuquina, Mariano Gaido, que, por ejemplo, ayer se licitó, mira, estoy buscando aquí, la primera etapa de un conjunto de obras viales que van a permitir transformar los accesos a la capital neuquina.
0: Van a faltar todo Neuquén, leí ayer que decía.
1: Sí. Si te quedas parado, te pasan por arriba con el asfalto.
0: Qué bueno. Sí, se necesita mucho, ¿no? Ahí, sobre todo los accesos a Vaca Muerta. Acá lo que ha decidido el intendente es pavimentar todo Neuquén. Y se está yendo el gobernador Figueroa a Estados Unidos.
1: Sí, a buscar más fondos para Vaca Muerta.
0: Y está va a sellar un pacto vial con las petroleras. Claro, hagan también y colaboren ustedes con...
1: Y no nos olvidemos que están por empezar las obras de pavimentación para conectar con los pasos a Chile. Pichachén, por ejemplo.
0: Se vienen obras en el Plumerillo, en Mendoza. Lo va a contar Facundo Di María. ¿Saben cuántos vuelos van a poder operar de manera simultánea?
2: ¿Cuántos?
0: 7. Interesante. Bueno, ya lo ampliamos en un minutito nada más. 5:37, hacemos ronda informativa y estamos con Adrián Craniolini. Susana, mensajes y más títulos del deporte, perdón.
3: Sí, bueno, Luis, recién decías que los medios todos se habían hecho eco de lo de Messi, por supuesto, sí. ¿No? En el ámbito internacional también, todos coincidieron, ¿no? Con el mismo título, se retira de la selección, se va a extrañar, etcétera, etcétera. El único que marcó la perlita negra fue de Sam de Inglaterra, dio la nota con un título.
0: ¿Pero quiénes son esos los que los eliminó? Sí, los eliminó por Argentina en la semifinal.
3: Lionel Messi se retira de la selección de nuevo, pusieron en titulares, ¿no? Haciendo alusión a aquella vez.
0: Fíjate vos, Lucía, que sos rápido con las efemérides. Sin un 1 de septiembre, Messi no vuelve a la selección. Después de haber renunciado, ¿se acuerdan que él renunció?
3: Claro, en el 2016.
0: 2016.
1: No pierde la Copa Centenario con Chile.
3: Estuvo 4 meses, estuvo algunas semanas, nada más, poquito tiempo. Y volvió, que creo que ahí fue la gran conquista que tuvo con los niños, ¿no? Con el mundo infantil, cuando regresa.
2: Creo ¿en qué año fue?
3: 2016.
0: Sí, que volvió, mirá vos, un 1 de septiembre.
2: No.
0: Sí,
2: la vuelta oficial fue el 1 de septiembre, pero anunció el regreso el 12 de agosto.
0: Claro, pero él vuelve y se pone la camiseta de la selección argentina el 1 de septiembre. Efectivamente, no estábamos tan en error. Mirá la memoria, cómo nos funciona.
3: No, estamos de 10 hasta ahora.
0: Podríamos estar dormidos y chocándonos las paredes.
3: No importa. Pero no. Luis, soy Mario de Carlos Paz. Dice por acá, la madrugada es divina, sin nubes en el cielo. Bienvenido septiembre, mes de las flores. Saludos para todas las flores que te hacen compañía ahí. Buen día, equipo. Soy Miguel de González Catán, escuchando La Mejor Radio. Gracias por acompañarnos. Buen comienzo de mes. Abrazo grande para todos.
0: Vino a esta hora el diario La Nación. Trump sugirió que podría revisar su apoyo a Gran Bretaña por las Malvinas. Siempre reviso todas las posiciones. Esa es apenas una de muchas. Los isleños no creen en un giro y anunciaron avances en la explotación petrolera. El diario Clarín también tiene entre sus títulos más importantes en el área política lo que ha dicho Donald Trump, y está en la tapa. Está en la tapa del diario Clarín lo que ayer a esta hora, si usted escucha Primera Plana, se enteraba de este título.
1: Luis, si tenemos tiempo, tenemos 30 segundos del canciller Kirchner sobre el tema.
0: A ver.
4: No vamos a hacer comentarios sobre artículos periodísticos. La posición de Argentina es muy clara. Las Malvinas son argentinas y el reclamo por la soberanía de las Malvinas se realiza en los ámbitos que tiene que realizarse, que es el ámbito diplomático.
5: Pero que Estados Unidos le quite este apoyo a Inglaterra por una cuestión extra particular.
4: No, de vuelta, no voy a especular sobre los comentarios de terceros países sobre lo que pasa en Malvinas. Nosotros trabajamos todos los días para que las Malvinas sean argentinas.
0: Esto toma relevancia luego que el diario británico The Telegraph publicara esta versión. A principios de abril se había filtrado en la prensa un memorándum del Pentágono que sugería esta revisión. Y el otro dato es que en la Argentina prima la cautela tras las declaraciones. Adrián Crañolín, usted lo anticipó a esto ayer a las 5 de la mañana con 42 minutos. Si escuchás Primera Plana, te anticipás 24 horas a la tapa de los diarios. ¿Cómo andas?
6: A veces sí, a veces no, pero es cierto. Sí, hola, Luis, sí, ¿qué tal?
0: Si no, nos agrandamos nosotros.
6: ¿Y a estas horas?
0: Claro.
6: Es cierto, en Gran Bretaña no se lo van a tomar en serio. Es decir, es una presión mediática, pero nada más. Yo creo que algunas declaraciones de Trump ya lo conocemos bastante, no deberían ir a portada, teniendo en cuenta que qué recorrido pueden tener, cuánto recorrido han tenido el 80% de las afirmaciones, declaraciones y amenazas de Trump. Con esa, la respuesta a esa pregunta creo que aclarará bastantes situaciones. Vamos a ver cómo se aclara la crisis de Ceuta, pero el tema, y que voy a tocar hoy, es que Ceuta es tan solo una minúscula parte, solo una parte, lo que pasa que hoy por hoy es la más visible, de toda la política migratoria de la Unión Europea, que va a tener que ocuparse de la agenda por lo menos en esta última parte del año y de ahora en más. Porque hay que recordar que además de Ceuta y de Melilla, que son las dos ciudades españolas en África, los frentes de ingreso y migratorios en Europa son nada menos y nada más que Italia, Malta, Grecia, Chipre, las repúblicas balcánicas, los frentes en España, ya dicho, Ceuta y Melilla, al que hay que agregar también las Islas Baleares y las Canarias. Y se está abriendo, Luis, se ha abierto desde hace un tiempo la frontera oriental de la Unión Europea, los límites fronterizos de países como Polonia, Ucrania, Letonia, Bielorrusia y la misma Rusia. Es decir, que hay trabajo para la política migratoria, no todo es Ceuta, como acabamos de demostrarlo. También estamos en Occidente y nos dejamos llevar fundamentalmente por lo que ocurre en esta mitad del mundo, como si fuera la más importante del planeta. Pero atención, porque En la otra parte del casco terráqueo funciona la Organización de Cooperación de Shanghái, una alianza internacional de seguridad, economía y política, no nacida ayer, sino fundada en el año 2001, 25 años, un cuarto de siglo, en donde los actores principales son nada menos que China, Rusia e India. Hay 15 países en Eurasia, en el resto del continente, en el Cáucaso Sur y Oriente Medio. Allí en esta reunión que se está desarrollando en estos momentos de este grupo, las siglas son OCS, Organización de Cooperación de Shanghái, le dieron la bienvenida y el apoyo económico, diplomático y político a Irán. Hay que tener en cuenta estos movimientos que se están dando normalmente fuera de nuestros focos. Y ahora vamos a una parte humanitaria, ¿no? Se van conociendo pequeños milagros en el marco de una gran tragedia como la avalancha de agua y rocas de Nepal, ¿no? En la frontera con China la semana pasada.
0: Estaba escuchando, Adrián, que están intentando rescatar a más de 900 atrapados en túneles en Nepal, bien, y son más de 5.000 los desaparecidos por los aludes.
6: Esos 900 están tapados por rocas, la entrada de los túneles, entrada y salida. Claro, hay que ver de qué manera por lo menos se los puede intentar hacerle llegar víveres. Mientras tanto están a salvo. Pero se está previendo y se está tratando de monitorizar a través de satélites la posibilidad de una nueva avalancha, Luis, porque hay un lago que todavía en las alturas del Himalaya no colapsó. Bueno, lo concreto es que un director de escuela salvó a 900 niños tras evacuar el colegio minutos antes de la riada. Vamos a ponerle nombre a este señor. Rajendra Dawadi evacuó a sus alumnos a terrenos elevados al recibir varias alertas sobre la inminente inundación. Un tema interesante, ahora que estamos tan ocupados con las leonas y con la manifestación femenina en el ámbito deportivo, la Federación Española de Fútbol va a pagar la congelación de óvulos de sus futbolistas. El acuerdo es para preservar la fertilidad de las jugadoras, porque sus carreras profesionales coinciden con los años precisamente de mayor fertilidad para muchas, para ser madres, y eso no es una opción. Pero evidentemente tienen que tomar el hecho de que o son madres o continúan con su carrera profesional, que normalmente va un poco más allá de los 30 años. Para equilibrar un poco la reacción de la prensa británica. Bueno, The Sun es un diario amarillísimo. Amarillísimo. The Guardian, que es un diario periódico muy prestigioso, considera la retirada internacional de Messi como un recordatorio de que hay que disfrutar de Messi mientras todavía se le pueda ver jugar. A que está bien, ¿no?
0: Está muy bien.
6: La repercusión europea, siguiendo un poco los medios, puede resumirse en una idea. Messi no se retira de Argentina como un futbolista que se marcha después de una derrota, sino que, en perspectiva, es una leyenda que ya había conseguido la redención definitiva con el Mundial del 2022 y con una carrera de 2 décadas extraordinaria y que la mayoría considera insuperable. La mayoría, lo voy a decir así porque ayer estuve sondeando las redes, la mayoría, salvo las redes sociales vinculadas al Real Madrid, al Chao. Madridismo.
0: No, listo.
6: Hoy, ¿cómo han disfrutado? ¿Cómo disfrutan? Claro, pero si Messi les arruinó la vida al Madrid durante 14 años aproximadamente. Recordemos los partidos que le ganó prácticamente solo Messi, bueno, con un Barcelona también inolvidable. Bueno, ahí estaban las reacciones de las redes sociales ayer. Causaba perplejidad y algo de lástima también, ¿no? Celebrando que cae el ídolo de los otros que tanto los amargo.
0: Adrián, nos reencontramos mañana.
6: Chao, hasta
0: chau,
6: mañana.
0: Chao.
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0: 5:49, Lucía, dos títulos de Córdoba.
1: Bueno, comienza hoy en la Cámara Tercera del Crimen de Córdoba el juicio por el asesinato de Gabriela Pérez, esta joven de 22 años que murió tras recibir un disparo durante un acto sindical del SOELSAC en septiembre de 2023. El principal acusado es Gustavo Herrera, hermano de Gabriela, que está imputado por homicidio calificado por precio o promesa remuneratoria y homicidio crímenes causa en grado de tentativa. En caso de ser declarado culpable, podría recibir una condena a prisión perpetua. Y el otro dato que tengo para darte es que se conoció el operativo de seguridad de Boca Vélez en el Kempes por Copa Argentina. Esto va a ser mañana 21:15 con ambas parcialidades presentes. Cerca de 1.200 personas van a estar afectadas a la seguridad. Las puertas abren 3 horas antes. Hay que presentar la entrada junto con el DNI físico en la puerta. Los simpatizantes de Boca tienen asignada la platea Gasparini con acceso por los portones 3 bis y 4, la popular Willington por los portones 2, 3 y la platea Ardiles Norte. Por el lado de Vélez, la platea Ardiles Sur.
2: Sobra.
1: Sí, no, y la popular Artimen, que va a estar habilitada a través del auxiliar 1 bis.
2: Ah, es.
1: También va a haber.
2: A Vélez le sobra estadio.
1: También va a haber estacionamiento diferencial, no seas cruel.
2: Ni te gastes en dar, no, son dos bondis. Ingeniero Gutiérrez,
1: ¿cómo qué le va? Malo.
3: Hoy Boca va a canjear lo que compró a través de online. Boca compró online y Vélez en el Amalfitani.
2: Sí, pero ¿cuánta gente hoy puede traer Vélez? La verdad, sinceramente.
3: Venta física de 11 a 18. Bueno, a Vélez le han dado la sí, una de las populares,
2: sí,
3: y la mitad de la Ardiles.
2: Claro.
3: Toda la Gasparini es para.
2: No, sobra.
3: Bueno, Instituto Puntero y sí, clasificado en zona de Copa Sudamérica.
2: Mira vos, ¿no? Qué bien.
3: Nada más y nada menos.
2: Qué bien.
3: Le ganó muy bien a San Lorenzo.
2: Sí.
3: Muy bien, a pesar de que al final fue un poco dramático. San Lorenzo estuvo cerca de empatarlo, pero le ganó realmente muy, muy, muy, muy, muy bien. 21 de septiembre al 6 de octubre, fecha FIFA. Va a ser una fecha FIFA más alargada.
2: ¿Vendrá Messi? ¿O él dijo me retiro, pero no dijo cuándo?
3: A mí me parece que
2: debería jugar los partidos para que la gente pueda despedirlo.
3: Sí, me parece que sí.
2: Y hacer una gira.
3: Sí, lo van a convencer. No sé si

0: cancha de Newell's.
1: Sí.
0: Sería, va a ser jugar en la cancha de Newell's. Eso sería lo más lógico, y lo hace recorrer el país, porque además te lo permite la FIFA. La 10 no se puede retirar, algunos años decían, hay que retirar. No, la FIFA no te deja retirar la 10. Con Maradona quisieron hacer. No se retira la 10.
1: No, se retira.
0: Estaría lindo eso, ¿no? Si los estaría cuatro partidos desde la ventana FIFA los jugás en recorriendo la Argentina.
1: Recorriendo
0: bien federal, una selección que en algún momento supo ser federal.
1: Sí, señor.
0: Y preguntan acá, Gutiérrez, sacate la camiseta de Talleres. Yo dije, que vas cada 15 días a ver a tu equipo de Belleville. ¿Cómo se llama tu equipo?
1: River de Belleville.
0: River de Belleville.
2: Claro. ¿Eres River?
0: Claro. Con la camiseta de Boca.
1: A media cuadra vivía yo de la cancha, vos sabés.
0: Qué lío que tenías de chico vos, ¿no?
1: Lío.
0: Se ponía una camiseta y le decía, no, pero si esa era de...
1: River, pero ¿cómo?
0: Si era de Boca. River, sí, pero si era de River.
1: Sí,
0: no, pero de Belleville.
1: De Belleville. Sí,
0: ¿qué cara harás vos en las transmisiones, no? Cuando le hacen un gol a uno o a otro.
1: Y tenés que estar impartado y ahora te manden canal en YouTube. Tenés que estar tranquila.
0: ¿Alguna vez vi que hacías con el puñito? Cada vez que hace un gol un equipo cordobés, hacías con puñito
1: claro,
0: así.
1: Claro, Córdoba.
0: Cuando relata el Bocha.
1: Anoche con el Bocha damos. Y cuando hizo el gol Cherato. Qué bien que juega el hijo de Gallardo.
0: Sí.
1: Fue como un redescubrimiento, güey. Cuando empezó, viste, estaba ahí, salgo...
0: Anoche entro. En la transmisión de fútbol decían Ramón Díaz a Talleres.
1: No, por Dios. Seamos.
0: Lo dijo anoche Román Yuich.
1: ¿Sabes con el único que habló fácil hasta ahora? Omar de Felipe, es el único.
0: Con el único.
1: El único.
0: Bien. Ingeniero, brillante lo tuyo, ¿eh? Se fue el 10 y a partir de ahora...
1: Che, no lloren más, por favor, los comunicadores. No hagamos más.
0: No.
1: Hagamos más papel, hombre. Se fue Messi, no ellos.
0: Hay mucha gente llorando.
1: Se fue Messi, no ellos.
0: ¿Quién lloraba? ¿Giral?
1: No me hables.
0: Hay muchos colegas que si les va a pagar medio. Imagínate, han hecho.
1: Por favor.
3: Vos sabés que lo vi, Gustavo, ayer haciendo un repaso, porque evidentemente era imposible no verlo. Y pensé lo mismo que vos. ¿Qué ego, ¿no? ¿Qué ombliguismo, ¿no? Chicos, no son ustedes los que se retiran. ¿A quién le interesa si llorás o no llorás?
0: Lloraban, ¿no? Ayer no lo vi. Los vi llorar en los relatos.
1: Totalmente
0: algunos.
3: ¿Sabés qué frase me vino a la mente? Las viudas de Messi.
0: De eso van a tener un montón. Y después vienen todos los programas.
1: Es como el día de Diego, ¿viste? Es como el día que debutó Maradona, ¿te acordás? Había como 200.000 personas. Todos lo vieron a Diego.
0: Bueno, ingeniero, excelente lo tuyo. Se mira la caída de los dirigentes de la AFA y se enciende el apoyo de los líderes y de la selección argentina. Tapia no dura un día. Y cuando se hunde el barco, hay algunos que rajan primero, dice Alberto en el YouTube de Cadena 3. Dos más y hacemos ronda y el campo.
4: Luis, te cuento, entro a las 5 a trabajar, lo primero que hago es prender la radio, tu voz me activa el día, Luisito, sufro los fines de semana, María Jimena. Dívala no existe, Lionel de Villa Carlos Paz. Para todos, abrazo, buen inicio de mes y un beso para mi amor de parte de Samuel desde Buenos Aires. Primera plana, Luis, equipo, que tengan un excelente día. Eliana Oviedo de San Luis, que está yendo a trabajar a su guardia. Y también el señor Luis Olorza del Taxi 774, saludos para Facundo Di María.
5: Se conoció el listado de los jurados populares para el año que viene. Luis, ¿te fijaste si sos jurado, si fuiste convocado por la justicia para ser jurado popular?
0: No me des esa noticia.
5: Bueno, son en total 9.871 personas las que fueron sorteadas para desempeñarse como integrante de los jurados populares de las Cámaras del Crimen durante el año que viene, donde se van a ser jurados de juicios a personas acusadas de crímenes aberrantes, delitos económicos y hechos de corrupción. El acto se desarrolló el jueves pasado en el Palacio de Justicia, fue presidido por la jueza electoral Marta Vidal. La ciudadanía ya puede consultar en la página web, ahora les voy a pedir sus DNI por privado para que veamos si alguno de ustedes va a ser jurado el año que viene. www.justiciacordoba.gov.ar, jurados populares, dentro de la página pueden ingresar con su DNI y saber si fueron convocados para el año que viene.
0: Carrera abierta en Brasil, Bolsonaro achica la distancia con Lula, todo el escenario aparece de una segunda vuelta y hay un tercer candidato inesperado que ha interrumpido en la pelea, pero que además le tracciona votos a Bolsonaro. La Argentina comienza a descongelar la relación con Brasil. Nos vamos al campo, pero miren este título. Amanda se llamaba, tenía 37 años, ha sido condenada a prisión por haber engañado a familia, al Estado, para que la cuidaran. Se hacía pasar por una nena de 12 años y hay fotos tomando la mamadera. Tenía 37. Le han hecho las pericias psiquiátricas.
5: No está bien esa mujer. Claramente.
0: Engañó de manera sistemática a familias, vecinos y organismos de

0: Le estaba haciéndose pasar, claro, dice, ay, tengo 12 años. Y hay fotos tomando mamadera 37. Bueno, y además adoptaba identidades ficticias, voz infantil. Bueno, no se haga. Adentro, presa. Es noticia a esta hora, insólito, que llega desde Brasil. Nos vamos al campo.
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2: Hola Luis, hola Campo, hola Ciudad, ¿cómo andan? Buen comienzo de jornada para todos. Mientras en Argentina el maíz arrancó con la siembra más temprana para escaparle a la adversidad que se proyecta con el niño muy fuerte, en Estados Unidos se va preparando la cosecha para dentro de 3 semanas antes que la llegada de la nieve paralice la actividad en todo el campo. Y ayer, en la recorrida por el cinturón maicero, el Campo hizo escala en un establecimiento de Iowa, una comunidad agrícola en la que persiste el legado cooperativo de sus fundadores alemanes. Así la definió Juan Ignacio López, de General Paz y Juárez Selman, a Cadena 3.
3: Y bueno, hoy estamos acá en Amanda Farm. Es una farm totalmente integral, con biodigestor, con 10.000 hectáreas de producción y bueno, con su acopio propio, así que estamos aprendiendo un poco de todo.
2: ¿Qué es lo que más te llamó la atención hasta ahora de lo que viste de este establecimiento,
3: Juan? Primero que nada, la forma que tienen de trabajar, la parte operativa. Manejan tiempos y estructuras muy complejas de formas muy eficientes y bueno, es un poco lo que creo que tenemos que llevar a Córdoba, a Argentina en sí.
2: Era la palabra del joven productor Juan Ignacio López, de General Paz, provincia de Córdoba. En lo referente a la información de los mercados, los granos cerraron con resultados dispares en Chicago, el trigo retrocedió por expectativas de avances para reactivar los embarques del Mar Negro, mientras que el maíz y la soja recortaron ganancias por toma de beneficios. En Rosario, un lunes con un maíz liderando la actividad, aunque sin cambios en los precios, $180 para la entrega disponible, trigo $230 y soja $550.000 por tonelada son los precios de los granos a esta hora de la mañana. Nos reencontramos en instantes para empezar a compartir las claves destacadas del día, informó para Cadena 3 desde los Estados Unidos Federico Aguer para El Campo Hoy. Chao Luis, un abrazo, hasta luego.
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0: Comenzamos a despedirnos, Ari, el título final.
4: Bueno, se licitó una ampliación del puerto de Corrientes para dar respuesta a la actividad operativa récord que está registrando la terminal portuaria. Están buscando acelerar los tiempos de carga de las navieras y brindar mayores estándares de seguridad. 3 oferentes se presentaron para adjudicarse esta licitación.
5: Vamos a estar muy atentos a lo que pase hoy a las 11 de la mañana cuando haya reunión de plenario de delegados de OIT, a ver si lanzan algún tipo de medida de fuerza. Están reclamando por la reapertura de paritarias. Luis.
6: Elegí este mensaje para el cierre. A los 6 años mi viejo me llevó a ver el Mundial del 86, hasta las lágrimas con Maradona. No me perdía ninguno de sus partidos. Cuando pensé que no habría otro igual, apareció en La Pulga, Messi, y lleno de triunfos y alegría los corazones de los argentinos. Gracias a Dios que los 2 mejores jugadores del mundo son argentinos y espero que tengamos el tercero.
0: Nosotros tenemos a nuestro propio 10, sí. El señor Miguel Clarea.
6: Totalmente de acuerdo.
0: Que está comenzando. Mira, un pase al medio se la da al ingeniero Gustavo Gutiérrez. Y a partir de este momento, con Pacho Rosales, comienza Radio Informe 3. Excelente, Susana Arturo.
6: Gracias.
0: Chao, Lucía. Chao, Ariel. Arranca Miguel. Chao, chao.
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0: ¿Cómo estamos? Bienvenidos, buenos días. Vamos a arrancar con Radio Informe 3. Son las 6 de la mañana con 3 minutos. A ver, ¿qué fecha? Martes es, primero también es. ¿De qué mes? Del mes de septiembre. Lo podés usar a la P o no. Septiembre si te gusta, septiembre si preferís. Pero lo que sí es cierto es que estamos en los meses bre. Estamos arrancando el mes más poético del año, ¿eh? El mes que tiene más poetas que se han ocupado en esta parte, en el hemisferio sur me refiero, de cantarle al mes de los jóvenes, de la amistad, del amor. Vamos a arrancar lo mejor que se pueda. Espero que sea un gran día para vos que te estás poniendo en marcha o que ya venís en toda la frecuencia de Cadena 3 Argentina con Primera Plana, con Noche y Día que acaban de concluir. Bienvenidos, buenos días mis compañeros en los estudios centrales. Martín Pachu Rosales está en el control, sonido y puesta en el aire. Luis Ferchegaray, siempre listo a esta hora. ¿Cómo estás, Luis? Buen día.
1: ¿Cómo andás, Miguel? Buen martes, arrancamos un nuevo mes, recta final, y es el mes del día del estudiante, del maestro. Llega la primavera, comienzan los días templados. Ayer tuvimos de todo, ¿no? Sol, granizo, muy lluvia, loco todo el tiempo, ¿no? Sol de nuevo. Bueno, parte de lo que seguramente nos tendremos que acostumbrar en esta primavera-verano que se viene y que vienen anticipando será con estas características.
0: Gustavo Gutiérrez, que por supuesto tiene el título, que es el título más importante, no solo del deporte, hoy es el título más importante del país, Lionel Messi, pero que hay además mucho de títulos deportivos, de resultados. ¿Cómo estás, Gustavo?
2: De resultados, porque mucho más allá de lo de Messi, y habrá que ver el partido de despedida, ¿cuándo será, Miguel? Porque hay una fecha FIFA bastante prolongada. ¿Qué ganó Instituto? Es el puntero de la zona y además está clasificándose por ahora para Copa Sudamericana. Le ganó con mucha autoridad a San Lorenzo anoche. Hubo más resultados. En el básquet perdió Argentina frente a Canadá, pero sigue su camino para clasificar al próximo Mundial. Enseguida damos cuenta de cómo le fue a los argentinos en el US Open. Cosecha, digamos que magra. Hoy hay presencia argentina también. Y todo listo, todo preparado, porque mañana vamos a transmitir Copa Argentina. Se completan los octavos de final. Juegan Boca y Vélez en el Kempes y será transmisión de la Cadena del Gol, Miguel.
0: Bien, vamos a estar en un momento repasando algunos de los resultados del fútbol de anoche también. Gabriela Sibilski, bienvenida. ¿Cómo ha arrancado su día, señora?
3: Hola, Miguel, ¿qué tal? Buen día para todos, buen comienzo de mes. Muy bien, Miguel, la verdad que muy bien, con mucha expectativa a ver qué nos trae este septiembre.
0: ¿Has echado una miradita para arriba? Porque estaba tan estrellada la noche,
3: sí,
0: todavía.
3: Sí, se ve bonito el cielo.
0: Media luna, pero muy, muy luminosa.
3: Ay,
0: ¿no?
3: Sí, qué lindo estado la luna estas noches.
0: Bueno, con una gran expectativa estamos abriendo septiembre, princesa. Uh-huh. Espero que tengamos por delante muy buen tiempo
3: que
0: hoy.
3: Así sea.
0: En Buenos Aires, Ariel Rodríguez, el saludo. ¿Cómo estás, Ari?
4: ¿Cómo te va, Miguel? ¿Cómo estás? Muy buen martes para vos y para todos. Estamos arrancando en la ciudad de Buenos Aires con 11 grados 2 décimas, cielo mayormente nublado, con presencia de neblina. Atención con este dato porque está reducida la visibilidad a 8 kilómetros. 94 es el porcentaje de la humedad. Para hoy proyectados de máxima 17 grados. La neblina que va a persistir hasta bien entrada la mañana, según lo que marca el servicio meteorológico. Y luego cielo parcialmente nublado durante la tarde y despejado hacia la noche. Los que han empezado este mes de septiembre de parabienes son los senadores, Miguel, que han recibido ayer la grata noticia de que
0: Navidad
4: van
0: fue,
4: a...
0: Navidad en el Senado.
4: Se adelantó Navidad en el Senado. 13 millones de dietas van a recibir.
0: Al estilo Nicolás Maduro, dijo en el Senado, dijeron, ya está, hoy es Nochebuena, mañana Navidad. Sí, señor. Ya vamos a volver sobre ese detalle que está media calentita la gente, ¿no? Son datos que enojan mucho. Guillermo López, bienvenido, buen día, ¿cómo estás amaneciendo?
5: Hola, Miguel, ¿cómo te va? Buen día para vos, para todo el equipo y para la audiencia. Estrellado y frío, aquí el epílogo de la primera noche de septiembre por esta parte de la ciudad. 8 grados la sensación térmica en el noroeste de Córdoba, con mucha información económica. Lo central, el título que llevan en tapa o destacado todos los portales de noticias de la Argentina, es la visita del ministro de Economía, Caputo, en el G20, de eso seguramente estaremos hablando.
0: Claro que sí, que se reunió además con Scott Benson, que lo va a recibir, se reunió con Georgieva, ¿no?
5: Exactamente, ayer por la tarde, anoche estuvo en la misma mesa que Besent y hoy seguramente va a tener una reunión mucho más extensa con el secretario del Tesoro norteamericano.
0: Buscamos los primeros datos del tiempo, el saludo, el buen día, el buen septiembre para el Dragón. Y ante Ulises Llanos.
6: Buenos días, Miguel. Quiero dejarles estas palabras que dicen más o menos así.
0: A ver, ¿cómo dicen?
6: Septiembre ha llegado otra vez y yo no sé qué inventaré. Se vuelve tu perfume en mi ser con la nostalgia del ayer. Y estoy preso de este infierno preguntando cómo y por qué septiembre me hace sentir y tu rostro vuelve a sonreír. Septiembre me recuerda el amor que yo a tu lado viví. Y hoy tu imagen me va cubriendo y no puedo ya resistir.
7: Septiembre ha llegado otra vez.
0: Muy, muy impresionante, muy fuerte.
6: Claro, son palabras del corazón, ¿me entiendes, Miguel? Sí.
0: Si
6: me
0: hace por supuesto que es de su propia autoría.
6: Claro, por supuesto.
3: Nunca escuchadas.
6: Nunca escuchada, y menos no. En septiembre. Lo
0: escribió anoche, tardecito. ¿Cuándo?
1: Toda la madrugada.
6: Claro, toda la madrugada, porque dicen que las musas, Miguel, aparecen en las madrugadas, mirando la noche.
0: Hay que tomar. Está la musa GPT, está la musa Grok.
6: No,
0: la musa Gemini.
6: No hablo de la musa, la doble musa, esa que uno deja con jamón y queso, ahí a la noche da hambre, entonces uno va y la busca. Esas son las musas. Bueno, 10 grados, 4 décimas la temperatura en la ciudad de Córdoba. Señora, señor, muy buenos días, bienvenidos al mes de septiembre, de las flores, de los maestros, de los profesores, mes de los alumnos, mes de la poesía, mes del amor, mes de la refinanciación también, ¿por qué no?
0: Sí, porque no.
6: Sí, también, por supuesto. Bienvenidos, 1 de septiembre, y nos recibe con 10 grados 4 décimas a esta hora, 86 el porcentaje de la humedad, viento del sudoeste a 2 kilómetros por hora, con un cielo completamente despejado en la ciudad de Córdoba. En este martes 1 de septiembre esperamos 22 grados de máxima, con un día parcialmente nublado. Yo ayer me sorprendí, porque habíamos anunciado en baja probabilidad chaparrones para la tarde, pero se nos vinieron antes de tiempo. ¡Qué manera de llover, Miguel! ¡Qué bonito! También hace mucho que no llovía, me parece.
1: Con granizo.
6: En mi casa no cayó granizo, no sé en su casa.
0: ¿Sí? Pero... No, por acá no.
6: Ah, bueno, muy bien.
0: Pero hoy que fue loco el tiempo, ayer fue loquísimo, ¿no? Porque amaneció, se puso muy lindo, después parecía que habíamos retrocedido a lo peor del invierno y de golpe salió el sol. Vamos a ver qué nos depara este primer día del mes de septiembre. Bienvenidos, buenos días para todos. Vamos a marcar 5 destacadas, como es la rutina en el arranque de Radio Informe 3. No es ninguna sorpresa que la decisión de Lionel Messi de abandonar, de despedirse de la selección, se haya convertido por lejos en el título principal, no solo deportivo, en la Argentina y también en buena parte del mundo. Hay razones por las cuales después, con Gustavo Gutiérrez, vamos a repasar los aspectos deportivos que tienen que ver con el anuncio de Lionel Messi, pero es... Evidente que la decisión del futbolista, del capitán de la selección, excede lo deportivo. Y hay aspectos que van más en rumbo al impacto que se observa desde la sociología, desde la psicología y desde lo emocional. El capitán de la selección es una especie de... conmovedor, convocante a la unidad nacional en aspectos valiosos, no me refiero a las pavadas, sino en aspectos valiosos, supera grietas, es ejemplo de esfuerzo, arranca con las dificultades de un niño que no crecía, con una disciplina conmovedora, se convierte en el super astro del fútbol mundial, contagia alegría durante 20 años con el fútbol a un país que lo necesita mucho, se consolida como... ¿Por qué es Messi el de todos? Porque no tuvo nada fácil, porque es el ejemplo del esfuerzo, de las inyecciones para crecer, de superar el bullying porque no hablaba catalán en el Barcelona, de la disciplina sin la cual podés ser el mejor del mundo, pero no te mantenés 20 años al tope mundial. Un tipo de llanto fácil, extraordinariamente humano, y además me parece, y lo vamos a hablar con especialistas, porque no se explica, no se murió Messi, ha renunciado a la selección, no se explica de otra manera que hoy títulos del Corriere de la Sera o del País de España o de los diarios norteamericanos lleven la noticia de que un futbolista ha dejado la selección. Es Lionel Messi el que, me parece, para el argentino medio, para el argentino común, de arriba, de abajo, del medio, rojo, verde, amarillo, es el hijo, el hermano, y sobre todo el nieto, ¿no? El gesto que universalizó de todos los goles que los vinculó desde el principio con su abuela. Un impacto en el fútbol, ya será Gustavo Gutiérrez el que incursione en lo que viene, ¿eh? Una nueva etapa bisagra del fútbol argentino y del fútbol mundial, pero en todo lo demás vamos a prestar verdaderamente atención al fenómeno Lionel Messi. El segundo de los destacados, ya entramos en los temas periodísticos habituales, la venida del Papa, León 14, hoy estarán en Córdoba, ¿eh? Hoy viene la delegación, son 12 personas de la delegación vaticana que estuvieron ayer en la ciudad de Buenos Aires, se reunieron con la secretaria general, Karina Milei, los miembros, los representantes del Episcopado Argentino. Allí hay un dato que vamos a prestarle atención, porque el presidente del Episcopado, el arzobispo mendocino, Monseñor Colombo, había tenido definiciones, había fijado posición de la Iglesia en el espinoso tema de los endeudados y la morosidad. Hoy vienen a Córdoba. El miércoles, mañana, van a estar en Luján. Los temas son los previsibles, sobre todo la seguridad y todos los temas vinculados con ceremonial. Todavía se considera posible que el Santo Padre esté en Claypole, en el Cotolengo Don Orión. Es una de las posibilidades. Lo que es seguro es que en la Catedral de Córdoba va a tener una reunión, un encuentro con obispos y sacerdotes. Es uno de los lugares que van a ser revisados en particular por la delegación vaticana que va a estar hoy en Córdoba. De paso, ya vamos a pedir más datos. Ayer hablábamos con el padre Munir Braco. Todos los temas vinculados con los cientos de miles de peregrinos que van a venir a Córdoba y que están desbordando toda posibilidad de alojamiento. Va a haber sin duda una red de alojamientos de personas, familias vinculadas a la Iglesia. El tercero de nuestros destacados hoy tiene que ver justamente con las definiciones de Monseñor Colombo, que deben haber incomodado al gobierno. Es un tema espinoso, que tiene dos versiones, la cuestión del endeudamiento de millones de argentinos, 3.5 millones de deudores irrecuperables según los datos. El presidente de la Cámara de Diputados, Martín Menem, fue quien en nombre del gobierno ayer fue el más claro en fijar posición: no va a intervenir el Estado, no debe intervenir el Estado. Cuando interviene el Estado en estas cuestiones, dijo Martín Menem, todo termina peor. Esa es la posición que establece el gobierno nacional frente a, por ejemplo, el de la Iglesia, el Episcopado, Monseñor Colombo, que dice todo bien, pero no se puede simplemente decir que el tema no interesa. Algo así como el que se arreglen, dice el prelado, entrando en un terreno justo cuando viene el Papa, complicado. Bueno, al margen de la posición del gobierno nacional, los gobiernos provinciales se van no solo expresando, sino avanzando en proyectos, en programas concretos. Lo hizo Neuquén, el gobernador Figueroa, lo ha hecho Córdoba, el gobernador Yaryora, con el programa Córdoba Alivia, lo ha hecho la ciudad de Buenos Aires. Son gobernadores de distintas partidos. El jefe de gobierno Macri, por ejemplo, puso en marcha un programa de desendeudamiento familiar. Ya sabemos, lo hemos informado, que hay más de 10 bancos privados participando. Hoy le vamos a prestar atención a este tema en alguna de las provincias, en La Rioja, donde hay mecanismos que se ofrecen para enfrentar el grave problema del endeudamiento. Malvinas vuelve a ser noticia. Me parece que simplemente porque el presidente norteamericano Donald Trump juega muy fuerte con sus aliados, en este caso con el Reino Unido, para presionarlos con la participación, no solo de recursos, ¿no? Para defensa de la OTAN, de la Organización del Tratado del Atlántico Norte, sino que le pasa factura a su aliado, al Reino Unido, su aliado histórico, por no haberlo acompañado en su aventura bélica en Irán. Lo cierto es que el presidente Trump dijo que Estados Unidos podría revisar el apoyo al Reino Unido en su reclamo de soberanía sobre lo que ellos llaman Falkland y lo que nosotros sabemos que son Malvinas. Una operación en la que tuvo mucho que ver un diario británico, The Telegraph, que es el que primero dijo que habría una actitud así circulando en un memorándum del Pentágono, y que finalmente le preguntó a uno de sus periodistas a Trump, y ahí es donde el presidente norteamericano dice no descartamos cambiar, revisamos todas las posiciones, dijo Trump, y abrió esta nueva posibilidad que, siguiendo con atención algunos de los columnistas internacionales más importantes, es poco más de una nueva maniobra de Trump para presionar a sus propios aliados. Finalmente, en Córdoba, donde tenemos situaciones que se siguen con mucha atención en el minuto a minuto, la renuncia del legislador Flores, el exintendente de Villa María de Río Seco, la causa que da contexto a ese hecho político, avanza con datos que son realmente horribles, terribles, ¿no? Mientras la fiscal, con mucha firmeza, la fiscal Analía Cepeda, avanza, indagó a 8 de los 15 detenidos acusados de grooming y ataque sexual agravado contra 4 chicas, 4 menores que están bajo la protección y el control del Ministerio de Justicia y la SENAF, confirmó la fiscal de la causa que se han agregado audios. Los audios que los hemos escuchado corresponderían, vamos a poner el potencial, a uno de los principales acusados, al asesor, ex asesor legislativo, Hachazo, José Aníbal Villarreal. En esos audios no solo hay referencias denigrantes, tenebrosas, sobre las niñas, sobre las adolescentes atacadas, sino que también hay una referencia en esos audios explícita al intercambio del clientelismo político, chapas, bolsones y puertas a cambios de carne fresca. Así de espantoso es lo que se está destapando en el norte de la provincia de Córdoba. Vamos a completar con una destacada del campo, ya está Federico Aguer.
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0: ¿Cómo estamos, Fede? Buenos días.
9: Hola Miguel, hola campo, hola ciudad, ¿cómo andan? Renovamos el saludo con la audiencia rural. Les cuento que el gobierno oficializó la implementación de la Carta de Porte de Semillas, una nueva herramienta para documentar y seguir el traslado de semillas en proceso de fiscalización. Por otro lado, se conmemora hoy el Día del Periodista Agropecuario, en conmemoración a Hipólito Vieites, que editó por primera vez, un día como hoy, de 1802, el Semanario de Agricultura, Industria y Comercio. Y qué mejor regalo, Miguel, que honrarlo ejerciendo el oficio desde donde las cosas pasan. Y en la gira por la ruta del maíz que estamos transitando, dejamos atrás el estado de Illinois para entrar en Iowa, en donde conoceremos a una comunidad agropecuaria llamada Amana, fundada por colonos alemanes que le imprimieron un sello de eficiencia que fue claramente reconocido por los participantes del viaje. Por eso en instantes, la mirada de los argentinos desde los Estados Unidos, Miguel.
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0: Claro que sí, comenzamos el día juntos, comenzamos septiembre juntos. Luis, te escucho primero a vos.
1: Bueno, Miguel, hacías referencia recién en el comienzo del programa a la reunión de Karina Milei con la Conferencia Episcopal Argentina. No se habló del tema de morosidad, simplemente se abordó todo lo concerniente a la llegada del Papa a la República Argentina, pero ya este tema se está filtrando incluso en la discusión interna del propio gobierno, a pesar de que el Milei viene rechazando y minimizando, entendiendo que esto era un problema entre los privados. Hoy va a haber reunión de gabinete y de mesa política, y ya están encendiendo alarmas por la avanzada de la oposición. Recordemos que ya hay convocado una sesión para el 9 de septiembre en la Cámara de Diputados, donde el peronismo, la izquierda, sectores del centro político, algunos bloques provinciales que vienen acompañando en general al oficialismo en muchas de las votaciones, han juntado 133 votos para abordar alguno de los 50 proyectos que, entre otras cosas, tienen, por ejemplo, refinanciar deudas, frenar embargo, limitar los intereses. Hoy se conoce que el Banco Nación ya refinanció deuda de casi 90.000 clientes de otros bancos. Así que puedan trasladar su deuda y armar sus planes de pago por unos 476 mil millones de pesos. Y el otro dato para tener en cuenta, lo ampliamos en un ratito, es lo que está pasando con la justicia, que le ha pedido al gobierno información sobre los fondos destinados a las rutas nacionales. Más de 1.5 billones de pesos que el propio gobierno reconoció que fueron colocados en instrumentos financieros para mantener el superávit y que por ley esa plata debería ir a las obras viales. Bueno, hay presentaciones judiciales y en eso está avanzando el juez Ariel Dijo.
0: El tema que estuvo presente en la reunión de los gobernadores de la región centro, Luis, ¿no? Con Santilli.
1: Exactamente, recordemos que el juez Dijo aceptó como querella ante la provincia de La Rioja y a la diputada Tolosa Paz en esta denuncia penal por un supuesto desvío de fondos que pesos que del CIS vial, de lo, cuando uno carga combustible, allí hay un impuesto que recauda para lo que debería ir a la obra de infraestructura y que finalmente el gobierno lo ha colocado en un instrumento financiero. Bueno, eso está impulsando el caso y el juez Dijo ya le ha pedido información al Ministerio de Economía y al ministro jefe de gabinete, Diego Santilli.
0: Dame un segundo, Ariel, pues estoy recibiendo una, muy, muy lamentable información. Ha fallecido en Córdoba ayer Lilia Lardone. Lilia, escritora, promotora cultural, integrante del CEDILIG, del Centro de Literatura Infantil, ha sido una protagonista de la vida, no solo literaria, cultural de Córdoba. Ha muerto a los 85 años, Lilia Lardone, licenciada en Letras de la Universidad Nacional de Córdoba, autora de libros infantiles y para adolescentes que han leído generaciones de cordobeses y de argentinos, autora de Puertas Adentro, novela para adultos. Ya vamos a buscar los datos. Un saludo a la familia de Lilia y a todos sus compañeros del CEDILIG, donde ha cumplido una función única, una extraordinaria escritora y promotora cultural que ha fallecido. Ya vamos a buscar los datos de cuándo se cumplirán con los trámites que estas circunstancias deparan. Vamos a Buenos Aires. Ariel Rodríguez.
4: Bueno, Miguel, siguiendo un poco con la temática que planteaba Luis y que domina la escena pública política por estas horas, hoy reunión de gabinete a las 10 de la mañana, donde el gobierno y el presidente puntualmente podría tomar una determinación en torno al endeudamiento de las familias. No para resolver el tema, no para abordarlo decididamente, pero sí instruyendo, algo que todavía está en estudio, instruyendo al Banco Central para que modifique la normativa a través de la cual se publica el costo financiero total,
0: claro,
4: de las deudas que toman a través de cuotas o a través de créditos las familias argentinas. Un poco la mirada del presidente es, bueno, desincentivar a aquellos que no tienen una prioridad extrema a tomar crédito sabiendo cuál es el costo financiero total de la deuda que van a asumir. Esa es, por un lado, la decisión que está en evaluación y que podría adoptar hoy el presidente de la Nación. Y te cierro con dos temas sensibles del gobierno, al gobierno nacional. Por un lado, el tema universitario, que sabes que el gobierno todavía no está cumpliendo. Sí. Han convocado para hoy a las 10:30 a la paritaria de docentes universitarios en el Palacio Sarmiento, te decía, 10:30. Y por otro lado,
0: hay una cautelar, sí, firme de la Corte Suprema.
4: Sí,
0: ¿no?
4: sí, el gobierno la tiene que cumplir. Bueno, los gremios dicen que el gobierno no lo está haciendo y en el medio ha convocado a los docentes a una paritaria a las 10:30 de la mañana. Y por otro lado, buscando anticiparse a esta movida de la oposición, desde el oficialismo han activado la comisión de discapacidad que ha sido convocada para este miércoles a las 13:30 para analizar la prórroga de la emergencia del sector por otro año.
0: Empecemos a puntear los temas de la economía, Guillermo.
5: Sí, Miguel. Hay uno muy interesante que está publicado hoy en el Boletín Oficial de la Nación y tiene que ver con el bolsillo de todos los argentinos a través de lo que destinamos al pago de gas y de luz, de energía, de las boletas de luz y de gas. Porque en julio la suba de los precios de la energía a través de los precios internacionales había sido muy alta. Esto había impactado, obviamente, en la inflación de julio, 2,1 había sido. Para toda la República Argentina, y para que no se traslade el precio de esos costos a las facturas de luz y de gas, el Gobierno Nacional publicó hoy cambios en el esquema de subsidios a las tarifas de esos servicios para amortiguar ese traslado. El incremento promedio de las facturas va a ser del 1,75% para la electricidad y del 1,4% para el gas natural, es decir, muy por debajo, en términos proporcionales, de ese 2,1% de inflación registrado en julio. Esto es más dinero en el bolsillo, ha hecho una suerte del gobierno de política que viene siendo coincidente con las últimas medidas, de política de ingresos para todos los usuarios. El primer ajuste, el de 1,75, alcanza a los usuarios de Norte y de Sur del área metropolitana de Buenos Aires, el segundo va a regir en todo el país.
0: Un par de resultados del fútbol. Gustavo, Instituto ganó.
2: Ganó Instituto, es puntero y está clasificado para Copa Sudamericana, le ganó con muchísima autoridad San Lorenzo 1-0, empataron 0-0 Estudiantes y Ñuls, Ñuls con Kudelka que hace milagro con ese equipo, Defensa y Justicia le ganó a Platense 1-0 y Tigre y Barraca Central empataron 0-0.
0: Vamos a las calles de la ciudad, noche todavía en Córdoba, el móvil, Lucía González, ¿cómo estás, Lu?
11: Buen día, Miguel. Buen día para todo el equipo y para la audiencia. Noche cerradísima en la ciudad de Córdoba. Se ve el cielo prácticamente despejado, tengo que decir. Se ve la luna preciosa, bien alta, y algunas estrellas todavía también. Hay que salir, no hace tanto frío, pero hay que salir con algún tipo de abriguito que después tenemos que tener en cuenta que lo vamos a tener en la mano, porque se espera una jornada muy agradable. Información de servicio importante. Primero, respecto del tránsito, porque por la muestra de la Universidad Nacional de Córdoba para los estudiantes, ya está cortado el Boulevard de la Reforma, desde el Monumento de la Reforma hasta Pabellón Argentina. Atención, porque hay desvíos de tránsito. Esto va a continuar hasta el próximo viernes a las 5 de la mañana. Atención también porque AOITA, el gremio que nuclea a los choferes de transporte interurbano y urbano del interior, está en estado de alerta, se declaró en estado de alerta. Va a haber una reunión plenaria de delegados el próximo miércoles a las 11 de la mañana, donde pueden definir medidas de fuerza, teniendo en cuenta que han tenido ayer una reunión informal con las cámaras empresariales. Le han dicho que no hay ningún tipo de previsión de aumento. Ese es el segundo dato de servicio que tengo. El tercer dato, Miguel, tiene que ver con las rutas provinciales, porque hay obras de mantenimiento en Avenida Circunvalación, en el anillo interno próximo al puente de la Ruta 19, obras en la Provincial 10 también, entre Río Primero y Villa del Rosario, Camino de las Altas Cumbres también, entre el kilómetro 16 al 18, y la Ruta Provincial 6, también pedido de circular con precaución en el kilómetro 179 al 180. Miguel.
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0: La hora 6:33 minutos, es martes, es 1 de septiembre. Todavía noche, no solo cerrada, sino muy iluminada, con mucha estrella. Vamos al tema que no solo está en todos los portales de todas las provincias argentinas, sino que se lo puede encontrar con distintos matices en todo el mundo. Notable impacto, una decisión de un futbolista. Porque no estamos frente a, no sé, a una muerte o a una lesión. No. Simplemente Lionel Messi ha dicho, no juego más en la selección. Lo ha dicho a su estilo, lo ha dicho a su modo. Lo ha dicho en un escrito donde uno hasta puede prestar atención a la caligrafía y a la ortografía, que no tiene errores, de Leo Messi. Y tiene un impacto que excede largamente el fútbol. Y Claudio Basalo es psicólogo deportivo, docente de la Universidad de Fútbol Club Barcelona. No pocas veces lo hemos convocado para arrimarnos a temas de esta naturaleza. ¿Cómo estás, Claudio? Buen día.
15: Buen día, Miguel. ¿Cómo va?
0: Excede el fútbol, digo, claramente. Gente que no ha seguido ni le interesa mucho el fútbol, no queda al margen de esta decisión de Leo.
15: No, seguramente ha sido tan convocante y ha despertado tanta admiración en el mundo su no solo lo que hizo, sino cómo lo hizo, que cada una de sus decisiones generó mucho impacto, ¿no? Y esta decisión, sobre todo en nosotros, en los argentinos, y en los fanáticos no argentinos de la selección argentina, producto de Messi, seguramente también. Recién estaba haciendo algunos, anotando algunas cosas, me gusta preparar algunas cosas cuando sé que voy a hablar de algún tema.
0: Qué bueno.
15: Y tomé conciencia, Miguel, de la cantidad de veces que tuve que hablar de Messi en todos estos años. Mm. Qué llamativo a algo tan frecuente y tan pronunciado. Tengo cuatro puntos que sé que son muchos, pero el más evidente es acerca de qué hizo, ¿no? Este chico hizo plan a la cima, porque la cima usualmente es una punta, es algo episódico que se logra en un momento. Y él lo logró siempre. Siempre que lo hizo, fue el mejor, o casi siempre. Entonces, cuando uno ve sus números, son impresionantes. Y los números en la selección argentina, Miguel, si yo le digo que la diferencia durante tiempo de permanencia en la selección argentina con el segundo es de 4 años.4. En cantidad de partidos, el segundo tiene 60 partidos menos. En goles tiene 71 goles menos que él, y en asistencias tiene 32. Eso nos muestra que él llegó a la cima para permanecer. Entonces, lo primero en su rendimiento es lo más visible. Después, ¿cómo lo hizo? Es el segundo punto. Este chico, para mi visión, es el jugador, pareciendo tan chiquito, es el jugador más alto del mundo, más largo del mundo. Porque llegó lo más alto posible y sin embargo nunca despegó los pies de la tierra. Es un modelo, ¿sí? Fue humilde, esforzado, perseverante, prudente. Él fue modelo. Che, no voy a hablar tanto de liderazgo, voy a hacer con perfil bajo. Después, Miguel, lo que generó en nosotros, nos acostumbró a que lo imposible sea posible. Nosotros estábamos convencidos que si estaba el 10, algo podía pasar. Uh-huh. Siempre hay un milagro posible. Y después el punto final es el desafío más grande que se le viene en adelante a él, ¿sí? Su cerebro se acostumbró a un feedback emocional inmediato post-competencia que no lo va a volver a vivir en la vida.
0: Bueno, ese último punto, permíteme, Claudio, lo dejemos separado porque me parece esencial. Eso tiene que ver con Lionel Messi, con la vida de los campeones mundiales, en lo que sea, cuando llega el momento del retiro, cómo se lo gestiona, cómo se lo vive. Lo dejamos por un momento a un costado y nos quedamos con los otros aspectos que tienen que ver con lo que fue su talento, acompañado, bien lo has dicho, por disciplina, por mérito, por esfuerzo, y lo que fue el impacto en nosotros, en el público. Gustavo Gutiérrez te pregunta.
2: Sí, Claudio, quería preguntarte si siempre da la sensación que necesitamos como un padre, ¿no? No, no sé si estoy metiéndome diciendo pavadas. Lo fue Diego en su momento, lo es Leonel ahora. Es como si ese papá, nosotros como adolescentes pudiéramos hacerle un desplante, sacarlo de nuestra vida y después volverlo en la misma situación. ¿Por qué pasa? O sea, es como que en el fútbol también necesitamos a alguien que nos guíe, ¿no? Y se parece demasiado a eso, a un papá al cual tenemos reacciones por ahí de adolescentes. ¿Por qué pasa eso? ¿O es simplemente una observación?
15: No, seguramente. A ver, lo primero que tendría por decirte, Gustavo, es que somos una sociedad joven, muy joven, muy cambiante, con mucho de pensamiento mágico todavía como sociedad, y en la competencia, que es cuando nos medimos con el resto, porque la competencia deportiva verdaderamente es la que te dice en qué posición estás, no se da en otros órdenes profesionales y demás, ¿sí? La competencia es la que te dice que terminamos segundo a nivel mundial, y estamos segundo, y todo el tiempo hay un ranking. Y ese espejo es un espejo que a nosotros nos resulta muy atractivo, porque nos hace creer que como sociedad, que como nación estamos así. Y eso no es tan así. Nuestros deportistas, tenemos el orgullo y la suerte de tener unos deportistas de élite maravillosos. Podemos citar a Ginóbili, a Lucha Aymar, a Messi, a Del Potro, a Nalbandián, a los chicos Los Pumas. Tenemos tantos del amateurismo que por ahí no son conocidos y que nos hicieron trascender y nos dieron seguridad y nos dieron garantía, que en definitiva es lo que uno busca de la figura paterna, ¿sí? Y ahora,
0: en ese sentido estás respondiendo un poco a eso que te está diciendo Gustavo. A pesar de que fuera un chico tan chiquito, con tantas dificultades de crecimiento y todo, proyectamos figuras paternas en sobre todo en los triunfadores del deporte.
15: Claro, pero sobre todo no es una condición azarosa, es determinante esto de el éxito, ¿sí? Encontramos salvadores, ¿sí? Nos dieron trascendencia, nos dieron en épocas de vacas flacas en términos sociales, estos chicos nos hicieron ricos con su destreza, con su juego, con su posicionamiento a nivel mundial. Nos hicieron creer que está todo bien, al menos por un rato somos los mejores del mundo.
0: Nos alivia el ego por un poquito. A ver, Guillermo López.
16: Sí, Claudio, ¿cómo te vas? Buen día. Me gustó la figura de llegar a la cima. Me imaginaba a Messi subiendo todos los fines de semana al Champaquí durante 20 años, cosa que nadie más podría hacer. Hay un modelo, como bien decías, de esfuerzo y planificación en Messi, y está hecho también eso dentro de un deporte en equipo que tiene mucha estructura y dinero. El fútbol mueve mucho dinero, no solamente en España, donde él se formó, sino también aquí en Argentina, pero también se da en Argentina en otros deportes donde no hay tanto dinero. Deportes en equipo, por ejemplo, las Leonas fueron este fin de semana campeonas del mundo, también individuales, como decías recién, en el caso de los tenistas, por ejemplo. Eso, la pregunta es si eso significa que hay un ADN argentino de ese modelo de coraje y de esfuerzo, si hay un ADN dentro nuestro, por más que socialmente quizás no se vea ese modelo de esfuerzo y de planificación.
15: Sí, ahí creo que seguramente es que queremos que haya una marca argentina también, pero desde lo profesional, estrictamente, creo que sin proponérnoslo definitivamente, porque no es que decidimos fabricar atletas de alto rendimiento, pero tenemos un modelo social. Hay una variable que define a los deportistas de alto rendimiento, que es la alta tolerancia a la frustración. No se caen, lo siguen intentando. ¿Y cómo lo fabrican los argentinos, a la alta tolerancia a la frustración? ¿Cómo la fabricamos? Y bueno, nos levantamos a la mañana, vamos a tomar el colectivo y hay paro imprevisto o hay asamblea, pero tengo que llegar a lo mismo. ¿Y cómo hago? Bueno, vemos cómo nos encontramos. Yo tengo que pasar por el banco. Hago la cola y se cayó el sistema. Y bueno, pero tengo que hacer el trámite lo mismo y no perder el presentismo. Y así, y así, y así. Así son todos nuestros días.
0: Qué buen
15: ejemplo. Y nos acostumbramos a eso.
0: Qué buen ejemplo. Me lleva la pregunta de Guille y tu respuesta. Acá hay algo que desde la psicología, digo, me cuesta, o desde la sociología me cuesta entender. En Messi, no solo los argentinos, bueno, nos enamoramos del talento, de la pisada, del quiebre, de la cintura, sino que me parece, hay una valoración, sobre todo los que no siguen el fútbol con pasión, hay una valoración de las otras cualidades de Leo. La disciplina, la resiliencia a la que estás haciendo alusión, el aguante a la frustración, terminar llorando, destrozado, querer irse y al día siguiente estar el primero en el entrenamiento, la humanidad en sus actitudes como papá, como hermano, como hijo, como nieto, las manitos para arriba, nunca olvidándose de la abuela. Ese modelo de virtudes que nos hace quererlo tanto a Leo, ¿por qué no las reclama la sociedad? Luego los reclamamos en otros referentes.
15: Y porque por ahí es más fácil, porque al ser episódico el deporte hace que nuestro psiquismo viva con menos tensión. Es más fácil reclamar una vez por semana o una vez cada tanto, porque si tenemos que reclamarnos todo el tiempo, nuestro psiquismo, que funciona con un principio económico, se quedaría sin energía. Ya demasiado costo tiene la diaria para nosotros, y bienvenido sea que estos chicos sean modelos y que ojalá se imiten verdaderamente y tengan el lugar y la trascendencia. Sobre todo, sueño a veces, Miguel, y seré un poco hasta ingenuo en algún momento, pero en algún consejo de asesores de argentinos destacados, ¿sí? Que se reúnan una vez, donde ellos quieran, una vez al año, los grandes de la ciencia, los grandes del deporte, los grandes de la industria, y que le vuelquen al país algunas sugerencias, porque ellos demostraron que lo saben hacer. No nos prometen que lo van a hacer, ellos ya lo hicieron, en sus ámbitos fueron los mejores. Este chico, más allá de que subir todas las semanas al Champaquí, subió y no se bajó durante 22 años.
0: Luis.
15: Sí. Y ayudó, le estiró la mano para que el resto suba con él.
1: Claudio, ¿cómo andas? Luis te saluda. ¿Y ahora qué? ¿Cómo sigue? ¿Cómo se trabaja con alguien que dice, bueno, ya no juego más en la selección, algo más le queda todavía en el Inter Miami? Cuando alguien de las características de Messi decide dar un paso al costado, ¿comienza a pensar en el paso siguiente, ser un técnico, un manager? ¿Cómo se trabaja en la cabeza de alguien como Messi?
15: Bueno, lo primero de todo es que tenga vida, y él la tiene. Tiene familia, tiene desarrollo empresarial y demás. Lo que sucede es que va a comer sin sal un tiempo largo, porque el sabor no es el mismo, ¿sí? La competencia en sí, que es exigente, que es demandante, que tiene efecto de audiencia y todo esto, a su vez genera una química, genera adrenalina, cortisol, dopamina, que no la genera otra actividad. Entonces esto de extraño el ponerme las canilleras, de salir a hacer el calentamiento y demás, no te lo va a dar otra actividad. Entonces eso se va a extrañar todo el tiempo, él lo va a extrañar todo el tiempo, como le pasa a todos los ex. Pero ¿cuál es la diferencia con todos los ex deportistas? Que el resto de los ex deportistas no estuvo 22 años en la cima del Champaquí.
0: Claro.
15: Y él sí, y estar 22 años en la cima del Champaquí genera, y no quiero ser sensacionalista con esto, y menos con Messi, genera una adicción química a determinadas neurotransmisores, ¿sí?
0: Ahí hay un punto, me anoté que de tus cuatro puntos, el primero es el Champaquí, estar en la cima, el segundo es cómo treparlo tantas veces, y tercero, acostumbrarte a lo imposible. Y decías, Claudio, lo cuarto es esto, que de lo que estamos hablando, no el duelo que hará la sociedad argentina de desacostumbrarse al milagro contra Egipto o contra Inglaterra, cuando está todo perdido, que aparece el ñomo ese y produce el milagro. Nos tendremos que acostumbrar. El problema es cómo se va a acostumbrar él, Leo Messi, a la pérdida de esa adrenalina. Pienso en otros grandes campeones, ¿no?, del boxeo, del fútbol, del básquet. Algunos que la pasaron muy mal cuando perdieron esa adrenalina, esa dopamina, ese desafío permanente. ¿Cómo, en ese sentido, se lo ve, me parece, mejor preparado Messi porque entre otras cosas ha consolidado una vida familiar que parece contenerlo mucho, ¿no?
15: Claro, claro, sucede que él hizo todo bien, ¿sí? Suena muy exitista mi comentario, pero verdaderamente hizo todo bien. Es buen hijo, es buen esposo, es buen padre, tendrá las dificultades que todo hijo, esposo y padre tienen que sortear, ¿sí? Pero tiene estructura, es buen amigo, es querido en los clubes por donde pasó, fue respetuoso siempre con sus competidores, nunca la omnipotencia de ser el mejor de todos los tiempos lo llevó a quitarle mérito a los rivales, ni nada por el estilo. Entonces, seguramente tendrá contención. Lo que sucede, Miguel, es que el resto de las actividades, para su interior, para su cerebro, no genera las mismas emociones que genera la competencia. Este chico hace mucho tiempo que compite. A ver, Miguel, a usted le debe pasar que hace muchos años que se levanta a la misma hora, sí, y que cuando se prende la lucecita, sí, ¿sí? Le debe generar cosas que a lo mejor otra actividad no la genera, y a lo mejor después va a ser otra actividad que va a ser muy linda también, pero el sabor no es el mismo. Y bueno, ese es el costo del límite.
0: Me vas a dejar pensando. Primero que nada, gracias, Claudio, por el aporte. Me parece que es un tema que va a tener que ser revisado, por supuesto que con los especialistas, con Gustavo Gutiérrez, todos los periodistas deportivos. Vamos a empezar a preguntarnos quién va a llevar la camiseta de número 10, qué impacto va a tener esto en la AFA de Chiqui Tapia, blindado por el carisma, los éxitos de Messi. ¿Cómo es una nueva etapa en la que no estemos todos preparados para estar peleando por cosas importantes en el fútbol? Porque habrá que cruzar el desierto de nuevo. Todo esto será motivo de discusiones especialistas, pero has dejado planteado una aproximación de otra naturaleza a este retiro de Leo Messi, que, lo repito, hoy lo decía temprano Luis, lo estaba viendo recién en una web de todos los portales del mundo, está en todos los idiomas. Se sabe que están hablando de él por la imagen, ¿no? Leo Messi deja el fútbol mundial, va a seguir en el Inter y va a seguir en el corazón seguramente de todos los argentinos. Claudio, muchas gracias por tu aporte.
15: Por favor, un gusto.
0: Adiós, Claudio Basalo. Nos quedamos en el deporte, pero con Instituto, que está sacando resultados muy importantes, Gustavo.
2: Sí, como anoche, que ganó 1-0 el padre de la criatura, es Diego Flores, su técnico. Esto decía al final.
17: Muy contento, siempre tratamos de enfocarnos partido a partido, si bien uno siempre ve la tabla. Era un partido muy importante, era un partido local. Bueno, otra vez creo que hicimos bien las cosas, creo que fuimos superiores en los dos tiempos, creo que generamos muchas soluciones para destrabar la salida, muchas soluciones para llegar en buenas condiciones al arco rival, y bueno, creo que nos hizo merecedores, quinto arco en cero en el torneo, que habla de un gran esfuerzo, una gran concentración, una gran predisposición. Muy contento, lo vengo diciendo repetidamente, muy contento

0: Nos vamos a ocupar de uno, lo venimos haciendo todos los días. Nos vamos a ocupar en el marco de el desacuerdo que hay entre quienes desde el gobierno nacional y desde algunos sectores se aproximan al problema de tantos argentinos endeudados. Es manifiesto que provincias de distinto color político van avanzando en buscar distinto tipo de soluciones al problema del endeudamiento. Hemos venido haciendo referencias, este es una radio federal, hemos venido haciendo referencias a programas que han avanzado en Neuquén, en Chubut, en Corrientes, en la ciudad de Buenos Aires, en la provincia de Buenos Aires, acá, en Córdoba, el programa del gobernador Yarlora, Córdoba Alivia, que está pautado con el Banco Oficial de la provincia, con Bancor, con una tasa nominal anual fija que no supere los 35 o UVA más 5%. Bueno, vamos a ir a La Rioja porque se plantea en esa provincia, nos vamos a ocupar de esa provincia, después nos vamos a ocupar de las otras, se plantea también el gobernador de la provincia, el gobernador Quintela, avanza también en un programa de esta naturaleza en línea Juan Luna Corzo, que es el jefe de gabinete de la provincia de La Rioja. ¿Cómo está, señor Luna? Buen día.
1: Buen día, ¿cómo está usted?
0: Bien, ayúdenos por favor, tanto para los oyentes que tengamos a esta hora en La Rioja como para el país en general, porque soluciones están buscando, en este caso las están proponiendo con un programa, un mecanismo que también arranca por el Banco Oficial, por el Banco de La Rioja, ¿verdad?
1: Sí, en realidad en La Rioja ya hace 2 semanas que se vienen tomando medidas de distinta índole. Hace 2 semanas atrás la legislatura sancionó una ley por la cual se suspenden las ejecuciones que estén vinculadas a este tipo de operaciones, ¿no? A las operaciones financieras. Y el gobernador la semana pasada sacó un decreto en el que requiere que todas las casas que prestan dinero, ya sean entidades financieras o casas de comercio que dan préstamos personales o que venden a crédito, se registren e informen claramente cuáles son las tasas de interés que están utilizando. A esas 2 medidas de semanas anteriores, ayer se anunció medidas por medio del Banco de La Rioja, que básicamente consiste en 2 grandes líneas, una disminución de 20 puntos de la línea de créditos personales para empleados públicos que tiene nuestro banco, con esto nos ponemos en línea con el Banco Nación, y en segundo lugar, una línea todavía más beneficiosa de 10 puntos menos para los empleados públicos que sacaron crédito en el Banco Rioja y que se encuentran en situación de morosidad, con la idea de que estos puedan volver a entrar al sistema financiero. Lo que queremos es que se vayan afuera del sistema financiero. Así que esas son las baterías de medidas que se vienen tomando las últimas semanas, siendo las últimas estas del Banco Rioja.
0: En un minuto le pregunta a nuestro especialista en los temas económicos. La duda que nos genera casi todos los programas que han instalado las provincias, incluyendo Córdoba, es ¿cómo se calcula en La Rioja, en este caso, el costo fiscal que va a tener para la provincia? Nadie ignora las dificultades fiscales que tiene La Rioja, como tantas otras provincias. ¿Cómo se calcula, contador, el costo fiscal que va a tener este proyecto? Que en la práctica significa, bueno, entre todos hacer frente a las deudas de quienes han sido desbordados por sus obligaciones.
1: Mire, el costo fiscal, o sea, mejor dicho, el hecho de que el Banco Rioja baje puntos de interés tiene, por supuesto, un costo en la rentabilidad del banco. Sí. ¿De acuerdo? Gran parte de esto lo va a pagar rentabilidad del banco y otra parte lo va a pagar las cuentas remuneradas que la provincia tiene depositadas en el banco. ¿De acuerdo? O sea que aquí hay un esfuerzo compartido entre el Banco Rioja y el Tesoro de la provincia para hacer frente al costo.
0: Porque ahí inevitablemente se plantean las críticas y los cuestionamientos respecto de compartir entre quienes han cumplido o no se han endeudado o se han sacrificado en algunos rubros para no hacer frente a deudas, tener que compartir el costo de recuperar esas deudas. ¿Cómo se soluciona eso, Luna?
1: Mire, en realidad, frente a esto hay que tomar una actitud y hay que hablar claramente de qué. ¿Cuál es el problema de fondo? El problema de fondo acá no es deuda irresponsable, como ha dicho el presidente, y esto es una diferencia que nosotros la marcamos mucho respeto. La gente no está endeudándose en la Argentina hace ya un año, porque esto es como una bola de nieve que quedó creciendo, por comprarse televisores para el mundo.

0: Aquí hay un problema tremendo de ingreso en las economías familiares, que las lleva a las economías familiares por el problema de ingreso a endeudarse para poder llegar a fin de mes. Y eso se va haciendo una bola de nieve hasta que estalla ahora en que esas economías ya no pueden aguantar el costo de ese financiamiento que se viene dando mes a mes, como si fuera una bola de nieve, digo. Frente a eso hay que tomar la actitud política. La actitud política puede ser la del presidente, que dice que este es un problema de privado. La nuestra es totalmente distinta. Y por supuesto que cuando nosotros concebimos una sociedad de solidaridad, de esfuerzos compartidos, y que no quiebre, por supuesto, el esfuerzo de toda la comunidad, estamos dispuestos a hacer este sacrificio que decimos ahora para que todos los riojanos puedan tener el funcionario, puedan no quedarse fuera del sistema financiero.
1: Guillermo López le pregunta.
2: Sí, ¿qué tal? ¿Cómo le va, Corso? Buen día. Es interesante, ¿no?, cuando esas actitudes políticas de solidaridad llegan a tener inflaciones de más del 200% anual, y uno piensa en cuán solidarios fueron esos esquemas políticos. Pero
0: sí, no es la situación de ahora, no es la situación
2: no,
0: ahora.
2: No, para nada, ¿no? Porque además ahora
0: tenemos en cuenta... Y también una cosa, con esta medida ahora, la provincia no está poniendo en riesgo el equilibrio fiscal que tiene.
2: No, para nada.
0: Por eso.
2: Para nada,
0: no quiero hacer una comparación con políticas económicas de años atrás, porque esta es una situación de emergencia, una situación con tiempo determinado, no más de 6 meses, en el que digo que hemos hecho los números y que las podemos afrontar sin poner en riesgo otros indicadores macroeconómicos de la provincia.
2: Bien, le hago la consulta técnica si quiere, así iba a hacer otra, pero lamentablemente me interrumpió. ¿Por qué tiene tanta diferencia el Banco de La Rioja? Estoy leyendo la circular de tasas que está en el Banco de La Rioja, tanta diferencia entre tasas activas y pasivas por un préstamo personal. Hasta ayer, hasta el último minuto de ayer, pagaba 119 pesos con 20 de costo financiero total, según la tasa efectiva anual, y por un plazo fijo paga poco más del 20%.
0: Mire, no tengo el costo, la CFT, que decimos, no, yo tengo la TNA. La TNA a partir de mañana queda en 5, a partir de hoy, ¿no? Perdón, queda en 56 puntos, que es la misma que tiene el Banco Nación aquí en La Rioja, ¿no?
2: Estamos claro, tomando, pero hay que decirle a los que toman crédito que a la tasa nominal anual hay que sumarle los costos financieros, donde mucha parte de esos costos financieros son impuestos, casi un tercio son impuestos nacionales, IVA, que se coparticipa, provinciales, ingresos brutos y algunas tasas municipales. ¿No pensaron a lo mejor que bajar...?
0: En el caso de La Rioja solamente, y esto está también anunciado el día de ayer, se le va a agregar el IVA, sin que se le traspase otros costos impositivos ni ningún tipo de comisión o gastos administrativos, ¿de acuerdo? O sea que eso también tenemos que quedar muy, muy, muy, muy parecido, sino incluso un poquito por debajo del Banco Nación.
1: Dijo usted, jefe de gabinete, ministro, dijo usted que por supuesto se diferencia en la aproximación política, lo ha dicho con absoluta claridad, respecto del gobierno nacional, que plantea esto es una cuestión entre privados, arréglense entre privados y que Dios los ayude, y ustedes plantean esto es una cuestión que afecta por política a la gente, dijo, y hay que ayudar a la gente. Lo que pasa es que entre la gente, el colectivo...
0: Sí, hay muchos. Sí.
1: Hay gente que se ha esforzado para cumplir y gente que no se ha esforzado para cumplir sus deudas. ¿No los está metiendo todos en la misma bolsa?
0: Dos cuestiones, ¿no? Capaz que ustedes tengan el dato mejor que yo, especialmente el señor que habló recién, que es especialista. ¿6 millones de morosos hay en la Argentina en este momento?
2: 5.800, sí.
0: 5.800, 6 millones, ¿no? Bueno, sí, como digo, sí, no son los 40 y tantos de millones de argentinos que viven, siendo que ya hay un montón de niños, pero son muchos. Digo, hay un problema general. Por supuesto que el problema general no es de todo, pero es un problema de la generalidad, del funcionamiento de la economía hoy también, porque la morosidad trae otro tipo de problemas. El hecho de que estén morosos, después hay personas que se van al mercado negro, y eso es algo que nosotros queremos evitar. Pero la segunda cuestión también es que dentro de lo que hemos anunciado ayer, para los que han cumplido también le damos posibilidad de refinanciación a menores cuotas de las que probablemente se hayan endeudado antes, ¿de acuerdo? O sea, hace de cuenta que yo saqué un crédito hace un año atrás, que la tasa era más alta que le estoy ofreciendo ahora, así que yo vengo cumpliendo normalmente, puedo incorporarme con una tasa más baja. O sea que en esto también hay una mirada contemplativa para el que viene cumpliendo. El problema es que, como digo, hoy es un problema que no está en La Rioja, es un problema que creo que está en toda la Argentina. Córdoba, de hecho, hizo anuncios la semana pasada.
1: Sí, sí, sí. En los mismos términos, tasa nominal anual del 5%.
0: Sí, y que yo le voy a decir esto. Con esto no vamos a resolver el problema de fondo. Acá hay un problema de fondo de política económica nacional. Hay un problema de fondo de política económica nacional en el que claramente, yo no sé, los economistas hablan de una economía a dos velocidades, una economía partida. No sé cómo será, pero está claro que el crecimiento del PBI por lo menos no está desparramando en toda la sociedad y eso está golpeando muy duro. Insisto, frente a esto, ¿qué podemos hacer? A ver, por una persona que ya está endeudada, y hablo de personas, también consideremos esto, ¿no? Que los salarios en general están bajos en la Argentina, así que frente a esto hay que tomar una decisión. Y yo entiendo lo que usted me plantea, hay injusticia en las decisiones, cuando se toman decisiones de carácter
1: claro,
0: general,
1: sobre todo,
0: hay ganadores
1: y no ganadores. Pero ingresan llamados, sí. Es un programa muy participativo, la señora se identifica, me llamo Noelia, soy de Río Segundo. Creo que cada caso es para analizar sobre las deudas, quizás reducir los intereses, pero es verdad que se puede ayudar a quien le gusta meterse en deuda y no sabe administrar sus gastos. Pregunta a una persona que ella seguramente se ha ajustado mucho para no endeudarse. El problema es cómo van a hacer en la práctica, para saber cómo ayudar a clientes que realmente están afectados por una situación que los ha excedido, porque trabajan, se esfuerzan y el poder adquisitivo todos sabemos que ha caído, ¿cómo lo van a diferenciar de los vivos, de los que han vivido en la Argentina en las últimas décadas, esperando esto que está por ocurrir, en que para
0: este
1: ayudar
0: no
1: a los que se lo merecen,
0: manchancha? No es un problema de década, este no es un problema de década.
1: No es de década.
0: Es un problema que tiene menos de un año en la Argentina. El problema de este nivel de morosidad, tengo entendido yo, no se registra, no sé cuándo se registró en la Argentina, pero está claro que no es un problema de década. El problema de la morosidad,
1: pero el problema del empobrecimiento de la sociedad argentina,
0: el empobrecimiento sí, pero
1: de años.
0: Yo digo que el nivel de morosidad que tenemos hoy en la Argentina, que también se verifica en La Rioja, no es un problema que tenga décadas. Hace 10 años atrás, en la presidencia de Mauricio Macri, no estábamos teniendo este problema. Estamos con, digo, esto por no decir los gobiernos peronistas, porque realmente creo que acá, no quiero entrar en la división entre gobiernos peronistas de la Libertad Avanza y de Juntos por el Cambio, Cambiemos. Hay que decir claramente, hoy tenemos una situación, nosotros estamos a cargo del gobierno, tenemos una obligación de enfrentar esa situación, frente a esa situación podemos tomar distintas actitudes. Nosotros podemos respetar la que tenga el presidente, pero la nuestra es distinta, y lo que hemos hecho es muy parecido, como lo acaba de decir usted, a lo que hizo la provincia de Córdoba, lo que hizo Ciudad Autónoma de Buenos Aires, en realidad todas las provincias argentinas están en la misma,
1: Chaco,
0: porque en realidad, nosotros tenemos proximidad a la gente y sabemos que frente a esta situación no podemos mirar al costado, y no es para ayudar a los vivos, sino también para ayudar a los que efectivamente están en esta situación problemática.
1: Ministro, le agradezco mucho el contacto.
0: Agradezco a ustedes, un fuerte saludo.
1: Un gusto, adiós, que esté muy bien. El jefe de gabinete de ministros, Juan Luna Corzo, de La Rioja, mencionó, y tiene razón, en un punto por lo menos, después Guille, si querés, lo hablamos en detalle, casi todos los programas de esta naturaleza que hemos estado revisando en los últimos días, apuntan todo el programa en Córdoba, el Córdoba Alivia, con el Banco Provincia, con Bancor, a una tasa nominal anual fija máxima de 35% o de UVA más 5%, es aproximadamente a lo que están apuntando todos estos programas de desendeudamiento de las distintas provincias.
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0: ¿Cómo estás? ¿Cómo estás arrancando este mes de septiembre? Estamos en martes 1 de septiembre, son las 7 de la mañana con 6 minutos. Amanece en Córdoba, despejado el cielo. La primera lucecita de la madrugada nos está anunciando que vamos a tener un muy lindo día para inaugurar en blanco, en el almanaque, el mes de septiembre. Ulises.
1: La chichar. Las palmas. Bueno, la chicharra está contenta porque está arrancando septiembre. La chicharra bailaba con Chévere, ¿sabía usted? Iba a los bailes de Chévere. Pero lo que voy a contar ahora, señora, señor, prepárese, tome nota, porque vamos a tomar contacto con el único, el gran sabedor, la voz autorizada del clima en Córdoba. Bienvenido a la Argentina, Capitán Marcelo Madelón.
0: Marcelo, ¿cómo estás? Buen día.
2: Hola, Miguel, buen día. ¿Cómo están?
0: ¿Cómo viene? ¿Cómo venimos? Por lo que veo, no tengo los sensores de Ulises, pero por lo que veo, acá está amaneciendo un día maravilloso, Marcelo. ¿Cómo viene el pronóstico?
2: Muy lindo día, con mucho sol, con viento del sector norte, fresquito la mañana, con una mínima que estaría ya en los 10 grados, que es la temperatura que tenemos en estos momentos, y una máxima que puede estar en el orden de los 24 grados, es decir, muy lindo día, sin nubes, y mañana un día de calor, con una máxima entre 28 y 29 grados.
0: Mañana, 28, 29 grados. O sea, sería algo así como un arranque de verano, primaveral, antes de que vuelva el frío, ¿no? Porque vuelve.
2: Así es, vuelve el frío. El día jueves rota el viento al sur y ya empiezan a bajar las temperaturas. Y tenemos un fin de semana con temperaturas bastante bajas. La mínima del domingo puede estar en 4 grados y la del lunes próximo en 3. Es decir que así es septiembre, días de calor, días de frío. Es un mes bastante atípico, si se quiere.
0: ¿Cuándo se supone, nos lo has contado varias veces, Marcelo, que vamos a tener una primavera lluviosa? ¿Cuándo debemos más o menos estar prevenidos para que empiecen las lluvias?
2: No. Por ahora en Córdoba, los próximos días no tenemos. Puede ser que con este viento del sur el día jueves tengamos algún chaparrón también chiquito, pero no estamos viendo todavía precipitaciones importantes.
0: Lo que sí se está preocupando es el norte, el noreste. Allí ya están tomando muchas medidas, por lo que tantas veces nos has contado, ¿no? Lo que va a ser el impacto del Niño.
2: Es siempre el lugar de Argentina donde más impacta el efecto del Niño, y ya arrancaron, ya hace tiempo, con muchas lluvias, y bueno, y esperamos que se vayan incrementando con el correr de los meses.
0: Te mando un saludo cordial, muchas gracias, Marcelo.
2: Un abrazo, hasta luego.
0: Adiós, Marcelo Madelón, Aeropuerto de Córdoba. Lucía González, vamos al móvil en la ciudad. Los problemas, en este caso, del transporte del gremio de OITA.
3: Miguel, un problema que vamos a tener definición, para el cual vamos a tener definición, como te contaba en el arranque, el próximo miércoles mañana a las 11 de la mañana, cuando haya una reunión plenaria de delegados de OITA. Esto es choferes de transporte interurbano de pasajeros de la provincia de Córdoba, pero también choferes de transporte urbano de algunas ciudades del interior como Río Cuarto, Villa María, Villa Carlos Paz, entre otras. Están reclamando por la apertura paritaria. Han tenido en la jornada de ayer una reunión informal con las cámaras empresarias, que les han comunicado que no hay previsto ningún tipo de aumento. Claudio Luna es secretario gremial de OITA y esto explicaba.
4: Hoy tuvimos una nueva reunión de manera informal con las cámaras empresarias, las cuales nos dicen que no tienen ningún tipo de posibilidad de aumentar los salarios de los trabajadores por el mes de agosto. Nosotros venimos de un acuerdo cuatrimestral que venció en junio, hicimos un nuevo acuerdo parcial y transitorio en julio, y bueno, nos encontramos con este mes de agosto donde nos dicen las empresas que no va a haber ningún tipo de aumento. Nosotros desde ya hace muchos meses, todos los meses venimos con incrementos, inclusive ganándole aunque sea algunas décimas a la inflación, y ante esta postura hemos declarado el estado de alerta, hemos convocado un plenario de delegados para el día miércoles a las 11 horas, donde se debatirá el estado de situación en el momento y se tomarán las medidas de fuerza que se crean pertinentes.
3: Bueno, hasta ahí lo que decía Claudio Luna. Miguel, puede venir complicado el transporte interurbano el resto de la semana o la semana que viene. Segundo dato que tengo para darte respecto del transporte urbano, nos confirman desde la Municipalidad de Córdoba que prorrogaron la vigencia del boleto gratuito para vigiladores privados en la ciudad de Córdoba, una consulta que nos hacían tempranito los oyentes, teniendo en cuenta que Guillermo López había adelantado en Radio Informe 3, el mes pasado se cortó para los efectores de salud, para los trabajadores de la salud. Bueno, la municipalidad prorrogó por lo menos hasta el 30 de septiembre próximo el boleto gratuito para los vigiladores nucleados en Subico.
0: Muy bien, muchas gracias. Mira, Ulises Miri desde Río Gallego nos cuenta que allí tienen 7 grados bajo cero.
1: Oh,
0: ¿eh?
1: ¡Qué cosa!
0: Y Brunito, que se está yendo al colegio, le mandamos saludos. Completemos, Juli.
1: Le mandamos un gran cariño y le recordamos que se pueden comunicar todos los oyentes a través del 3515-1999-14. Se lo repito nuevamente, señora, señor, el WhatsApp de Cadena 3, 3515-1999-14. Y le contamos rápidamente y raudamente, resulta y resalta que hoy se está conmemorando el Día Internacional de los Primates. Bueno, un beso grande a todos los primates ahí, en este día, en el cual es para conservar a las especies y concientizar sobre los problemas que están enfrentando en el mundo las distintos primates. Es el día de la dactiloscopía, la huella dactilar. Recordemos que lo recordamos a Juan Bucetich, gran hacedor de esta ciencia que revolucionó la investigación policial, la dactiloscopía. Usted que me mira con esa cara, Centeno, si ponemos las huellas suyas, ¿cómo anda todo por ahí? ¿Bien? Bueno, es el Día Mundial de la Escritura de Cartas, Miguel, en honor a reivindicar las cartas escritas a mano. Y recordemos que antes las cartas se escribían con sentimiento, con emoción. Por ejemplo, si nos vamos a esas cartas del año 1816, que decía: a los excelentísimos señores y estimadas damas, tengo la honra de dirigir la presente a vuestra merced con el ferviente anhelo de que la providencia se conserve en perfecta salud y perfecta paz. Medio largo para decir buenos días, ¿no? Pero bueno. Sí.
5: Usted va a recibir una carta, por una carta documento.
1: Bueno. Esas viejas cartas que se escribían a mano, que se les ponía perfume, que se las besaba. ¿Nunca le dieron una carta a usted, ingeniero, una carta con perfume, con un beso?
6: Sí, sí, sí.
1: ¿Y usted mandaba cartas así?
6: No, ¿no? Era muy tímido.
1: Ah, ¿usted sí, Gaby Sibilsky, mandaba cartas?
7: Sí.
1: ¿Les ponía perfume?
7: No, no, porque era un grupo de amigas, era que tenía lejos.
1: Grupo de amigas.
7: Sí, muy bien. Y era muy lindo ir al correo y buscar a ver si había alguna carta.
1: Claro. ¿Echegaray?
8: A mis abuelos que vivían en Mendoza.
1: Ah, mire usted. Entonces, sí. Pero ninguno me sigue la corriente con una carta de amor, nada de romanticismo.
9: Una no. Carta, mi amor. Claro. Solo una carta.
1: Yo sé quién me puede salvar.
7: Sí, escrito,
1: esto.
7: Escrito, me estoy acordando.
1: Ariel Rodríguez está conectado. ¿Usted mandaba carta?
10: Sí, yo le mandaba carta a mi novia que vivía lejos.
1: Ahí está.
10: Teníamos noviazgo a distancia.
0: Ariel, muy bien.
1: Yo sabía. Sí. Bueno, hoy es gracias, Ariel. Hoy es el primer día de clases en Asia, Europa y América del Norte. Es el día del periodista agropecuario. Saludamos a nuestros queridos periodistas, a Gijena y a Aguer. Es el día del criminalista. En Entre Ríos es el día de la cocinera. Le mandamos un gran cariño a todas las cocineras de Entre Ríos. Preparen algo rico para el día de hoy y de esta manera. ¿Qué pasa? ¿El Día de la Cocinera en Entre Ríos, Centeno? ¿Está chequeado esto?
5: ¿Qué? ¿Por qué no es nacional y por qué es de Entre Ríos?
0: No, porque lo acaba de,
5: no,
0: de inventar.
5: No, lo inventó, exactamente.
1: Escúcheme, bien, escúcheme. Se firmó el decreto 5251, año 2008, que reconoció el 1 de septiembre como Día de la Cocinera en Entre Ríos, que se desempeña en los comedores escolares. Ahí tiene. ¿Cómo te quedó el ojo? Ingeniero, la deportiva.
6: En 1996, un día como hoy, jugaban Paraguay y Argentina. Eran las eliminatorias del Mundial Francia 98, gol de tiro libre de Batistuta. ¿Quién empató de tiro libre? José Luis Félix Silaver. En el arco de Argentina estaba el Mono Burgos.
0: A los títulos.
11: Con una emotiva carta, Lionel Messi anunció su retiro de la selección argentina.
1: Me vacié, ya no tengo más para dar, escribió el capitán después de 21 años con la camiseta albiceleste.
7: Aseguró que fue una decisión que dolió y duele en el alma y que dejará su lugar a las nuevas generaciones.
1: Según datos de la Oficina Anticorrupción, el patrimonio de Javier Milei aumentó 43% y el de Karina 209% en un año.
7: La documentación presentada por el presidente y su hermana arrojó incrementos en 2025.
1: El ministro de Economía, Luis Caputo, se reunió con la jefa del FMI en Estados Unidos y hablaron de la estabilidad, el crecimiento y la reforma del Banco Central.
7: El argentino dijo que fue un gran encuentro y anoche cenó con el secretario del Tesoro de Estados Unidos, Scott Bessent, que lo sentó a su lado en la mesa principal, junto a los ministros de Italia, Francia, Japón y Polonia.
1: Tras las críticas al gobierno por los morosos, Karina Milei recibió a la cúpula del episcopado por la visita del Papa.
7: La reunión estaba pactada con antelación a los dichos de Marcelo Colombo, quien había asegurado que no se puede decir que no interesa la situación de las familias argentinas endeudadas.
1: Los senadores cobrarán 13 millones de pesos de dieta a fin de año tras el cierre de la paritaria legislativa.
7: Se acordó un aumento de 7% en cuotas.
1: Donald Trump admitió que podría retirar el apoyo a Gran Bretaña en la disputa con Argentina por la soberanía de Malvinas.
7: El presidente estadounidense afirmó que siempre revisa todas las posiciones al ser consultado por la prensa sobre esa posibilidad.
1: Volvieron a postergar la suba de impuestos a los combustibles para contener los precios.
7: El incremento que debía aplicarse desde septiembre fue trasladado formalmente a octubre.
1: El gobernador de Córdoba, Martín Yarlora, anunció créditos para comercios y 6 cuotas sin interés en supermercados y farmacias para impulsar el consumo.
7: La iniciativa contempla promociones con tarjeta cordobesa y una línea crediticia de Bancor por 20 mil millones de pesos destinado a capital de trabajo.
1: Según el Centro de Almaceneros de Córdoba, la inflación de agosto se ubicó en 1,8%, desacelerándose respecto al 2,1% registrado en julio.
7: La variación acumulada durante los primeros 8 meses del año alcanzó el 21,4%, mientras que la interanual se situó en 33,3%.
6: Giuliano Cherato marcó un golazo anoche, el lateral volante de la Gloria, que hablaba con Maxi Molina de la alegría de ser puntero.
11: De partido a partido, que nos sigan apoyando como lo están haciendo, que yo creo que todos juntos vamos a llegar a algo.
12: ¿Qué lo ganaron hoy?
11: Porque jugamos un partido inteligente, sabíamos cómo nos podían lastimar ellos, tuvieron algunas chances claras, pero bueno, por suerte pudimos aguantar el 1-0 y estamos festejando ahora.
6: Giuliano Cherato, el golazo para que la Gloria sea puntero.
0: 7:18 minutos, Ariel, en Buenos Aires. Vamos a ocuparnos de un tema que ha tenido mucha repercusión por algunos sectores vinculados a la Unión Obrera Metalúrgica, a la UOM. Digo vinculados porque no son temas realmente derechos laborales de trabajadores metalúrgicos, sino con situaciones que rozan por otro lado a dirigentes o gente vinculada a la UOM. Ariel.
10: Sí, efectivamente hablamos del exsecretario Abel Furlán y de Soledad Calle, una empleada, ambos investigados por irregularidades a partir, bueno, justamente de la intervención judicial que se hizo de la administración del Secretariado Nacional, justamente de la Unión Obrera Metalúrgica. ¿Y quién mejor que alguien que conoce mucho el Yeite, que conoce mucho el gremio, porque es revista en la seccional Capital Federal desde el año 70? Hablamos de Roberto Bonetti, su secretario general, que ya te está escuchando, Miguel.
0: Y que ha asumido hace poquito de nuevo, luego de las elecciones de marzo. ¿Cómo le va, Bonetti? Gracias por atendernos. Buen día.
13: ¿Qué tal? Buen día. ¿Cómo están?
0: Bien. Siguiendo estas noticias que realmente no le ayudan en nada, ni al bolsillo ni a los derechos del trabajador metalúrgico, ¿cuál es su aproximación a este tema, Bonetti?
13: Bueno, en principio coincido con su apreciación, ¿no? Nosotros tendríamos que estar tratando de solucionar el salario metalúrgico fundamentalmente, que está tan bajo, y lamentablemente estamos en las noticias por situaciones que yo creo que en la historia de la Unión Obrera Metalúrgica se dan por primera vez, ¿no? Que esté investigada. La UOM estuvo intervenida varias veces, pero intervenidas en épocas de dictaduras, ¿no? O sea, situaciones netamente políticas de épocas dictatoriales, pero no intervenida en democracia y por una situación de investigación por todo esto que está saliendo en los medios, ¿no?
0: Lo que está saliendo en los medios, sobre todo le quiero marcar, Roberto, sí. Lo que está saliendo en los medios me parece que genera mucha bronca cuando ex dirigentes sindicales de cualquier rama, en este caso metalúrgicos, enfrentan situaciones como la del señor Furlan, que la justicia prueba que tenía 11 vehículos, que uno de los vehículos lo tiene un hijo que no lo quiere devolver, que han tenido que quitarle la tarjeta azul. Situaciones de esta naturaleza con una persona allegada a la UOM, como la señora María Soledad Calle, que se están investigando contratos de otra naturaleza y que aparece vinculada a la compra de un piso debajo de la expresidente. Todo esto que hace un ruido en la dirección a decir, pero las organizaciones sindicales están para representar y reclamar por los derechos de los trabajadores o para enriquecer a los dirigentes, ¿no?
13: Sí, lamentablemente cuando suceden estos hechos, y bueno, todos los que somos dirigentes sindicales nos cabe en la generalidad de la ley, claro. Y estamos involucrados. Lamentablemente son situaciones que no se tendrían que dar y se dan. Esto no quiere decir que sean todos los dirigentes corruptos y todas las organizaciones sindicales corruptas. Pero bueno, es muy difícil poder explicar y que los trabajadores entiendan que no son todos iguales, ¿no? Pero bueno, es lamentable, lamentable. Nosotros, como dije anteriormente, tendríamos que estar discutiendo otras cosas. Esto que está sucediendo, y lo digo porque particularmente nuestra seccional, la seccional capital, siempre ha sido opositora a la conducción de Furlan. No por esto, por otras cuestiones. Esto surgió hace un tiempo, fundamentalmente a partir de la última elección que hubo en la Unión Obrera Metalúrgica, donde el conflicto se genera en la misma seccional que pertenece a Abel Furlan, ¿no? La seccional Campana, donde el que era el adjunto de Furlan, se parte la situación de la seccional, Ángel Deroso, que era el secretario adjunto, arma otra lista. Bueno, ahí se produce toda una controversia, porque bueno, ellos denuncian que había situaciones irregulares en la elección. Se presentan primero en la Junta Electoral de la Seccional, no hacen caso a sus reclamos, luego se presentan en la Junta Electoral Nacional, tampoco hacen caso a sus reclamos, y eso derivó en que se presentaron en la justicia. Eso generó, en principio, que la justicia interviniera esa seccional, y eso trajo también como consecuencia que se intervino a la UOM Nacional. El resto de las 53 seccionales tuvieron sus procesos electorales en forma normal y sus autoridades normalmente constituidas. Y después el caso de la investigación por la empresa USEN surge de dos afiliados también de la Unión Obrera Metalúrgica. Uno de ellos es el secretario general de la seccional Villa Constitución, Pablo González, y después de otro afiliado que se presentaron en la justicia para que se investigue el tema USEN. ¿Qué quiero decir con esto? Que si bien es cierto que hay sospechas de irregularidades sobre algunos dirigentes, también hubo dirigentes que se presentaron de la misma organización, como es el caso de Pablo González, que se presentó para que se investigue esto, porque evidentemente se notaban irregularidades dentro de la organización, ¿no? Por eso digo que no somos todos iguales.
0: Ariel Rodríguez le pregunta desde Buenos Aires. Sí, Ariel.
12: Sí. Gracias, Miguel. Bonetti, buen día. ¿Hay algo de ese contrato con USEM que a usted particularmente le haya llamado la atención?
0: Por favor, explica qué es USEM, Ariel.
12: Ah, USEM es la empresa creada ex profeso para que luego, bueno, se encargó de administrar los aportes de los salarios de la
0: UOM. Y es a la que está vinculada esta señora Calle, que ha tomado notoriedad porque compró el piso que está debajo de la expresidente Kirchner.
12: Es una de las titulares, sí.
0: Sí,
13: ahí yo nunca tuve acceso a ese contrato, o sea, nunca fue aprobado por el Consejo Directivo de la UOM. Ese fue un contrato que se hizo directamente del Secretario Nacional. Sí tuve oportunidad de leerlo, pero leerlo cuando aparecieron en las noticias, no porque lo haya tenido acceso a él por la dirigencia de la UOM. Y a mí sí me llamó poderosamente la atención una de las cláusulas que dice que la empresa USEN o USEM puede rescindir el contrato a los 30 días, en 30 días. y la Unión Obrera Metalúrgica no lo puede rescindir en 10 años. Eso la verdad que yo no lo vi en ningún convenio de ese tipo, y conozco unos cuantos. Y después, también que el contrato se celebre por 10 años, cuando el mandato de cualquier dirigente es de 4. Quiere decir que se hizo un contrato que va a comprometer 2 mandatos y medio. No sé, salvo que Abel Furlan estuviera muy seguro, cosa que no sucedió, que él iba a seguir gobernando la UON durante 2 mandatos y medio o 3 mandatos, evidentemente estaba comprometiendo la situación económica del manejo de los fondos de la UON del secretario general, que podía haber sucedido, ¿no?
0: Roberto, esa empresa USEM que figura esta señora María Soledad Calle, y que tenía a su cargo, como decía Ariel, la administración de los aportes de los afiliados a la UON por una comisión que cobraba, ¿usted la conoce? ¿Conoce su participación en la UOM, su llegada a la UOM? Porque parece ser una persona de mucho poder económico, vinculada con la organización metalúrgica, pero que aparece, por ejemplo, en la compra de un departamento, que es lo que genera todo este ruido. ¿Usted conoce de quién se trata, Roberto?
13: Sí, yo la conozco perfectamente, porque esta señora se incorporó a la UOM como empleada cuando era secretario general Antonio Caló. No fue en la época de Furlan. Ella participaba como empleada en algunas actividades fundamentalmente como es internacional, les ayuda a ver una empleada como tantas empleadas que tiene la Unión Obrera Metalúrgica. A partir de la gestión de Furlan, fue la que empezó a tomar cierta responsabilidad en otras áreas, vino el armado de esta empresa USEM, también esa ya directamente representó a la UOM en organismos internacionales, algo que evidentemente no tendría por qué haber sido así, porque ella no es dirigente, ella es una empleada de la UOM. Así que bueno, las situaciones con esta señora en forma irregular se dieron a partir de la gestión de Abel Furlan. Anteriormente era una empleada como tantas empleadas de la UOM.
0: Esto es lo que llama la atención. Oye,
13: perdóneme, quiero destacar algo, porque esto sí, no se comenta. Pero sí, es algo muy, a mi criterio, muy importante para que vea lo que sucedió dentro de la UOM. Durante la gestión de Abel Furlan se echaron 52 personas de la Unión Obrera Metalúrgica del Secretariado Nacional. O sea, compañeros y compañeras que tenían más de 20 años de trabajo dentro de la organización. O sea que se empezaron a plantear situaciones muy irregulares, porque esto nunca sucedió. Puede ser que haya un empleado con el que haya habido problemas y uno lo despida, o el compañero o el trabajador se retire, pero 52 trabajadores, que un dirigente sindical eche 52 trabajadores, cuando después en sus discursos dice que defiende las fuentes de trabajo, evidentemente llama la atención. Por eso siempre la UOM Capital estuvo, digamos, en contra de la gestión de Abel Furlan, ¿no? Porque veíamos
0: No tengo intención de llevarlo a la política partidaria, a las internas del peronismo, sí, a la participación de la señora esta calle con Massa o con Kicillof. Sí quiero llevarlo a esto que usted señala, Roberto. Lo están escuchando trabajadores metalúrgicos de Córdoba, de Buenos Aires o de Salta. Hay una persona que usted me dice era empleada de la UOM. Y de pronto parece ser una mujer muy poderosa, viaja por todo el mundo, 18 viajes en un año al exterior,
13: contra
0: departamento. ¿Qué es esto?
13: Sí. Y bueno, esto se lo tendrán que preguntar a Abel Furlan o a quienes en ese momento integraban el Secretariado Nacional, que le dieron el poder que esta señora terminó teniendo. Parecía que era la secretaria general del gremio, porque evidentemente tomaba todas las decisiones. O sea, le puedo comentar algo, cosas que yo las vi. El día que se eligió el nuevo secretario nacional, que ya estaba viciado de nulidad en ese congreso que se hizo ahí en la zona de Constitución, porque ya estaba, la justicia ya había anunciado que no se podía hacer, la que estaba armando la lista de dirigentes que iba a entregar a integrar el Secretariado Nacional era la señora Soledad Calle, algo nunca visto. O sea, parecía que ella está de dirigentes que iba a entregar a integrar el Secretariado Nacional era la señora Soledad Calle, algo nunca visto. O sea, parecía que ella

0: Sí. Padre, ¿no tendrá, estoy buscando novio, alguna pareja? Y dice, sí, tengo la persona indicada para vos, Alambre. Bueno.
1: Pero y así tan fácil.
2: Es una forma de decir, claro.
0: Mauricio,
2: o sea, Turco. Jóvenes católicos, mayores de 22 años.
1: Ah, tiene algunos requisitos.
2: Que sí o sí vayan a la iglesia los domingos.
0: Pará. Primero, para entender. Entonces, el cura tiene una especie de consultora. Claro. En lugar de consultora de empleo. Tiene una consultora de amor.
2: Claro, él dijo, yo
0: tiene
2: voy a
0: perfiles,
2: ayudar.
0: Tiene perfiles.
1: Roberto Galán.
2: Claro.
0: En lugar de una bolsa de trabajo, tiene una bolsa de amor.
2: Yo voy a ayudar a la comunidad a que las parejas se puedan consolidar. ¿Cómo? Y bueno, tengo que conocer los perfiles.
3: ¿Y cómo estás?
2: Entonces, doy mi número de WhatsApp. Ajá. Esas personas que están interesadas me escriben.
4: Y si Dios
2: yo
4: quiere,
2: hago un análisis de esos perfiles.
0: Como Alambre, no, como.
4: Y si Dios quiere.
2: Claro.
0: O sea que te le tenés que parecer el perfil.
1: Claro.
0: Y el cura después hace match. Dice, para este perfil de mujer tengo este perfil de hombre.
2: Claro, con ciertos requisitos que son importantes. Ahora, que la gente quiere conformar familias estables.
0: Vamos a los requisitos. ¿Cuáles son? Pone requisito el cura.
2: Sí.
0: ¿Cuáles son?
2: Que se quiera conformar familia estable. Sí.
5: A ver, el propio cura. Él publicó los requisitos porque ya vamos a contar que está con muchísimo trabajo.
0: No me digas que hablaste con el cura.
5: Hablamos con el
0: ¿Hablaste?
5: Cura.
0: ¿Y tenés el audio del diálogo con el cura?
5: Claro, lo que pasa es que el cura dice, no puedo dar entrevistas porque estoy sobrecargado.
0: Bien, Álvaro, que esas son las notas que tenés que hacer, Álvaro.
5: La capelanía de dos colegios en Valencia, de dos clubes juveniles, y en sus ratos libres...
0: Tiene tiempo para hacer Tinder.
5: Hace el Tinder.
0: Está full, no, claro.
5: Mira, hablamos hace un rato a ver qué.
0: Mira si va a tener tiempo para atenderte, para atender a cadena.
5: Claro, decía, no tengo tiempo.
0: A ver, ponelo.
6: Muchísimos. Y yo trabajo normal como sacerdote. Y entonces no me dedico a esto. No tengo tiempo para. Esto lo hago en los ratos libres. Y ahora mismo no los tengo, esos tiempos libres. Porque estoy en unos colegios que hemos empezado ya el curso.
7: Ajá.

0: llamados desde Argentina,
1: Ah,
0: México,
1: es
0: Colombia,
1: internacional.
0: Perú, de muchos países de habla hispana.
1: ¿Cuántos matrimonios formó Agustina?
2: 1.280
1: Y hasta
2: ya.
1: ahora cero divorcio.
2: Sí.
1: Claro, lo que hay que ver también es si la gente es feliz, digamos, ¿no? Además de, porque hay gente, viste, que no se divorcia, pero no es feliz.
3: Vos escuchaste la cifra. No es que Agustina dijo mil, alrededor de mil doscientos, más de 1.280
1: ¿Y qué otras? ¿Qué
3: contados.
1: Otras características? Porque dijo, tenés que ser católico practicando, o sea, mínimo ir a misa los domingos, mayor de 22 años, ¿y qué más?
2: Que vivan en la misma ciudad, la relación estrecha con la iglesia. Entonces, ¿vos qué hacés? Si te consideras candidato, en base a esto le mandás tu estatura.
3: Ajá.
1: Estatura.
2: Sí.
3: Es muy importante.
2: Claro, porque él considera que la mujer tiene que ser más bajita que el hombre. Tiene que haber una
4: Sí o
2: diferencia de
4: sí.
2: estatura,
1: ¿Qué
2: sí o
1: pasa,
2: sí, entre
1: Alambre?
2: hombre y
1: ¿Qué pasa?
2: mujer.
4: Muchas aplican acá.
3: Es muy importante.
2: Bueno, ¿Le mandás tus aficiones? ¿Le mandás las que vos consideras que son
1: perdón,
2: tus
1: ¿y
2: virtudes?
1: Por qué
3: ¿Para qué?
1: El
3: ¿Cuál es el
1: hombre,
3: problema?
1: el hombre tiene que ser más alto que la mujer?
3: Porque el padre dice que.
2: Claro, a él le parece.
1: Porque al cura le funciona. ¿Pero de dónde? Porque el cura
0: no es tan difícil, porque el promedio es más alto el hombre
2: claro.
0: que la mujer.
1: Pero bueno, está bien, pero eso no te
2: bueno,
1: garantiza.
2: Bueno, a él le parece que la conformación de la familia.
0: Claro.
2: Entre comillas, ideal, tiene que tener a un hombre más alto que una
3: sí.
2: mujer.
3: Hubo una época en la cual
2: Sí.
3: ese era
2: Sí,
3: un tema.
0: sí.
3: Sobre todo en los 90, fines de los 80.
4: Ojo, no sé si no sigue siendo.
3: Posiblemente,
4: a lo mejor
3: no lo
4: se
3: sé.
4: Dice,
3: No lo sé.
4: pero.
0: Es un problema para la mujer alta.
3: Todos deben
4: Claro.
3: tener en sus familias casos
0: Sí.
3: donde de repente vino una prima lejana con el novio. Cayó un día, no lo conocían, y el novio dos cabezas menos. Y en una época el comentario era que esa pareja
2: No iba a
3: no
2: funcionar.
3: iba a funcionar. Yo no sé si esto sigue siendo así o no, pero había una época en la que pasaba.
0: Porque
1: Turco,
0: además, Turco
1: sí.
0: le pone el requisito de la altura y de la edad.
3: Claro.
0: Tiene
1: sí,
0: que
1: no.
0: ser el
2: Claro.
0: hombre 2 o 3 años
3: ah,
0: más grande
1: la edad
0: que la
1: también.
0: Mujer.
1: ¿La edad también,
0: Sí.
1: Agustina?
0: Claro.
2: Todo, edad, estatura, aficiones. Vos mandas tus aficiones, tus
1: Perdón,
2: virtudes, tus carencias y tu grado de compromiso cristiano.
1: Pero
2: Y
1: lo
2: él
1: de
2: en
1: la edad.
2: 24 horas
3: Te arma el
2: dice,
3: perfil.
2: Fernando, tengo una postulante para vos.
1: Pero lo de la edad, ¿cómo es? ¿Cuántos tiene que ser mayor el hombre que la mujer?
2: 2 o 3 años.
1: No Sí. más de 2 o 3 años.
2: Claro.
1: Claro. No, porque acá hay un oyente.
3: Sí. ¿Qué dice?
1: Que dice Lili González. Turco,
3: Sí.
1: lo del sacerdote está buenísimo.
3: Claro.
1: ¿De qué se ríen?
3: No.
1: Yo te digo de qué me río, no. Yo me río porque me parece muy loco que entre los requisitos esté que se tenga que llevar 2 o 3 años no más
3: Bueno.
1: el hombre a la mujer y que el hombre tenga que ser más alto que la mujer. A
0: Pueden
1: mí me
0: ser
1: parece.
0: 4 años. Pueden
1: Bueno,
0: ser
1: pero está
0: cuatro.
1: bien, pero a mí me parece como.
4: Bueno, pero es sacerdote y tiene 70 años. Obviamente tiene algunos requisitos
0: claro.
4: que son muy clásicos.
3: Acá el padre tiene un dato. Contundente.
1: ¿Será
3: De
1: eso?
3: 1.280,
4: Sí. No, sí.
3: cero separaciones.
1: Cero
2: Pero escuché lo que dice él, que tiene relación a lo que dijo el turco al principio. El hecho de que no se separen no es por la técnica, es porque hay gente muy espiritual que está muy acostumbrada a dar y entregarse. La elección más importante es con quién compartir la vida.
1: No,
2: Entonces, ¿serán todos felices?
1: Y lo otro, no, para mí lo de la edad y lo
2: o
1: de la
2: lo, o
1: altura.
2: aguantan.
1: Lo de la edad y lo de la altura. Vos te llevas 10 años, 20.
2: Por favor, eso.
1: ¿Y qué? ¿No se puede? No te, eso no significa.
0: No, bueno, él entiende que no es el ideal.
1: Bueno,
3: busca
1: pero.
3: En otro lado, no
1: hola,
3: busque con el padre.
1: Claro.
3: Si el
1: hola,
3: padre
1: Turco,
3: dice eso.
1: Hola, Turco, me dice Marce. Soy Marcela.
3: Sí.
1: Mido 1,75.
3: Sí.
1: Para mí siempre fue importantísimo que mi pareja sea igual o más alto que yo.
3: Hay mucha gente
1: y si
3: que
1: hace
3: mira
1: una
3: eso.
1: Encuesta, Turco.
3: Sí.
1: Si hace una encuesta.
3: Sí.
1: El 95% de las mujeres altas te va a decir eso.
3: Exacto.
1: Bueno, hagamos la encuesta.
0: O sea que corremos con ventaja los altos.
1: Hagamos la encuesta.
3: En este caso, generalmente altos con altos. Para la mujer alta se dificulta
0: no, digo,
3: la consecución de pareja.
0: El que es alto tiene la ventaja de que pueda acceder a la mujer
3: más,
0: alta
3: matemáticamente
0: y a la
3: hablando,
0: más petiza.
3: Exacto.
0: Digamos, tiene
3: sí.
0: más chances.
3: Estadísticamente tenemos más posibilidades.
0: El alto que el bajo.
5: Sí. Ahora, si
4: bueno.
5: sos petizo, tu novia tiene que medir 25 centímetros,
4: sí, sí.
5: ¿no?
1: Pues, el tema que la mujer no sea más alta que el hombre es para que ella no lo pase. No,
3: no,
1: no, pero ese es chiste,
3: pero ese
1: Oscar.
3: Es chiste, no.
2: Acá en Argentina, Valeria Massa, Alejandro Gravier,
3: ¿por
2: ¿se acuerdan que
3: claro.
2: se puso la galera para tener la misma
3: galera.
2: Altura en el casamiento?
3: Claro.
2: Claro.
3: Un caso emblemático.
2: Más ahora, Zendaya y Tom Holland también.
0: Bueno, a Moria le pasaba.
3: En Moria Casán le pasaba todo el tiempo,
2: claro.
3: no lograba encontrar a alguien que pudiera
2: además,
3: emparejar con ella.
2: Siempre en plataforma, siempre en un taco.
3: Carlos
1: Turco,
3: Saúl
1: si está...
3: Menem con Cecilia
1: claro.
3: Boloco.
2: También.
1: Turco, si están horizontal, son todos iguales.
3: En
1: además,
3: ese
1: claro,
3: caso,
1: sí. Sí,
3: sí,
1: sí. sí. Turco, mi marido,
3: sí.
1: se percibe 2 centímetros
3: se
1: más alto
3: percibe.
1: Que yo. ¿Sirve? Dice
3: no, no sirve, no.
6: Alan,

0: Tiene el teléfono el cura.
1: Sí.
0: ¿Harás una cita con Adrián?
2: ¡Ay, por Dios! ¿Cómo pase está Adrián hoy?
1: Edad y altura, señora. Después vemos.
2: Muchos requisitos el padrecito. Mejor voy a intentar lo de Maru Botana. Saludos, dice Viviana. Lo de la altura, dice Martín, puede ser relativo.
1: Claro.
3: Bueno, chicos...
4: Ahora sería un tipo, digamos, un cura híbrido, si se quiere.
1: ¿Por qué?
4: Porque es conservador para la elección, sí, pero le aplica el modernismo de esto del WhatsApp.
1: A la vanguardia.
4: Un cura distinto.
3: Turco, soy Germán de La Rioja. Mi mujer mide unos 75, sí, yo unos 70. Cero drama, Turco.
1: Cero drama. O sea, es la esposa más alta. Turco, 5 centímetros, es mucho.
3: El cura pide que el hombre sea más alto. Ahora, a veces, la mujer...
1: Sí. Ay, bueno, en esos casos no podemos hacer
3: te
1: nada.
3: ¿Qué pasa? Y el cura no se da cuenta, dice...
2: Romy dice, mi prima es mayor 12 años que su novio.
1: Sí.
2: Y son felices.
3: Turco, sí, anda a la parte positiva de la nota. El cura, dice José Eduardo. Y bueno, que tiene, cero divorcio, que funciona el Tinder del cura.
2: Yo no voy a misa los domingos, pero le escucho por Cadena 3. ¿Puedo participar? Dice Daniel.
1: Vale.
3: Turco,
1: vale,
3: lo clásico funciona, dice este otro... Bueno, listo.
4: Turco, según el Imperial College de London,
1: sí,
4: promedio de altura... En mujeres, entre 1,59 y 1,61. En varones, 1,73, 1,74. Por lo cual, hay 12 centímetros
1: de diferencia.
4: De diferencia, sí, que nos ayudan.
3: Y después te la edad. Turco dice, mi prima es mayor 12 años que su novio.
1: Uy, les va bien. Mirá. Sí.
2: Soy alta y cuando era joven no podía usar tacos porque no encontraba con quién bailar, dice Juli.

0: pintura con ideas nuevas estaba dando la misa. Y dice, voy a tirar una pelotita de ping pong hacia vosotros. Al primero que le pegues es el pecador. La tiró con tanta mala suerte que pegó en el primer banco y le dio en la frente al cura. Dice el cura, rebote no vale. No.
1: Señores, lo que se busca son parejas estables y serias. Cada uno de ustedes vea qué hace y después opine, dice este mensaje que me manda. José Luis Ricci, gracias José Luis. Bueno,
2: no hay programa, José Luis.
1: Vamos. Turco, si la mujer es alta, corres más riesgos.
2: ¿Por qué?
1: No sé.
3: Bueno, Turco mido 1.88. Siempre fue difícil, dice Lore, encontrar un alto disponible. Los ocupaban las petizas.
1: Miguel Ángel dice, Turco, ¿me mandan el número de WhatsApp del cura o el Facebook? ¿Cómo tiene? Turco, mi primo Federico es mucho más alto que su señora. Pero igual, bueno, dice
2: Renzo. Está bien.
1: Renzo de Torres,
3: está, okay. Tranquilo.
1: Turco, el cura las pide. No puedo. Turco mide 1.74, tengo 46 años, soy un imán para traer.
2: Mirá.
3: Bueno.
1: Para atraer peloduros. Mirá. ¿Tendrán un candidato para mí? Dice María Susana.
2: Claro, ella tiene el problema de que se le pegan los que no quiere.
3: Mi hijo, 7 años menor que mi nuera. Por suerte es más alto, dice Silvia.
1: Bueno, chicos, nos vamos. No para la gente de mandar mensajes. ¿Cuál era la pregunta que nos dijo la oyente que deberíamos hacer? Que el 95% nos iba a decir que sí.
2: Que para las mujeres altas es un problema encontrar pareja porque...
4: No, prefiere, que la mayor, el 95% va a preferir que haya una diferencia de altura. Claro. Hombre más alto, mujer más baja.
2: Cuando son muy altas les cuesta encontrar pareja porque se sienten incómodas con alguien más petizo.
1: Bueno, chicos, vamos a las noticias, títulos.
5: ¿Ese cura que no quería los porteños?
3: ¿Para qué? No, iba a decir que para besarse...
2: Ajá.
3: Es mejor... Que no haya tanta diferencia de altura. Una paridad. Tiene razón el cura. Algunos centímetros de diferencia nada más.
1: Bueno, vamos, títulos, música, títulos.
5: ¿Ese cura que no quería los porteños?
1: No tiene nada que ver. No, ya lo pasaste 20 veces al cuento mamondes. Después la gente me dice que te deje ser y yo te dejo, pero te repetís. Entonces, vamos.
5: Así es. ¿Ese cura que no quería los porteños?
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La música con Beto Orlando, recordándolo, claro que sí. Muy buenos días, ¿cómo les va? Bienvenidos a la mañana de julio todo el año, tal cual estaba anunciado, bueno, un corte de energía programado por la cooperativa eléctrica, por Celta, desde las 7:30 de la mañana y hasta las 10 más o menos, 10 y algún minutito. Pero bueno, acá estamos con nuestro programa habitual y por supuesto con la cortina musical de este grande, de Beto Orlando, que ayer partió a esa gira interminable, ¿no? Y que bueno, nosotros lo queríamos recordar comenzando el programa de esta manera.

0: Beto Orlando, ahí está, poniendo su música en esta mañana de julio todo el año, recordándolo, ya que, como les decía, ¿no?, ayer partió a esa gira, un hombre que dejó hermosas canciones, realmente con el romanticismo, y que muchas veces estuvo visitando Tres Arroyos, eso también es cierto, ¿no?
1: Que nunca te olvidó.
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Te cuento que estamos con algunas nubes en el cielo, algunos claros, 11 grados la actual temperatura, la sensación térmica también es de 11 grados, hay alguna probabilidad de que llueva un poquito, no se sabe, pero bueno, así lo dice el Servicio Meteorológico Nacional, y vamos a tener una máxima de 18 grados. Mañana sí, mañana hay lluvia, con una máxima de 17 grados. El jueves ya va a estar lindo, un poco de nubosidad, pero lindo, con 15 grados. El viernes también dice que va a estar lindo, con una máxima de 14, un poco de nubosidad. El sábado lluvia nuevamente. Y el domingo bastante, bastante nubosidad. Así por lo menos lo dice el Servicio Meteorológico Nacional. 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Te cuento algunos de los principales titulares en este día de hoy. Hubo cambios en lo que es la policía vial de nuestra ciudad, más allá de que Pío, que viene ya desde hace mucho tiempo a cargo de la policía vial de nuestra ciudad, va a seguir ligado a la misma. Pero bueno, lo cierto es que hubo cambios a nivel local. Una mujer por primera vez se va a hacer cargo de lo que tiene que ver el destacamento local. Lo cierto es que dice la información, que ya está plasmada en los medios y entre ellos en la 24, se llevó a cabo en el destacamento de seguridad vial de Tres Arroyos, cambio de autoridades, dejando el mandato luego de 5 años el subcomisario Mario Aníbal Pío, siendo reemplazado en funciones por la oficial subayudante María Victoria Fessler, quien se transforma en la primera mujer en estar a cargo de la dependencia de seguridad vial de Tres Arroyos.

Bueno, hubo dos aprehendidos también en distintos controles viales, en este caso en la Ruta 3. Dos neuquinos fueron aprehendidos por tenencia de marihuana. Los dos ocupantes llevaban consigo marihuana. Personal de la Policía de Seguridad Vial de Tres Arroyos, este lunes, mientras desarrollaba un procedimiento en el kilómetro 495 y medio de la Ruta 3, en el que se interceptó a una Volkswagen Surán, en la que se movilizaban dos sujetos oriundos de Neuquén, quienes tenían en su poder un total de 61 gramos y medio de una de marihuana, de acuerdo al pesaje realizado en el lugar. En la requisa también fueron secuestrados teléfonos celulares, quedando aprehendidos los ocupantes del vehículo a disposición de la UFI 13 de Tres Arroyos, quien dispuso la incautación de la sustancia y los dispositivos móviles.

Bueno, la nueva posta sanitaria, ¿no? En Barrio La Aceitera, quedó inaugurado, bueno, una posibilidad también de atender en salud a los que son los vecinos del Barrio La Aceitera, ¿no? De la ruta 228 hacia abajo, algo que se venía requiriendo, y bueno, en este sentido, se le ha dado respuesta y tienen, bueno, un lugar también, para poder ser atendido en el tema salud, ¿eh?

Bueno, otro hecho delictivo que se suma a las empresas que días atrás también, allí por el 23 de agosto, fueron víctimas de boquetes, de agujeros en los techos, ingresaron a sus comercios, recordemos, inmobiliarias, también lugares de maquinarias agrícolas, bueno, un estudio de jurídico, entre otros, ¿no? Un frigorífico. Bueno, ahora robaron también en Milla neumáticos y otra vez volvieron los boqueteros. Lamentablemente, ¿no? Esto que está sucediendo, que bueno, no se sabe, ¿viste? Si son de afuera y tienen algún contacto local, si son locales y ya le encontraron la vuelta como para evitar todo tipo de seguridad. Bueno, lo cierto es que en los últimos minutos de noche, de antes de la noche, delincuentes ingresaron, esto fue ayer, anteayer, ¿no? Ingresaron a las dependencias de Villa Neumáticos, ahí en la primera cuadra de Avenida Güemes, utilizando la modalidad de escalamiento, abriendo un boquete en los techos y luego se descolgaron al interior, ¿no? Fue la misma operatoria que en casi toda, entre la totalidad de los casos registrados el otro fin de semana, ¿no? Cuando al menos visitaron 5 empresas locales. Realmente esto llama la atención. En este caso se llevaron un DVR, que es el dispositivo donde se almacenan las imágenes de las cámaras de seguridad. El ingreso fue exitoso por parte de la recorrida interna, también hasta que empezaron a sonar las sirenas de las alarmas activadas por el sistema de monitoreo. Bueno, lo que obligó la rápida retirada, ¿no? El primer aviso fue a las 23:32, el segundo reporte de vigilancia electrónica a las 23:38, y bueno, llegaron los encargados de Milla con policía y el área de alarmas, recorrieron lugares donde se activaron los sensores, lo que dio la pauta que hicieron un tour delictivo en dependencia comercial de la Gomería. Bueno, realmente no se entiende lo que está pasando en cuanto a esta gente que está actuando de esta manera en nuestra ciudad, ¿no? 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Hay una nueva prórroga para los vencimientos de las licencias nacionales de conducir. La Dirección Provincial de Licencias de Conducir y Antecedentes de Tránsito, dependiente del Ministerio de Transporte, dispuso una nueva prórroga de los vencimientos de las licencias nacionales de conducir emitidas en la provincia de Buenos Aires, cuyos vencimientos impresos hayan operado u operen entre el 1 de julio de 2026 y el 31 de octubre de 2026 inclusive.
inclusive. La prórroga es por el término de 120 días corridos, contados desde la fecha de sus respectivos vencimientos. Esto a tenerlo en cuenta también, y cualquier cosa consultar, viste, ahí en la Secretaría de Seguridad, en cualquier lado, para estar bien atento y no pasar una infracción injustamente, ¿no? Así que ya sabés, podés pasar y consultar, pero bueno, la fecha es esa, una prórroga en los vencimientos de estas licencias de conducir. 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Hola a toda la familia Fersen, le mando un cariño grande a Walter, a todos ahí, un cariño grande, gracias por estar escuchándonos.

Acá seguimos, estábamos escuchando los audios, bueno, como les decía, un cariño grande a la familia Fersen, un cariño grande a Gustavo, a mi amiga Celia, le mando un besito enorme a Celia, desde aquí del programa siempre la tenemos presente a Celia, claro que sí, le mandamos un beso enorme. Hola, la morocha argentina, ¿cómo estás? Te mando un beso enorme, gracias por estar ahí del otro lado. Hola, Beatriz, el gusto de saludarte también, ahí esperando todos que empezara el programa, ¿viste? Porque bueno, con el corte de energía tuvimos que arrancar más tarde hoy, pero acá estamos firmes para cumplir con todos, un cariño grande, Beatriz, a vos, a tu papá, a tus hijos y a tus grupos también. Hoy vamos a estar aceleradísimo, che, porque claro, viste, se nos pasa el tiempo volando y nos queda menos tiempo que otros días, viste, así que bueno, un cariño grande también al Colo allá de Chávez, 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Ya vamos a tener casi la tandita a las 10:30, che, pero bueno, esto es así, viste, hoy se nos recortó el tiempo un montón. 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Ya nos preparamos con la música, después de la tandita volvemos con todo, con la música en esta mañana de julio todo el año. Hoy mañana recortada por el corte de energía eléctrica. Y bueno, ¿qué va a ser? Son las cosas que pasan. 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Vamos esperando la tandita a las 10:30 de la radio. Si es que sale, viste, ayer no salió. Por ahí hoy sí, viste. Vamos a ver qué pasa.

Norita, buen día también, un beso grande, amiga. Hola Esther, buen día también, bienvenido septiembre, dice, claro que sí. Hoy primero de septiembre, primer programa también de este mes aquí en la 101.7, claro que sí. Adrián y los Dados Negros nos pide, Giancarlo, cualquier canción, y de rock nacional, Charly García. Bueno, ahora vamos a cumplir con algo también, Esther. Vamos a tratar de dar todo el tiempo posible para poder cumplir con todos nuestros oyentes en esta mañana.

A la recuerdo de Beto Orlando, con toda la cortina musical, desde que empezamos el programa, como decíamos que bueno, ayer partió, pero nosotros queríamos recordarlo con su música, por eso las cortinas musicales están a cargo ahí, de Beto Orlando en este programa de hoy, Y nos metemos en los recuerdos en esta mañana, porque viste, ya que arrancamos así con Beto Orlando, vamos a tratar de cumplir como corresponde, así que bueno, vamos a ver qué pasa, a ver cómo salimos, la tandita no sale, así que de todas maneras vamos a cumplir con recuerdos en esta mañana, con canciones que marcaron una época, y luego vamos a ir levantando, como hacemos siempre.

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Vamos, che, dándole un poco de alegría a la mañana, esta mañana de martes, primero de septiembre, camino a la primavera, ahí sí, ¿qué va a ser? Esperemos que nos acompañe el clima, ¿viste? Un abrazo, Daniel, un abrazo, Américo, un abrazo, Walter, también, gracias por estar, un abrazo enorme desde aquí,

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Un beso enorme a mi amiga Graciela de Cascallares y al amigo Palacio también, ¿eh? Hoy arrancamos más tarde el programa, viste, por el corte de energía eléctrica, porque bueno, la Celta estaba haciendo algunos trabajos y ya estaba anunciado de las 7:30 de la mañana a las 10, que había un corte. Igual yo me olvidé y vine a las 9, viste, pero bueno, me fui y después volví otra vez para empezar el programa. ¿Y qué va a ser, viste? Esa es la cosa que pasa, no importa, lo importante es aquí que estamos acá y que la vamos a pasar lindo seguramente, hasta las 12 del mediodía, tratando de brindarte todos los estilos musicales, como hacemos siempre, y bueno, llevarte a vos toda la música, toda la buena onda que tratamos de poner acá para pasarla bien como hacemos todos los días, ¿eh?

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0: Recuerdo, sí, Alberto Arbizu, que vos tenías, Alberto, un gran cantante, por cierto, que bueno, lo teníamos también en el recuerdo, en esta mañana de julio todo el año. 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Qué hermosa mañana tenemos, che, más allá de que hay un poquito de nubosidad, viste, pero no importa, está realmente lindo el sol, hay que disfrutarlo porque después se viene la lluvia, viste, ¿cómo es esto? Nos endulza un poquito el sol y después se nos viene la lluvia de nuevo. En estos momentos estamos con 15 grados, la actual temperatura en la ciudad de Tres Arroyos, la sensación térmica igual, vamos a llegar a 18 en el día de hoy, alguna probabilidad de alguna lluviecita por ahí, chiquita, pero... que sí va a estar, mañana también, mañana está anunciado lluvia, en un 90% de probabilidades y una máxima de 17, como te decía hoy tempranito, el jueves va a estar lindo, así como hoy, con una máxima de 15, el viernes también va a estar lindo, un poco de nubosidad y una máxima de 14, baja un poco la temperatura, el sábado llueve nuevamente y la temperatura va a estar baja, 8 grados, y el domingo va a estar ahí, viste, bastante nuboso, con algún poquito de sol y una temperatura baja, che. Va a ser frío, es 7 grados.
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0: 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Bueno, le mando un abrazo grande a Carlitos, sí, a Carlos Urquiaga, ahí mecánico, en calle Maipú, al 1050, 1070, ahí, le mandamos un abrazo grande de aquí, desde el programa.

0: No me gusta dar malas noticias, ¿viste? Pero bueno, otra de las firmas, como es la actriz, también está en concurso preventivo, ¿viste? Aparentemente todo esto por el falta de pago, atrasos en los apagos, en los pagos de los servicios alimentarios, o sea que son mayoristas y minoristas, y bueno, también reparten todo lo que tiene que ver el servicio alimentario. Todo esto fue acrecentando la crisis y bueno, está en una situación bastante complicada otra de las empresas de nuestra ciudad, ¿eh? 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
0: 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Sigue la música a la mañana, le seguimos poniendo movimiento, después vamos a poner un poco de rock nacional, vamos a poner también Los Descolgados, que ayer nos quedaron afuera, ¿viste? Y bueno, son las cosas que pasan, no nos dio el tiempo y hoy estamos apuradísimos, ni te digo. ¿Qué pasó? ¿Qué pasó? A ver, a ver, a ver, a ver. Ahí está.

La música con Sebastián también aquí en la mañana de julio, todo el año, che, hasta las 12, sí, hasta las 12 vamos con todo aquí en el 101.7 Radio Comunidad Argentina. 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

Seguimos con los saluditos, hola Andrea, ¿cómo estás? El beso enorme para vos y toda tu familia ahí, ¿eh? Claro que sí, un cariño grande desde el programa. Susana 1, abrazo grande, Susana, gracias por estar como todos los días con nosotros.

Bueno, y Esther saluda a Betty Fermín y también a Jonas, madre e hijo, Betty y Jonas, un cariño grande de parte de Esther.

Y hoy es el día del periodista agropecuario también, che, le mandamos un cariño grande a todos los colegas, a todos los amigos que trabajan del periodismo agropecuario, así que feliz día también. 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

con Gladys, con todo ahí, popa la vecina también, todo ahí, mateando. Y bueno, y hay que matear, sí, viste cómo es, Miguel. Abrazo grande para vos, amigo. 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

0: 21 minutos a las 11 de la mañana. ¿Cómo se nos está yendo la mañana? Volando, che.
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0: Ya en un ratito vamos a cumplir con los descolgados. También me queda rock nacional. No sé cómo voy a hacer con todo, realmente en esta mañana. Folclore también. Uy, Dios mío, cuántas cosas tenemos, en esta mañana. Bueno, Alicia, Kiko, y Marquitos también. Abrazo grande para ustedes. A ellos les gusta también el folclore, viste, a Kiko principalmente. Bueno, algo de folclore vamos a poner, algo Tamara Castro. Vamos a hacer un salpicadito ahí. Vamos a poner rock nacional también. Vamos a tratar de poner todo lo que podamos en esta mañana. 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Tamara Castro en la mañana.
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0: Hola, gente tambera, dice, claro. Y Tamara Castro que va a cantar. A ver cuándo canta Tamara Castro. A ver si sale. Sí, tiene que salir. Ya la tenemos preparada ahí. A ver, Tamara, si cantás.

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1: La música con Tamara Castro que sonaba aquí en la mañana. 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Seguimos en la mañana, che, vamos, vamos, vamos. 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

Luciano Pereyra, también cantando en esta mañana del 101.7, cumpliendo un poco con lo que tiene que ver la música folclórica. Amiga Luna, Mayay Correa nos pedía, mi amiga la Morocha Argentina. Bueno, con esto vamos a cerrar el bloque folclórico. Vamos a tratar de poner un poco de rock nacional también en la mañana, che, a ver qué pasa.

Muy linda canción, Amiga Luna, Mayay Correa, que lo pedía la Morocha Argentina. Bueno, atención porque esto es importante, porque muchos colaboran siempre con el padre Mingo Torquati, ¿viste? Bueno, le hackearon el WhatsApp al padre Mingo Torquati, le hackearon el WhatsApp, así que advierten sobre posibles estafas. Tengan cuidado, porque todo el mundo confía en lo que es los mensajes del padre Torquati, y los pedidos siempre. Entonces, bueno, tengan atención, no respondan por ahí el WhatsApp, asegúrense, porque aparentemente, por lo que dice el portal de la 24, habrían hackeado el WhatsApp del padre Mingo Torquati y advierten sobre posibles estafas. Atención entonces a todos aquellos que siempre colaboran, que siempre están presentes y que construyen junto al padre Mingo todo lo que se ha logrado en todos estos años. Bueno, tengan cuidado, porque por ahí le piden plata, ustedes confían que es el padre Mingo y no es. Le hackearon el WhatsApp al padre Mingo Torquati. Así que presten atención, por favor, no se dejen estafar. Asegúrense, llamen a quien corresponda para evitar cualquier tipo de mal momento, ¿no? Porque viste cómo es, pueden pasar estas cosas, seguimos en la mañana, che, claro que sí, nos falta un poco de rock nacional también a la mañana, y bueno, vamos a tratar de dar tiempo. 41 minutos de las 11, se nos está pasando volando la mañana. 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Un poco de rock nacional, a ver qué sale, che, en esta mañana, a ver qué tenemos para compartir con ustedes en el 101.7 en Radio Comunidad Argentina, RCA 101.com.ar por internet, la mañana de julio todo el año.

Un poco de rock nacional también en la mañana, claro que sí. Un poco de amor francés, como decían ahí, el indio, en concierto, che, acompañándonos en esta mañana, junto a la Lonería Doglioli, en 20 de junio 966, claro que sí. Estamos aquí en el 101.7.

De música ligera, 49 minutos de las 11 de la mañana. Aquí estamos, acompañándote, como lo dijimos, con un poco de rock nacional también, para ir terminando este programa del día de hoy, programa corto, ¿viste? Porque, bueno, desde las 7 y media de la mañana y hasta lo que fueron las 10 de la mañana aproximadamente, estuvimos sin energía eléctrica, ¿viste? Por un corte que hizo la Celta, por reparaciones, ¿no? Que viene haciendo y que, bueno, nos afectó un poco en este sector. Pero no importa, lo importante es que vinimos y que acá estamos para seguir acompañándote como lo hacemos todos los días. Ya se nos va terminando el programa, 50 minutos han pasado de las 11.

Ahí estaba, Ciro y los persas también. 54 minutos de las 11 de la mañana, ya casi casi vamos cerrando el programa del día de hoy, programa recortado, arrancamos a las 10 hoy, y bueno, ya mañana si Dios quiere, esperemos que no nos toque otra vez el corte de luz por este lado, vamos a seguir con nuestro programa habitual desde las 9, 9 y 5 de la mañana y hasta las 12, con todos los estilos musicales, la información, los comentarios, todo lo que hace hasta mañana, y que siempre tratamos de brindar lo mejor para que ustedes

Radio. Vamos, que seguimos. A ver qué pasa, che, en esta mañana. Dale, que se termina el programa, ¿eh? Ah, sí, llega Airbag.

0: por mil noches, así se llama este tema, que nos acompañó hasta ahora, porque nos tenemos que ir. Ella sigue toda la continuidad de Cadena 3, de toda la tanda, de todo lo que es la transmisión de Radio Comunidad Argentina. Que tengan una hermosa jornada, bendiciones para todos, a disfrutar como cada día y a renovar las esperanzas, ¿viste? Cada minuto se renueva. Chau, hasta mañana.
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14: Persuit, le dijimos.
15: Sí. Paso, parece Feliz Domingo. ¡Paso!
16: Los tequis lo dijimos.
15: Los tequis. ¿Qué más?
14: Los pericos, del sí, tipo que repite. Sí. Al abuelo.
15: Ah, y
16: los redondos.
15: No, y escúcheme, y la de la franela. Pierre también.
17: Pierre.
15: Y la de la sí. franela.
14: ¿Cuál es la de la franela?
15: La de este la de este mes, la de septiembre.
14: Casi dice este año.
15: Casi dice.
14: Estamos de estreno
15: cosa.
14: Entonces. Sí,
15: sí. Estamos de estreno, preséntela usted, Rodolfo.
14: La franela, la canción de septiembre, de ahora país.

0: aplauso.
1: La canción de septiembre ahora es tremendo, ¿eh? Es para salir de gira esta.
2: Sí, qué muy polenta buena que tiene.
0: Le tenemos que agradecer a mucha gente que ha intervenido en la canción, menos yo, simplemente he sido
1: que lo de siempre,
0: un pasapano, por supuesto. A Raúl Sencillé de Los Caligaris, que fue el autor de la letra, en un momento no me cerraba, no me cerraba.
1: Ya está recurriendo otra gente.
0: Entonces, sí, a gente que se dedica a eso.
1: Si no, está bien, amigos suyos, pero digo, estamos molestando a más personas para la canción ya.
0: Y sigo molestando gente, sigo agradeciendo gente.
3: Pero
0: Raúl, no, Raúl es el tipo que se dedica a eso. Le dije, por favor, gracias, se me Raúl, ha trabado gracias la cabeza.
4: ¿En qué verso se te trabó la primera?
0: De que era así. No se ha destrabado, creo que le pongo doble de 40, pero no pasa nada. Así que, y también a Juan Chimoles de Pop Art, que nos ha acercado el contacto con Piti Fernández de La Franela. Ahora, le mandamos un saludo. Rodolfo le agradeció en un audio. Respondió Piti el audio y dijo esto.
5: Hola, chicos. Bueno, Juanchi, qué bueno, ahí escuché los mensajes. Abrazo para Rodolfo, para Alambre, bueno, para todos los pibes. Y quedó linda, estoy contento. Che, bueno, qué voz de locutor tiene ese muchacho, por Dios. Bueno, abrazo gigante, me alegro que les haya gustado.
1: Qué lindo, gracias. Gracias. Es un mimo infinito para nosotros, ¿eh? Un mimo infinito. ¿Lo podemos escuchar otra vez?
0: La usted manda.
1: Sí, La Franela, nueva canción, la de septiembre de Ahora País. Tengo mensaje de un oyente

0: Qué grande la franela, gracias, gracias infinitas. Tengo dos mensajes de amigos, Alambre, usted elige cuál. Usted
1: el tiene primero. Que elegir sí,
0: no. El cuál lo conoce y cuál no.
1: ¿Sí? Yo lo tengo. Oh.
0: Usted tiene que determinar cuál conoce y cuál no.
1: A ver.
0: Uno dice, aumento de sueldo para Alambre, el mejor tema del año. Y el otro mensaje dice.
2: ¿Qué?
0: Decilo, Alambre todo. Es una bolsa de trabajo musical. ¿Quién lo conoce a usted?
1: Una bolsa de gato. El segundo. El segundo. Pero adhiero al mensaje.
0: Dice que
1: del
0: la canción
1: primero.
0: Es Pasé un trencito en primavera.
1: Sí. Sí, con una canastita, sí, con claro, unos sándwiches de salame que están transpirados porque han estado como 8 horas al sol. De, la mayonesa está toda aceitosa.
3: No, listo, listo, listo.
1: El jugo caliente.
0: No, no hace falta.
4: Latita de picadillo.
1: Latita de picadillo.
3: Quedate con la canastita y listo.
2: La mortadela.
1: Ay, qué lindo la mortadela en primavera. Radioactivo es el sándwich en el picnic.
2: Ay, ay, ay.
1: Bueno, chicos.
0: Escúcheme, ¿usted viaja, me dijeron?
1: Sí, hoy a la tarde.
2: ¿De nuevo?
1: Sí.
2: ¿Cuántas millas?
1: Y la semana que viene también.
4: ¿A dónde? ¿A dónde te vas, Alambre?
0: ¿Dónde?
2: Una bolsa de millas.
1: No puedo decirles.
0: ¿Por qué? Ah, va a empezar con las millas.
1: Ahora, lo único que espero.
0: ¿Tenés la tarjeta de millas?
1: No.
0: Sacala, ahora sí te conviene.
1: ¿Se conviene? Sacala la cosa. Sí, pero.
0: Y ahora que pegaste otro curro, te conviene.
1: Ahora, a mí me encantaría, yo solamente deseo una sola cosa. Ser homenajeado por un asado hecho por con un asador con guantes. Fin de espacio publicitario. Tensión, Pachu, tensión. Tensión.
0: Tensión, Lincoln. Te mandamos un gran abrazo y cumple 57 años Radio Lincoln, la pionera. 101.3, adherente de Cadena 3. Grande, te
1: abrazo. ¡Bravo!
0: Que todavía no nos cortaron a esta hora, en cualquier momento nos cortan.
1: Y a Pachu que cumple 20 años también. ¡Bravo, Pachu!
3: Gracias.
0: 20 ¿Cuántos años? Errores, Te digo el de Pachu.
4: Parece que tuviera 50, años, pero bueno.
1: Es verdad.
4: ¿20 parece... años de servicio y de edad cuánto tiene?
0: No, 20 años de servicio. Entró con 16.
4: ¿Cómo pasa el tiempo? Chiquito, yo pensé que era más joven.
2: ¿Pero qué
0: hizo? No, entró,
1: a vos
0: Pachu?
1: Te van a llenar la cara de sopapo en algún momento dando.
0: No, se aprovecha porque está lejos.
4: Sí. Sí. No, yo te hago una descripción, una observación periodística.
1: ¿Pachu te va a tirar el cuerpo?
4: Qué basura. El día que venga Córdoba
1: es un rapper.
4: Fila ahí para.
0: Sí, claro, para cobrarle.
1: ¿Quieres venir? ¿Quieres que te paguemos el pasaje?
4: Vos sabés que yo no conozco. Ahí es calle Alvear, pero bueno, no, yo no conozco. No conozco Córdoba, en realidad. Córdoba, conozco solamente Carlos Paz y por acá cerca Los Reartes.
0: No es yo usted me iría a vivir no conoce a Los Córdoba. Córdoba no quiere conocerlo a usted.
4: Gracias, malo, Rodolfo. Por Grouch he pasado, pero pasé por afuera cuando iba para Tandil. No sé si tiene tanto el atractivo. Pero
1: vos vas a ir con Córdoba. Te van a
0: cerrar la tranquera el pueblo cada vez que pase.
4: No, Córdoba que no se quede, que con el tema de las exportaciones ya cayó un lugar en el ranking. Pónganse las pilas, yo te digo. Pero igualmente los podemos visitar.
5: Sí. Te digo, ¿dónde cayó Córdoba en las exportaciones? ¿En qué ranking?
4: Cuarto, en las exportaciones.
5: Pero quedó tercero en Neuquén. Porque todas las exportaciones del agro cordobés salen por puerto de ahí, Rosario, ustedes las roban, las afanan, las
1: no, yo no, tengamos una mala relación
5: entre el tema grave.
1: Se corta el membrillo.
4: Córdoba depende directamente de Salto.
0: Último momento, las Pachu. El fin de membrillo.
2: No. ¿Se rompió?
0: Es el fin de membrillo, ¿no?
5: Membrillo va más allá de todo.
1: Se rompió membrillo.
5: Te agradezco muchísimo el tiempo, ha sido muy amable. Chau, chau.
1: Fue por
4: menos se va a romper por dinero. Además, Córdoba depende exclusivamente de Salto, porque una de las empresas más importantes de Córdoba tiene una de las fábricas más importantes en Salto. Si Salto se enoja...
5: Membrillo suele doblarse, eso es cierto.
1: Que el junco, eso de resistiré, ese es el tema resistiré.
3: Nunca se rompe lo que no existió.
4: Somos gente flexible y parte de lo mejor que tiene este equipo que es Membrillo. Si no estuviera Adrián, y no estuviera.
5: Yo no estaría en este programa.
0: ¿Qué programa sería?
4: No tendría sensatez, un programa sin espíritu.
5: Al menos otro Membrillo.
1: Resistiré. Dale, doblate, junco.
5: No, imagínate un programa hecho todo de batatas opacas. Porque contra el brillo del membrillo. No,
2: dime que alardean.
5: La opacidad de la batata que es
4: algo. Abrís el programa y le decía a Guille, feliz día del amigo. Y te dice, para que estoy viendo unas obligaciones negociables. No, no hay sensibilidad.
5: Bueno, vos sabés que te estás metiendo en cada problema, cada palabra que decís.
3: Ahora, por el problema de membrillo no debatimos la doble vida del alambre.
5: Sí, es cierto.
0: Sí. La gallina dice, habla usted.
1: La agenda del día, Rodolfo, por favor.
5: El equipo del pelado tiene...
3: El pelado dice que es mucho lo del alambre.
5: Sí.
1: Es trabajo.
0: Basta, basta.
1: Es trabajo.
0: Es trabajo.
1: Dijo eso la boca Sarli.
5: Trabajo.
1: Ya saben el remate.
2: No, pero tampoco pregunto.
5: No, no pregunto.
2: No pregunto.
0: No, es muy viejo usted.
5: Sí.
0: Dios. Bueno, Dios. Es muy difícil así. La agenda del día, ¿no?
1: Un asado en tu casa, Rodolfo.
0: Pará. Tenés que contigo. Pará. Es muy temprano todavía para invitarte a mi casa.
1: ¿Es muy pronto o es temprano?
0: Es la pedi.
1: ¿Es pronto o es temprano?
2: No, qué insolente.
1: Doctora, ¿alambre? Doctora, ¿alambre? Su marido no me quiere invitar a su casa.
0: No, ay, es que usted
1: está titubeando, parece.
0: Esta nueva etapa no va a ser como el pelote, tiene que volver a casa el fin de semana.
1: Pero puede ser una
0: de lunes. No voy a hacerle un asado en la semana.
2: Está apretando al conductor.
0: Estoy hasta las 10 de la noche en el noticiero. ¿Qué, qué? No. ¿Comimos a las 3 de la mañana?
5: La agenda del día, ahora pagué.
1: Mala persona.
0: Javier Milei habló sobre la advertencia de Donald Trump a Inglaterra de retirar su apoyo por Malvinas.
6: Vamos a hacer un repaso de lo que está ocurriendo en la cuestión internacional, donde ayer, digamos, ha pasado algo muy fuerte respecto a la causa más importante y sagrada que tenemos los argentinos.
0: El gobernador de Santa Fe, Maximiliano Pujaro, dijo en Cadena 3 Rosario que hay una posibilidad de que Lionel Messi vuelva a jugar en Newell's.
7: Por supuesto que estoy muy entusiasmado con eso, como estaba muy entusiasmado que pueda volver Di María, con que pueda venir Messi a jugar al menos un tiempo a la ciudad de Rosario, porque eso sería importante para nuestra ciudad. Todo lo que pueda hacer, no por un club en particular, sino porque a la ciudad de Rosario le vaya bien y vuelva a ser la ciudad que fue o que está volviendo a ser, lo voy a hacer. Yo creo que hay una posibilidad de que el mejor jugador del mundo venga a jugar un tiempo aquí en la ciudad de Rosario.
8: ¿Y en base a qué es la posibilidad, gobernador? ¿Hay diálogo con la familia?
4: Letra reservada.
7: No, yo es público, estuve en algunas ocasiones hablando con él. Y más allá de que no tiene que a mí decirme nada, vi un poquito de entusiasmo en el entorno de poder...
4: Además era el deseo del...
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0: A ver, yo voy a contar lo que sé de lo de Messi. Hay una negociación, para que quede claro la palabra del gobernador. Creo que lo que refiere son encuentros con Messi. El gobernador ha estado muchas veces con Messi. Y nunca se ha publicado nada. Y en un gesto, ese tipo de gestos, Messi lo valora. En la negociación concreta, hay negociaciones... Hay posibilidades, dependerá, está cambiando la liga de Estados Unidos, la forma en la que lleva adelante. Si Messi no llegara a ninguna copa o a los playoffs, quedaría casi 6 meses sin jugar al fútbol. Tratar de ubicarlo en esos espacios que todavía tiene, por cómo conforma la liga de Estados Unidos, tal vez la posibilidad de que viniera a Newell's. Y se llegó a negociaciones que tienen que ver con sponsors y otras cuestiones más. Y solo lo que de alguna manera garantiza el Estado es la seguridad. No hay otro tema. La negociación estaba, mucha gente estaba sumamente entusiasmado, no estaba la fecha, y fue antes del desenlace del papá. Pero era uno de los sueños, no solo de Leo, sino también de su papá. Después, con los acontecimientos que vinieron después, veremos si se da o no se da. Pero para separar lo que dice el gobernador habla del entorno de Lionel Messi, y que lo vio, sí. Que hay fotos, sí, pero nunca publicaron nada. Un gesto que Leo valora y mucho. La negociación realmente existe y estaba sumamente avanzadas, hasta cuestiones de la camiseta, ¿sí? Y la marca que debería ser la camiseta para que Leo pueda volver en base a la relación que tiene y el contrato que tiene de hace tantos años con Adidas. Hasta eso fue hablado. Y la provincia lo único que tiene como participación, obviamente, es la seguridad, darle la tranquilidad. Pero aspectos como el posible colegio de los chicos y demás, todo fue hablado, pero antes del desenlace de lo de Jorge. Ojalá se dé. Imagínate lo que sería un clásico, ¿no? Con Di María de un lado y Messi del otro. Ojalá se dé. Nos vamos a ir a hablar de la comitiva del Vaticano que está en Córdoba. Tiene que ver con la visita del Papa a León XIV. Gonzalo Carrasquera, ¿qué podés contarnos?
10: Hola, Rodo, ¿cómo estás? Un gustazo, buen mediodía. Efectivamente, pasadas las 9:30 de la mañana, llegaron a Córdoba esta comitiva en un avión de la Fuerza Aérea Argentina, comitiva del Vaticano, que han hecho un recorrido y lo siguen haciendo por distintos puntos. El primero ha sido Fadea, el lugar donde sería la misa masiva, misa que hizo también Juan Pablo II cuando vino en el año 87 aquí a la provincia de Córdoba. Hay que tener en cuenta que también ha habido otros lugares que se han visitado entre comillas, porque no nos han confirmado del todo, ha sido muy cerrado todo esto, que es la Catedral de Córdoba y el Arzobispado de Córdoba. Todavía están acá, son 12 personas del Vaticano, protocolo y seguridad, reuniones con...
0: Rossi,
10: reuniones con el cardenal Ángel Rossi y además de... Ahí está, ¿vos me escuchás?
0: Ahí está, reuniones con...
10: Con el cardenal Ángel Rossi y con reuniones también con Juan Pablo Quintero, el ministro de Seguridad. Lo fue recibido todo esto la comitiva por el gobernador Martín Yarlora apenas aterrizaron suelo cordobés. Nosotros hablamos con Munir Braco, vocero del Arzobispado de Córdoba, que así nos contaba algunos detalles de lo que está haciendo y va a ser esta segunda avanzada y casi final para la llegada de León XIV el día 10 de noviembre. Digo 10 porque es el número que se maneja, el día que se maneje prácticamente confirmado. Así decía.
11: Es muy importante, y bueno, viene gente de la Seguridad Vaticana, de Gendarmería Vaticana, de la Comunicación, de la Secretaría de Estado, como te acabo de decir, viene efectivamente a Córdoba, parte del día, van a haber reuniones de trabajo, recorrido por los lugares, y ya luego, después del mediodía, se vuelven, ¿no? Pero es muy importante la visita de hoy, es la segunda visita de la avanzada, para la revisión de los posibles lugares, y ver temas que tienen que ver con la seguridad, con el armado, con la logística del Papa, para llevar luego toda esa información a la Secretaría de Estado y confirmar seguramente en las próximas semanas ya el detalle pormenorizado de lo que va a ser la visita del Papa en Argentina, por ende, en este caso, en Buenos Aires, en Luján y en Córdoba. Principalmente Fadea, exactamente, allí porque, bueno, va a ser lo más grande, lo más impactante, va a haber una vigilia previa, después lo podemos conversar también durante a la celebración. Y bueno, eso es, digamos, todo lo más importante y también, bueno, algunos de los recorridos de la ciudad.
10: Bueno, esos recorridos por la ciudad podrían ser justamente...
0: Gonza.
10: El Arzobispado de Córdoba, ahí lo estoy marcando porque sé que se cortó, el sí. Arzobispado de Córdoba y la Catedral serían dos lugares donde podría llegar a pasar León XIV.
0: Gracias, Gonza. ¿Se imagina lo que va a ser Córdoba, Buenos Aires, Luján en noviembre? Va a ser tremendo, ¿eh? Es como que nos falta tanto, ya estamos en septiembre. Son 2 meses y nada y un Papa en la Argentina después de muchísimo tiempo. Realmente va a ser una movilización popular de esas que quedan en la historia, ni más ni menos. Ahí estaba Gonza Carrasquera anticipándonos parte del recorrido. Nos llama en forma urgente Ariel Rodríguez. Ariel, contanos.
12: Gracias, Rodolfo. Acaba de terminar la reunión de gabinete y del resumen que nos acercan de manera oficial, se desprende que después de la exposición que brindó el ministro de Relaciones Exteriores, Pablo Quirno, sobre el avance diplomático que lleva adelante la Cancillería sobre el tema Malvinas, se dispuso que este jueves el presidente realice una cadena nacional para brindar mayores detalles a la población sobre este tema. No se ha especificado mayormente cuáles son esos detalles, pero está vinculado a los avances sobre el tema Malvinas, cadena nacional del presidente el jueves por la noche.
0: Pará, reiteramos, hasta ahora lo que tenemos es Donald Trump que en una escueta pregunta, ante una escueta pregunta, hace una más escueta respuesta que dice, estoy evaluando, ¿no?, si cambio la posición de Estados Unidos respecto de el apoyo a Inglaterra por Malvinas, lo que sería inédito, ¿sí? Inédito. Vos decís que ahora el presidente argentino dará una conferencia, me parece mucho, o hay una información que el jueves sabremos todos, ¿no?
12: Sí, evidentemente no se han brindado. Por el momento, te digo, esto es reciente, acaba de finalizar la reunión de gabinete, y lo que se está comunicando en este momento es que el presidente determinó que el jueves por la noche va a realizar una cadena nacional donde brindará mayores detalles a la población sobre los avances vinculados al tema Malvinas.
0: Bien. Es realmente importante. La incógnita que nos queda es si puede explayarse sobre las políticas de Argentina, sobre la posición histórica de llamar a Inglaterra a discutir la soberanía, lo que se niega el Reino Unido, y se niega entre otras cuestiones porque tiene el apoyo de Estados Unidos, ¿no? Sería un cambio absoluto. ¿O hay algo más que debemos saber? Si Estados Unidos ya ha decidido en algún tribunal internacional como la ONU cambiar esa postura en forma explícita, ¿no?
12: Bueno, efectivamente, Rodolfo, es la pregunta que todos nos hacemos. Esta información es información recién salida del horno, todavía sin procesar. Es lo primero que surge de esta reunión de gabinete que acaba de finalizar, donde estuvieron presentes todos los ministros del gabinete, a excepción de Caputo, que está en Estados Unidos, junto al presidente del Banco Central, Santiago Bausili, y la titular de Capital Humano, Sandra Petovelo. Con lo cual, digamos, cualquier exploración sobre este tema para indagar mayores detalles deberá ocurrir en los próximos minutos.
0: Enseguida ampliamos. Ariel Rodríguez, último momento. Primero en Cadena 3, Cadena Nacional, el jueves por Malvinas.
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0: Y te sumo, Sergio. Buen día, ¿cómo andas?
13: ¿Cómo te va? ¿Qué decir, Rodolfo? Muy buen día.
0: Era el tema elegido para hablar en tu columna de hoy, y nos queda esta incógnita, ¿no? Y una confirmación real de cómo ha crecido el peso de esta declaración de Trump.
13: Para hacerlo ver, déjame que haga un breve raconto del tema Malvinas en los últimos tiempos en el gobierno argentino. Hace un año y medio empezó a trascender en forma de rumor, de versión, que iba a haber una posibilidad, un anuncio importante sobre Malvinas durante la presidencia de Javier Milei. Periodistas y editores, ahora eventualmente también candidato presidencial, como Daniel Haddad, lo dijeron en varias entrevistas.
0: Sí, fue el primero que lo reveló.
13: Y
0: pensaba que era el año que viene, concretamente lo que había interpretado.
13: La última secuencia se completa con lo siguiente. El diario The Telegraph, que es un diario conservador británico, hace 3 meses atrás difundió un supuesto cable enviado por el Departamento de Estado y el Departamento de Defensa norteamericano, en el que evaluaban como posibilidad modificar el criterio que los Estados Unidos tienen respecto del conflicto de Malvinas. ¿Cuál es esa posición? La posición norteamericana es apoyar a su histórico aliado, el Reino Unido de la Gran Bretaña, y por lo tanto eso significa, en términos diplomáticos, sostener que Inglaterra rechace cualquier tipo de negociación con la Argentina por la soberanía de las islas. El cambio fue en ese momento, en esa oportunidad, desmentido. fue desmentido naturalmente por Londres, que le conviene que esto no ocurra, naturalmente, y también fue desmentido por la administración de Trump. Pero hace apenas 5 días atrás, The Telegraph insistió con esta información, ya dando datos más precisos, en el sentido de que efectivamente Estados Unidos está amenazando con modificar su posición porque Trump está muy molesto con el gobierno laborista inglés que encabeza Andy Burman, que es un primer ministro de izquierda, a la izquierda del laborismo, o sea, completamente ideológicamente enfrentado con Donald Trump, pero está molesto, sobre todo con el gobierno inglés, por la falta de colaboración a Estados Unidos en la guerra con Irán y por los escasos fondos que Inglaterra aporta a la OTAN. Vos sabés que desde que asumió Donald Trump, Estados Unidos ha planteado un nuevo sistema, esquema de relación con Europa, reclamándole a Europa que tiene que aportar mucho más de lo que aporta en gastos de defensa para la gran alianza militar del Atlántico Norte, que es la OTAN. Entonces, ahora lo que finalmente fue confirmado como una posibilidad por el presidente Donald Trump es que si Inglaterra no cede en la pretensión norteamericana, la pretensión de la administración de Donald Trump de aportar más a la OTAN, Estados Unidos puede cambiar su posición respecto de Malvinas, que es algo que Estados Unidos sabe le molesta, le preocupa, le inquieta a la administración de Londres. Porque Argentina, pese a haber perdido la guerra en 1982, ha mantenido su reclamo de soberanía en todos los foros internacionales, sin conseguir nada más que el apoyo formal de los organismos de las Naciones Unidas que año tras año votan una resolución en la que instan a las partes a negociar. La negociación diplomática está parada, detenida, sin ningún avance más allá de algunos detalles. Lo concreto es que ahora existe o se abre esta posibilidad. Claro, si uno mira o repisa los antecedentes de las declaraciones de Trump respecto de política exterior, encontrará, por ejemplo, que Trump le reclamó a Dinamarca la soberanía de Groenlandia, que es una enorme isla que está más próxima al continente americano que al de Europa, pero Dinamarca tiene soberanía sobre Groenlandia. Eso terminó con un acuerdo entre Dinamarca, Groenlandia y Estados Unidos para que Estados Unidos tenga allí más presencia en bases militares y menos influencia china, que es lo que realmente preocupa a los Estados Unidos. O sea, hay declaraciones de Trump que se hacen para presionar y negociar. Igualmente esto a la Argentina le conviene porque es al menos una posibilidad de romper este largo statu quo desde el punto de vista del reclamo argentino. Pero en las islas, como ya hemos contado en otras oportunidades, Rodolfo, han ocurrido cosas importantes. Así como en 1986 los ingleses se apoderaron del mar que circunda las Islas Malvinas y a partir de esa fecha empezaron a cobrar derechos de pesca que los han hecho millonarios y les ha cambiado el modo de vida a los isleños, de la misma manera está ya en proceso bastante avanzado la instalación de Navitas Petroleum, una empresa israelí, y Rockhopper, una empresa inglesa isleña, para la explotación en una plataforma submarina al norte de las Islas Malvinas. Esto cambiaría significativamente los ingresos que los isleños han tenido y que hasta ahora se sostienen muy bien con la pesca. Los isleños estaban descendiendo en número y empobreciéndose antes de la guerra de 1982. Los ingleses estaban por negociar con la Argentina hasta que apareció la guerra y dejó establecida esta nueva situación de hecho, de facto. Los ingleses ya no quisieron ni siquiera una relación con la Argentina. Esta estancia que está planteando el presidente Donald Trump es conocida hace tiempo por el presidente Milei. Es conocida hace por lo menos un año y medio. Fue hablada entre Milei y Donald Trump. Lo que va a decir el jueves en la cadena nacional el presidente es confirmar que esta posibilidad existe. Si avanza un poco más, es que hay información que el presidente se ha guardado y que ahora Donald Trump está autorizado, lo ha autorizado que lo diga. queda abierto qué es lo que va a decir. No me extrañaría que forme parte de Milei, forme parte de este esquema de presión de Donald Trump a Londres, en tanto, como digo, a la Argentina le conviene y también le conviene a Estados Unidos encontrar un argumento de presión diplomática para cumplir su objetivo de mejorar el presupuesto de la OTAN.
0: En un ratito, si tenemos más información, ampliamos, ¿sí?
13: Sí, por supuesto.
0: Gracias, Sergio, querido. Gracias.
13: Por nada. Hasta luego.
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0: A ver, cuando leí el título dije, pero esto es legal, esto se puede hacer así. Bancos y fintech pueden cobrar deudas directamente desde otras cuentas de cada cliente. En un momento donde hay tanto moroso en la Argentina, tantas personas que no pueden pagar algunas de esas obligaciones y deciden entre, ponele, pagar la cuota del colegio de los pibes, morfar el alquiler o ese crédito que sacaste, de ser así directo como yo lo estoy contando, es toda una novedad. Guille López, ¿de qué se trata?
14: Bueno, es una novedad, pero tiene letra chica a la que vamos a prestar atención, querido Rodolfo, y también tiene un tiempo en el que se dio esta novedad que está lejos de este momento en el que mencionás donde el índice de deuda ha aumentado. Desde hoy, los bancos y las fintechs, que son las empresas tecnológicas dedicadas al mundo financiero, pueden cobrar las deudas directamente de otras cuentas de cada cliente. Eso es así. Es un mecanismo que se denomina cobros por transferencia y que fue establecido ya por una normativa, una circular del Banco Central en marzo de este año. En marzo se anunció que iba a empezar a regir a partir del 1 de septiembre. Los bancos y los proveedores no financieros de crédito, así se llama técnicamente, pueden debitar de las cuentas de sus clientes las cuotas pendientes de los préstamos. En principio, rige para nuevos préstamos, acá empezamos a hablar de la letra chica, y va a requerir que el cliente previamente otorgue el consentimiento a cada entidad que le otorgó ese crédito para que pueda realizar los débitos. Son cuotas fijas e iguales durante toda la duración del préstamo, no pueden representar más del 30% de los ingresos del tomador. Eso es en líneas generales, pero hay muchos otros detalles que seguramente algún especialista como el que tenemos en línea lo va a poder explicar.
0: Saúl Musicante, contador público, analista financiero, especialista en riesgo crediticio y docente universitario. Saúl, ¿cómo te va? Rodolfo, Guille, todo el equipo te saluda acá en Cadena 3.
15: Buenos días al equipo y a la audiencia. ¿Cómo le va?
0: Saúl, esto es aplicable en este contexto, ¿no? Como le decía yo a Guille, alguien que tiene una deuda, hoy el banco o la billetera virtual te pueden retener ese dinero que debes, o esto no es para todos los créditos, como contaba Guille recién.
15: No, a ver, eso es una alternativa, creo yo, que moderniza el sistema y sobre todo tiene un sesgo de protección al consumidor, al usuario de crédito, que es bueno, sobre todo en este contexto donde está bastante cuestionada la actuación de muchos de los bancos, pero también de los proveedores no financieros de crédito, como bien mencionaba Miss recién. Lo que busca esto es que haya un mecanismo que sea eficiente, que tenga el consentimiento explícito por única vez del cliente. Obviamente tiene ciertas limitaciones donde pueden ser solamente cuotas fijas, porque el sistema no puede ir actualizando, sino que se le carga directamente la cuota y la cantidad de cuotas y la cuenta, y no puede superar la relación cuota-ingreso del 30% en la originación de crédito. Esto es, si el cliente, el grupo familiar, gana 100 pesos, la cuota nunca puede ser superior a 30 pesos. Esto es para prevenir el sobreendeudamiento. Y todo esto tiene que ser efectuado en un marco de absoluta seguridad en cuanto a los temas tecnológicos, asignando la responsabilidad, si hubiese un fraude, al prestamista. Por lo tanto, incentiva que todos los participantes hagan las inversiones y las adecuaciones que sean menester para que no se produzcan este tipo de fraude, que realmente es un flagelo.
0: O sea, yo cuando leí este título dije, ¿pero esto puede ser legal? Lo primero que me pregunté es, en una persona que hoy tiene que decidir entre si morfa, paga el alquiler o paga ese crédito que no puede pagar, si le pueden retener ese dinero y sacárselo. Usted me dice que no.
15: A ver, hoy cuando una persona saca un crédito generalmente en un banco, usualmente se le debita de la cuenta sueldo directamente, cosa que el cliente ni percibe esa plata, sino directamente al momento que es la acreditación, directamente el banco se lo saca. En este caso, es un sistema donde, como le decía, hay un consentimiento explícito del cliente. El sistema, el día del vencimiento de la cuota, barre la cuenta a ver si tiene plata. Si no tiene plata, porque puede haber pasado cosas con el cliente, tiene dos barridas más en el mes. Lo cual, si efectivamente el cliente tiene problemas serios financieros y no puede pagar, salvo que en esas dos fechas puntuales tuviese fondos, no hay manera de debitarle esa plata y tendrá que arreglar con el acreedor por fuera.
0: O sea, esta resolución no establece que con créditos anteriores se pueda aplicar el sistema.
15: No, esto es para los créditos a partir de ahora, porque tiene que haber un consentimiento y demás. De todos modos, puede haber una refinanciación de deudas anteriores.
0: Bajo este sistema, por ejemplo. Claro. Guille López tiene una consulta.
14: Saúl, ¿qué tal? ¿Cómo te va? Te hago una pregunta, a lo mejor un ejemplo, como para bajarlo un poco más a tierra. Si hay un cliente de un banco que debe 1.000.000 de pesos, pero en la cuenta donde recibió la plata de ese crédito, como bien decís, generalmente se hace el débito automático en una cuenta, no tiene dinero cuando viene esa barrida, pero sí tiene plata en otra cuenta de banco o en una billetera virtual donde no había recibido la plata del crédito. Ahora, ¿el banco puede ir y cobrarle en cualquier cuenta o solamente en las cuentas donde usó la plata que le habían prestado?
15: No, en cualquier cuenta que tenga dentro del sistema. Es lo que permite esto. Pero hasta ese tope, ¿no?, que habíamos hablado.
14: Sí, sí. O sea que si yo debo 1.000.000 de pesos, el banco me prestó 1.000.000 de pesos y transferí esa plata a una billetera virtual al banco, va el banco y me busca en la billetera virtual, ¿sería así?
15: Exactamente, pero no el 1.000.000 de pesos que le debo, claro, sino la cuota, ¿no?
14: Sí, sí, sí, la cuota, hasta el tope.
0: Ahora, puede ir es importante esto, yo tengo un crédito con el banco A, y el dinero lo tengo en la billetera B. ¿El banco puede barrer también la billetera?
15: Sí, no es el banco, es el sistema que barre todas las cuentas. Y de todos modos, entendamos que el tomador del crédito ha autorizado, ha dado el consentimiento explícito, ¿no?, para debitar esa cuenta.
14: Claro, si como cliente no damos ese consentimiento, no puede ir a buscar la plata a cualquier billetera o cualquier otra cuenta del banco.
15: No aplica, claro.
0: Le agradecemos muchísimo, Saúl, su tiempo. Le mandamos un gran abrazo.
15: Gracias y un gusto, como siempre.
0: Abrazo. Buenos días. Ahí estaba Saúl Musicante, contador público, analista financiero. Claro, porque, a ver, a mí me alertó, Guille.
14: Sí, me alarmó.
0: En un momento cuando hay tanta persona con deudas, insisto en esto, uno saca un crédito para pagarlo, ¿sí? No estamos hablando de no pagar, pero a la hora de las prioridades, tenés un problema de salud o lo que fuera, o hay mucha gente que hoy está eligiendo, y no quiero justificar, pero entre morfar, pagar el alquiler y demás, y prefiere ver si puede renegociar de alguna manera, siempre contando con la voluntad de pagar. Digo, que el banco diga, no, ahora yo te saco, yo soy, antes que tu morfi, que el colegio de tus pibes, yo soy tu prioridad. Es un poco fuerte. Lo que nos está diciendo el especialista es que tenés que dar, Guille, el ok para que eso ocurra.
14: Sí, hay dos cosas. Primero, que es a partir de ahora.
5: Eso te iba a decir. ¿Sí? Es para préstamos nuevos.
14: Préstamos,
5: no, todo no rige para lo que exacto, se dio préstamo hasta ahora.
14: Y la segunda es que tiene que haber un consentimiento del tomador del crédito. Obviamente, si no da el consentimiento, no puede hacer ese barrido que explicaba recién Musicante.
0: Sí, por ahí no te van a dar el crédito.
14: Pero claro, aumentará tu riesgo en una scoring. Si vos no das el consentimiento, a lo mejor aumenta tu riesgo, te cobran una tasa más alta, qué sé yo.
5: Eso
14: o no te dan el crédito, claro.
0: Bien, cosas que pasan. Último momento, nos llama Diego Borinsky. Diego, ¿qué pasa?
16: ¿Cómo andás, Rodo? Habló Leandro Paredes. Boca en un ratito almuerza y se va para Córdoba, donde mañana va a jugar contra Vélez por Copa Argentina, y puso en duda su continuidad en la selección. Lo escuchamos.
17: Vos lo pensaste, tomaste una decisión. La idea justamente es una continuidad en una nueva selección, porque que se vaya él va a cambiar.
18: Sí, va a ser difícil que... Hablo de mí, ¿no? Porque va a ser difícil que siga por todo, por lo que dije también en ese momento, por la suspensión también, por la decisión de Leo. Creo que también el que no esté él va a ser difícil que todo siga funcionando igual. Entonces, seguramente sea una decisión muy difícil.
17: O sea, pero va a ser difícil que siga, dijiste.
18: Sí, va a ser difícil que siga, lo dije ya... hace un tiempo, obviamente no lo hablé con el entrenador, lo hablaré seguramente con él y veremos la decisión que tome, pero sí va a ser difícil.
19: ¿Pero eso, Leo, tiene que ver también con tu sanción, que son tantas fechas, todo eso, o viene por otro lado?
18: Un poco todo, yo creo que, como dije en aquel momento, la vara está muy alta, dejamos la vara muy alta y seguir compitiendo de esa manera, seguir logrando cosas importantes, va a ser difícil.
16: Bueno, ahí estaba Leandro Paredes hace un ratito, después del entrenamiento y antes de viajar a Córdoba. 10 fechas de suspensión tiene y, bueno, el efecto Messi, ¿no? Quizá De Paul declare algo similar, ya se fue Otamendi, Tagliafico puede ser, pero bueno, primero jugador de selección que habla después del anuncio de Messi.
0: 32 años tiene Paredes.
16: Sí, es joven todavía.
0: Es joven todavía, por lo menos, no sé, uno pensar en el próximo Mundial es mucho tiempo, ¿no? Y depende de la actualidad de cada jugador. Pero digo, parece joven, la sanción lo liquidó, la sanción es
16: sí.
0: Dejarte afuera.
16: Eso te saca un poco las ganas, sí. Lo que sí estuvo bueno de eso es que supuestamente se iba a tener que cumplir en partidos oficiales y la AFA consiguió que también se pueda descontar en partidos amistosos. Ahora viene una fecha de ventana de septiembre que se pueden jugar 4 partidos y después vendrá una de noviembre de 2. Así que bueno, ahí veremos si la selección, todavía no hay ningún partido confirmado.
0: No, pero, no, bueno. y yo insisto en esto, lo dije ayer, insisto en poner el ojo en lo que puede cambiar todo, más allá de lo que significa la partida de Messi, es Scaloni.
16: Sí, y bueno, él dijo, la última palabra es que él se iba, cumplía contrato a fin de año y se iba. Sí. Vamos a ver si repensó en estos días, tiene que salir la lista en breve, por eso también el anuncio de Messi fue antes de que empiece toda la movida de si viene, de si no viene, claro, de qué va a pasar. Bueno, estaremos atentos.
0: ¿Cuándo son los amistosos?
16: La ventana empieza el 21 de septiembre y hay hasta el 10 de octubre, o sea, es una ventana grande donde se pueden jugar hasta 4 amistosos. No hay ninguno confirmado todavía. Este es otro tema que, viste, hace tiempo está con la AFA con este tema, algunos que se suspendieron, hay juicio por partidos que no se presentó a Argentina, y después la otra en noviembre, la caída más corta sería para 2 amistosos.
0: Último momento, Diego Borinsky en Ahora País. Gracias, Diego.
16: De nada, veremos qué pasa con tu técnico.

0: insólito realmente ocurrido en el Hospital Cuyen de la ciudad de Santa Fe, el hospital más importante que tiene el centro norte de la provincia de Santa Fe. Lo vamos a escuchar a un testigo hablar, pero voy a tratar de ayudarlos también para que cuando lo escuchen entiendan un poco más la escena. El Hospital Cuyen tiene una especie de rotonda de ingreso de ambulancias, sí, justamente a la guardia. En esa rotonda estaba estacionado un patrullero obstruyendo el paso. El patrullero que estaba haciendo allí, bueno, estaba en un operativo porque se estaban peleando los trapitos que cuidan las motos que se dejan en el cantero central de la avenida en la que se encuentra justamente el Hospital Cuyen. Ante la emergencia, ante la urgencia que venía justamente, en la que venía esa ambulancia, escoltada por otros patrulleros, empiezan a tocarle bocina para que corran ese móvil policial. Uno de los oficiales que estaba justamente en el operativo atrapando a los trapitos, a los cuidacoches, se sube al patrullero, un patrullero que tiene caja automática, y se estima que ante el nerviosismo, ante el apuro o al no saberlo utilizar, eso lo vamos a tener que esperar con el correr de las horas, se subió al patrullero, lo arrancó y como lo arrancó, se cruzó y se metió en el interior del hospital tumbando rejas y atropellando a la gente que estaba justamente en la zona de guardia. Vamos a escuchar a Sebastián, un testigo justamente del hecho, que así lo contaba Cadena 3.
1: Una pelea acá con los chicos cuidando motos, justamente, bueno, cae la policía, 5 o 4 comandos, se los llevan detenidos. A todo eso cae una caravana con la ambulancia, con los policías, y justo había un patrullero ahí. Y ahí se ve que el muchacho se puso nervioso, porque la policía le tocaba bocina, y de una vez, al ponerse nervioso, el muchacho pone primero, o sea, la caja automática, pone, acelera y se subió.
2: Pues, igual, ¿es el policía que manejaba la camioneta?
1: No, él no manejaba, el compañero manejaba. Él manejó porque justo estaba ahí, se puso nervioso como para correrla, para que pase la ambulancia, y terminó llevándose, o sea, hasta adentro del hospital.
3: Ese patrullero estaba obstruyendo el paso de la ambulancia que venía con la emergencia y lo quiso correr.
1: En un lugar donde no tiene que correr, ponerse, porque a taxista, cualquiera que está ahí, lo sacan de vuelo.
3: Justo la rotonda de ingreso al hospital.
1: Esa es la parte que ingresa la ambulancia al hospital, obviamente.
3: ¿La sabía? La puerta de la guardia.
1: Y en la puerta de la guardia capaz que había como 7 u 8 personas, pero lo accidentado creo que fueron 3. Un chico que justo había salido de estar operado, que tenía la pierna justo ahí, se la llevó.
3: En silla de ruedas.
1: En silla de ruedas se la llevó a pleno. Otro chico que tiró para allá y el otro se lo llevó hasta la punta.
2: ¿Algo el conductor?
1: Y ahí no, el conductor quedó en modo shock.
0: Hasta ahí parte de lo que contaba testigo. No, increíble, increíble.
4: No se puede creer, el pibe que sale en silla de ruedas recién operado y lo atropella un patrullero en la puerta del hospital donde lo curaron. Es insólito. A ver, y el otro dijo, lo arrastró. ¿Cómo están los heridos?
0: Bueno, estamos esperando justamente, nos han dicho de las autoridades del Hospital Cuyen, dicho sea de paso, está trabajando, está atendiendo la guardia, pero no por este acceso, las ambulancias pueden ingresar por otro acceso del hospital. Estamos esperando que nos autoricen a pasar a todos los periodistas que estamos aquí en el cantero central de la avenida para tener un contacto con las autoridades del hospital, para dilucidar primero si son 2 o 3 los heridos. Hay algunos testigos que dicen que son 2, otros que dicen que son 3. Entre esos 2 o 3, número a confirmar, sí o sí está este chico que decías, Rodolfo, que salía, le daban el alta en silla de rueda y que termina siendo atropellado por este patrullero. Hay algunos que dicen que el otro herido es la persona que lo estaba acompañando justamente. Estamos esperando por más precisiones por parte de las autoridades. El tránsito ahora se acaba de liberar. En la mano que va hacia el sur sigue cortado el tránsito, en la mano que va hacia el norte, frente al Hospital Cuyen, donde se produjo este insólito hecho, donde un patrullero se incrustó, atravesó las rejas, tumbó las rejas y se metió en el interior de la guardia del Hospital José María Cuyen. En un ratito nada más, las imágenes en cadena3.com y en nuestras redes sociales.
4: Matías Arrieta, último momento, Cadena 3, Santa Fe.
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4: ¿Qué mediodía estamos teniendo, eh? ¿Tenemos mensajes?
6: Sí, muchos. Empiezo por este de Mecha, desde Córdoba, que dice: chicos, me encanta la nueva canción con lo que van a abrir el programa a partir de hoy.
7: Yo tengo otro. Tengo otro igual. Hola chicos, qué bueno el tema del programa de este mes. Qué bueno escuchar que el alambre trabaja. Igual sí, les planteo una inquietud, dice Matías. Un año de canciones para el programa y nada con ritmo de cuarteto, dice Matías. Te la deja, es un consejo. No sé si una crítica barra consejo.
8: Ustedes pidieron una vez folclore, tuvimos folclore. ¿Qué quieren para octubre?

0: Chingui.
1: Chingui, chingui.
2: Cachengue.
1: Rodolfo.
3: ¿Qué chingui, chingui, cachengue?
2: Cachengue.
1: Chingui, chingui, cachengue. Las calzas, ¿cómo era?
3: Sí.
1: Acá no, no hubo placenta.
0: Arrancándose los pelos diciendo
1: acá no hubo placenta, hubo papel picado directamente.
3: Le han llevado, le han llevado comida. Le han llevado comida a Agustín D'Adamio. Es el tipo más feliz del mundo en este momento.
4: Recién me gritó, pasó uno y gritó comunista porque estoy repartiendo acá entre todos.
3: Sí, ya, sigamos con mensajes.
4: D'Adamio o es Marx. Sí.
2: Dice Marta, alambre, vos no hagas como Messi, no te retires nunca. Yo te quiero, dice Marta desde Mar del Plata.
5: Ah.
4: Un aplauso para el alambre.
1: Estoy vacío. Estoy vacío de talento. Pero para retirarte primero tenés que laburar.
3: Vos llegaste vacío, alambre.
1: Ni un solo logro.
4: Carla dice: te da un consejo también, alambre. Todo el mundo te está aconsejando hoy. Asegúrate el asado, alambre. Decile a Rodolfo que lo haces vos y lo esperás con el asadito para cuando llegue del noti. Él lo paga, vos lo haces.
1: No, yo no tengo problema. ¿Vos te crees que,
0: ¿Sos buen asador o no?
1: Gran asador.
0: No le va a prender fuego el asador a Rodolfo.
1: No, primero él si quiere. ¿Cómo es la pregunta? Yo le se la pregunto.
4: Carla dice que te asegures el asado y lo haces vos y lo esperás cuando vuelve el noti, Rodo.
1: Okay, ahora le pregunto. Rodolfo, ¿vos me dejarías la llave abajo de una maceta?
3: No.
1: Yo entro. Te cuido.
3: Acá hay seguridad. Con esa cara.
1: No es como vos ven que te guardás la cosa bajo el felpudo de welcome.
0: Bajo el alfombre,
4: sí. Para mí, invitarlo al hambre te va a generar problemas con los vecinos, Rodolfo. Yo no es por meter púa, pero él está acostumbrado a terminar tarde, va a querer estar afuera.
0: Escuchame. Pero aparte, prende el fuego con métodos poco ortodoxos que hacen mucho humo.
1: No. Si hay papa, dice: hay papa, humo blanco. Vos me lo dejás en una maceta de una gorra de Vasco que tengas ahí en tu casa. De un malbón. No. Entonces yo voy, entro, los perros me van a ladrar. Yo te prendo el fuego, no te abro la heladera.
3: Guarda con lío, lo garronea.
1: Tío. Ah, ese muerde, ese es tobillero, es el famoso perro tobillero.
3: Dice la doctora que le abre y lo invita con picada.
4: Mira.
3: Hasta que llegues. ¡Epa! Y yo hago el asado. Esto es una cosa. Eso no va a pasar, alambre.
1: ¿Por qué?
3: Eso no va a pasar.
1: Doctora,
3: no todavía.
1: ¿Cuánto tiene que esperar?
4: ¿En qué quedó lo de la columna de la doctora, la que están hablando de la picada, del asado?
3: Qué buen tipo que sos. Se va a cortar lo de Rosario. Sí, sigamos con más mensajes.
1: El viernes.
4: Es una cosa.
1: Estás mal, Rodolfo. Estás problemático.
0: Igual.
3: Qué día de porquería tengo.
1: Sí, no.
6: No ha tenido una buena noche.
3: Ayer. Messi que se retira. ¿Viernes? ¿La verdad?
4: Sí. Acá con el clima es un día de gloria.
1: Che, pero me estás negando tu casa. Si está desordenada, no pasa nada. Vos decís como cuando vas a una casa ajena y dices: disculpa el desorden. Ves, está todo impecable. ¿Qué desorden? Desorden en mi casa.
0: Igual del no. Al no todavía quiero romantizar el momento, pero para mí hay un avance.
1: Sí, pero pasa que me pone la zanahoria y yo corro como un tarado atrás de la zanahoria y tengo una vara atrás.
0: Hoy no se fría, mañana sí.
4: ¿Por qué no lo invitas a comer el asado el día después que se case, Rodolfo?
3: Claro, está buena esa.
1: ¿Sabes lo que puedes hacer con el asado, Rodolfo? ¿Qué puede hacer?
3: Gracias. Sí, ¿más mensajes?
0: Sí.
1: Mira cómo me niega. Me negarás tres veces.
2: Oh, bueno. Barili, ¿no sabe lo que es chingui chingui cachengue? Es muy batata, dice Pamela desde Santa Fe.
1: ¿Querés chingui chingui? ¿Querés ejemplo de chingui chingui cachengue? Porque acá Pacho va a hacer una fina selección clasificada.
3: La doctora dice que usted fue invitado y nos clavó. Es verdad.
1: ¿Por qué no fui?
6: Siempre es verdad.
1: Doctora,
4: qué vergüenza.
1: Hasta el más criminal merece una segunda oportunidad. El fin de semana.
4: En algunas cosas no ir cuando te invitan es medio...
1: ¿No se había cortado Rosario?
4: Sí. Es una cosa...
3: yo voy a decir que estamos en algunas cosas, ¿de acuerdo?
4: Pero voy equilibrando con todo, porque hay que portarse bien, en la vida hay que ser...
7: Sí, gracias.
3: Gracias, Agustín D'Adamio. Nos vamos a la pelu de Flavia de la Mayore.
0: Escúchenme una cosita, les voy a pedir que asuman una postura...
1: Yo sé de...
4: La vertical.
0: No.
1: ¿Política? ¿Postura política o no?
0: Sé a dónde vas a ir.
2: El saludo al sol.
7: Una postura de huevos. No. De huevo de gallina.
3: Una postura. ¿Qué postura? Reservando lugar para el viernes. Atentamente, Adrián Simeone.
0: ¿Por qué esa acotación?
7: No. Estaba te mejor agradezco muchísimo el tiempo.
4: Con el barbijo estaba mejor, te digo. Sí.
0: Bueno, consígueme un sinónimo, no voy a decir más posturas. Dos preguntas.
4: Dos posiciones, puedes decir.
0: No, tampoco. No. Peor. Es pregunta número uno, pero no los quiero titubear ni tampoco diciendo, no, esto. Una u otra.
1: Pero tenés que ir al grano y hacer la pregunta directamente a la persona.
0: ¿Es una falta de respeto usar cosas de tu ex que te regaló tu ex con una pareja nueva?
3: Sí.
4: No.
1: Si es un cero kilómetro, no.
3: Sí. Sí, porque no lo si no lo contás, sí.
0: ¡Ah, picarón! ¡Ah, picarón!
3: Para, claro.
6: Él no. Pero no le contás todo a la doctora.
3: Yo sí.
0: Es falta de respeto, entonces.
3: No, yo creo que, a ver, si está blanqueado, sí, si no, no. O sea, si no está blanqueado, sí, es una falta de respeto. Si dicen esto es para... Listo, ya está.
0: Ok.
7: Pero para.
0: No me, no, igual no me convence tu respuesta, Rodolfo.
1: Nah, y si lo blanqueás, no lo podés usar. Si lo blanqueás...
3: Amor, ¿dejás de escuchar la radio? Perdón.
1: Si vos le decís, che, esta camisa me la regaló mi ex y me voy a cenar con esta camisa con vos...
0: Es la misma.
3: Y si tu ex...
1: Te va a decir, ponete otra.
3: Si el otro, el fin de semana me tiraron 32 adornos en Rauch. Mi casa.
1: ¿En tu casa?
3: No.
1: Bien hecho. Pero es de mal gusto. Vos te pones una camisa.
3: Pero yo le blanqueé, le dije, pero. Y me los tiré igual.
1: Este osito del clima me lo regaló la Teresa. Y si te los tomás.
6: Es que con razón, no te va a decir nadie en su sano juicio, te va a decir, quédatelo. Yo te pongo el ejemplo de la ropa. Te pones una camisa y si esta me la regaló mi ex.
3: Pero vos no sentís. ¿Vos no sentís que estás engañando si no le decís?
6: No, yo siento que si digo, me pasó con la camiseta de Boca, me la regaló una ex de hace mucho tiempo y yo nunca le dije a Martina, che, esta me la... Yo veía los partidos Boca con la camiseta puesta, así es la única que tengo.
7: Pero para, te regalan un libro, que te tenés que tirar.
6: Claro. Y sí, no.
0: Son todos unos pecadores, para libro mí es igual.
7: Dedicado, libro con dedicatoria. ¿Qué haces?
3: Hice un recuerdo pará, abrimos el libro. Opa, ¿sí? Y en la primera página dice, Papucho.
7: Pimpi, ¿qué haces?
1: Conejito.
7: Te regalo este libro.
3: Te regalo este libro para que juntos lo hagamos realidad. Atentamente, y el libro es el Kama Sutra. A vos le parece que lo dejás en tu casa. Lo dejás en tu casa.
1: Y va todo al extremo.
6: Es medio extremo el ejemplo.
1: Es muy extremo, Rodolfo.
6: Hablando de posición, justamente.
1: Yo estoy bordo acá, estoy
6: tranquilo. Regalos de viajes, por ejemplo.
3: El torito español desapareció de esta semana de casa. Sí.
6: ¿Tenías regalo de viaje?
1: Sí, pero.
3: Pero había comprado yo para colmo. Nada que ver. Pero sí,
7: porque encima ahí, porque forma parte de la historia, de la identidad.
0: El señor Adrián Simioni está adoptando la postura de la periodista Chechu Bonelli. ¿Por qué? Porque durante una charla en su programa, la conductora contó que está utilizando carteras de lujo que recibió durante su matrimonio con Darío Cevitanich. Para ella.
3: Si el pobre nuevo novio tiene que comprarle cartera de $5,000,
6: ¿tiene novio seco o novio?
0: No, pero siento que están tomando una actitud muy materialista, si se quiere. Ella dijo que los objetos.
3: Valía dos mangos, sí.
7: No necesariamente. Un libro, por ejemplo.
6: Para Chechu, déjalo terminar la.
7: A ver.
0: Para ella, esos objetos representan momentos valiosos de su historia, aunque la relación haya terminado. Y aseguró, escuchá, Rodo, aseguró que no aceptaría que una futura pareja cuestionara su decisión. Ella usa las carteras que le regaló su ex y le pone los puntos sobre las IES a su pareja diciéndole, che, esto me lo regaló mi ex, pero no me lo cuestiones.
3: Yo le quise poner los puntos sobre las IES, pero no perdí.
6: ¿Con el torito?
0: Voy rapidito. ¿Qué más tiene? Las alianzas y el anillo de casamiento, el cintillo de casamiento. No lo va a fundir. No, los tiene guardados.
3: Ajá.
0: Ella guarda anillos de sus ex, en este caso puntualmente de Felipe Colombo. Ella dijo que los tiene.
3: ¿Cuánto tiene que tirar un poco, ¿no?
0: Lo tiene guardado en secreto.
3: Cargás con todo eso, digo.
6: Pero está siendo público, ¿qué secreto?
3: Hay que soltar.
2: Claro, ya no es más secreto.
6: Esto es de Colombo. Tiene olor a Colombo esto.
0: Preservar esos objetos.
3: Buenas series.
6: Sí. Andaba con un huevo en el bolsillo siempre. ¿Eh? Dale. ¿El bolsillo de dónde?
3: Puesto número.
0: Columbo,
7: ¿qué hubo? Estaba con un bolsillo. Tiene el otro bolsillo que
0: tenía. Cierro con esto. Porque la sacó.
8: No. Es el puesto número uno.
0: Escúchenme, Millennials.
7: Compostura.
1: Chicos, le regalé un pantalón. Era una serie.
0: Sí. Sí, sí. Cierro con este título.
3: Pero
0: porque
3: el detalle que vos te acordás es tremendo. Sí.
0: Porque las acotaciones se están poniendo raras.
3: Sí, sí. Y está mal el productor. Está como ya preocupado.
2: Sí, sí. Está muy mal.
6: La nunca más sostuvo. Voy a poder ver alambre con la mano en el bolsillo.
0: Listo. Chao. Hagan de su vida lo que quieran.
3: Alambre y la música.
2: Me intenté. Dale, y se puso muy colorado, pero muy colorado.
6: Disculpa, Alambre, pero no puedo decir cada cosa. Entre vos y Rodolfo, que tiene el libro de que dice el Kamasutra dedicado. Yo...
1: Sí. Señor Rodolfo, tengo manita, dame un minuto.
0: Está perdido. Está disperso.
1: Bueno, un solo ejemplo de cachengue y baile. Por ejemplo, cachengue es esto:
3: chingue, chingue, cachengue, este cachengue. Chichu.
1: Esto es baile. Esto es baile. Gol de anoche de Nintendo, esto es baile. Es el cachengue, cachengue.
3: Qué gente que me cae mal,
1: boludo. Hoy se cumplen 17 años del quinto y último álbum de Gustavo Cerati, que es Fuerza Natural, que es un discazo. La rap, hay un montón de canciones. Pero no me voy a quedar con este disco, porque este es muy bueno, porque no hay tiempo. Pero prefiero cambiar la canción, porque me parece que esta viene al tono. Y es Laura Branigan haciendo Gloria.
7: ¡No! ¡Dejá de joder!
3: ¿Qué va a ser? ¿Sabés quién te va a hacer el asado?
6: Venite a Santo a comer asado.
1: Te llevo un torito.
6: Dos horas de producción no llevo esto.
3: Qué tarado.
1: Decime buenas.
3: ¿Sabes qué? No. Que buena tengas siesta, una obra al lado. Gracias. Que no tenga forma de dormir la siesta.
6: Tiene ritmo igual. Chanana, chanana.
1: Y con el gol en el medio, o sea, como suena este tema. De hombre.

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18: Gonza Carrasquera, urgente incendio en un edificio de Nueva Córdoba. Contanos, Gonza.
19: Sí, efectivamente, Rodolfo, es en Chacabuco 231, está totalmente cortado, hay dos ambulancias del 107, autobombas. ¿Qué pasó? Un incendio en un tercer piso, al parecer en la cocina, donde se habría quemado cera. Ahí fue rescatada una mujer, sus dos gatos, además de eso, otra persona más que al parecer vivía en ese tercer piso, y también afectó a pisos de altura por el humo. Estamos hablando no de quemadura, ¿tá?, sino de humo, que inhalación de monóxido de carbono a dos personas más y a cuatro policías. En total tenemos 8 personas que están siendo asistidas, gracias a Dios, sin ningún inconveniente mayor por haber inhalado monóxido de carbono. Reiteramos, esto está pasando acá en el sector de Nueva Córdoba, la gente que se autovacuó. Nosotros estamos viendo este edificio, es un edificio antiguo, pero gracias a Dios todos salieron, sanos, ¿no? Más allá de la inhalación del monóxido de carbono, ocurre en este momento, vamos a ampliar, pero está, usted, señor, perdóneme, usted puede salir rápidamente del edificio, ¿no?
20: Sí, yo ahí nomás cuando dieron la voz de que se estaba incendiando, ahí nomás salimos, yo vivo en el octavo B.
19: ¿Mucho humo? ¿Subía por las escaleras?
20: No, por el ascensor, porque pudimos bajar por el ascensor, porque antes que cortaran la luz lo dijeron que bajen por el ascensor, pero salía humo por la escalera.
19: O sea que la gente se comportó bien, digamos, para bajar.
20: Se bajó rápido.
19: Muchas gracias.
20: No, de nada.
19: Bueno, ahí está el testimonio de un vecino que está frente al edificio. Ya fue sofocado el incendio, 4 personas están siendo asistidas, que vienen al edificio, y 4 policías.
18: Último momento, Gonza Carrasquera. Abrazo, Gonza.
19: Un abrazo grande.
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18: Vamos a hablar de un caso muy particular de estafa virtual y de amenaza, Juan.
21: Así es, Rodolfo. Cuando perder o que te roben un celular siempre es un dolor de cabeza, pero a veces se puede volver una verdadera pesadilla. Esto le ocurrió a una joven y su pareja en noviembre del año pasado, o sea, hace muy pocos meses. Ella fue a bailar a un boliche en las afueras de Córdoba y le robaron el celular. En esto que siempre sucede en los boliches, te manotean el celular y de inmediato lo sacan del lugar y no te das cuenta quién te lo robó. Esa misma noche, los delincuentes abrieron el celular, lograron acceder al celular. Esto es uno de los puntos a revelar, cómo lograron acceder al contenido del celular. Y de inmediato encontraron que ella, la víctima, la dueña del celular, tenía unos videos íntimos con su pareja. Buscaron en el WhatsApp el contacto de su pareja, le mandaron este video y comenzaron a extorsionarlo. O nos transferís 400.000 pesos o hacemos público este video. La pareja en ese momento accedió a la extorsión, les envió una transferencia de 400.000 pesos, pero luego, cuando comenzaron a exigirle más dinero, fue a la justicia y denunció todo. En el medio, los delincuentes también accedieron a las billeteras virtuales de la víctima y se las vaciaron por completo. Ahora, en un juicio abreviado, los 3 acusados, 2 hermanos, Mario Gómez Reynoso, su hermana Natalia Gómez Reynoso y un hombre, Sergio Daniel Ramírez, fueron condenados por los delitos de extorsión por chantaje, apenas que van del año a los 3 años de prisión, y sobre todas las cosas aceptaron resarcir a las víctimas, Rodolfo, pagándoles 3.5 millones de pesos.
18: Franco Pili, que es el fiscal de ciberdelito de Córdoba. Doctor, ¿cómo le va?
22: Buenas tardes, Rodolfo, muy bien. ¿Usted cómo está?
18: Bien, sorprendido por este caso, por la rapidez que se pudo llegar a los responsables de esta extorsión. Imagino que las víctimas reaccionaron como, nada, inmediatamente pagando y después se dan cuenta de la realidad. No van a dejar de extorsionarte, ¿no?
1: No, esto una vez pasa seguido y lo vemos, ¿no? Una vez que la víctima pagó una vez, el delincuente que tiene el material sabe que tiene una palanca, un arma con la cual seguir exigiendo y extorsionando, y entonces entiendo que eso fue lo que motivó a las víctimas a hacer la denuncia en la unidad judicial.
18: ¿Se determinó de qué manera le roban el celular? ¿En qué condiciones? ¿En una distracción? ¿Lo tenía en el bolsillo de atrás? Porque ella se da cuenta no se da cuenta en el momento en que lo roban.
1: Sí, pareciera que fue de esa típica actividad, perdón por lo coloquial del término, pero típica actividad de punga, que le llaman, ¿no? Esa que de sacar el celular sin que uno se dé cuenta por tenerlo en el bolsillo, y no pudimos determinar quién efectivamente después tuvo el celular, era realmente quien lo sustrajo.
18: ¿Y el celular estaba desbloqueado o ellos por alguna razón o con alguna artimaña lograron desbloquearlo?
1: No, ellos lograron desbloquearlo y no tenemos claro por qué. La víctima refiere que es posible que hayan visto en algún momento cuando ella introducía su código una actividad.
18: Claro, que le estuvieran mirando.
1: Que le estuvieron mirando es una de las hipótesis, no confirmada, pero es una de las hipótesis.
18: Estoy con Juan Federico, fiscal, que quiere hacer una consulta.
21: Doctor, sí, Juan, Pelnik, ¿cómo le va? Buenas tardes. ¿Cómo se llega a los victimarios, a los extorsionadores? De acuerdo a la causa se advirtió que primero fue la geolocalización, pero también hay un trabajo muy fino que es la ruta del dinero.
1: Sí, para nosotros la ruta del dinero es fundamental a la hora de hacer el seguimiento de los fraudes y de los delitos económicos en general. Es cierto que a partir de que pululan las llamadas cuentas mulas, el seguimiento del dinero no es tan fácil. Pero en este caso particular había sido una de las receptoras de las que transfirió el dinero, porque generó un link de pago la hermana de quien tenía el teléfono, y la otra cuenta Müller era un conocido, un vecino de esta gente. Entonces eso permitió actuar con mayor celeridad y no hubo la dispersión que se ve en otras maniobras más complejas hoy, que el dinero pasa a veces en decenas de cuentas, ¿no?
21: Claro, y cuando utilizan estas cuentas mulas, las investigaciones se vuelven más complicadas por la burocracia de las entidades bancarias.
1: Por muchas razones, no solamente por el tiempo que demanda, no tanto la burocracia, pero si la detracción del dinero de una cuenta genera que a posteriori ese dinero circule por 10 cuentas más, son 10 oficios que hay que esperar, y aunque nos respondan una semana, con una semana de tardanza, son 10 semanas hasta que llegamos al trazado final. Eso toma tiempo, aunque no tarden tanto. Y muchas veces estas cuentas mulas son personas indigentes que están en otras provincias, que no se dio en este caso, que estaban acá en Córdoba. Y eso es lo que dificulta muchas veces el seguimiento, y ni hablar cuando se transforma en activos virtuales, en criptoactivos, ¿no?
18: Doctor, a ese vecino que prestó su cuenta, ¿también le cabe una condena?
1: Sí, está condenado a 3 años de prisión de ejecución condicional en el caso de él.
18: ¿Y en el caso de los autores de la extorsión y demás, qué condena?
1: 3 años de cumplimiento efectivo, y la otra persona, que es la hermana, la partícipe del fraude por haber hecho los links de pago para vaciar la billetera, 1 año y medio de prisión.
18: ¿Es más común de lo que creemos? Porque es increíble, ¿no? Es simplemente una distracción en un boliche. Te roban el celu y se abre un abanico de te vacían la cuenta, te extorsionan. Digo, un abanico enorme de otros delitos.
1: No es la primera vez que veo que del vaciamiento de una cuenta y de tomar control de un teléfono celular, lo vi incluso en otro caso donde manejaban el celular de manera remota a través de estas aplicaciones tipo TeamViewer, que creo que alguna vez en alguna nota lo hablamos, vieron que había contenido íntimo y también, además de vaciar las cuentas, empezaron a extorsionar. No es el primer caso que vemos.
18: Doctor, le agradecemos muchísimo y felicitaciones por el trabajo.
1: Gracias a ustedes, que tengan buenas tardes.
18: Gran abrazo. De la misma manera, el doctor Franco Pilic, fiscal de Ciberdelito de Córdoba, de la misma manera que marcamos cuando la justicia no no hace lo que tiene que hacer, en este caso se llegó y en forma rápida, ¿no? Claro, expliquemos un poco, Juan, lo que significa. Pasás de una cuenta a 10 cuentas, de 10 cuentas otras 10, de otras 10, olvídate.
21: Este es el mercado de las cuentas mulas, lo que se dice. Claro, claro, los delincuentes
18: y contratan... ¿Y por qué dice el fiscal indigente? Porque más de una vez le hicieron abrir un indigente a cambio de un dinero, ni sabe que esa cuenta está ahí.
21: Claro, hay indigentes que tienen su cuenta y hay delincuentes en otra causa también similar a los que lo han detectado con 26 cuentas en distintas billeteras virtuales. O sea, es enorme la cantidad de cuentas y el descontrol que existe en torno a esa actividad. Y cada una de estas cuentas por las que va pasando el dinero, para la fiscalía insume muchísimo tiempo, claro, que los bancos le respondan qué pasó con ese dinero, si lo sacaron de allí o si a su vez hicieron una nueva transferencia. Y muchas de estas billeteras virtuales no están en el país, por lo cual esto dificulta muchísimo este tipo de investigaciones. En este caso que acabamos de comentar, por fortuna para la investigación, le transfirieron a la hermana de la persona que tenía el celular y a un vecino. Y ellos se quedaron con el dinero porque lo que se observa en esta causa, uno de los condenados 22 años, el otro 28, el vecino 53, es que eran delincuentes que no tenían antecedentes, sino que estaban comenzando a experimentar con esta modalidad delictiva.
18: Pungueros que vieron la posibilidad y dijeron, bueno, vamos, extorsionamos.
21: Claro, le robaron el celular, lo lograron abrir. Ahora, y esa misma madrugada comenzaron a extorsionarlo, una rapidez notable.
18: Qué complejo, digo, esto de cuidarte que nadie vea cuando vos abrís tu celu, ¿no? ¿Cuál es la clave? ¿Cuál es el algoritmo que usás? Porque ahí debe haber estado el secreto para después robarle el celular y poder abrirlo.
21: Claro. Este joven estaba bailando en un boliche muy conocido en las afueras de Córdoba. Y lamentablemente, insistí con esta prevención, el del lado, el que también dice estar bailando, posiblemente está esperando el momento, está al acecho para robarte el celular, que hoy un celular ya no es solamente un teléfono. O sea, tenés prácticamente tu vida ahí adentro.
18: Gracias, Juan.
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18: Mañana es el día. Mañana se anuncian los finalistas de Sueños de Radio. Carlos Marcó.
3: ¿Cómo va, Rodolfo? Así es. Mañana tenemos un anuncio muy especial. Los tres finalistas de cada una de las cinco categorías. Y el trabajo en este momento del equipo de Sueños de Radio y de los jurados es absolutamente febril. Hemos tenido reuniones ayer, hoy, incluso mañana vamos a tener reuniones para debatir quiénes van a ser los finalistas. Y en torno a eso, siempre hemos hablado de grandes personalidades como referentes de cada uno de los jurados. Los mencionamos: Soledad Pastorutti en folclore, Campanella en radioteatro, Lalo Mir en periodismo, Feferovich en grupos corales y Palazzo en bandas de garas. Pero además de ellos, también forman parte de esos comités, de esos jurados, referentes académicos, empresarios, artísticos y periodísticos. Y me interesaba que vos y la audiencia conocieran esto. En el caso de folclore, además de Soledad Pastorutti, están Natalia Pastorutti, su hermana Celeste Marisi, ella es de Relaciones Institucionales del equipo de Soledad, Sergio Montaña, director de Relaciones Institucionales y Legales del grupo Sancor Seguros, y los periodistas de nuestra casa, Alejandro Bustos y Susana Bontempo. En la categoría radioteatro, además de Campanella, están Camilo Antolini, que es productor de la productora 100 Bares, Celina Chede, gerente comercial de Solans Hoteles, Gabriel Cova, actor de la comedia cordobesa, y el periodista Alberto Rosselli, compañero nuestro, quien ha sido el director de los radioteatros generados por Cadena 3. En el caso de la categoría de periodismo, además de Lalo Mir, están John Boreto, rector de la Universidad Nacional de Córdoba, Guillermo Vitelli, titular de la Fundación Comisión de Enlace de Entidades Agropecuarias de Córdoba, Paul Guzmán, nuestro compañero, locutor de Cosquín Rock Radio, y los periodistas Carolina Moroso, Agustina Vivanco y Sergio Supo. En grupos corales, además de Sergio Feferovich como presidente, están formando parte del comité de jurados los directores corales Tomás Arinzi, Natalia Bertañán, Juan Casasbellas, Luciano Ares es el gerente de marketing de Naldo y también integra ese jurado de grupos corales, y el periodista Marcos Carigares, nuestro compañero. Y para finalizar, bandas de garage, rock y pop, además de Palazzo, están Manuel Piñón, responsable de Relaciones Institucionales de Cruci, y los periodistas y locutores de nuestra casa, Gabriel El Alambre Harmorchuk, Mariana Hassan, Paul Guzmán y Fernando Zavala. Mañana, vos lo dijiste, vamos a tener los finalistas de las 5 categorías de Sueños de Radio. Todos estos colegios, los 3 primeros de cada una de las categorías, van a formar parte de las ceremonias especiales que vamos a hacer en Ciudad de Córdoba, Arequito, Santa Fe y Ciudad de Buenos Aires durante octubre. Y de allí surgirán los ganadores de esta tercera edición de Sueños de Radio.
18: Mañana entonces, los finalistas de Sueños de Radio. Gracias, Carlos. Hasta mañana.
3: Un abrazo, Rodolfo. Nos vemos. Gracias.
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18: Rosario. Encontraron a 2 policías en un búnker de drogas. Explícalo, Agus. Dios mío.
4: Bueno, ¿de quién lo va a poder explicar, no, Rodolfo? Porque hay una investigación abierta. Esto fue el pasado viernes, en un operativo de la policía, un allanamiento en el barrio Tiro Suizo. Esto es la zona sur de Rosario. Llegan al lugar y se encuentran con gente que estaba haciendo lo que hace la gente en un búnker de drogas, es decir, fraccionando, vendiendo en la actividad ilícita, y gente que va a ser imputada hoy a las 5 de la tarde. Y entre esas personas, 2 policías que estaban de civil, pero con sus armas reglamentarias. Lo que intenta determinar el equipo de investigadores que está detrás de esto, Rodolfo, es: ¿estos policías estaban allí porque eran consumidores? ¿Porque eran custodios del búnker? ¿Hay algún tipo de connivencia? ¿Hay delito? Bueno, es una investigación que está abierta. A quien vamos a escuchar es al fiscal de la unidad de microtráfico, Germán Giró. Daba algunos detalles de la sorpresa que se encontraron en este búnker de Zona Sur.
5: Por el momento no van a ser llevados a audiencia. Es una investigación que sigue en trámite, básicamente, porque la realidad es que no tenemos comprobado que sean parte de la banda. Esto es una investigación y te lo aclaro. Él tenía, como vos bien dijiste, un punto de venta en el barrio Tiro Suizo, en la calle Brandoni, que mediante tareas que había llevado adelante de prefectura habíamos podido constatar que era un lugar donde presumiblemente se vendía droga. Pero no teníamos la vinculación policial. Al momento en que nosotros hacemos este allanamiento y irrumpimos con la prefectura naval, nos encontramos con esta sorpresa, que es que había, entre otras personas en ese lugar, había 2 policías de la provincia de Santa Fe, estaban vestidos de civil y con sus armas reglamentarias. Es por eso que en este momento, y tomando una medida prudente, no se los ha llevado a audiencia porque no surgía de la propia investigación una vinculación.
22: Ahora, doctor,
5: se les ha retenido sus armas y demás.
22: No, está claro, el Ministerio de Seguridad de la provincia los pasó a disponible inmediatamente. La pregunta es si eran consumidores, si estaban comprando, si eran custodios del punto de venta por algún motivo.
5: Es una de las hipótesis. Por este momento no descartamos nada.
4: Bien, Rodolfo, lo que no se descarta es que haya connivencia. Hasta la investigación fueron estos 2 policías de la provincia de Santa Fe pasados a disponibilidad. La gente que estaba en ese lugar vendiendo droga hoy va a ser imputada. Los policías quedan bajo investigación. La última noticia que habíamos tenido aquí, Rodolfo, que vinculaba a policías con un búnker fue la que conllevó el asesinato del agente federal Rodolfo Manfredi, recuerdan, de 30 años en Villa Banana. En ese caso, dentro de un operativo que tiene, después de lo que es el crimen de este policía federal, varios detenidos, pero lo que todavía no tiene, Rodolfo, y yo lo consultaba hoy con gente del Ministerio de Seguridad, es una investigación que tiene la Fiscalía Federal, es precisión acerca de por qué estos policías estaban en este lugar y cuál era el trasfondo del operativo. Claro. Esto es el caso Manfredi, el caso este puntual, Rodolfo, llega la policía a desbaratar un búnker y se encuentra con 2 policías de civil adentro.
18: Gracias, Agus.
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18: Nos llama urgente Diego Borinsky. ¿Qué pasa con Gorosito?
23: Bueno, lamento tener que meter 2 últimos momentos en un programa. Bueno, Gorosito dejará de ser el técnico de San Lorenzo en un ratito, se los comunicará a los jugadores, ya se reunió con los dirigentes. 8 partidos estuvo, 7 de campeonato, 1 de Copa Argentina. Le trajeron a Facundo Farías hace unos días. Pero bueno, la verdad, medio insólito este fútbol argentino. Los candidatos a reemplazarlos: Rubén Darío Insúa y Pipi Romagnoli, 2 ídolos como jugador.
18: 2 que ya se fueron y que los echaron.
23: Exactamente.
18: Ayer nomás.
23: Es, bueno, así están los clubes. Pidió está con un juicio con Nacho Piatti de 4,5 millones de dólares que están a punto de embargarle la sede a San Lorenzo, de rematarle la sede, no sé. Bueno, el otro posible candidato un poquito más atrás, Gustavo Quintero. Y la última noticia de último momento, Enzo Fernández pasa del Chelsea a Manchester City. Transferencia récord para el fútbol británico, 125 millones de libras, son 169 millones de dólares, no, una locura. Transferencia récord para el fútbol inglés, ya había pasado un 120 al Chelsea, ahora 125 millones de libras, que me acabo de fijar cuántos son en dólares, 169 millones de dólares.
18: Gracias, Diego, por las noticias.
23: Bueno, pues Juan Federico puede
18: contar. Sí, no sea grande, no sea grande, Federico, bájese de ahí.
21: No, la verdad, le pido mil disculpas. No queríamos arruinarlo tanto.
23: No fue la intención, no fue la intención.
21: No, no. Estaba nervioso anoche,
23: Efecto Pipo, colateral.
21: Se quejaba bastante, Pipo Grosito, anoche.
23: Sí, sí.
18: Y gracias, seguido. Diego.
23: Un abrazo.
18: Hasta luego.
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18: Cañito Flores, la desinflación y los políticos caros y sin liderazgo. ¿Quién lo dice? Adrián Simeoni.
6: Sentime, Rodo, ayer se cumplieron 100 días del asesinato de Agostina Vega, lo tratamos acá el tema, por supuesto, y ayer también nos enteramos de que Canito Flores, el legislador provincial, renunció a su banca, lo hicieron renunciar, por el hecho de que uno de sus asesores legislativos participó o está detenido por el abuso de tres menores en una choza que estaba en el campo del legislador, ¿no? La cuestión es que vos fijate, fantasmas, asesinos, traficantes, ladrones, abusadores, nepotistas, todo eso hemos encontrado en el estado provincial, la municipalidad de Córdoba, que parecen un aguantadero. Obviamente no toda la gente que trabaja ahí tiene esos antecedentes, pero lo que hemos descubierto es increíble. En el último año descubrimos que hay desde homicidas de menores hasta nepo babies que se hacen nombrar por el papá para tener una beca con la cual financiar sus hobbies ahí en el estado. Lo hemos descubierto a todo esto por casualidad, porque en algún caso alguno de ellos comete un delito. Si no, ni nos enteramos, Rodolfo. Y lo que no sabremos es de los de guante blanco, que no viven en esta marginalidad, ¿no? Donde se juegan cosas más caras. Por eso sospechamos de que hay mucho más que esto, porque apenas hemos encontrado la punta del iceberg. Y sospechamos aún más, Rodo, porque nadie en la política ha propuesto blanquear esto. ¿Vos has escuchado alguna palabra de algún legislador, de algún dirigente político que diga, che, esto no puede ser? Nadie ha propuesto transparentar esto primero para saber si esa gente hace falta, si esos puestos hacen falta en el estado, cuántos platos nos podemos ahorrar con eso. Segundo, para saber cómo los seleccionan, cómo es que estamos transformando al estado en sus distintos niveles en un aguantadero. Y esto debe estar sucediendo no solo en Córdoba, sino en buena parte del país. ¿Por qué nadie propone un manipulite, Rodo? Si estamos ante un escandaloso despilfarro de fondos públicos, equivalente a una corrupción gigantesca en dinero. ¿Por qué ningún fiscal ha pegado un golpe sobre la mesa y empezó a rastrear las escalas de responsabilidades acá? Como si todo esto no fuera lisa y llanamente un robo. Es un robo monumental, cotidiano, que se paga cada mes a cielo abierto. Bueno, yo creo que no se hace, Rodo, porque nos parece normal. Hace décadas que tenemos políticos de bajísima calidad. Vos fijate, Rodo, que hay muy pocos políticos que nos puedan seducir o convencer por sus ideas, sus propuestas, su seriedad, su inteligencia, sus equipos, o aunque sea su carisma. No tenemos líderes que nos lideren, que puedan construir poder de manera genuina. necesitamos que se construya poder, porque una sociedad, para decidir hacer algo, algo tiene que organizarse, hay que, para poder construir un poder democrático, respetuoso de la ley. Ahora, no tenemos políticos, nos faltan aparentemente, que sepan hacer eso. Son malos políticos. Entonces, como no saben construirlo, lo tienen que comprar al poder. Lo compran y lo hacen con fondos públicos. Por eso es tan difícil la alternancia también democrática en muchas provincias, municipios que son una continuidad, están siempre los mismos. Porque el que agarra la manija del Estado puede financiar un gigantesco aparato de punteros y acomodados, repartir puestos, contratos, obras, prebendas, subsidios a organizaciones recontragubernamentales, como las llamamos acá, para comprar desde menesterosos, como los que salen a la luz, hasta poderosos. Y además sin exigir nada a los que están adentro, para no perder esos votos, ¿no? Es la base, en realidad, es muy probable que sea la base de la crisis fiscal eterna de la Argentina. El que tiene la el que no tiene la manija no puede competir. Por eso los poderes acá cambian solo por colapso, ¿no? Se vienen abajo. La más obvia de esas situaciones es la de la inflación, cuando el propio descalabro fiscal que esto genera se te va en inflación, ¿no? O cuando se terminan emitiendo chachos o cualquier otro. Por eso, fíjate, la desinflación es parecida en la economía y en la política. En la economía baja la inflación y quedan al descubierto los costos de las empresas, ¿no es cierto? En la política quedan al descubierto los enormes costos de este aparato de construir poder impotente, de políticos impotentes que tienen que comprarlo al poder. No es los políticos lo único que no tiene calidad en la Argentina, ¿no? Podemos hablar de parte del periodismo, hasta cómo hacemos la industria textil, cómo hacen las remeras, los neumáticos. Tenemos una sociedad con poca calidad y eso incluye a los políticos. Ahora, tenemos que exigirles o que cambien o cambiarlos por políticos mejores. Necesitamos líderes capaces de proponernos un deseo colectivo que sea razonable y que ellos sepan hacerlo alcanzable. No necesitamos tipos que compren votos con nuestra propia plata. Es trampa eso, es un fraude. Lo necesitamos a nivel de la nación, en la oposición, en los oficialismos, en cada provincia, en cada pueblo. Si no, vamos a seguir teniendo Canito Flores, Ricardo Morenos, Guillermo Kreisman, Nadia Fernández, todos peones de un poder que en realidad es impotente, un poder impotente de la política mediocre, que no sabe liderar, que no sabe construir poder, y que por eso, después de tantos años, solo sabe comprarlo.
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18: Atención, que hay información urgente pensando en el regreso posible de la Fórmula 1 a Argentina, y la tiene Marcelo Camisa. ¿Qué pasa, Marce?
8: Hola, Rodo. Hola, chicos. ¿Cómo les va? Pasa que desde ayer el presidente de la Federación Internacional del Automovilismo, Mohamed Bin Sulayem, ayer estuvo con Milei. Esta mañana estuvo con Jorge Macri, porque es el hombre del gobierno de Buenos Aires el que está construyendo el nuevo autódromo para el MotoGP, pero ya le añadió la etapa que le hace falta para la Fórmula 1. Es decir, ya hizo esto que iba a hacer en una segunda etapa, ya lo está apurando en este proyecto. Y hoy se reunieron y el presidente de la FIA le dio el aval a las obras que está haciendo la fórmula, el autódromo, el gobierno de la ciudad en el autódromo, para que vuelva la Fórmula 1. Falta una pieza que tal vez pueda suceder esta noche. Estará con el gobernador Martín Yarzora también, hablando del rally mundial en Córdoba. Vamos a ver qué sucede. Vamos a estar esta tarde en la conferencia de prensa y se lo vamos a contar todo por la cadena 3 Argentina. Les dejo un abrazo.
18: Abrazo enorme, Marcelo Camisa, en Ahora País.
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33: ¿Quiénes sonríen hoy, Sil Ledesma?
32: Resultado del sorteo Quiniela Primera de la mañana. El primer premio, 8.959. Segundo, 4.342. Tercer premio, 5.068. Cuarto premio, 1.158. Y el quinto ha resultado el 4.303. Reiteramos, a primera en el sorteo Primera de la mañana, el 8.959. El 59, las plantas.
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33: Y en campo lo trae Fede Aguer desde Estados Unidos.
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18: ¡Feliz día, Fede querido!
2: Hola Rodolfo, hola Campo, hola Ciudad, muchas gracias. Qué regalo, en el Día del Periodista Agropecuario, nada menos que el Campo hoy llegó a Boone, Iowa, para visitar el Farm Progress Show. Realmente un enorme regalo de la vida, una gran fortuna poder estar en este lugar. Es uno de los eventos más importantes de la agricultura mundial, Rodo. Esta semana, además, se ve enmarcado en el anuncio del Donald Trump, del presidente de Estados Unidos, de crear una nueva cuota de importación de 300.000 toneladas de carne. Esto generó algunas dudas, algunos ruidos en la cadena de ganados y carnes de nuestro país. Sin embargo, según el analista Carlos Kohn, Argentina ya tiene asignada su cuota y esto no traería problemas. Si te parece, escuchamos un testimonio de este especialista.
3: Dale. ¿Y cuál es el objetivo de esta medida? Es de alguna forma distintas medidas que viene tomando la administración Trump para bajar el precio de la carne vacuna en el país del norte, en Estados Unidos. Lo que pasa es que se redujo notablemente el stock ganadero en Estados Unidos, más de 30 millones de cabezas en una década aproximadamente, con lo cual el precio de la carne vacuna al consumidor subió muchísimo. Lo interesante es esto. Argentina ya tiene un cupo asignado de 80.000 toneladas anuales sin arancel. Ahora, ¿cuáles son las características? Es carne magra para bajar el tenor graso de sus carnes. Y en esto hay que aclarar un punto. Estados Unidos consume un gran volumen de carne por año. El consumidor norteamericano es un gran consumidor de carne. Sin embargo, la forma de consumir es básicamente más del 50% de la carne que consume es procesada.
2: La carne procesada, Rodo, acá lo que se come es básicamente la hamburguesa, ¿no? Uno es donde va a comer, prácticamente es el menú que monopoliza la carta de los restaurantes. Y evidentemente este tema fue uno de los que hizo ruido esta semana. Nosotros estamos transitando esta exposición con mucho calor aquí en Iowa.

0: otras plataformas. Rodo, cerramos, si te parece, con la información del mercado ganadero. Dale. Porque hoy, 1 de septiembre, en Cañuelas ingresaron 7.233 vacunos. Las ventas de carne durante el fin de semana resultaron alentadoras, sin hacer un gran movimiento en las góndolas y los mostradores, pero un poquitito mejor. Parece que los días más largos, el clima menos frío, comenzaron a activar los cortes parrilleros. Por acá vamos cerrando la tranquera, pero estamos minuto a minuto en la continuidad de Cadena 3, y por supuesto con todas las plataformas contándote lo que deja este Farm Progress Show desde Iowa. Esto es la capital, Rodo, del cordón maicero de los Estados Unidos. Acá, maíz y soja por todos lados. Mucho productor, mucha información.
1: Que termines bien el día, amigo. Gran abrazo, Fede.
0: Gracias, Rodo. Abrazo para vos y para todos. Nos vemos.
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1: Y ya llega la Argentina posible con Guillermo López en Rosario, Estadio 3, con Claudio Giglioni, y nos vamos con algunos mensajes.
3: Alejandra dice: excelente la columna de Adrián, creo que es uno de los periodistas que dice las cosas como las siente, y yo adhiero a todo lo que dijo. Después Ale también escribió: brillante Simeone, gobernador, lo postula a gobernador, no sé si alguien quiere colaborar en
4: te
3: esa campaña.
4: Muchísimo el tiempo.
5: No sería tan temerario. Para mí a gobernador es mezquino habiendo candidatura a presidente. Es una opinión.
1: Yo decir, opinión. Membrillo se sube con una secretaría y un ministerio al toque.
4: Primer presidente Membrillo, imagínate.
6: Yo me encargo de los afiches.
5: Ya tenemos candidato. La fórmula del vice puede ser el senador del otro día, el de Catamarca, el único político
4: claro,
5: sensato de este país.
4: Mira
5: cómo se arma todo, qué rápido.
3: Ay,
5: esta
3: por
5: política.
3: Favor. Vamos a cambiar de tema.
1: Ya, sí, pa puestos, rápidos son todos. Sí.
3: Olvídate. Porque la peluquería también ha dejado sus coletazos. Soy Orlando de Buenos Aires. Yo estuve en pareja 15 años. Me habían regalado un auto y me separé y empecé a salir con una compañera de trabajo. Y estamos desde hace 16 años. Ella se iba a trabajar en colectivo y bueno, empezamos a ir en auto. Ella no le molestó que el auto me lo había regalado mi ex. Al contrario.
1: Está
3: contenta.
1: Está muy bien.
5: Es un auto, no es una campera.
3: Bueno.
6: Claro. Le regaló un auto y se separó.
3: Y bueno, cuando no hay amor, no hay amor.
5: No, Juan, no es todo
1: ropa interior, por ejemplo. Sí, sí, no, mi amor, esta me lo regaló. No.
4: ¿Quién pregunta? Debería devolverlo.
6: Bueno, pero todo el placar que yo tengo me lo compró mi señora.
1: Claro, pero usted está con su señora, está muy bien, pero
6: por eso.
1: No va a pasar, pero en otros, por ejemplo, que tenés ahí al lado.
3: Sí.
1: Dice, sí. Hay que, por ejemplo, conoce una chica y le dice: ay, pero qué lindo esa ropa interior. Y me dice: sí, me lo regaló. Nos queda bien.
5: No. ¿Quién se va a poner a decir quién se lo regaló?
3: Claro.
5: En una obra de teatro decían: mentir es parte de la responsabilidad afectiva. Hay veces que no hay que decir la verdad. ¿Cómo te vas a poner a contar eso? Generás un clima espantoso.
1: ¿Cómo era la frase?
5: Mentir es parte de la responsabilidad afectiva.
1: Bien. Con esta gran reflexión. Nos estaremos viendo mañana. Chicas, guarda con este membrillo. Dios mío. Hasta mañana, gente.
3: Chao,
1: hasta mañana. Chao. Gracias por todo, Agus. El psicólogo, el señor. Chao.
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1: ¿Qué tal? ¿Cómo les va? Muy buenas tardes. Bienvenidos a La Argentina Posible, el programa del 1 de septiembre. Ya comenzamos el último cuatrimestre del año. Ya se acerca ya el final de 2027. Algunos ya están pensando en las fiestas de fin de año a partir de septiembre. Falta, todavía falta. Nos queda todo este noveno mes, para contarles muchas historias.

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0: 2 de la tarde, 5 minutos, 351-519-9914 es el número de WhatsApp donde se pueden comunicar, también a través del mensajero utilizando la aplicación de Cadena 3, también a través del chat del canal de YouTube de Cadena 3, allí los estamos leyendo y vamos contando al aire, ojalá que podamos todos los mensajes, si no algunos. A todos los leemos. A veces no podemos leerlos al aire a todos, pero nos hace bien, nos reconforta que estén allí del otro lado. Vamos a empezar este día soleado en Córdoba, 22 grados 9 décimas la temperatura, con viento del este-noreste a 8 kilómetros por hora, con una máxima que estaba estimada en 22 grados, ya la hemos superado. En estas últimas semanitas que quedan del invierno, ya esperando a la primavera, vamos a comenzar con una historia que tiene mucho de innovación, pero cuando la innovación tiene una aplicación solidaria, en este caso, me parece que vale mucho más resaltarla. El protagonista de esta historia se llama Pablo Durán, que en el barrio donde vivía o donde vive, él acudía a un comedor infantil allí, mientras estudiaba en la Universidad Tecnológica Nacional. Pablo estudió Ingeniería Aeronáutica e Industrial. Vio que muchos chicos sufrían de frío durante el invierno y empezó a buscar alguna alternativa de calefacción económica. Aplicó los conocimientos que tenía y desarrolló una estufa inspirada en el funcionamiento de una turbina de avión. Pablo Durán y Eco Estufa, ellos son los protagonistas de esta primera historia de La Argentina Posible. Hola Pablo, ¿cómo andás? Guille López te saluda.
1: Hola Guille, ¿cómo andás? Buenas tardes.
0: Muy bien, buenas tardes. Bueno, la verdad es que leyendo un poco tu vida, tu historia, lo que hiciste con esta invención y la aplicación y la forma en que después la seguiste desarrollando, me parece que nos vas a reconfortar a todos, no solamente a mí, contando un poco de cómo nació este proyecto de Ecoestufa y cómo funciona sobre todo.
1: Dale. Nació un poco como lo explicaste, por una necesidad que pasaba al barrio, un comedor de niños que pasaban frío y bueno, en invierno con mocos y bueno, después vino el COVID y ahí un poco tomamos dimensión de de lo profundo que es una enfermedad respiratoria y era el día a día, ¿no? Digamos, era así y ya, digamos, están todos acostumbrados que en invierno se enfermaban. Entonces, bueno, viendo las posibilidades que habían también de conseguir energía, entre comillas, gratis, porque una estufa a gas envasado es imposible para calefaccionar, la leña es carísima, el humo y el fuego ahí latente son muy peligrosos. Entonces, bueno, pensé cómo podía aportar lo que conocía técnicamente, lo que conocía de la parte de mi vida de habitar ese lugar y de conocimientos y de otras personas, poder transformar esa energía que estaba tirada en la esquina, que son esos restos de poda urbana, cajones, cartones, en calor eficiente que le sirva para calefaccionarse y cocinar y que no dé humo y que sea súper segura para que los chicos puedan andar ahí y no pasen frío.
0: ¿Esto era un comedor de dónde? ¿De qué ciudad?
1: De José C. Paz, es la tercera zona del conurbano.
0: El tercer conurbano, bonaerense.
1: Bonaerense, sí, si bien es ciudad, no hay gas natural, yo tampoco tenía.
0: O sea, me estás diciendo sí. Que encontrabas en la calle papel, resto de madera, no sé, hojas, alguna rama de poda, y eso era el combustible para la estufa que se te estaba empezando a ocurrir.
1: Claro, eso es lo que, digamos, cuando uno va a diseñar algo se pone ciertas condiciones de diseño y mi noción y mi saber decía que la gente cartoneando tenía que juntar la energía, el combustible para poder calefaccionarse y cocinar. Uh-huh. Esa era la opción, digamos, con cartón, madera, cajones. Resto de poda, ese era el combustible. A partir de eso sale como dijiste, yo estudié ingeniería aeronáutica, industrial, trabajé en empresas industriales, tuve una herrería y juntando todo eso, porque a veces uno es la mezcla de un montón de conocimientos, no solo lo académico, sino lo vivido, nació Le Costufa no solo como un elemento para calefaccionar, sino que desde el inicio también salió como poder capacitar a otros que lo puedan hacer, porque la necesidad de calor es apremiante. Yo no iba a poder ayudar a todos y el diseño tenía que ser tan simple para que pudiera enseñarlo y que cada uno pudiera construirse la estufa y poder resolver su problemática.
0: Y te inspiraste
1: Eso fue
0: en
1: el
0: una turbina de
1: inicio.
0: avión, en eso te inspiraste.
1: Funciona así porque, digamos, yo estudié dentro de la aeronáutica, está la dinámica de los fluidos, la termodinámica, y funciona con esos principios para maximizar la eficiencia. Imagínate que una salamandra tiene un 20% de eficiencia, quiere decir que de 100 kilos que usás en una salamandra, 20 lo usás como calor útil y el otro se pierde.
0: Claro, se escapa.
1: Y la costufa, sí, se escapa como humo, se
0: Claro.
1: escapa como calor, porque no, la tecnología del aparato es esa. Y una costufa tiene el 80, ¿sí? El 80-82% de rendimiento, medido en INVAP, que ahora un poco te cuento ese
0: A
1: recorrido.
0: ver, sí, porque tu proyecto fue seleccionado por el INVAP hace casi 10 años, en el 2017. Después recibió reconocimientos de algunos otros programas. Estoy viendo que aquí, por ejemplo, el IAE, el Instituto IAE, el programa NAVES, lo reconoció, el Banco Macro también, resiste premios de Latinoamérica Verde. Por esto, justamente, imagino yo que generaste utilizando material para esa para fun que funcionarme esa biomasa, esos residuos, material que estaba a mano, pero con una eficiencia mucho mayor de lo que tenían o que podrían utilizar comedores o algunos otros lugares típicos, ¿no? Como la salamandra o un hogar, una estufa, un hogar a leña.
1: Sí, de hecho, la idea en principal fue ayudar a este comedor y enseñarle a los vecinos. Nunca fue hacer un producto, pero pasó que la gente que la vio me la pedía como que la fabrique, porque ellos la querían comprar y de esa forma ayudar a que esto pudiera seguir creciendo, que no fue algo que me esperaba. En algún momento ahí a los meses, apliqué a un concurso que era el de INVAP, de la Fundación INVAP en Bariloche, y que incluía a todo el país, que eran emprendimientos de triple impacto, que se llama, que no solo cubre un negocio económico para sustentarlo, sino que tiene un impacto social y ambiental positivo.
0: Claro.
1: Y fui a Bariloche con una estufa, ¿no? Desde Buenos Aires, con toda la vergüenza que era ir a las tierras de la Patagonia a explicar cómo funcionaba mi pequeña estufa. Y resulta que empezó a crecer todo, la probaron, rindió muchísimo, el BID se metió, trabajamos en un proyecto en la comarca andina, terminé digamos, en la Casa Rosada, escribiéndole una carta al Papa con premios. Internacionales, que nunca fue eso el propósito. El propósito era resolver una necesidad del barrio, que sin embargo, al estar bien resuelta, terminó siendo una solución medio global, digamos, porque hoy me escriben de todo el mundo.
0: Vos sabés que una de las cosas que más me llamó la atención, leyendo tu proyecto y sobre todo el desarrollo del mismo, fue que decidiste no patentarlo comercialmente, sino que lo que decidiste fue enseñarle a los propios vecinos y a todo el que te lo pida a fabricar esta ecoestufa.
1: Sí, empezamos a crecer en forma paralela en cuanto a la fabricación propia, porque había ciertos clientes que querían la estufa. Por un lado, como una solución económica para calefaccionarse, como otra parte, como para ayudar al proyecto y ser parte del proyecto. Y después, en paralelo, la capacitación. Que he recorrido muchos lugares del país, sobre todo con mucha vulnerabilidad, enseñando en el lugar a pensar de otra forma, pensar que la solución está al alcance de nosotros, que puede salir de adentro del barrio y que a veces es organizarnos un poco y si bien no lo resuelven, pues no tienen cierto conocimiento, pero aportando ese conocimiento, aportando acompañamiento, después la responsabilidad queda en la gente del barrio y han surgido cosas buenísimas,
0: Claro,
1: la verdad.
0: sí. Darle las herramientas para que ellos mismos también lo hagan. También es una cuestión de no darlo todo hecho, todo armado, sino que tengan también la voluntad. Ese es el segundo paso, me parece. Pero es importante el abrirle la puerta, ¿no?
1: Sí, es que, digamos, en mi concepción
0: Sí.
1: de este tema, la solución no puede ser impuesta, ¿viste? Tenés que como hacer que la gente se apodere y que sea su propia solución.
0: Totalmente.
1: Y eso crece y en las capacitaciones armamos estufa y el último día las encendemos. Y ahí la gente se saca fotos, selfie con la estufa con la que es. Decile que es mala la estufa y te mata porque es de ellos, ¿entendés? Vas a ser
0: Claro.
1: de ellos. Y le da un sentido también a ver
0: Haberlo hecho con las
1: el
0: propias
1: medio
0: manos,
1: ambiente.
0: claro.
1: No, olvídate, eso de además haber vivido el proceso, porque no son externos, no es un pizarrón, es una mesa para trabajar.
0: Sí,
1: Si no te ensucias las manos, no viniste.
0: un banco de trabajo.
1: Y ambos sexos, mujeres grandes, hombres, chicos, y todo tiene su mirada, y en esa conjunción se dan cuenta que todos tienen la misma necesidad, aunque la mirada es distinta, y la necesidad hace que valga la pena. Y
0: Pablo,
1: también,
0: ¿y
1: bueno,
0: sabes cuántas ecoestufas ya has hecho o han fabricado aquellos que dicen, che, con tu proyecto, con tu idea, con tus enseñanzas, me hice la ecoestufa? ¿Tenés una idea de cuántas se han hecho?
1: Y mira, hace 10 años que
0: Sí.
1: arranqué, no, ya la verdad se me escapó. De hecho, también llegamos hasta el sur de Chile, que tiene una problemática también bastante
0: Mirá.
1: compleja de calor. Mira, eso no te puedo decir, pero son un montón.
0: Sí, sí,
1: De
0: sí, sí.
1: hecho, en las redes subimos los videos que nos mandan. A veces
0: Decime
1: no
0: el nombre de las
1: son.
0: redes, decime el nombre.
1: Y en Instagram es
0: Sí.
1: ecoestufa.biomasa. Va a salir como
0: Ecoestufa.biomasa, sí, tiene casi
1: un
0: noventa, casi
1: cara.
0: 90.000 seguidores. Tienen.
1: Sí, de todo el mundo,
0: Sí, de
1: digamos.
0: todo
1: Yo
0: el mundo.
1: no, de hecho me escriben a veces el otro día me escriben de Kuwait, viste, que vos decís, ¿cómo van a querer? Bueno, ahí el calor, quizás la ausencia de calor que se puede relacionar con la pobreza es casi un commodity.
0: Claro.
1: Si trabajás en soluciones reales, honestas y simples, ¿sí? Porque a veces este diseño termina siendo como muy requerido porque tiene su complejidad de funcionamiento, pero es simple, ¿entendés vos? No se te rompe nada, es algo sólido, es algo que podés llegar a hacer con la capacitación adecuada. Y termina solucionando problemas en lugares que a primera vista yo no tenía idea que tenían ese problema.
0: Y no es muy
1: Pero
0: gran,
1: bueno.
0: no es muy grande, ¿no? Estoy viendo las imágenes. No es
1: Sí.
0: muy grande, es como si fuera un prisma. Un prisma que puede acomodarse en algún rincón de algún hogar, de alguna habitación.
1: Sí, mirá. Dada el conocimiento de territorio, empezamos con un modelo de 6.000 calorías y ahora hay hasta de 11.000 y hay uno más chiquito para casa rodante, que fue lo que surgió de la necesidad que íbamos viendo que había. Digamos, hay un cuatro modelos que cubre un buen rango de aplicaciones según dimensiones y regiones geográficas, porque en nuestro país tiene un montón de condiciones distintas por la geografía que tiene. Y podés usar, porque también lo vamos transformando, porque el diseño es nuestro, a lo que vos tengas al alcance de la mano. Muchos lugares hay rezago de cosecha del campo, en otros lados hay raleo de árboles, de poda de frutales, cáscara de frutos secos, marlos de maíz, chipeado. También ver lo que nosotros tenemos al alcance y no y armar economías locales con soluciones locales que tengan un poco más de corazón, ¿viste? Que
0: Sí,
1: sea incluyendo a la gente
0: total.
1: y no excluyendo y sacándole la opción de ser partícipe de algo, ¿viste? Viene algo de afuera, vos no tenés ni idea cómo funciona y bueno, no es tuyo, pero no es tuyo.
0: Pablo, claro,
1: Cuando
0: sí, es compartido,
1: sí.
0: es compartido, es el concepto que está,
1: Sí.
0: me parece, intrínseco a esto. Pablo, ¿te dedicas a esto? Digo, ¿tu ecoestufa es tu modo de vida? ¿Es solamente esto o es algo que haces complementariamente?
1: Mira, somos varios, ¿sí?
0: Sí.
1: De hecho, todo esto no se puede llevar a cabo sin todas las personas que han colaborado dentro del proyecto y fuera del proyecto, porque también como en este caso vos estás difundiendo, nos ayuda. Yo quizás soy el fundador, pero no soy el que lo trajo hasta acá, sino que somos muchos. Yo en particular, sí, una parte y otra parte, lo que pasa es que tengo muchas iniciativas, digamos. Me dedico a varias cosas por un motus propio, pero también relacionada a la agroecología, a la bioconstrucción y a las relaciones humanas sobre todo. Pero sí, dentro del emprendimiento hay familias que viven de esto, en cuanto a lo que es la producción y la distribución en todo el país. Y ha acompañado, porque, a ver, una vez que formás un grupo de gente, hay algunos que tienen la intención y personalidad para seguir y encarar un proyecto emprendedor y otros no. Bueno, yo suelo acompañar a ese grupo porque emprender, viste, no es, no porque hagas pizza rica vas a hacerte una pizzería, digamos. Hay un montón de otras virtudes que tenés que aprender y creo que Argentina es, es el prime. Si aprendes acá, podés salir a cualquier lado.
0: Está bien.
1: Que tenés que aprender y creo que Argentina es el prime. Si aprendes acá, podés salir a cualquier lado.
0: Está bien.

0: Hasta luego.
1: A vos.
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0: Y el cocinero se conmemora hoy, 1 de septiembre. Lo que nos queda del programa, bueno, vamos a hablar con gente relacionada a la cocina, con emprendedores relacionados a la cocina. Recién en el entrevistado anterior, hablando de los emprendimientos, decía, no porque hagas pizzas ricas tu emprendimiento de pizzas va a ser un éxito, porque emprender tiene muchas otras cosas. Bueno, nos dio pie, sin quererlo, sin saberlo, a esta segunda historia. El protagonista es Duilio Girotto. Es cordobés, pero van a escuchar ustedes muchas palabras en italiano o con la fonética italiana, porque Duilio nació en Córdoba, pero hace 30 años más o menos que vive en Italia, donde allí desarrolló su carrera como maestro pizzero. En el año 1999 se consagró campeón mundial de la pizza en la categoría de acrobacia. Y al año siguiente ganó el Mundial de Pizza al Taglio en Salso Maggiore. Duilio, ¿cómo andás? Guille López te saluda, un gusto.
1: Hola, hola, hola a todos. Buenasera.
0: Buenasera. ¿Cómo andás? ¿Todo bien? Todo bien. Imagino yo que el castellano, el español no se te ha perdido.
1: No, eso no. Eso. Nunca olvidarse de las tradiciones, de las raíces de donde uno viene.
0: ¿Y el cordobés, el cordobés tampoco?
1: El cordobés con dos fernés se vuelve a agarrar de nuevo, ¿no? Dos Fernandos se vuelve a agarrar de nuevo. Pero,
0: todavía bueno, te sale milanesa, todavía te sale de vez en cuando.
1: Sí, de vez en cuando, pero se me hace un cocolito mezclado porque viajando por todo el mundo muchas veces se te mezclan otros idiomas, pero bueno, siempre las raíces no se olvidan nunca.
0: Bueno, vos sabés que este programa, La Argentina es Posible, busca esas historias que merecen ser contadas y vos sos un cordobés que te convertiste en campeón mundial de la pizza y ahora estás recorriendo el mundo enseñando este oficio. Hoy es el Día del Cocinero, decíamos, me parece que tiene mucho la pizza de meter las manos en la masa. ¿Cómo arrancaste? ¿Cómo empezaste? ¿Y qué es lo que haces ahora, querido Duilio?
1: Bueno, yo arranco en el año 95 con las pizzas. En el año 92 me voy a Italia, porque tengo un hermano músico que es Javier Girotto, que tocaba el Chéveres un tiempo, cuando estaba Fernando Vladi, bueno, el músico de jazz, y bueno, se fue a la Berkeley, y yo de ahí, él se va a Italia para terminar los trámites de la ciudadanía, y dije, yo quiero conocer el mundo, y me fui a los 18 años, 19 apenas cumplido, me fui así, dije, vamos a ver la otra parte del charco, a conocer, digamos, la pariente, lo que sea. Y bueno, de ahí empezó todo un descubrimiento, una segunda adolescencia. En el año 95 yo me comía todo, para mí pizza, todo lo que tenía tomate y queso era pizza. En cambio no era así, en el año 95 estaba de novio con una italiana y abajo abren esta pizzería, como esta pizza y hago wow. El efecto wow, eso que te sorprende.
0: Porque es distinta la pizza allá que acá.
1: Y pensás que ahí en Italia tenés más de 25, 30 tipos de amasados diferentes, de pizzas diferentes, que cada una tiene su tradición, su Madonna, su religión. Entonces cada uno defiende su lugar, su tradición. Así que imagínate lo que hay del mundo pizza. Uno conoce solo lo que donde vivió o lo que más conocido, pero ahí atrás hay un mundo. Entonces mi paladar virgen de todo lo que era pizza y pasta, claro, explorando. Y bueno, en el año 95, que yo también toco la trompeta, hice enseñante de baile, salsa y merengue. Digo, bueno, ¿a por qué baila merengue? Digo, bueno, con el cuarteto ya viste más o menos cerca del merengue estaba, digo, si quiero conocer a alguien, visto que no tenía muy bueno el idioma todavía, digo, el único modo es a ver si enganchabas algo bailando, decía, ¿no? ¿Por qué te cuento esto? Porque tiene todo enganche al año 99 cuando ganamos el Mundial.
0: ¿Y cómo fue
1: así
0: eso?
1: Así que en el año... Bueno, ¿qué pasa? Que en el año 98 voy a hacer el primer Mundial y veo a estas personas que tiraban la pizza uno con otro en grupo. Y después que terminaban decía, che, qué bueno lo de ustedes, y me dice, porque ahora nos vamos a Japón. Y digo, ¿hace qué? Y bueno, ganamos el Mundial y vamos a hacer los espectáculos, después vamos a hacer en España, y digo, mira, estos tirando las pistas por el aire, haciendo acrobacias, tienen más fama que el que del que hace la pista. Entonces ahí se me encendió, yo hacía folclore afrocolombiano, baile de negros, ¿no? Uno arriba de otro, y ahí me salió el cordobés. Sí. Ahí dije, le vamos a montar la pista con el baile. Claro. Y ahí ganamos el campeonato en el 99 haciendo el afrocolombiano.
0: Si podía, le ponía un vaso con Ferrer en la frente y hacías la acrobacia incluida, todo junto.
1: Claro, bueno, te digo, donde voy están todos fernetizados, ¿no? Donde voy, Ferné con coca, a todos, ¿no? Pero bueno, en el año 95, la suerte fue que esta pizzería que había abierto me dice, si te gusta la pizza, ¿por qué no te haces un curso? Digo, curso de pizza, ¿y qué sirve de un curso? Está la escuela, y recién había abierto esta escuela, así que eran, digamos, los viejos pizzeros, maestros pizzeros, italianos, que ya tenían un libro de panificación, y justo esa persona que estaba me dice, te lo regalo yo el curso. Y bueno, no se sabe nunca en la vida, tenía un poco más de tiempo y me hice ese curso. Y hoy, bueno, gracias a ese curso, hoy giro el mundo. Hoy trabajo en una molinera que se llama Molino Perteguela, donde está la línea Extra Pizza, donde hace 10 años se hizo este proyecto, donde no había nada. Y yo hoy hago todo lo que es búsqueda y desarrollo de las harinas para la pizza en general en el mundo, así que sobre todo la pizza italiana, y después voy por el mundo a hacer cursos, demostraciones, ferias, a Dubái, a China, a Portugal, España, Albania, y bueno, y entonces al final pasaron 35 años y al final logré de ir a girar el mundo.
0: Mira vos hasta dónde te llevó meter las manos en la masa, e incluso ahora con esto que digo, ya estás dentro de la industria de harineras, sos especialista, supongo yo, en harinas, y va mucho más allá del producto ya elaborado, sino que también estás dentro de esa industria, y estás también, por lo que entiendo, siendo o ha sido uno de los jueces durante mucho tiempo del campeonato del mundo de la pizza en Parma.
1: Sí, soy actualmente jurado, hace 8 años que volví al campeonato, después de haber competido, después hice mi recorrido, y bueno, con estos personajes que uno se conoció desde cuando éramos, digamos, en el año 95, quedó esa amistad y ese respeto por cada profesionista, ¿no? Y entonces me lo encuentro en una feria de Dubái, a uno de los que organiza, me dice, Duilio, volvé de nuevo, mirá que mejoró, cambió, y fui de nuevo, y hoy, bueno, soy actualmente jurado en el Campeonato Mundial de Pizza en Parma, Italia, donde vienen más de 900 pizzeros de todo el mundo, también la selección argentina que viene, que son los chicos de Apicer, de la Asociación de Pizza y Casas de Empanadas, que ahora, el 12, el 13, el 4 de septiembre, me invitaron para ser jurado acá en Otelga, en la Feria Otelga, en la Rural de Palermo, donde hay 12 categorías y el que gane en la categoría italiana gana un viaje a Italia para participar en el Mundial.
0: Mira, o sea que ahora estás en Buenos Aires.
1: En Buenos Aires, y que estoy adelante de un chop y de una especial de jamón y morrones.
0: ¡Ah, qué rico! ¿Aceitunas negras?
1: Ah, no, esta no tiene aceitunas.
0: No tiene aceitunas.
1: Esa acá no la pusieron aceitunas, porque acá también nace otra historia de Pizzería Don Luis, donde mi viejo era un tornero y trabajaba en la Renault, en la pizzería, sí, no me acuerdo dónde era. Y bueno, y me llevaba de chiquito a comer la pizzería Don Luis. Me sentaba ahí arriba de la barra de mármol. Sí. Recuerdo todavía el aserrín en los pistos para limpiar. Y bueno, y era mi pizza preferida, la especial de jamón y morrones. Y bueno, un día haciendo un curso en la escuela ahí en General Paz, en Celia.
0: Claro, cerquita.
1: Hablo de la pizza en general, de la pizza italiana, la pizza argentina. Digo, la pizza argentina es única, tiene su identidad, y contaba de Pizzería Don Luis, termino el curso y me dice, me presento Pedro Ludicello, Pizzería Don Luis. Y bueno, y de ahí nació esa amistad muy grande, donde Pizzería Don Luis siempre está al paso del tiempo, manteniendo su tradición y bueno, hermoso, innovando, evolucionando y todo eso.
0: Duilio, te voy a hacer las últimas dos preguntas, a ver si tengo bien la información. La primera, me dijeron, es un dato curioso, Fiat, la marca de autos, Fiat de Italia, te contrata para hacer comerciales, propagandas, publicidades de la marca. No elige a un pizzero italiano, sino un argentino. ¿Eso es así?
1: Es así. Fiat 500X. Entonces le digo, ¿por qué la X? Porque tenía que ser un cordobés hacerla. La Fiat 500X, ¿no? Antes todavía tenía la patente, ¿no? La X. Claro, la X. Y bueno, en el año 2014 me llaman para hacer esta publicidad, que yo ni sabía que era para Fiat. Yo voy y resulta que después me encuentro como actor principal de la publicidad. Y bueno, esta publicidad viene presentada en el Salón del Automóvil en París, junto a Marchionne, a toda, a los Agnelli, toda la crema de la crema. Y bueno, y ver tu figura ahí, adelante de estos colosos, bueno, un orgullo. Y todavía, si sos cordobés, viste, mejor todavía, ¿no?
0: Y la última, querido Duilio. No, sí. Te iba a preguntar por talleres, pero entiendo que lo podemos dejar de lado eso, ¿o no?
1: No. Mira, se puede cambiar de religión, de mujer, pero no de equipo. De política.
0: Sos embajador, no, le contamos a la vez, sos embajador de la filial de talleres en Roma.
1: Sí, tenemos esta filial que hicimos, mira, en plena pandemia, donde no nos conocíamos. Imaginen que el idioma complica la cosa, no es como España, donde ya es más fácil comunicar. Entonces hoy somos 30 afiliados, donde es sobre todo para ayudar a la gente que viene en Italia y muchas veces no sabe cómo moverse o cómo hacer un trámite o cómo buscar casa o trabajo. Está bien,
0: para asesorarlos un poco.
1: Sobre todo asesorarlos, pero lo que nos une los colores, así que nos calentamos a las 6 de la mañana viendo el partido, poniendo el teléfono y pagamos
0: técnico,
1: la cuota.
0: Sin técnico ahora, etcétera, etcétera.
1: Pero bueno, eso no se abandona la pasión.
0: Para nada. Duilio, la última sí, ahora. Dame dos o tres secretos para hacer una buena pizza.
1: Temperatura, tiempo, movimiento. Son los tres factores que utilizamos en la vida. Y paciencia y productos de calidad. Así que se puede hacer una buena pizza en 2 horas como en 24, en 48. Lo importante es elegir qué tipo de producto queremos hacer, si alto, bajo, a la piedra, en bandeja, lo que sea, y después tener la paciencia, controlar los tiempos, la justa cantidad de levadura, de sal, de aceite, y si tenés producto de calidad, siempre digo, piensen que la pizza que están haciendo es la mejor para tu hijo. El que tenga un emprendimiento, si razona así, la calidad siempre paga. No podemos estar pensando solo en el precio, y por más que esté un país con sub y baja, pero es eso, todo ahí, y es un pasión.
0: Duilio Girotto, este cordobés que se convirtió en campeón mundial de la pizza, jurado, ahora recorre el mundo enseñando el oficio. Gracias por esta porción de tu vida, querido Duilio, por charlar con nosotros.
1: Muchas gracias a todos los oyentes, y bueno, gracias por la invitación, y yo sigo comiendo mi especial de jamón y morrón.
0: A su salud.
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0: están los Guairas con septiembre. Comenzamos septiembre, comenzamos el noveno mes del año. Hay muchos mensajes que llegan al 351, 519, 99, 14, también al mensajero, a través de la aplicación. Mensajes que, bueno, están relacionados a las dos notas que hacíamos recién. Fernando dice, buenas tardes, en la Argentina posible me encantaría que mi hijo Lucas tenga la posibilidad, que alguna empresa lo tenga en cuenta y así evitar que esté pensando en irse del país. Hay una Argentina posible, dice Fernando, por eso como padre busco alternativas para que se desarrolle en nuestro territorio desde Ascochinga, nos escribe. Diego, ya llegó a 90.000 seguidores la cuenta de Ecoestufas. Mirá, Diego, ahí está, muy bien. Ecoestufa.biomasa. Sí, tenía 89.000 y pico cuando hacíamos la nota, llegó a 90.000, nos avisa el oyente acá. Buenas tardes, pueden repetir el Facebook de Ecoestufa, dice Fabián de Santa Fe. Bueno, ahí acabamos de hacer, es a través de Instagram, querido Fabián. Marina dice, vivo en Miramar, donde la electricidad es muy cara y no hay gas. ¿Cómo hago para conseguir una estufa, por favor? Bueno, ahí, por esa vía, Marina, seguramente mandas un mensaje y te van a contestar. Alejandra, me encanta la canción del inicio del programa, la de Sergio Denis, Este es mi país. Reconozco que hay ciertas canciones que si las escuchás todos los días se ponen densa, pero con la de ustedes la disfruto siempre. Me encanta escucharla, el programa es muy motivante, dice Alejandra. Gracias, Ale. Soy Gustavo, de Villa María. Vamos a estar el jueves, pasado mañana, en Villa María. En la exposición se llama Meca. Meca, desde allí vamos a hacer el programa, Gustavo. Soy de Villa María, la Argentina se hizo posible desde que nuestros ancestros llegaron para quedarse y de ahí los que estamos la luchamos día a día para hacerla más y mejor. Excelente programa, gracias Gustavo. Un abrazo grande para vos y para toda la gente de Villa María. Bueno, decía recién el oyente, ¿no?, que muchos inmigrantes vinieron aquí a buscar su futuro y aquí lo siguieron haciendo y peleando. Yo soy bisnieto de inmigrantes, casi todos. Si no somos bisnietos, nietos de inmigrantes, todos tenemos esas raíces, la mayoría. Hay algunos que vinieron de Grecia, muy lejos. Y hay algunos productos que vienen de ese país. Les decía, ¿no?, al inicio del programa, vamos a hablar mucho de cocina hoy en el Día del Cocinero y la Cocinera. Hay algunos productos como el yogur griego, que últimamente, no sé si llamarlo que está de moda, pero que yo lo veo mucho más en las dietéticas, en los almacenes, en las góndolas de los supermercados. Melina Kouchompos, creo que se pronuncia así, de yogur griego Meraki. Esa empezó a hacerle yogur griego a los amigos de su hijo. Les gustó tanto que empezaron a comprarle. Todo terminó en un emprendimiento familiar. Hola Melina, ¿cómo andas? Guille López te saluda.
1: Hola Guille, ¿cómo estás? Buenas tardes.
0: ¿Cómo se pronuncia? ¿Cómo se pronuncia?
1: Kouchompos.
0: Kouchompos, está bien. Lo dijimos más o menos bien. Vos sos, imagino, descendiente de griegos.
1: Yo soy nieta de griego. Mi abuelo nació en Grecia, en una isla costera llamada Koroni, y se vino cuando tenía más o menos 6 años, en la década del 30.
0: Mirá, de la última parte, de la última ola inmigratoria, podríamos decirle, una de las últimas.
1: Claro, claro.
0: ¿Y es tu abuelo o algún otro pariente te enseñó a preparar el yogur griego?
1: El yogur griego lo hacía mi abuela, y bueno, nosotros lo hicimos siempre, y yo se lo hice siempre a mis hijos. Como muchas comidas griegas, entre tantas comidas griegas que hacemos. Y bueno, fue así. Un día estaban los compañeros de la facultad de mi hijo más grande. Les serví yogur a los chicos a la tarde. Y los chicos empezaron, ¡ay, qué rico, qué rico! No me haces para vender, no me haces para vender. Y obviamente que le di a los chicos, le regalé a los chicos para que se llevaran a su casa. Y después le digo a mi marido, Luis, que está acá, es el que me ayuda, el que entre los dos hacemos todo. Le digo, si hacemos para vender, no. Y dice, no, vamos a hacer yogur griego para vender. Él es pastero, quería empezar a hacer pastas para vender. Yo dije, yo voy a probar igual. Empecé con gente conocida, empecé a vender, cada vez más. Le digo a los chicos, a ponerle un nombre a esto. Meraki. Meraki en griego Mirá que en griego es cuando vos haces algo con pasión, cuando pones algo tuyo de tu ser en lo que haces. Bueno, quedó Meraki, les encantó y cada vez fue más y empezaron a pedirme de negocios conocidos. Estaban todavía sin habilitar, entonces, claro, no se podía vender así
0: Claro,
1: que
0: no, no, aparte
1: poquito.
0: tienen que conservar la cadena de frío, etcétera, etcétera.
1: Claro, cuando yo vi que esto se venía con, cada vez más, dije, bueno, los hagamos habilitar. Los hicimos habilitar en el garaje de mi casa.
0: ¿En dónde estás? ¿En qué barrio estás de Córdoba estás?
1: Yo estoy en Barrio Yapeyú.
0: En Barrio de Peso.
1: Estoy en Barrio Yapeyú. Hicimos nosotros toda la refacción entre toda la familia, no se llamó a nadie, todos entre nosotros. Y bueno, llamamos la bromatóloga, la municipalidad los habilitó. Y bueno, y así arrancamos con negocios que nos tuvieron muchísima fe, muchísima fe. Y empecé con negocios y esos negocios entraba gente a comprar, a la vez tenía negocios y nos llamaron y hoy estamos vendiendo a más de 60 negocios. Estamos
0: No.
1: cocinando más de 200 litros de leche por día.
0: No, o sea, y ya es un emprendimiento familiar, porque esa cantidad, digo, no, no la podés hacer sola.
1: No, imposible. Como te digo, acá está Luis, mi esposo, que es el que está a la par mía haciéndolo. Estamos los dos a la par. Mi hijo más grande reparte, la nena ayuda a armar y el otro corta sticker y todos nosotros.
0: ¿Puede ser que los haya visto en las sierras de Córdoba?
1: Sí, también te están vendiendo en las sierras. Le empecé a vender a un club, al Club Hindú, y la señora tenía el marido que tenía una dietética en la bolsa, me vino a buscar de la bolsa y después me llamaron de Carlos Paz y después me llamaron de Villa Gualcalde, Villa General Belgrano y se empezó a hacer todo así con una bola y bueno, y arrancamos con todo. Mi marido el trabajo de la mañana lo tuvo que dejar, yo tuve que dejar mi trabajo a la mañana y bueno, yo estoy dedicada a esto, él aparte tiene un trabajo a la tarde por el momento.
0: Bien.
1: Y así arrancamos.
0: Escucha, ¿y es solamente una variedad de yogur o no?
1: No,
0: No.
1: tenemos más de 25 sabores. Algunos muy de Grecia, como agua de rosas con frambuesa, dátiles rellenos con nuez. Y bueno, tenemos gustos de acá: zamballón con frutilla, zamballón con nuez, pistacho con frambuesa, ananá mango, que ananá mango es furor y maracuyá. Y por ahí la gente te dice. ¿Por qué no haces tal gusto? Dale, vamos, alargamos ese gusto.
0: Ah, vos sos una emprendedora nata, le das para adelante.
1: Totalmente. Y hay gente que por ahí me dice, che, por ejemplo, uno de los negocios que nosotros nos tuvo toda la fe fue la Pachamía. Y en ese negocio, una de las chicas me dice, uy, ¿por qué no haces chocolate con naranja? Listo, sale chocolate con naranja. Y bueno, y así fuimos, y así fuimos. La Avenida Patria es una avenida muy armenia, entonces el yogur ahí
0: Claro.
1: se empezó a vender mucho y Punto Llana ahí me tuvo mucha fe, empezó a venderlos. Tuve que, bueno, el nombre ya es nuestro.
0: Ya,
1: Lo
0: claro, ya hiciste la patente,
1: patentamos,
0: claro.
1: sí.
0: Y contame una cosa. Esto que comenzó en un garage de Barrio Yapeyú, que fue de boca en boca creciendo, que hoy ya es todo un emprendimiento familiar. La expectativa es que siga hasta dónde. ¿Qué metas se pusieron?
1: Hasta que Dios lo perdone, hasta donde Dios lo permita. Bueno, a ver, mi idea es, en este momento, la verdad que estamos tratando de saldar deudas para poner todo esto, ¿verdad? Entonces no es fácil, no
0: Seguro,
1: es fácil.
0: seguro.
1: Pero mi idea es, más adelante, abrir un local chiquito en Nueva Córdoba. ¿Por qué? Porque Nueva Córdoba es la juventud que consume el yogur griego. Yo ya logré que en dos gimnasios pusieran una heladera con los yogures
0: Se
1: nuestros.
0: consume más ahora, ¿no? Está como más de moda.
1: Muchísimo, muchísimo, súper de moda, súper
0: Mira.
1: de moda. Entonces ya hay dos gimnasios que tienen los yogures. una milla Allende, una acá en Córdoba. Entonces, bueno, la idea mía es esa, y la verdad, hoy te tengo que decir que nos queda chica el garage. Pero bueno, por el momento estamos acá, y ojalá Dios quiera que se pueda ir más allá.
0: Meli, ¿a dónde te encuentran la gente que está escuchando y dice, voy a probar a ver qué tal es el Meraki de Anana Mango o el de Maracuyá?
1: Por Instagram, yo, Meraki Yogur Griego, todo junto. Y si no, no sé, ¿te puedo dar mi número de teléfono?
0: Lo ponemos, si querés, en la, el, no lo demos al aire, bien, lo ponemos después en la nota, ¿sí? Por las dudas.
1: Perfecto, perfecto.
0: Y sí, Luis, sí. Luis sigue...

0: sacrificio, porque es un proceso largo y cuando vos tenés algo que recién empieza, le tenés que dedicar mucho tiempo, porque nada viene fácil. Y hay veces que yo llego a trabajar muy tarde y sigo toda la noche.
1: Mira.
0: Y empezamos. Y empezamos temprano de vuelta.
1: De eso
0: Pero es
1: se
0: algo
1: trata.
0: muy lindo.
1: De eso se trata. Luis, Meli, un gusto hablar con ustedes. Ojalá que les vaya bien y ojalá que, bueno, allí está tu abuelo mirando, ¿no?
2: Gusto.
1: Desde aquella isla griega que vino hace muchos años, hace casi 100 años, seguramente está mirando.
2: Seguramente.
1: Gracias.
2: Seguramente el gusto es nuestro, Guille.
1: Gracias, chicos. Gracias.
2: Hasta luego,
0: Gracias a
2: gracias.
0: vos.

Bueno, ahí nos vamos con música griega como para, bueno, ponerle un poco de contexto. Excelente programa, dice Diego, que dice hay una Argentina posible sin duda, a pesar de los políticos. Abrazo grande desde Armstrong en Santa Fe, en el sur de Santa Fe. Compartí por favor de nuevo la dirección de Ecoestufa, ecoestufa.biomasa, ahí está la dirección del Instagram. Mis abuelos son armenios de Avenida Patria, siempre hacen yogur, abrazo, dice Diego, Barrio Nuevo. Bueno, muchas gracias a todos por estar allí del otro lado. Llegamos al final de un programa, el primero de septiembre, llegamos al final de La Argentina Posible. Mañana a las 2 de la tarde, más historias de esas que merecen ser contadas. Gracias a Leo Cherato, que estuvo musicalizando, y en la operación técnica, a Fer Gazzano en la producción. Excelente el trabajo. Mi nombre es Guille López. Mañana a las 2 de la tarde nos volvemos a encontrar. Gracias por estar del otro lado.

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0: Gracias, Leito. Muchas gracias también a los compañeros. Este aniversario.
1: ¡Qué lindo! ¡Feliz cumpleaños!
0: Muchas gracias.
1: ¡Feliz aniversario!
0: ¡Feliz aniversario! Hoy estoy cumpliendo 20 años.
1: ¿Pero qué empezó cuando tenía 5 años, señora?
0: Más o menos. Entré un 1 de septiembre del año 2006. Recuerdo que arranqué primero en la FM, que en ese momento se llamaba 100.5.
1: FM Córdoba,
0: claro. Y los sábados hacía acá de 6 a 8 de la mañana con Oscar García el programa para jubilados.
1: Ah, cierto.
0: Donde semana a semana se les respondía. Los jubilados mandaban sus consultas y luego sábado a sábado les íbamos respondiendo. Así que, y después venía Mario, después venía el sábado, claro. Juntos, cuando hacía Mario juntos.
1: Todavía
0: los sábados.
1: Todavía hacía los sábados.
0: Todavía Mario hacía los sábados. Y después nada, después ya pasé a la M.
2: 20 años.
0: 20 años. Haciendo, empecé con un reemplazo de Blanquita.
1: Claro.
0: Y después ya me incorporó Mario al equipo y ya me quedé. Y nada, y acá estamos haciendo viva la radio y los vamos a acompañar como siempre, como todas las tardes.

0: hasta las 6 de la tarde. Así que gracias de corazón, porque la gente ya han empezado a mandar mensajes. Muchas gracias. Así que bueno, lo vamos a celebrar, Ale, a lo grande.
1: Muy bien.
0: Con un grande, de verdad, un grande posta de la música, que estuvimos charlando con él y va a venir pronto a la Plaza de la Música. Va a venir el 11 de septiembre a Plaza de la Música.
1: El Día del Maestro, justo, mirá vos.
0: El Día del Maestro, exactamente. Así que hoy la Casa de los Artistas, mientras nosotros acá estamos tomando unos ricos mates con verde flor, arrancamos con Diego Antonio Cassia. Nacido en Buenos Aires un 9 de marzo de 1971, actor, cantautor, músico argentino, es también actor ocasional, recordado en televisión. ¿Se acuerdan cuando de su papel en Los Otros y Nosotros? La banda del Golden Rocket.
1: La banda del Golden Rock.
0: Los Vecinos en Guerra. En cine ha participado en muchas películas: La Furia, La Venganza, Reloca, Extraños en la Noche, entre otras. Estamos hablando de Diego Torres, que se va a presentar el 11 de septiembre en Plaza de la Música. Bueno, y charlamos un poquito con Diego acerca de su presente y el de ser actor, y esto nos decía. Artísticamente, ¿qué es lo que ha cambiado en vos o qué sigue intacto?
2: Mira, lo que sigue intacto es el espíritu, ¿no? Libre, inquieto, de buscar ciertos desafíos, ¿no? Y es un gran momento en ese sentido, fluyendo mucho, haciendo música nueva, con toda una historia de música que es hermosa y que es inevitable, de 30 años de canciones, con generaciones que se han criado con todas estas canciones, familias, y cosechar eso ahora. Me encanta que en los conciertos haya gente grande, joven, familias enteras, ¿entendés? Los chicos que enganchan con las canciones nuevas, el público de siempre. Y estoy muy activo haciendo música nueva y generando cosas. Se viene un vendaval de contenido artístico interesante en mi música. Y así que es un gran momento.
0: Diego, ¿y la actuación? ¿Tenés ganas de volver a actuar, de protagonizar algo, de hacer aunque sea algún cameo? Sí. Porque en el video de Miranda, tus dotes actorales están ahí presentes también.
2: Está, el muñeco está intacto, En cualquier momento vuelve, sí, tengo ganas. En realidad tendría que parar y decir, bueno, a ver, viste, porque si te metes en una serie donde tenés muchas escenas, tenés que estar abocado a eso y metido unos meses en eso, ¿no? Pero no lo descarto, y sé que en algún momento de mi calendario, de mi trabajo, lo voy a hacer, ¿no? Así que bueno, ahí está el actor. Nací actor y siento que moriré de alguna manera con ese oficio. Cuando canto, lo llevo de alguna manera arriba del escenario.

0: Por Dios, qué temazo. Estamos acá vos. Estamos cantando acá a voz pelada, acá con el Chucho. Y mate de por medio. A mí ese tema, la verdad es que me encanta. ¿Viste lo que dicen, Chucho? Que sobre gusto no hay nada escrito.
1: Pero sí estamos seguros de algo, Geo, y es que para cada gusto hay una verde flor, porque con todas las variedades de hierba vas a encontrar la que se adapte siempre a vos.
0: Así me encanta, verde flor, primero lo primero, y en viva la radio, lo primero es la música.

0: gracias por los mensajes. Acá, Alberto, escuchen el cierre del mensaje de Alberto Carrión Palacio. Dice, Mario fue un visionario con vos, te sigo desde Juntos con Blanquita Rossi. Bueno, soy la voz femenina, pero muchas gracias, no te vayas de Cadena 3. Y escuchen el cierre, dice, el único defecto es que sos gallina.
1: Estamos de acuerdo, Alberto.
0: Sí, pero Alberto, venía tan lindo.
1: Algún defectito le van a encontrar, y ahí está el defecto.
0: Felicidades, Geo, cómo pasan los años, pero muchas gracias. Qué lindo, Dieguito Torres, muchas gracias. María de los Milagros.

Alejandro, feliz aniversario, Geo. Qué bueno, Diego Torres. La canción Hoy es Domingo puede ser para Selva desde Rosario. A ver un poquito, Selva. ¿Cómo me gusta?

0: Buenas tardes, tremendo disco ese de Diego Torres. Hoy salí a buscarte, donde está esa canción, no recuerdo el nombre.
1: Alguien la vio partir, se llama la canción.
0: Claro.
1: Temazo, temazo. Impresionante, aparecía Diego Torres en la tapa, un Diego Torres, un pibe, tenía 17 años, pelo largo. Estaba la banda de Golden Rocket a pleno, fue entre el 91 y el 93 la banda del Golden Rocket. Todas las noches, estaba Araceli González, estaba... Gloria Carrá, ¿se acuerda?
0: Sí.
1: Fabián Vena. Era Adrián Suar.
0: Adrián Suar. Lo que era claro, eso, Esteban Prol.
1: Araceli González.
0: Araceli González.
1: Estaba. Había una actriz que era un poquito más grande que los chicos.
0: Ya buscamos.
1: Ya me va a salir.

0: Marisa Mondino.
1: Marisa Mondino.
0: La de la ceja. Qué ceja que tenía Marisa.
1: Hermosa. Eleonora Wexler. Bueno, un montón. 11 discos ha editado Diego Torres de estudio, 2 álbumes recopilatorios, 2 discos en vivo, con altas ventas en Argentina, América y Europa. Ha vendido en toda su carrera más de 20 millones de discos, según la productora discográfica Sony Music. Ganador de 10 premios Gardel, 3 Grammy Latinos, 3 premios MTV Latinoamérica, entre otros.
0: Bueno, acá me está escribiendo una fan tuya que ya se ha comprado, creo que se compró 15 entradas de la primera fila para la Plaza de la Música para el 11 de septiembre. Magda...
2: Pero va con toda la familia aquí.
0: Sí, sí, sí, los lleva, pero te digo que a todos los shows tuyos, se recontra fan, y dice que ella tiene un tatuaje de Andando en honor a tu canción y que este año cumple Andando 20 años.
2: Mira. Vamos a regalarle un poquito de Andando.
0: A ver.
2: Andando por la vida mirando

este gusto de estar ahí escuchándolos. Y Geo, muchas felicidades. Y sobre todo te digo, gracias por todos esos momentos que has compartido con Mario, que lo has hecho su gran compañera. Realmente se notaba lo amorosa que has sido con él. Y hoy lo seguís recordando, poniéndonos, compartiéndonos a nosotros imágenes de él cada vez que se daba la ocasión. Así que muy agradable, muy simpática, sos hermosa, hermosa por dentro, por fuera, por todos lados. Sos, puedo decirte, un minón, un super minón, realmente. Mujeres así, a veces hay que valorarlas y mucho. Así que gracias por todo. Y como dijeron algunos, no te vayas de Cadena 3. O sea, he perdido muchas personas que quiero ahí, pero bueno, soy fiel a la emisora en sí, con todos los que hay. Así que bueno, dale, seguí adelante, Geo. Y muchas felicidades por tu vida, por tus cosas, por tu familia. Que todo se te cumpla. Grosa total.

0: Bueno, gracias, gracias de corazón todos los mensajes. Felicidades, Geo, por tus 20 años en la radio. Yo ayer cumplí un año de jubilada en una empresa que trabajé 32 años y la amo tanto como vos a la radio. Ángela desde Tucumán.
1: María Eugenia Segura dice, justo prendí la radio y casi muero. Diego Torres, te sigo desde hace mucho. Dice, saludos. Por fin, dice, quiero escuchar Penélope. Para mí la mejor versión es la de Diego Torres. Bueno, ha hecho varias versiones. Esta de Chalamán de los Abuelos de la Nada también pegó, fue buenísimo.
0: Una época buena. Más como más hippie de Diego.
1: Claro,
0: ¿viste? Más
1: tenía
0: verano,
1: unos coristas también ahí que lo acompañaban. Sí. Bien. Felices 20 años, Geo. Soy Juan de Uruguay. Y hace más de 20 años vivo en Córdoba Capital. Pará porque me van a odiar, Leo. Y te he seguido por Cadena 3 a ti, a Mario Pereira. Ha sido mi hermana menor, Geo. Te adoro por lo inteligente, profesional, valiente y apasionada en tu trabajo. A mis 68 años, mis ojos verdes ven a una mujer increíblemente sensual y atractiva. Te dejo un beso grande, dice Juan Pereira Chapé.
0: Gracias, Juan.

0: ¿Qué tal? Buenas tardes, mi nombre es Ariel de San Francisco, estoy llegando a Ojo de Agua. Quiero saludarlos, agradecerles por hacernos felices con Mario tantos años y que sigas muchísimos años más también en la radio, esta profesión que amás. Ahí venimos viajando, como en este caso, y escuchándote de fondo. Una gran compañía, Cadena 3 siempre, para cuántas familias argentinas. Y bueno, tuve la suerte de ir a ver a Diego Torres al Movistar Arena, con mi hija María Pía y con Juliana, que me regalaron la entrada. Y por eso te digo, no hay nada mejor que ayer. Y siempre adelante. Me caí y de tanto caer me aprendí que en la vida es normal tropezar, que no siempre se puede ganar. Pero me levanté y no le pienso bajar. Eso. Chau, chau, chau.
1: Muy bueno, pero por favor, si te escucha Diego Torres, le vamos a mandar este audio y vamos a cerrar ya con la Casa de los Artistas, con Diego Torres, que se va a presentar el próximo 11 de septiembre en Plaza de la Música con su nuevo disco, Mi Norte y Mi Sur Tour. A ver, ¿qué dice Diego sobre este nuevo disco?
2: Mi Norte y Mi Sur tiene que ver no solamente con esos puntos cardinales físicos, sino también emocionales, ¿no? De cómo estamos en el norte, en el sur, arriba, abajo, ¿no? Cómo la vida nos va llevando en estos vaivenes que a veces nos propone, entre buenas y malas, momentos de gloria y momentos de tristeza, momentos donde nos sentimos fuertes, momentos donde de repente estamos débiles y nos sentimos la energía y la fuerza para seguir adelante y necesitamos reinventarnos a nosotros mismos. Es un poco que juega con todo ese universo, ¿no? Y por eso el arte, la tapa, Mi Norte y Mi Sur, es esta tremenda cabeza que yo tengo, Geo, de perfil, con un montón de cosas adentro que tienen que ver con mi vida, ¿no? Mi bicicleta, mi piano, mi autito antiguo, mi tabla de snowboard, la montaña, la playa, la gente, el público, qué sé yo, todo lo que tiene que ver con ese mundo que habita en mí a través de esas canciones. Y bueno, y un disco también que me permitió invitar y tener colaboraciones de artistas muy diversos como Miranda, como Eden Muñoz de México, Carrasco, Manuel Carrasco de España, Estopa de España, ¿no? Este mundo que de colaboraciones que tiene el disco también, ¿no?

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12: Buenas tardes, ¿cómo están? La radio Cadena 3, la mejor. Bueno, me estoy enterando que se va Geo de Cadena 3.
13: No, me voy.
14: ¿Qué le pasa a la gente?
13: No, estamos celebrando que hoy cumplo 20 años acá en la radio y esperemos cumplir otros 20 años más. Que no, han escuchado un poquito mal. Nos vamos con Francisco Centeno, cambiamos de tono y de ritmo, información de último momento. Adelante, Fran, ¿qué ha pasado?
15: Gracias, Teo. Y tiene que ver con la causa y el escándalo judicial en Villa de María de Río Seco. Recordemos el caso de abuso sexual a menores. Ya son 16 los detenidos. Hoy fue indagado, declaró el principal acusado, Villarreal, este hombre que era asesor del ex legislador Flores, que está detenido, imputado. Bueno, se abstuvo de declarar, negó los hechos, pero se le agrava la acusación a esta persona. Así lo resolvió la fiscal Analía Cepede, porque estaba imputado por grooming, abuso sexual reiterado, y ahora se le agrega la imputación por corrupción, por promoción a la corrupción de menores. Cada vez más compleja la situación judicial para este hombre, que va a continuar detenido.
1: Línea 144. Asistencia gratuita a las víctimas de violencia de género.
13: Nos vamos ahora con Jorgito Mercado. 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Adelante, Jorgito.
4: Gracias, Geo. Es así, un incendio en el barrio Los Chorritos de la localidad de La Calera. Rápidamente, el plan de manejo del fuego empezó a realizar actividades con el vuelo de los aviones hidrantes, principalmente del Firebus, y ya está contenido este incendio. Estamos en una época donde el riesgo de incendio es extremo. Más allá de las lluvias de la jornada de ayer, el sol ha pegado fuerte, hay una temperatura bastante elevada, y eso genera que la humedad se evapore y genere situaciones o un clima completamente favorable para la generación de incendios. Escuchemos la palabra de Roberto Schreiner, vocero de la Secretaría de Gestión de Riesgo Climático y Catástrofes de la provincia, que esto le contaba a Cadena 3 Argentina.
6: Los bomberos de La Calera rápidamente avisaron al Plan Provincial de Manejo del Fuego, que ya envió gente también allí, y activaron al cuartel de Saldán, también a varias dotaciones de TAC, y despegó un avión, el Firebus, que es el avión que carga agua en el lago, directamente, así que pudieron rápidamente llegar al lugar. También estaba en amarilla el cuartel de Malagueño, cuartel de Villaret Macé, por las dudas, pero estaban todos los cuarteles ya listos para salir, los que están cerca, pero se pudo contener.
13: Muy bien, muchas gracias, Jorgito, por la información. Continuamos en Viva la Radio y vamos a recibir ahora, en este momento, en la Casa de los Artistas, a un gran artista, a un gran actor, a quien tuve la posibilidad de verlo en Buenos Aires con esta obra que llega a Córdoba viernes 4, sábado 5, domingo 6 de septiembre, 20 horas en el Teatro Real. Empieza con D, siete letras, Eduardo Blanco. Muy buenas tardes, bienvenido a Viva la Radio. Acá Geo y Alejandro te saludamos.
14: Hola, ¿cómo les va? Buenas tardes, ¿cómo andan? ¿Bien?
13: Muy bien, y felices de tenerte en Córdoba. Vos sabés que hace ya varios meses que vi la obra Empieza con D en Buenos Aires. En ese momento te acompañaba Fernanda Metilli.
14: Sí, el año pasado, sí.
13: Y la verdad es que la obra es una delicia, Eduardo. Te quiero felicitar.
14: Hermosa,
13: a vos.
14: Sí, muchas gracias.
13: Y le contemos a la gente de qué se trata Empieza con D, siete letras.
14: No, mira, a nosotros nos encanta la obra, por eso te digo que sí a la gente, dada la experiencia que hemos tenido, porque bueno, es una obra que estamos haciendo desde enero del año pasado. Qué difícil contarla, ¿no? Porque Juan José Campanella y Cecilia Monti, su mujer, que la escribieron juntos, estuvieron no sé cuánto tiempo escribiéndola para que yo la venga a arruinar en dos palabras. Pero bueno, a ver, te diría que uno podría titularla, como yo te podría decir, vos que la viste, corregime cualquier a cosa, ver, ¿eh? Dale. Digo, no, podemos decir una comedia romántica y no mentimos, podemos decir una comedia dramática y tampoco mentimos, podemos decir que es una obra a Juan... como autor, le gusta mucho bucear en los vínculos y en las relaciones humanas, y me parece que la obra también tiene de eso, porque no es solamente que son los dos protagonistas, sino que está, como vos bien sabés, el personaje del hijo de él, del ex marido de ella, en fin, que seguramente a veces las circunstancias que uno tiene, yo en este caso llamo a esos personajes las circunstancias, a veces pueden favorecer para que uno persiga lo que desea, o a veces que hace que uno tenga que renunciar a eso, ¿no? Aunque sea por propia voluntad, por confusiones, por lo que sea. Quiero decir, uno es mucho lo que son las circunstancias de uno. En este caso, es un hombre de mi edad, en este caso Campanella no me escribe un personaje 30 años mayor como cuando estrené Parque Les Ama. Así que bueno, por lo menos me escribe un personaje de mi edad. Un hombre recién jubilado, después de 40 años de una profesión, es médico, es un cardiólogo, un cirujano exitoso en lo suyo. Y recientemente viudo también, recientemente jubilado, recientemente viudo. Cosa que uno podría decir, bueno, ¿qué más te puede esperar la vida? Ya te dio, digamos, una profesión exitosa, un matrimonio de 40 años, estás atravesando un momento, bueno, difícil seguramente, pero ¿qué más puede esperar? Uno en general pregunta eso. Bueno, en las obras de Campanella siempre puede esperar uno algo hasta el último minuto de su vida, y eso me parece que está buenísimo. Y en este caso se encuentra circunstancialmente en un consultorio odontológico con una mujer de 40 años, mucho más joven que él, que viene de una relación frustrada de 10 años, y que ella, bueno, tiene la intención de está con la intención de salir al mercado del amor, pero viste que nada, en los últimos 10 años ha cambiado mucho ese mercado. Sí. Quiero decir, ahora existe el Tinder, existen un montón de cosas que a lo mejor hace 10 años, cuando ella comenzó esta relación frustrada, no existían. Y bueno, ahí se da, digamos, con una revista de crucigrama, un conocimiento de los dos personajes, que bueno, que después lleva a contar la historia que nosotros estamos contando y que creo yo es entrañable, ¿no?
16: Eduardo, podemos decir que uno no debe esperar que la vida deje de sorprenderlo, ¿no? A cada minuto, digo, supongo que a cada uno en su vida
14: sí,
16: le han pasado cosas que no... Que no se las esperaba, para bien y para mal en algunos casos, ¿no?
14: Absolutamente, pero vos sabés que yo coincido con eso. Pero no es tan sencillo a veces que pasa. Uno, a veces con el trajín de lo cotidiano, de las urgencias, de los problemas, sobre todo en las grandes ciudades estoy hablando. Viste que la gente, de pronto no nos detenemos ni un solo segundo a pensar que estamos vivos, qué cosas nos rodean, qué cosas nos hacen felices. Quiero decir, dejamos de tener ese registro, diría yo. Y vos sabés que siempre le digo a Juan, a Campanella, que en todas sus historias, en las propias, inclusive en Parque Les Ama, que no era una historia propia que él adaptó y parece que fuera una obra argentina, o en este caso hoy una película argentina, pero que no lo es, pero que por algo le impactó tanto a sus 20 y pico de años, cuando la vio. Y yo le decía que en todas sus historias propias, pase lo que le pase a los personajes, siempre hay una mirada positiva sobre la vida. Y siempre, como en el caso de Parque Les Ama, por ejemplo, es como una historia que te va diciendo que la vida termina cuando termina, ni un minuto antes, porque efectivamente, como vos decís, puede ser para bien o puede ser para mal, pero si uno está atento, la vida te pasa, digamos, ¿no? Te pasa. Sí. Uno no siempre está atento, esto es lo que yo creo también, ¿no? A lo mejor podés disentir perfectamente conmigo, pero digo, en ese sentido, ¿no? Uno va atrás de las urgencias, ¿no? Va atrás de, bueno, vuelvo a insistir, en las grandes ciudades, ¿no? Uno vive
16: en modo automático, digamos, en modo automático, ¿viste? Y no registrás algunas cosas ahí.
14: Exactamente. ¿Cómo exactamente te va? Eso es lo que quería decir.
17: ¿Cómo te va, Eduardo? Fran Vidal te saluda. Esta historia te hizo también modificar un poco tu mirada sobre el amor.
14: No, mirá. O sea, es que en algunas oportunidades, como esto se trata de una segunda relación de ambos, ponele una relación formal, mucha gente me pregunta sobre las segundas oportunidades. Y yo siempre digo, y con esto espero contestar tu pregunta, que en realidad es como un eslogan lo de las segundas oportunidades, ¿no? Porque quizás nosotros como sociedad, ¿no? Venimos, o yo, mejor dicho, gente de mi edad, de una época donde, por ejemplo, uno se casaba supuestamente para toda la vida, ¿no? No había divorcio. Claro. No nos olvidemos que el divorcio vino en la época de Alfonsín, ¿no?
13: Sí.
14: O sea, ayer, para gente de mi edad, digo, ayer. Digo, porque antes sostener esa idea que si funciona es espectacular, quiero decir, por supuesto, no estoy negando que si eso funciona es extraordinario. Ahora, si no funciona, ¿por qué no tener, no solamente en el orden del amor, en el orden de cualquier cosa, las oportunidades que uno necesite para tratar de ser más feliz, para tratar de conseguir lo que uno desea, para tratar de hacer un camino, un recorrido que lo lleve a uno a lo más cerca permanentemente que uno pueda de lo que uno quiere, de la felicidad, ¿no? Y a veces, bueno, la cultura a veces nos juega un rol en contra ahí. O sea que en mi caso particular, no, yo siempre estoy abierto a las oportunidades. No en el caso del amor, estoy en pareja hace 20 años, quiero decir, pero...
13: que se entienda bien, por favor.
16: No, que no se te vuelva en contra.
14: Pero te quiero decir, pero en cualquier ámbito... Inclusive si el día de mañana, Dios no lo quiera, me tuviera separado o lo que fuera, digo, bueno, ¿por qué no? Y a la edad que uno tenga, ¿no? No tengo yo prejuicios con eso, y siempre estoy abierto a nuevas posibilidades que te brinda la vida, no en el orden del amor solamente, a eso me refiero, ¿no?
13: Sí. Eduardo, esta obra empieza con D, 7 letras, ya hace mucho que viene en cartel en Buenos Aires, ahora están de gira, van a venir 4, 5 y 6 a Córdoba, al Teatro Real. Contame vos, como actor, ¿cómo la vivís? Porque en la primera época estaba tu compañera Fernanda Metilli, ahora está Victoria Almeida. Aida, contame cómo has transitado también, porque imagino que los personajes van evolucionando, cambiando, digamos, siempre dentro del marco de la obra.
14: Sí, mirá, fue genial. En principio, déjame pasar el chivo, que estamos también el jueves, que creo que es 3, en Villa María.
13: Ah, muy bien.
14: Haciendo función, también en Córdoba. Y el viernes, sábado y domingo, sí, ahí en el Teatro Real, un teatro tan bello que hay ahí en Córdoba, que yo tuve la oportunidad de pisarlo cuando hicimos justamente la gira de Parque Lezama, hace como 11 años, pero un bello teatro, así que lo vamos a disfrutar muchísimo. Y mirá, la verdad que... normalmente cuando hay un reemplazo, se supone, en una obra, el actor o la actriz que tiene que hacerlo, se estudia la letra, la puesta en escena, y después hacemos 2 o 3 ensayos y se supone que ya estamos para salir, cuando es un reemplazo. En el caso de Campanella tuvo otra mirada, fue un desafío para todos y fue fantástico hacerlo, porque no hicimos un reemplazo, entre comillas lo pongo, con una actriz que tenía su propia mirada sobre el personaje, más allá de que la historia sea la misma, en algunos aspectos, claro, por supuesto, la historia es la misma, los otros actores somos los mismos, y en lugar de ella adaptarse a nosotros, fuimos nosotros los que nos adaptamos a lo que ella proponía. Y Vicky Almeida, Victoria Almeida, que así se llama la actriz, hace un personaje, no, Fernanda estaba brillante también, pero Vicky, bueno, hace un personaje con algunas modificaciones. Hermoso, hermoso. Yo creo que la gente la va a amar, porque primero, si vos viste la obra, viste que sí. Es un personaje que transita. La obra es muy divertida, es emocionante, y además, sin duda, como la mayoría de las obras, por lo menos en mi opinión, de Campanella, además de el humor estar siempre presente y la emoción generalmente también, siempre te invitan a hacerte alguna pregunta sobre lo propio, ¿no? Siempre te ves identificado en algún lugar y eso te hace pregunta, diría yo, ¿no? Y me parece que en este caso, bueno, además van a disfrutar un trabajo, el de Vicky Almeida, que es extraordinario, ¿eh? Es extraordinario, porque ella y su personaje transitan toda la parte de humor que la obra tiene, pero toda la parte emocional, y ella, bueno, está en estado de vulnerabilidad, te diría, en toda la obra, maravillosa, maravillosa.
13: Sí, la obra realmente es una delicia. A la gente le contamos que uno la disfruta de principio a fin, porque como decías, tiene momentos de humor, tiene momentos muy sensibles, donde también uno se pregunta, y hay una diferencia de edad entre los protagonistas, y viste que muchas veces también se cuestiona eso, el amor con una diferencia importante de edad, si puede ser, si está bien visto, si está mal visto. La obra es fantástica, Eduardo, así que bueno, vamos a invitar a toda la gente a que vayan. Entonces, tenemos el jueves Villa María.
18: En el Teatro Verdi.
14: Sí.
13: Teatro Verdi.
18: Teatro Verdi, sí. Sí, Verdi, sí, en Villa,
13: sí,
18: María.
13: Que es un clásico el Teatro Verdi. Sí.
14: Hermoso también, sí, yo ya he estado.
13: Viernes, sábado y domingo aquí en el Teatro Real.
14: Sí. Déjame decirte una cosita. Diga. Chiquita nomás, en función de lo que acabas de decir. Sí. Esta obra la escribió Campanella con su mujer, que no se llevan tantos años como los personajes, pero se llevan bastantes años. Y yo creo que en la obra está las dos miradas generacionales que están muy bien, y las dos miradas de género unificadas, que creo yo que también están muy bien. O sea, quiero decir con esto que estas dos miradas entremezcladas creo que hacen también la resultante de esta obra, más allá del prejuicio que después cada uno pueda tener en las diferencias de edad, yo qué sé yo, y eso creo que en la obra también hay algo de eso, no quiero spoilear nada, pero creo que al escribirla un hombre y una mujer y de diferentes edades también, y que son matrimonio, bueno, creo que algo de lo que me decías vos recién se tramita en la obra.
17: Eduardo, ya hace mucho que trabajás con Campanella, ¿no? Hace años. ¿Cómo sentís que ha ido evolucionando la mirada de él para contar historias y tu mirada también, ¿no?
14: Mira, me cuesta contestarte esa pregunta. Vos sabés que sí, hace muchos años que nos conocemos, que somos amigos, y yo siempre lo admiré, siempre me pareció un tipo que cuenta historias en el formato que se las pongan, ¿eh? En cine, en televisión, en teatro. Bueno, ahora lo sabe todo el mundo porque ya lo ha demostrado, pero quiero decir, pues yo lo conozco cuando todavía a todos nos hacía falta hacer un recorrido, un camino. Pero yo siempre lo admiré. Ya, no, vos no te olvides, mira, yo hice una película, un largometraje en Super 8 cuando él junto con un amigo, Fernando Castex, eran estudiantes de cine y yo de teatro. Y después escribieron una obra a los 22 años, una obra de teatro entre los dos, que yo protagonicé y que nos fue bárbaro, era una comedia exquisita. O sea que ya desde esa época, desde esas tempranas edades, yo lo admiré mucho. Entonces, obviamente ha tenido una evolución, como no va a tener una evolución, todos creo yo y espero la hemos tenido. Yo creo a lo mejor, bueno, su vínculo con los actores, él es un director que ama a los actores y que cuenta sus historias a través de ellos. A pesar de que en los últimos tiempos también, déjame hacer esta salvedad, hace animación, ¿no? Porque mete goles, animación, y ahora Mafalda que está preparando, y estoy seguro que va a ser espectacular Mafalda, también nos abandona un poquito a los actores, pero es un director que ama a los actores. Y que yo creo que, bueno, que sabe sacarle. A mí me cuesta ver historias contadas por él, que haya actores o actrices, por supuesto, que estén mal. En general están bien, porque hay una combinación de cosas. Los actores dependemos mucho de la historia de los personajes que nos toca jugar, pero además también del director y de los otros compañeros, ¿no? Y él, en ese sentido, me da la sensación que ha evolucionado en formar elencos que vos después podés intercambiar a los actores, y estoy seguro van a ser brillantes también, ¿no? Entonces, me parece que eso es una habilidad, un talento importante que él tiene entre muchos otros, ¿no?
13: Ni hablar, ni hablar. Eduardo, te agradecemos el contacto con Cadena 3 Argentina. Te repito, la obra me encantó. Fui muy feliz. La vi en el Teatro Politeama, obviamente. Sí. Te digo que súper feliz, me encantó. Como que se me pasó, no me daba cuenta y no quería que terminara la obra. Así que nada, a la gente que vaya, lo van a disfrutar muchísimo. Así que felicitaciones, Eduardo. Es increíble la obra.
14: Bueno, muchas gracias, y nosotros también nos gusta mucho contar esta historia, y yo siempre tengo la sensación en cada función que es como un abrazo compartido que hacemos con la

0: De siete letras, el jueves va a estar en el Teatro Verdi Villa María, no se lo pierdan por favor. Viernes 4, sábado 5, domingo 6 de septiembre, Teatro Real, las entradas están a la venta en autoentrada, no se lo pierdan. Eduardo Blanco, Victoria Almeida, empieza con D, siete letras.
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1: Milei dijo que Argentina tiene todas las condiciones para recibir a la Fórmula 1. El presidente Javier Milei tuvo a su cargo el discurso de apertura del Congreso Americano de la Federación Internacional del Automóvil, que se desarrolla en Buenos Aires. Allí el mandatario aseguró que Argentina tiene todas las condiciones para volver a recibir a la Fórmula 1, en el medio de los rumores del regreso de la máxima categoría del automovilismo al país. Milei destacó que Argentina reúne las condiciones económicas, institucionales y de infraestructura, valorando la reforma y la modernización que se está llevando a cabo en el autódromo de la ciudad de Buenos Aires. Cabe destacar que el presidente de la FIA, Mohamed Ben Sulayem, estuvo presente junto a las autoridades del gobierno nacional.
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2: Bueno, gracias, gracias a todos los compañeros. Acá me están regalando un turroncito, gracias Sergio.
3: Compañeros, claro. Siempre somos compañeros.
2: Gracias a mi marido, al turco con las nenas, a mi madre también que me han mandado flores.
3: Muy bien.
2: Gracias, y después hay gente muy querida.
3: Traje las nueces confitadas.
2: Traje, es verdad.
4: Yo le traje un alfajor. ¿Cómo anda, Geo?
2: Muy bien, muchas acepta? Gracias, por supuesto.
4: Muy bien, uno va ahí,
3: desde
4: ¿no?
3: Catamarca. Está.
2: Desde Catamarca, orgánico. La Concepción Catamarca. Así que también los vamos a degustar y yo voy a comprar.
3: Son originales,
2: una original. Original.
3: Sí,
2: bueno, hablando de original, se viene Pelusa, Germain en Sociedad Belgrano. Tenemos una doble. Esto es el sábado 12 de septiembre. Sorteo, espacio, Pelusa y tus datos.
3: También regalamos entradas para Simón Aguirre, que se presenta el sábado en Sala del Rey, sábado 5 de septiembre. Sorteo, espacio, Simón. Y puede participar por las entradas, una doble para el sábado.
2: Ya vamos a estar con Juanjo Vargas Valores a Caballo, pero tenemos libros para sortear, Ale.
3: Sí, nos ha brindado Juanjo Vargas, le trajo uno para usted, señora,
2: muchas
3: también.
2: Muchas gracias, Juanjo.
3: Dejó uno para mí, gracias. Y sigue su recorrida de a caballo y nos ha traído Del Mar a San Lorenzo. Es la serie Valores a Caballo, este es el tomo uno. Uh-huh. Es como una especie de mensajero que va acompañando la campaña de San Martín.
2: Muy bueno.
3: Entonces va relatando desde un relator, digamos, omnisciente, lo que va sucediendo en la batalla. Tiene unas ilustraciones, usted la ha visto, está muy bonito para los chicos. Sobre todo es cortito y al pie de pocas páginas de lindas ilustraciones. Entonces, para que los chicos se enganchen, veo que a los chicos les cuesta hoy engancharse. Agarrale, un poquito con
2: claro.
3: La lectura. Está ideal de Juanjo Vargas, así que se pueden enganchar. Sorteo, espacio,
2: San Sorteo Martín. Espacio San Martín y sus datos al mensajero de Cadena 3 Argentina. Dice, ilustrado por Fernando González Jr. Está muy bueno, no se lo pierdan. Y también, por supuesto, ya vamos a estar con Juanjo y Valores a Caballos. Nos informamos con nuestro compañero Fran Vidal y ya volvemos con Viva la Radio.

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1: Buenos Aires. El presidente Javier Milei se refirió a las declaraciones de su par de Estados Unidos, Donald Trump, que sugirió que podría retirar el apoyo a Gran Bretaña por las Islas Malvinas.
2: Vamos a hacer un repaso de lo que está ocurriendo en la cuestión internacional, donde ayer, digamos, ha pasado algo muy fuerte respecto a la causa más importante y sagrada que tenemos los argentinos.
1: Córdoba. La justicia quemó 147 bultos de droga, cuyo valor comercial estimado asciende a casi 1.500 millones de pesos.
3: Estamos hablando de 312.000 dosis de marihuana y 77.944 de cocaína en distintos allanamientos. Hablamos con el ministro López, que así decía Cadena 3.
4: 156 kilos de marihuana, que es equivalente a 312.000 dosis, alrededor de 39 kilos de cocaína, que equivalen a casi 78.000 dosis, más 3.000 pastillas de drogas de diseño, elementos de corte, etcétera, que bueno, son todos elementos que se comercializan y que tienen un valor de comercialización aproximado a los 1.500 millones de pesos.
3: Gonzalo Carrasquera, Cadena 3 Córdoba.
1: Rafaela, la nueva estación transformadora norte ya está a días de funcionar.
5: La nueva estación transformadora norte de Rafaela entró en la etapa final de ejecución. En los próximos días comenzarán las pruebas previas a su puesta en funcionamiento. Se instalaron transformadores y finalizaron las obras en línea alta y media tensión. La infraestructura permitirá ampliar la capacidad y confiabilidad energética de la ciudad de Rafaela. Jonathan Faber, Cadena 3, Rafaela.
1: Salta. Alertan consecuencias por la reforma laboral.
6: El secretario gremial del Sindicato de Empleados de Comercio, Ángel Ortiz, dijo a Cadena 3 que aumentaron los despidos e informalidad.
7: A magnificar la no registración de los trabajadores y esto obedece a la reforma laboral. También se está produciendo de que los trabajadores registrarlos, hacerlos renunciar de jornada completa, registrarlos media jornada. Es alta, hemos perdido alrededor de 1.000 trabajadores.
6: Elisa Zamora, Cadena 3, Salta.
0: Deportes.
8: Néstor Gorosito dejó de ser el técnico de San Lorenzo de Almagro. El cuerpo técnico y los dirigentes se reunieron para ponerle fin al ciclo de Pipo. El ciclón cayó por un tanto contra cero anoche ante Instituto y quedó en la anteúltima posición de la zona A del clausura con solo 7 puntos en 7 fechas.
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0: estábamos escuchando a Juan. Miren, acá no sé qué sorpresas me habrán preparado, pero estoy viendo acá que hay algunas personas que quiero muchísimo que han mandado mensajes. Algunos no sé muy si bien. Ponerlos al aire y otros porque...
1: ¿Cómo no sabe si y, son personas que le
0: escuche,
1: quieren, señora?
0: Titi Chabatoni, ¿qué habrá dicho Chabatoni?
1: Qué lindo el Titi.
0: ¿Qué habrá dicho el turco Genesir? Palazo, ¿qué habrán contado? El Mocha Oriente. Claro, son 20 años en Cadena 3, así que nos conocemos hace 20 años. Pero bueno, voy a arrancar con un saludo muy especial de uno de los padres fundadores de esta radio. A ver, Ronnie, ¿qué nos dice Ronnie? A ver.
2: Hay una gran cantidad de figuras que hacen a la radio. La radio se expone para la Argentina y para el mundo. Y nosotros queremos rescatar la voz de una mujer maravillosa, Geo Monteagudo. Cumple 20 años con la radio, 20 años del encuentro permanente con aquellos que nos sintonizan. Muchas gracias, Geo. Felicidades.
0: Tía Ronnie, gracias de corazón.
3: Geo, escucha, sí. Escucha.
0: A ver.
4: Geo Monteagudo. ¿Quién es la que yo contaba y quién va a venir conmigo cuando se vaya a Blanca? Geo. No, trato de rodearme. Primero con buena gente. El primer punto. Yo sí veo que no es buena gente conmigo, no. Prefiero no tenerlo, a pesar de que sea muy bueno. Segundo, que sea un buen profesional. Y tercero, que sea un gran trabajador.
5: Vamos a ver qué dice Ringo Starr.
6: Por ejemplo, cuando estás en el auto, cuando estás manejando en tu auto, ¿qué escuchas?
7: I listen to radio in the car.
6: Yo escucho la radio en el auto.
7: That way I can hear what
6: porque esa es la manera en que puedo escuchar qué hay ahora, qué hubo. Acostumbraba antes a poner CDs cuando estaba manejando por ahí, pero ahora la radio.
0: Bueno, primero que nada, un placer hablar con una tremenda campeona, con una gran representante cordobesa argentina de la natación, del deporte, un ejemplo. Georgina Bardach, ¿cómo estás? Bienvenida, viva la radio.
8: Muchas gracias, gracias, tu presentación.
0: Georgi, vamos a recordar un poquito tu infancia.
9: Con mis ojos.
0: Le cumplimos el sueño a Andrea, la oyente que nos había escrito mientras le hacíamos la nota a Diango, y nos contaba en su mensaje que estaba haciendo la quimio y que quería sí o sí la foto con Diango. Señoras y señores, está llegando el colectivo de Talleres, miren lo que es esta gran fiesta. Los hinchas empiezan a aplaudir. Levantan sus manos, escuchen lo que es esto, miren.
10: Yo sé.
0: Día sábado nos vamos al Kempes, donde por cuestiones climáticas se tuvo que adelantar el show de Airbag, lo estuvimos anunciando. La película fue ganadora de muchos premios nacionales e internacionales, entre ellos el Oscar a la mejor película de habla no inglesa por primera vez en la historia de América Latina.
11: She is the star of the searing Argentinian drama, The Official Story, Norma Alejandro.
0: Que las individualidades no le funcionaron a Talleres, no funcionó lo de Molina, no funcionó lo de Garro, no funcionó lo de Barrera. Necesitan asociarse, jugar más en equipo. La figura, sin lugar a dudas, ha sido el arquero Guido Herrera.
5: Señora, ¿le escucho?
0: La Casa de las Flores tiene fecha de estreno. Va a sonar la música de los Pimpinela. Nos lo cuenta el mismísimo Joaquín Galán.
12: Está el tema nuestro, Vida me pega la vuelta, ¿no? Que fue esa la década cuando se dio a conocer en toda América y en España.
0: En la familia Michini, todos andan tan cansados. La mamá gata resopla y el papá mira enojado. Y es que gatito no para. Hablamos con Marcela Mario, que también ya está preparando su show para presentarse, y esto nos decía.
13: Feliz empezar un nuevo año, 2020, con música nueva.
0: Desde Porto de Galinhas, en Brasil, disfrutando del operativo de verano de la gran cadena 3 Argentina, es un lugar súper recomendado para venir en familia, con amigos. Bueno, mucha es la gente, muchos argentinos también aquí en el nordeste de Brasil.
5: En un instante van a poner la foto y van a poner el carné de Amira como la futura socia de Talleres.
9: Qué alegría escucharlo, Mario. La nena también extrañaba esa vocecita.
5: Pero claro, te imaginas, como 2 meses acá al lado mío, ¿no? ¿Qué? ¿Cuánto más? Mucho más. Sí. Pero muchos meses ha estado aquí conmigo al lado y yo hablándole despacito como yo susurro.
0: Muchas gracias, compañeros. Y bueno, seguimos recorriendo Buenos Aires y seguimos también descubriendo historias. Estuvimos en el bar temático dedicado a Disney, dedicado también a distintos personajes como Kuromi, como Hello Kitty, obviamente todas las princesas de Disney. Te voy a amar. Abel Pintos se casa.
5: ¡No!
0: Sí. Hace unos meses conocimos a su novia, a su pareja, a través de la foto que se filtró en las redes sociales. Luego, en las stories de Instagram, Abel Pintos confirmó que está de novio. Y le contemos un poquito a la gente de qué se trata, cómo es tu personaje, Guille, y Marcos, un poquito acerca de la peli.
10: Es la historia de un meteorólogo que tenía un micro en un canal de unos pocos minutos y es tan exitoso, tan amado por todos, porque es infalible.
14: ¿Quién me va a entregar sus emociones?
0: Así es, Mario.
5: Alejandro Sanz, antes de su presentación, esta noche, dialoga con Geo.
0: Ha sido, la verdad, que un placer. Daban ganas de hablar horas y horas, una persona súper agradable, Alejandro. Hola, Ale, ¿cómo te va?
15: Hola, Geo, ¿cómo estás, guapa? ¿Todo bien?
0: Una química especial entre la obra, ustedes, la gente. ¿Ustedes también lo viven así?
16: Sí, sí, lo vivimos como una fiesta. Podemos venir muy cansados, de un día muy ajetreado y lo que sea, pero sabemos que la sala está llena.
17: ¡Vamos, Mona! ¡Vamos, Palito!
0: Estuvimos hablando con la Mona por la grabación de la cortina musical de Educando a Nina con Palito Ortega, y esto nos decía.
18: Sí, para mí, ayer fue un día martes completamente muy emocionante.
5: Nos alegra muchísimo que se encuentre muy bien, que te encontrés muy bien también vos.
19: Me decía el turco el que Chelsea mira en la cunita y Chelsea es la perra de, sí, de Geo y del turco. Me contaba Geo el turco que la mira a la bebé y porque no entiende nada.
20: Y porque dejó de ser la reina de la casa, claro. Chelsea.
19: No, pero seguir haciendo una parte.
9: Bueno, por supuesto, no, es muy guardiana, o sea, ella
20: claro, se pone, la va a cuidar.
9: Ve cuando, por ejemplo, estoy amamantando a la bebé y ella se pone ahí para cuidarnos a las dos, es súper guardiana.
5: Sí, yeah, sí. Kelly. ¿Y tu mami, tú y los otros abuelos, todos cómo están?
9: Enloquecido. Bueno, mi mamá es como mi mamá en todo. Ella siempre ha estado conmigo a mi lado. Y bueno, y también los papás de Marte están enloquecidos. Y también todo el mundo pendiente de la bebé.
0: Lali, contanos cómo te estás preparando, cómo va a ser el show, el gran show para el 22 de octubre en Orfeo Superdomo.
21: Porque es un show totalmente nuevo, primera vez que toco con mi música en el Orfeo, así que imagínate la felicidad que eso significa, ¿no?, para cualquier artista argentino, así que muy, muy, muy contenta por eso.
4: Geo Monteagudo, ¿quién es la que yo contaba y quién va a venir conmigo cuando se vaya Blanca? Geo. Geo. No, trato de rodearme. Primero con buena gente. El primer punto. Yo si veo que no es buena gente conmigo, no. Prefiero no tenerlo, a pesar de que sea muy bueno. Segundo, que sea un buen profesional. Y tercero, que sea un gran trabajador.
0: Me han hecho llorar.
19: ¡Qué lindo!
0: Gracias, gracias. La verdad que había cosas que no recordaba, la nota con Alejandro Sanz, escucharlo Marito, siempre es un placer. Gracias, Fran. ¿Quién ayudó también, Fran?
3: Waldo Sandoval también ahí colaboró con toda esa edición, esa magia que le puso el audio, así que, bueno, todo el recorrido, los 20 años de carrera, felicitaciones.
0: Gracias,
19: una
0: gracias.
19: Toda una vida, señora.
0: Toda una vida, en esta radio me casé, tuve mis hijas, así que bueno, gracias. Voy a poner acá, vamos a salir un poco de este momento, porque hay mensajes acá. No,
19: disfrútelo,
0: acá.
19: Transítelo, como sí, debe ser. Señora,
3: disfrute, vamos.
19: Si tenés que llorar, llorá, como decía...
1: Moria.
0: Acá, y
1: son lágrimas de alegría.
0: De alegría, claro. Sí. Vamos a escuchar a la Floppy Pereira, que si Mario está escuchando, nos retaría porque es María Florencia, él siempre tan correcto. A ver, María Florencia, la Floppy Pereira, a ver.
2: Con todo lo que traías, porque vos traías mucho, por supuesto, por eso has estado tanto tiempo y vas a seguir estando, brillás. Tenés una luz especial que alguien dijo hoy, Dios mío, con esa luz tiene que estar acá en Cadena 3. Ese alguien creo que lo conozco un poco. Desde allá de donde está mi padre te sigue acompañando, ¿eh? Y te sigue diciendo, vas muy bien. Te quiero mucho y somos parte de tu vida y sos parte de la nuestra. Abrazo.
0: Un abrazo, y si pusimos a María Florencia, a María Gabriela Pereira, la Gaby.
1: Son las hijas de Mario.
0: Las hijas de Mario, que son parte de la familia también. A ver, ¿qué dice la Gaby? A ver.
22: Querida Geito de mi corazón, oh, 20 años en Cadena 3, una vida, hermanita. Y bueno, espero que haya sido una vida grata. Calculo que sí, con cada compañero que has tenido, con cada amigo que has podido forjar ahí en Cadena 3. Por mi parte, solamente agradecerte por haber cuidado a papá, por haber estado al lado de él, por haber sido, como él decía, su otra hija. ¿Te acordás cuando le pedíamos que tome agua? Gracias, Geo. Sí. Y grande Cadena 3 por seguir cuidándote, por seguir teniéndote en el lugar para que la gente te siga disfrutando. Te queremos mucho. Te mando un beso grande.
0: Un beso grande, es verdad, porque Mario tenía que tomar agua, no tomaba agua, entonces yo, viste, le traía el vasito, se lo dejaba acá en la mesa y él solo ya se daba cuenta que tenía que tomar agua. Bueno, muchas gracias a todos los compañeros, gracias a Fran, a Waldo, a Leo, gracias Chucho. Tengo acá un mensaje de Monty.
1: Vamos todavía.
0: ¿Lo ponemos al aire?
1: Anímese.
0: Ay, ¿qué dirá Monty?
5: ¿Dónde se va Monty?
0: A ver, está de vacaciones Monty, a ver qué dice Monty.
23: Bueno, Geito, acá vengo trepando la cuesta para ponerme en forma, para seguirte el paso, viejo. Sos la Benjamin Button de esa radio, cada año que pasa está más joven. Felices 20, por estar siempre ahí, por ser buena compañera, por estar siempre contenta. La gente tiene que saber que cuando entras a la radio, algo se ilumina, ¿no? Porque estás siempre de buen humor. Y la pasamos bien. Así que bueno, felicidades. Que pases un hermoso aniversario. Son 20 pirulos. Que 20 años no es nada, dice el tango. Y no es cierto, es un montón de tiempo. Y un montón de vivencias, un montón de radio, ¿no? Así que la pases hermoso. Que disfrutes con tu gente, con los compañeros. Que sigamos viviendo la radio. Bueno, vieja, feliz aniversario. Si no recibo ninguna notificación, en contrario, nos vemos en una semana. Chau, chau.
5: ¿Será posible que este Monty me va a llevar a mí? A la ruina me va a llevar.
0: Gracias, Raúl, gran compañero también. Sí, viejo, venga el lunes, ya lo estamos esperando. Veo acá que dice, Jorge Rojas también mandó saludo. A ver, Jorge.
24: Hola, Geo, ¿cómo estás, corazón? Bueno, yo estoy acá solamente para saludarte, felicitarte por estos 20 años en la radio. Sé de la pasión que tenés, del amor que le pones cada día, así que simplemente eso. Te deseo lo mejor por muchísimo tiempo más haciendo comunicación. Lo mejor para vos. Adiós.
0: Muchas gracias, querido Jorge. A ver, palazo. Uy, ¿qué contará José?
25: Hola, Geo, ¿cómo andás? ¿Vos sabés que estoy acá en la ciudad de Barcelona, en un lugar que se llama Poble Nou? Y no quería dejar pasar este momento para felicitarte por los 20 años en Cadena 3. Recuerdo como si fuera hoy cuando entraste, que era bastante rockera. Y yo dije, no va a pegar con Cadena 3. Pero bueno, tenías esa capacidad inmensa, esa voz increíble, esa curiosidad periodística que te transformó en lo que sos. Así que te mando un abrazo muy grande. Estoy muy orgulloso de vos. Y te mando un vaso grande, Geo.
0: Un beso, José. Mirá, no me tenía fejo. Estaba muy rockera, la etapa rockera. A ver, vamos con dos más. A ver, Juan Ingaramo, a ver qué dice. Adelante, Juan.
6: Geo, querida de mi corazón, no quería dejar pasar la oportunidad para felicitarte por estos 20 años. Una locura, una barbaridad. El tango dice que 20 años no es nada, pero yo pienso humildemente todo lo contrario. Más si sos vos en la radio. Así que, por 20 más, cómo no. Te mando un beso enorme. Saludos a todos.
0: Muchas gracias, Juan. Y ahora vamos a ir rapidito con lo que el turco Genesir. ¿Qué dice el turco? A ver, turquito, a ver.
7: No, para mí, clarísimo. Vos me preguntás por la Geo. Divina, curiosa, inquieta, siempre predispuesta, versátil, porque la verdad que programa que le daban, programa que hacía, esa es la Geo, y sigue estudiando, sigue aprendiendo. Pero bueno, yo me acuerdo de cuando estábamos juntos, en el programa de Mario, y estábamos con Monty, con Agustina Vivanco, y sonaba un tema, y yo me paraba para bailar. Y la primera que se paraba para bailar conmigo era la Geo, y bailábamos. No sé si bien, mal, más o menos como en el Kempe para el Día del Niño, así, bailando con la Geo. Felices 20 años, acá en la radio, Geo.
0: Gracias, gracias, Turquito. A ver, Chabatoni, vamos, Titi.
8: Hola, gente, soy Titi Chabatoni, conductor de la Radio Popular de la Cadena 3. Quiero saludar por los 20 años en la Cadena 3 a Geito Monteagudo, que la conozco hace mucho tiempo, a Geito. Hace mucho tiempo yo trabajaba en una radio llamada Radio 21. Estábamos necesitando locutores y yo estaba encargado ahí un poco. Y le tomé una prueba a Geo Monteagudo. ¿Y saben qué?
11: Quedó.
8: Aprobó. Y de ahí se nos vino para la Cadena 3. Iván ya hizo toda la carrera que todo el mundo sabe. Así que, Geito, te mando un beso muy grande y espero que te acuerdes de esa anécdota.
12: ¿Cómo sí. fue esa prueba con Chabatoni de jurado?
0: Me acuerdo que tenía que leer una noticia, presentar un tema, uh-huh. ¿Y qué más? Y una gacetilla de prensa. Sí. Esa fue la prueba que me
12: y
0: hizo
12: Chabatoni.
0: ¿La devolución
12: Chabatoni era apenas terminabas? ¿Ahí te decían sí o no? ¿O después
0: no,
12: a los días?
0: Después a los días te decían si habías quedado y me llamaron para avisarme que había quedado. Ajá. Así que gracias, Titi.
12: Grande,
0: y
12: Titi.
0: Por acá, a ver, el Bocha Urieta. A ver, adelante, Bocha, a ver qué nos dirá el Bocha.
13: Felices 20 años de trayectoria, Geo querida. Vos sabés que te quiero mucho, sé de tu profesionalismo, sé que estás continuamente tratando siempre de superarte, que haces cursos, que te vas nutriendo de cada vez más información, que vas progresando en tu tarea, en tu profesionalismo. Yo recuerdo cuando me iba a cebar mate a la cabina cuando jugaba a tus talleres, y bueno, lo recuerdo con muchísimo cariño, porque después estuviste junto a Mario mucho tiempo y eso también debe haber sido una experiencia extraordinaria. Hoy está junto a Raúl, siempre en la radio y siempre tratando de mejorar y de progresar. Te felicito, te admiro, te mando un beso grande y recuerdo aquellos lindos momentos de la cabina junto a vos que nos reíamos tanto. Sé que te va bien, sé que la vida te sonríe, sé que tenés una hermosa familia y bueno, eso es lo más importante de todo. Y en esto también, 20 años no es poca cosa. Beso grande para vos y saludo para toda la gente del programa.
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0: Gracias, Bocha. Y vamos a cerrar. Hay muchos, perdón, hay un montón de mensajes. Gracias a todos los compañeros. Y cerramos con Damián Amato, que es el presidente de Sony Music. Nos conocimos a través de Mario. Era sí. muy amigo de Mario Pereira. A ver qué dice Damián.
27: Geo, querida, muy feliz cumple, 20 años en Cadena 3. Qué orgullo, qué lindo tenerte cerca siempre. Cuántas cosas que hemos trabajado juntos, con vos, con Mario, con todo el equipo allí de Cadena 3. Así que nada, mi cariño enorme para vos. Festejalo mucho, te queremos desde Sony. Te mandamos un abrazo gigante y personalmente yo, un beso enorme para vos.
0: Muchas gracias, Damián. Gracias de corazón a todos. Y vamos a seguir, gracias. Así que lo voy a festejar un montón esta noche. Sí.
12: sí, hay un montón de mensajes. Leo algunos, nada más. Felicitaciones, Geo. Te sigo desde siempre y te diré como decía mi mami. Even Esser, hasta aquí te ayudó el Señor. Y desde aquí en adelante te sigue guiando en tu vida profesional y personal. Fer Cuello, ¿La Geo cumple 20 años o 20 años en la radio? Porque parece de 20, dice Esteban de Santa
0: Como
12: Fe.
0: Como quiera, ¡vamos! Esteban.
12: Feliz aniversario, Geo, por mucho más, dando lo mejor para vos y para los oyentes. Bueno, Néstor de Mendoza dice, saludos, Geo, felicitaciones. Selva de Rosario, y así hay un montón de mensajes, no se puede leer todo.
0: Pero muchas gracias a todos, los quiero un montón. Y vamos a seguir con Viva la Radio, tenemos que ir con Jorgito Mercado. Nos vamos a las calles de Córdoba, viene el Papa a la Argentina, va a estar en Córdoba, también estamos con todos los preparativos. Adelante, Jorgito.
9: Gracias, Geo. Es así, Córdoba ya prepara el operativo para recibir al Papa León XIV. Será el próximo 10 de noviembre en una visita que movilizará a más de 1,500,000 de personas. El pontífice tendrá 3 puntos principales en su agenda. En Fadea se realizará la misa multitudinaria. En el arzobispado está previsto el almuerzo y en la catedral habrá una actividad a confirmar. El operativo de seguridad será de gran magnitud, participarán unos 11,000 efectivos tan solo de la provincia de Córdoba. Además, habrá importantes restricciones en el tránsito. Atención con estos datos. Estarán cortadas Avenida de Circunvalación, Avenida Colón, Avenida General Paz y toda la zona del centro permanecerá blindada desde 24 horas antes. La visita finalizará el 18 de noviembre cuando León XIV, bueno, regrese ya desde la ciudad de Buenos Aires. Pero escuchemos la palabra del ministro de Seguridad, Juan Pablo Quinteros, y el ministro de Vinculación Comunitaria, Miguel Siciliano.
10: No, a ver, nosotros estimamos que si el gobierno nacional no decreta un asueto, la provincia de Córdoba, seguramente el gobernador ya adelantó que es probable, es altamente probable, y así va a ser un asunto administrativo extraordinario, con lo cual hay arterias que nosotros lo vamos a informar con la debida anticipación y rutas. Circunvalación va a estar cortado, Colón va a estar cortado, General Paz va a estar cortado, el centro va a estar desde 24 horas antes también absolutamente blindado, porque es una actividad absolutamente inédita e histórica para Córdoba, con más de 1,500,000 de personas en la calle, con lo cual claramente la gente tendrá que comprender y tener paciencia ese día, porque vamos a abocarnos solamente a la visita del Papa, y creo que toda la provincia va a estar pendiente solamente de lo que es la visita del Papa.
14: Imagínense que hace 39 años, en otra realidad, en otra Argentina, en otra Córdoba, con otros medios de difusión, la venida del Papa trajo a Córdoba aproximadamente 500,000 personas. Hoy, con la conectividad que tenemos, con las rutas que tenemos, con la posibilidad de comunicar que tenemos, bueno, esperamos muchísimas personas más. Y esto va a hacer que Córdoba sea la sede de uno de los eventos más importantes del mundo. Digo, que venga el líder de la Iglesia Católica, el líder del Estado del Vaticano, es uno de los líderes más, por no decir el más convocante del mundo. Por lo tanto, para nosotros, como le decíamos, una alegría, y requiere la organización prioritaria para esto. Porque imagínense que viene el líder más convocante del mundo y va a ser Córdoba la provincia que va a ser tapa de diarios del mundo, tapa de portales del mundo. Digo, los cordobeses vamos a ser la noticia en el mundo entero, ¿no?
10: El único, la provincia de Córdoba es el único lugar del interior del país que su santidad va a visitar, con lo cual imagínense la importancia y la trascendencia que tiene, no solamente para el gobierno de Córdoba, sino para el pueblo de Córdoba. Esto tiene que ser un evento de todos los cordobeses. Las misas van a ser tres solamente, una en Cava, una en Luján y la tercera aquí en Córdoba. Y sabemos que la ciudad de Córdoba va a ser el epicentro de todas las provincias del norte que van a venir a ver a su santidad, con lo cual, y decir esto también, ¿no? Porque lo dijo el gobierno nacional, Córdoba ha sido elegida por su infraestructura y por la posibilidad de seguridad, no solamente para su santidad, sino para todos aquellos que vengan a esta provincia, porque van a ser cuidados desde que ingresen a la provincia hasta que se vayan de aquí.
9: Bueno, hasta ahí la palabra del ministro de Seguridad, Juan Pablo Quinteros, del ministro de Vinculación Comunitaria, Miguel Siciliano. La llegada del Papa será el próximo 10 de noviembre, vendrá tan solo por el día, lo decíamos, la misa multitudinaria en Fadea, esperan alrededor de 700,000 personas. Las personas van a poder asistir a esa misa, pero lo va a comunicar el Vaticano las formas para inscribirse, para poder acceder a esa misa. La movilidad del Papa dentro de la ciudad será a través del Papa Móvil, También se informarán los puntos donde pasará el Papa para que las personas tengan contacto, y también otro de los puntos que se dialogó en la conferencia de prensa, lo que será la vigilia la noche anterior en la zona de la catedral. Así que son temas todavía a definir, pero ya estamos en cuenta regresiva. Córdoba ya entró en cuenta regresiva para un acontecimiento que promete ser histórico.
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34: Bueno, Geo, como la radio es imaginación, ¿quién no puede enamorarse de una voz tan divina, con una cultura, con un respeto, con una educación y con todo lo que tenés vos? Y te vuelvo a decir que como la radio es imaginación y vos no imaginás toda la gente que te escuchamos, nosotros tampoco imaginamos al conductor, al locutor que nos toca. Hoy decirte que te he escuchado por 20 años y ojalá que la vida te siga brindando todo lo que te da, toda esa felicidad con tu familia, con tu esposo, con tus hijas, con todo. Te mando un cariño grande desde Totora Santa Fe.
0: Pero muchas gracias al oyente. Y miren, le tengo que pedir disculpas. Miren la hora que le estamos saludando a Gaby Inglese. Qué mal lo nuestro. Gaby, ¿cómo estás? Buenas tardes. Miles de perdones, Gaby, no, mira no la
1: hay,
0: hora.
1: No hay problema, Geo, no hay problema. No hay problema. Voy con un título importante esta hora, chicos, porque se viene un paro universitario. La reunión paritaria entre el gobierno y los gremios universitarios docentes terminó este martes sin acuerdo. Nuevamente se empantan una situación con un gobierno que no termina de cumplir lo que ha dictaminado la Corte Suprema de la Ley de Financiamiento Universitario y ofreció hoy un aumento salarial del 3%. Desde el Frente Sindical Universitario calificaron este ofrecimiento como vergonzoso. De hecho, la CONADU dijo directamente que es una provocación lo que está haciendo el gobierno de Javier Milei, y han convocado a un paro total de actividades a nivel universitario para este miércoles. Así que atención, todos los que nos escuchan en la 99.1 y en todo el resto del país, paro total de actividades a nivel universitario para el día de mañana.
0: Muchas gracias, Gaby. Tenemos encuesta en cadena3.com. Vamos, Fran.
2: Así es, Geo, porque es el día del cocinero en Argentina. Así que, bueno, feliz día a todos los que se dedican a la gastronomía. Y a muchos les gusta, no sé si nos gusta, creo que no, en mi caso me cuesta un poco, pero les gusta cocinar. Entonces la encuesta en cadena3.com es: ¿qué es lo que más te gusta de cocinar? La primera opción es compartir con otros. La segunda es, me relaja y me desconecta. Opción 3, crear y probar cosas nuevas. La cuarta opción, mimar a alguien con comida. Y la quinta, nada, cocino porque no me queda otra. Hasta ahora, la más votada es esa. 30% de los votos, cocino porque no hay otra. Sí. Y la segunda es por compartirlo con otros.
0: Gaby, en tu caso, ¿te gusta alguito?
2: Es gran cocinera la Gaby. Nada,
1: No, no sé si una gran cocinera. No soy como bastante básica, pero me gusta el tema de agasajar al otro, con que coma algo rico y que se sienta como querido con la comida. Sí.
0: ¿Tenés algún plato en especial?
1: Retana soy yo, viste que el tema de la comida es re importante.
12: La pasta,
1: Sí, soy la reina de la pasta. La pasta en todas sus presentaciones y en todas sus salsas. Y las carnes al horno, distintos tipos de carne con distintas combinaciones también. Zafo.
0: ¿La pasta con mucho queso, Gaby?
1: No, la pasta generalmente es más queso que pasta,

0: Soy muy, muy queso para eso, pero me gusta meterle, por ejemplo, champiñón, hongos, pedacitos de pollo,
1: Qué
0: brócoli, como
1: rico.
0: distintas cosas a las distintas pastas, sí.
1: En ese orden, me gusta así la pasta con ese tipo de salsa, Chucho. ¿Usted?
2: Yo para agasajar la parrilla, a mí me gusta la parrilla. Fueguito, prender, hacer la picadita, ir tomando algo, buscando, salando, todo ese tipo. Pero
1: ¿Cada cuántos
2: siempre me
1: hace?
2: desconecta. No, no, trato cuando los domingos, cuando puedo, hago.
1: Bien.
2: Y si no, los guisos me gusta hacer.
1: Ah, mira
2: Sí,
1: vos.
2: me gusta. El guiso de lenteja me estoy
1: Sí.
2: especializando. Le voy agregando cositas así, pero me desconecta, me destapo un vinito, voy tomando una
1: Sí.
2: copita, voy agregando condimentos. Sí,
1: Es
2: no, me
1: lindo, viste,
2: desconecta.
1: cuando no tenés que cocinar por obligación y
2: Claro,
1: no tenés que estar,
2: claro.
1: ay, ¿qué les
2: Cuando
1: hago de
2: tenés tiempo,
1: comer?
2: sobre todo,
1: Tal
2: ¿viste?
1: cual.
2: Cuando estás ajustado con los tiempos, ahí es complicado.
1: Tenés tiempo
0: No,
1: y
0: hay una
1: tenés.
0: cocina grande, chicos. Yo creo que en mi
2: Ah,
0: otra
2: eso
0: vida
2: sí.
0: quiero tener una cocina grande. Eso es lo que más padezco, porque cuando tenés una mesada amplia, para mí ya tenés un 80% de la cocina resuelta.
1: Totalmente, coincido. Nos tenemos que ir con Federico Aguer al Farm Progress Show. La gente ya puede también, además de votar en la encuesta, nos pueden contar a ver si tienen alguna especialidad. En mi casa, me acuerdo, mi mamá siempre nos hacía bife con ensalada. Entonces,
2: No,
1: era
2: bueno, bife a
1: creado.
2: la criolla también salía mucho ahí, con un poco de
1: Bife con
2: cebolla.
1: tomate nos hacía mamá.
2: También, también,
1: Así
2: sí,
1: plancha y toma.
2: achicoria,
1: Y estofado nos
2: sí,
1: hacía mamá.
2: qué rico.
1: No sé qué dirá mi hija. Nos vamos a ir, lo presentamos entonces a Federico Aguer.
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1: Adelante, en el Día del Periodista Agropecuario, feliz día y adelante Federico Aguer desde la muestra más grande de los Estados Unidos. Adelante, Fede.
4: Hola, Alejeo. Hola, Campo. Hola, ciudad. ¿Cómo andan? Buenas tardes para toda la audiencia de Cadena 3. Contarles que estamos conmemorando de una forma muy especial este Día del Periodista Agropecuario, nada menos que en el Farm Progress Show, el evento agropecuario más importante del campo de los Estados Unidos, en donde, por supuesto, se está demostrando todas las nuevas lanzamientos en materia de maquinaria, semillas, insumos, drones, todas las nuevas tecnologías, con la presencia de gran parte del arco productivo del cinturón maicero norteamericano. En el primer día de la muestra, muchísimos productores transitando, además de delegaciones extranjeras de distintos lugares del mundo, como la de Argentina que estamos integrando. Contarles que también estuvo presente en el día de hoy nada menos que la secretaria de Agricultura de los Estados Unidos, Brooke Rollins, quien hizo importantes anuncios en materia de un plan de modernización de datos del USDA, del Departamento de Agricultura de los Estados Unidos, además de un lanzamiento Ranchers First, un plan de promoción al sector ganadero, para contarles que el sector está trabajando con el stock más bajo en 75 años. Por eso las medidas que anunció el presidente Donald Trump en el sentido de ampliar el cupo de importación para tener más carne vacuna. Y también anunciaron un plan de reducción de costos en materia de insumos y biocombustibles con la construcción de dos plantas de fertilizantes aquí en el estado. Estos son algunos de los aditamentos de esta primera jornada del Farm Progress Show, en el que Cadena 3 y el campo hoy dicen presente como en cada acontecimiento productivo de la Argentina y del mundo, para compartirles a través de todas las plataformas de Cadena 3 lo que pasa en la Argentina y en el mundo. Chao, chicos, un abrazo, nos vemos.
5: Llegó el sabor.
1: Un abrazo, Fede. Nosotros nos tenemos que ir a las noticias. Gracias por todos los mensajes. Ya vamos a tratar de leernos a los que podamos. Nos tenemos que ir con Fran Vidal. Nos informamos y ya seguimos con Viva la Radio.
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1: Buenos Aires. Atacaron a una mujer de 25 años con ácido en la cara en la puerta de su casa. Se trata de la madre de un niño de 3 años y el hecho habría ocurrido por un cobro de deudas.
2: Agustina Soledad Rodríguez fue atacada con ácido en la puerta de su casa en el partido de 3 de febrero. 25 años y es madre de un niño de 3, permanece internada en terapia intensiva. Su familia quiere encontrar al culpable. La mamá de Agustina contó que sufrió amenazas unos días atrás.
3: Tu hijo Iván, se me debe 1,5 millones de pesos. Y le digo, no estoy enterada de nada de esas cosas. Le digo, decime quién sos vos. Me dice, lo único que te digo es que voy a empezar de abajo. Voy a empezar, dice, por los más chicos. Por Luna, Valentín y Adrián, que son mis 3 nietos. Entonces yo le dije, cobarde, lo insulté sinceramente. Le digo, con mis nietos no te metas. En todo caso, le digo, vení, dame la cara, hablemos y arreglemos. Yo me voy a hacer cargo si es así. Me dice, yo lo único que te digo es que voy a empezar por lo más bajo.
2: Pilar Gil Peris, Cadena 3, Buenos Aires.
1: Salta. El secretario general del Gremio de Comercio afirmó que aumentó la informalidad y los despidos en el sector.
4: Marcio Ángel Ortiz dijo a Cadena 3 que aumentaron los despidos e informalidad.
5: Se ha empezado a magnificar la no registración de los trabajadores y esto también obedece a la famosa reforma laboral, donde también se está produciendo de que los trabajadores registrarlos, hacerlos renunciar de jornada completa, registrarlos media jornada y que sigan trabajando la jornada completa con la mitad del sueldo en blanco y la mitad en negro. Estimamos que en Salta Capital, Valle de Lerma, hemos perdido 1,000 trabajadores y si no más en número de los registrados. También hay desvinculaciones en el mundo de aquellos trabajadores que no están registrados.
4: Elisa Zamora, Cadena 3, Salta.
1: Santa Fe. Un patrullero policial atravesó una reja de la guardia del Hospital Cullen y se registraron 4 personas heridas.
6: La información fue confirmada por Amanda Zárate, subdirectora del nosocomio, quien explicó que ninguno de los heridos presenta lesiones de gravedad.
7: Tenemos 3 pacientes que se encuentran al momento en la guardia del hospital, se encuentran estables, sin ninguna herida de gravedad hasta el momento y siendo controlados por el equipo de salud. Sí, uno de los pacientes había sido dado de alta, pero se encuentra estable y siendo evaluado por el equipo de la guardia y por el servicio de cabecera que lo venía atendiendo.
8: ¿Las personas que salían en silla de ruedas?
7: Exactamente. Por supuesto que eso va a ser materia de investigación, pero bueno, mientras ingresaba una ambulancia con un código rojo, había un patrullero que se encontraba obstaculizando el paso y cuando se decide mover ese móvil, ocurre el accidente. Traumatismo en miembros inferiores de los 2 civiles que estaban en ese momento y el policía, lesiones propias, digamos, del cimbronazo y del golpe, pero hasta ahora están todos estables y sin ninguna herida grave.
6: Una cuarta mujer fue evaluada y se retiró por sus propios medios. Emiliano Guardia, Cadena 3, Santa Fe Capital.
1: Internacionales. Estados Unidos ataca objetivos de la Guardia Revolucionaria Islámica en Irán. Los ataques se producen tras los recientes intentos de atentado por parte de la Guardia Revolucionaria Islámica contra buques mercantes en el Estrecho de Hormuz, declaró el Comando Central de Estados Unidos.
9: Deportes. Milton Delgado, la inesperada baja de Boca para el duelo ante Vélez Sarsfield por Copa Argentina. El mediocampista sufrió una lesión muscular en el entrenamiento de esta mañana y se quedará afuera del duelo ante el Fortín.
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14: 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Está cumpliendo 69 años la gran Gloria Estefan, mi tierra.

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1: Hola, queridos amigos de Cadena 3. Feliz aniversario. Feliz aniversario, Geo. Un abrazo enorme, enorme. Que seas muy feliz y por muchos años más. Pero mi mensaje es a través de la conciencia que de la comida. Sí, a mí me gusta cocinar. Me gusta, me encanta cocinar cuando tengo tiempo, por supuesto. Generalmente los fines de semana. Y también me gusta cocinar porque hago a mi mujer la más, mujer más feliz del mundo cuando yo cocino. A ella no le gusta cocinar. Llevamos 43 años de casado y siempre lo mismo. Yo cocino y ella es la mujer más feliz del mundo cuando yo cocino. Un abrazo fuerte para todo, para todos. Los quiero mucho a todos. Habló José de Río Cuarto.
2: Pero muchas gracias, José, querido, así me gusta, que agarre, que cocine, que le haga feliz a su señora. Había mensajes, mi especialidad es la comida árabe y los canelones, nos cuenta Silvia de Santiago del Estero desde Frías. Chicos, felicidad de Geo, estoy haciendo croquetas de asado con verduras, nos cuenta Claudio del Cabaleña, cortado así, ha picado muy, muy finita la carne. Bueno, nos vamos a ir a Buenos Aires con títulos, adelante Gaby.
3: No, ya me dio hambre todo lo que
2: está. ¿Viste? Que canelones, que este señor, ¿viste? Que otro que ay, no, cocina.
3: ¿Qué mejor que un marido que le guste cocinar? Es como la lotería, es el Kini eso, ¿eh?
2: Totalmente.
3: No, sí, sí, es fantástico. Es una persona que se dé maña y que no llegue la hora que uno dice, bueno, ¿y qué comemos? Y uno tenga la angustia y que la angustia la tenga otro. Eso es genial. Bueno, a partir de hoy rigen los aumentos en el transporte en el AMBA, tanto en la ciudad de Buenos Aires como en varias líneas de colectivo y de trenes en el conurbano bonaerense. La tarifa de subte pasó a costar 1.621 pesos a 1.753 pesos. Después tenemos también la tarifa de el colectivo. En la ciudad de Buenos Aires el boleto mínimo a partir de hoy 888 pesos y en la provincia de Buenos Aires el boleto mínimo es de 0 a 3 kilómetros. En realidad no es nada, o sea, nunca, muy poca gente saca eso porque te subís y te bajás básicamente del colectivo, pero el boleto mínimo en el conurbano bonaerense es 1.159 y también hay aumento en los trenes, así que atención porque los que todavía no han tenido que tomarse el transporte público, bueno, a partir de hoy tienen que tener en cuenta que todo ha subido, tren, subte y colectivo.
2: Gracias, Gaby. Bueno, Lotería de Córdoba presenta la quiniela matutina. A la cabeza, 8.048. El Morto Quiparla. Segundo premio, 4.882. Tercero, 0.629. Cuarto premio, 4.597. Quinto, 1.485. El sexto, 2.340. Séptimo premio, 6.685. Octavo, 0.694. Noveno premio, 9.279. Y el décimo, 0.475. Reiteramos a la cabeza, 8.048, el Morto Quiparla.
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2: Bueno, nos vamos a ir con Gonzalo Carrasquera. En un ratito vamos a estar actualizando los datos del tiempo en Córdoba, pero nos vamos a ir con Gonzalo Carrasquera porque está la Expo Carrera. Está la Expo Carrera, que ya es un clásico de la Universidad Nacional de Córdoba. Adelante, Gonzalo.
5: Hola, Geo, Ale, muy buenas tardes. Ha comenzado desde las 8 de la mañana la muestra de carreras en la Universidad Nacional de Córdoba. Esto es en la Avenida de la Reforma. Es hasta las 18 horas aproximadamente y va a ser hasta este próximo jueves 3 de septiembre. Hoy miles de chicos había dando vuelta de la secundaria que estaban viendo a ver qué podían llegar a estudiar. Algunos la tenían clara, otras no. Increíblemente, una de las carreras que más se buscó el año pasado fue psicología. Este año, a todos los que le preguntamos que estaban dando vuelta, también pensaban en psicología. También otras carreras como ser medicina o arquitectura.
6: Yo quería ver psicólogo. Sí. Y bueno, como que coincidimos y decimos compañeros entre nosotros. Pero también pensamos después de esto ir al curso de derecho, porque yo quiero ser también verlo de abogacía.
5: O sea, querés dos carreras, psicología y derecho.
6: Sí, las dos tengo pensado.
7: Yo me gusta psicología y acompañante terapéutico.
5: Ah, las dos cosas.
7: Sí.
5: ¿Y te han guiado, digamos, cómo es la carrera?
7: No, todavía no vimos nada, ahora tenemos una charla. Yo también tenía pensado psicología o derecho, y bueno, nosotros nos perdimos un montón porque somos de Río Segundo.
5: Está bien, bueno, pero ya están acá. Ya.
7: Sí, ahora estamos esperando la charla de psicología.
8: Psicología,
5: va en ranking psicología.
7: Sí, es que es lo más buscado por los jóvenes ahora.
5: Claro, supongo. ¿Qué es tendencia?
7: O sea, es más para entender a los otros y meterse en la cabeza de los otros, no meterse, pero poder comprender mejor a los otros.
8: Yo quiero estudiar en la Facultad de Ciencias Económicas.
5: Ciencias Económicas, ¿y te han dicho qué necesitas?
7: No
5: tenés claro.
8: Sí, voy a estudiar contadora, o sea, contador público.
9: Y yo, contador o algo que tenga que ver con la matemática.
5: Ajá.
9: Porque, o sea, es lo único que me sé, lo único que aprendí.
5: Está bien, o sea, digamos, no la tenés clara vos todavía.
9: No, bueno.
5: ¿En tu caso?
7: Medicina.
5: Medicina, muy bien. O sea, ya venían todos de psicología, ya nos fuimos a medicina.
7: A medicina, sí, se lo brinca, me dejaron sola, pero bueno. Nada, bien.
5: ¿Te dieron información?
7: Sí, me estoy preparando para entrar, nerviosa, pero bueno.
5: Un abrazo grande y recordamos que esto va a seguir hasta el día jueves a las 6 de la tarde.
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16: Soy Mario Bello María. Me encanta cocinar. Cocino todos los días y ni hablemos el fin de semana. Y mi mujer se enoja conmigo, porque yo cocino, ella limpia, y dice que engorda, porque cocino muy rico. Por eso el enojo de ella para conmigo.
2: Bueno, pero le cocina, y seguramente que qué rico. Qué bueno cuando un hombre cocina y cocina rico. ¿El de Ferrer cocina, Gaby? ¿Le hace la cocina o
3: sí,
2: no?
3: Sí, sí, sí. Ferrer es muy buen maestro pizzero. Hace unas pizzas caseras, para mí las mejores que comí, las hace Ferrer, sí, y es muy buen asador.
2: Ah,
3: y aparte tiene ese factor agregado que es cocina y lava, y va lavando a medida que va cocinando, como los cocineros, ¿viste? Entonces, cuando vos entras a la cocina, él ya te cocinó y ya lavó todo, perfecto.
2: Está todo limpio, impecable, lindo.
3: Y si no, no lo hubiera aguantado, no.
2: Tal cual. Bueno, nos vamos a ir a la calle de Córdoba con Jorgito Mercado, pero Jorgito, antes te quiero hacer escuchar, porque el chico al cual vos le hiciste la nota ayer, Misael, cuyo abuelo le habían robado la jubilación, este conductor de las aplicaciones móviles, bueno, realmente quiere agradecer y nos ha mandado este audio, Jorgito, a ver, lo escuchamos.
17: Enojeo, ¿cómo estás? Nada, que estoy con mi abuelo y nada, decirte que muchas gracias por el espacio que nos dieron, porque se difundió por todos lados y estamos muy agradecidos porque ustedes fueron los primeros en hacer que este caso se escuche acá. Y nada, también agradecerle a la gente que ha podido donar su granito de arena y nada, estamos acá con mi abuelo que quiere decirles algo a todas las personas que nos ayudaron.
18: Bueno, a todas las personas sinceras de corazón le decimos gracias porque por el aporte, porque así vamos a poder pagar los servicios y vamos a poder comprar los remedios que es tan importante para mí. Gracias de todo corazón.
19: Estas son las cosas.
2: Bueno, Jorgito, ahí estaba. No, realmente fue terrible. Uno piensa, pobre abuelo, que le roben de esa manera la jubilación, que sirve para comer, pagar servicios, los medicamentos, y no sé si mucho más que les queda. Así que bueno, Jorgito, felicitaciones también por tu trabajo.
20: Gracias, Geo. Felicitaciones a todo el equipo, porque la verdad fue un dato muy importante poder visibilizarlo. Misael estaba muy dolido en la jornada de ayer, le costaba explicarnos la situación propio de una situación de estas características que esperamos que no se vuelva a repetir justamente a través de toda la difusión que se dio. Geo, damos vuelta a la página, acaba de suceder accidente en la esquina de la radio, esto es Alvear y Avenida Emilio Olmos, un motociclista atropelló a un peatón, acaba de llegar la ambulancia del 107 para asistir a un hombre mayor de edad, está cortado uno de los carriles de Avenida Emilio Olmos, por lo cual reiteramos y les pedimos a los automovilistas circular con precaución, reiteramos, un accidente acaba de suceder en la intersección de Alvear y Avenida Emilio Olmos, un motociclista atropelló a un peatón.
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21: No es igual, no es. Hola chicos, excelente programa. Acá en Vialet Macé, barrio Mirador del Lago, a 2 cuadras de la ruta 38, estamos sin luz hace varias horas y no nos podemos comunicar con el PEC. Por favor, si pueden pasar el aviso. Muchas gracias, felicitaciones por el programa.
2: Ya nomás nos comunicamos con Alfredo Camponovo de PEC para ver qué es lo que sucede. Recuerden que estamos sorteando el libro de Juanjo Vargas, Del Mar a San Lorenzo, serie Valores a Caballo, tomo 1, sorteo, espacio, San Martín y sus datos al mensajero de la cadena 3 Argentina. Y justamente hablando de Valores a Caballo, nos vamos con Juanjo Vargas. Adelante, Juanjo.
22: Cabalgamos desde Villa del Totoral. Ayer tuvimos un día extraordinario, primaria, secundaria. A la noche, una noche de museos hablando de San Martín. Y estamos llegando a Las Peñas y cuando llegamos, un museo increíble. El museo que todos los cordobeses deben conocer. Dentro del museo nos encontramos con Don Amaranto, que tiene una poesía para las madres, para todas las madres de Cadena 3.
23: Se titula Felices Días, Mamá. Hoy es tu día, mamá, así dice el almanaque. Para mí todos tus días son iguales y que perdone el calendario. Los 365 veces del año, este día quiero darte. Hoy es tu día, mamá, y también lo ha sido ayer. Mañana será también y yo quiero homenajearte y otro beso grande vengo a darte en el blanco de tu sien. Hoy es tu día, mamá, y todos los días son tus días. Es por eso, madre mía, que quiero decir ahora, bendita sea la hora de tenerte todavía. Hoy es tu día, mamá, y yo quiero en esta ocasión entregarte mi corazón porque me diste la luz. Hoy es tu día, salud, así brindo por tu amor. Felices días, mamá, yo te digo aquí presente, y aquel que la tenga ausente, ruegue y rece por ella, que una madre es una estrella que te alumbra permanente.
24: Con lágrimas en los ojos, Don Amaranto, Las Peñas, Córdoba, República Argentina, Valores a Caballo, vamos hacia Tulumba.
19: Mamá, mamá, es tanto lo que tú me...
2: ¡Qué hermoso! Juanjo, bueno, felicitaciones.
1: Siguen
2: ya
1: cabalgando
2: saben,
1: hacia el norte.
2: Siguen cabalgando hacia el norte, los abrazo esperan grande en Tulumba, así sí, sí, que, y estamos sorteando el libro, Ale.
1: Sí, recuerden, Del Mar a San Lorenzo es el tomo 1 de la serie Valores a Caballo, con las ilustraciones de Fernando González Jr., escrito por Juanjo Vargas, así que aprovechen, pueden escribir sorteo Espacio San Martín para llevarse uno de estos libros interesante, porque tiene, insisto, la vista de alguien que está siendo testigo
4: testigo de lo que hacía San Martín en su época.
2: Muchas gracias, Ale. Nos vamos ahora. Ya lo tenemos conectado nuestro próximo entrevistado, porque ustedes saben que Bancor Córdoba impulsa, están impulsando justamente créditos para reactivar el consumo, para reactivar la economía. Y ya estamos en contacto con Raúl Paolazzo, que es el presidente de Bancor. Raúl, muy buenas tardes. Aquí Geo, Alejandro y Gabriela, los saludamos. Muy buenas tardes.
6: ¿Qué tal? ¿Cómo te va? Muy buenas tardes.
2: Bueno, cuéntenos, y para toda la audiencia, Raúl, ¿de qué se tratan estos créditos?
6: Bueno, nosotros el lunes temprano hicimos un lanzamiento de Córdoba Impulsa, que es como una segunda parte de lo que les llamamos alivio cordobés. Nada más que este alivio cordobés, que es este proyecto de ley que se envió a la legislatura para aprobar una exhibición de ingresos brutos en los planes de reprogramación o de refinanciación de deuda de deudores en categoría 2 y 3. Eso fue lo que se denomina como alivio cordobés. Eso mira un poquitito hacia el pasado. Está tratando de que deudores que tienen que están en situación, que están en calidad de morosos, que pasen a estar en una situación regular, situación 1, que recuperen su capacidad de crediticia. Entonces, este alivio cordobés empezó, este programa de impulso cordobés empezó con este alivio cordobés, que es mirando un poquito hacia atrás. Pero este mismo lunes ya empezamos con la otra parte de este impulso cordobés, que está más apuntando a aquellos que están en una situación irregular, en situación regular, ¿no es cierto?, que tienen capacidad crediticia, pero tratando de impulsar lo que tiene que ver con el consumo. Yo creo que hoy todo el mundo está hablando de esta economía a dos velocidades, una parte de la economía que parece que está que le está yendo bien, creciendo, que tiene que ver con hidrocarburos, minería, probablemente agro, y toda otra parte de la economía que está bastante ralentizada, que no termina de despegar, y ahí nos encontramos con la industria, la construcción, con el comercio, que justamente eso es aquella parte de la economía que tiene más que tiene mano de obra intensiva. Bueno, entonces eso es lo que desde el gobierno de la provincia de Córdoba se trata de impulsar. Entonces,
7: Raúl, ¿cómo le va? Alejandro Busto lo saluda.
6: ¿Qué tal?
7: ¿Qué líneas son las de crédito? Gusto. Líneas son las de crédito? ¿En cuánto tiempo se puede devolver? ¿Con interés, sin interés? ¿Cómo es?
6: Está bien. Estas líneas son dos. Esta estrategia de impulso del consumo son en dos partes. Uh-huh. Una primera parte que tiene que ver con planes de pagos sin interés, que es lo que teníamos con tarjeta, utilizando tarjeta cordobesa. De esta forma impulsamos la parte que tiene que ver con la demanda, la parte que tiene que ver con la familia. ¿Y cómo empezamos? Empezamos detectando aquellos sectores que tienen un consumo cotidiano de las familias. Entonces empezamos en supermercados y en farmacias. Ya hay adheridos 190 sucursales de supermercados, 215 farmacias. O sea que empezamos con una escala de más de 400 comercios en los cuales vos vas a poder comprar en 6 cuotas sin interés. Esas 6 cuotas sin interés, en un momento en el cual vos tenés una tasa de interés real positiva, es realmente importante. Eso es por un lado. Pero, ¿qué pasa? Nos quedaríamos solamente de un lado del mostrador, del lado de la demanda. Y este impulso cordobés actúa de los dos lados del mostrador. De este otro lado, que es del lado de la oferta, ¿qué es lo que estamos ofreciendo? Estamos ofreciendo líneas de financiamiento de capital de trabajo. Eso implica que vos le podés dar el destino, ya sea para pagar haberes, aguinaldo, para reponer mercadería y demás. Tenemos un cupo de 20.000 millones de pesos.
7: Uh-huh. La obligación máxima. Nos están llegando ya algunos mensajes, Raúl. ¿Podemos poner un ejemplo en números? Por ejemplo, yo puedo sacar 10 millones, 15 millones, dependiendo de los ingresos y en cuánto lo puedo devolver.
6: Vos vas a poder sacar. Comercios van a poder sacar hasta 10 millones de pesos, uh-huh. Una tasa nominal anual del 33%, que es una tasa es sensiblemente por debajo de la tasa de mercado. Uh-huh. Para eso, el Banco de la Provincia de Córdoba va casi a costo, recibe un subsidio de la provincia, lo vas a poder devolver en 36 meses. Uh-huh. De este lado, de esta forma, estamos tratando de intervenir en la economía para lograr que finalmente estas actividades que tienen mano de obra intensiva finalmente despeguen. Pero esto es punto de partida, ¿no es cierto? Sí. Porque arrancamos con farmacia y supermercado, pero vamos a ir incorporando muchos otros rubros hasta llegar a 20 cuotas.
2: Bien, porque nos hemos quedado sin tiempo, Raúl, pero seguramente hay muchas consultas. Bueno. Cierro con esta pregunta. ¿Quiénes son las personas que pueden acceder a estos créditos?
6: Bueno, pueden acceder todos los comercios de Córdoba.
2: Bien.
6: Todos estos comercios de Córdoba que se están adhiriendo a estos planes de pagos en cuotas pueden también estar del otro lado obteniendo esta línea de financiamiento de capital de trabajo. Todos los comercios, hasta 10 millones de pesos, con este cupo de 20 mil millones abarcaríamos 2.000 comercios de la provincia de Córdoba, cupo que podríamos ampliar después.
2: ¿Sí? Perfecto. Le agradecemos, Raúl, el contacto con Cadena 3 Argentina y ya vamos a subir esta nota a la web porque seguramente mucha gente va a querer consultarlo.
6: Bueno, cómo no. Muchas gracias.
2: Muchas gracias. Estuvimos hablando con Raúl Paolazo, presidente de Bancor, por estos créditos para reactivar el consumo y la economía en Córdoba.
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2: Muy bien, nos vamos a ir ahora con Gustavo Gijena en el Día del Periodista Agropecuario. Presentamos El Campo Hoy.
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2: Adelante, Gustavo Gijena. Feliz día del periodista agropecuario, Gustavo.
3: Hola, Geo, Ale. Hola, campo, la ciudad. Bueno, muchísimas gracias, muchísimas gracias. Acá estamos trabajando como corresponde. Bueno, vamos a hablar un poquito de la agenda ganadera, que sigue sumando eventos importantes. En este caso, la raza Angus, que va a anunciar mañana su esperada semana de primavera, que este año llegará con naming especial, es decir, de la mano de Expoagro y de Banco Provincia de Buenos Aires. Se va a realizar del 21 al 25 de septiembre y los detalles los conoceremos mañana en el lanzamiento que se haga de esta semana de primavera Angus allí en Cañuelas. Pero es la tercera de las grandes citas del calendario de la raza más multitudinaria del rodeo nacional, y esto nos adelantó en exclusiva para El Campo Hoy el presidente de la Asociación Argentina de Angus, Amadeo Derito.
12: Mirá, sí, como decís, con mucha intensidad, ahora preparando la tercera expo importante. Tenemos una trilogía normalmente en Angus anual, que es la expo de otoño, que se hace en Palermo. Después viene la rural de Palermo, que también es intensísima. Y tenemos la de primavera, que se hace en el predio nuestro en Cañuelas, y es la semana del 21 al 25 de septiembre, así que estamos cerquita, ya nos falta poco para esa. Y los remates que ya hubo hasta ahora, que han sido muchos, están con valores sostenidos, tanto en reproductores machos como en hembras, o sea que todo tiene que ver también con el valor del ternero, que es un valor históricamente alto que le permite al criador invertir en genéticas.
13: Amadeo, y están preparando ya el lanzamiento, ¿no?, de esta expo, la Angus de primavera. Contame algo.
12: Bueno, este año lo que tiene de particularidad es que tiene un naming, como se llama ahora, y es exponenciar este Banco Provincia, y por eso el lanzamiento se va a hacer mañana en el Banco de la Provincia de Buenos Aires. Va a haber fundamentalmente dos actividades principales: una es las juras en pista, y a su vez remates televisados de invernada. Hay 7 casas consignatarias que van a dar sus remates y actividades adicionales, que es otra fiesta más, la tercera fuerte del año para nosotros.
13: Y con la palabra de Amadeo Derito, presidente de la Asociación Argentina de Angus, nosotros continuamos en El Campo Hoy.
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2: Vamos, Gustavo.
13: Cerramos con la información del mercado. En Chicago hoy los granos con ganancias, el trigo escalando a máximos de 3 años y medio por la tensión que se está viviendo en el Mar Negro, lógicamente, mientras que el maíz y la soja avanzaron por fundamentos productivos y el impulso de los biocombustibles. Hoy la soja trepó hasta los $480 por tonelada. En Rosario, cotizaciones alcistas, el trigo disponible $235, el maíz $185, en tanto la descarga de soja a $560,000 por tonelada. Finalmente, en el mercado agroganadero de Cañuelas se subastaron 7.200 vacunos. Las ventas de carne durante el fin de semana resultaron alentadoras, dicen en el mercado, pero sin embargo el consumo liviano hoy se colocó con dificultad y los máximos corrientes se ubicaron apenas en $5,100 para vaquillonas y novillitos. Hasta acá, Geo, Ale, toda la información del sector y los mercados, informó para El Campo Hoy Gustavo Gijena. Hasta mañana.
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2: Nos vamos a Buenos Aires con Gaby Inglese con títulos. Adelante, Gaby.
27: Gracias, gracias, Geo. Mañana va a haber, mañana no, el jueves va a haber una cadena nacional, lo han anunciado hoy en el gobierno, va a hablar el presidente Milei sobre una situación en Malvinas. Expectativas sobre lo que podría hablar el presidente, una situación que se está dando con unas empresas que están explorando en el territorio de Malvinas, entonces el gobierno podría tomar alguna medida con respecto a esas empresas. Lo cierto es que generó mucha expectativa en un momento donde el tema Malvinas está a flor de piel en todo, para todos los argentinos. Bueno, expectativa entonces con qué va a decir el presidente el jueves en cadena nacional. Hace muy poquito utilizó una cadena nacional y nuevamente, y el tema sería las Malvinas argentinas.
2: Muchas gracias, Gaby. ¿Cómo está el clima, no? ¿Cómo está el clima hoy? 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
2: Y vamos a actualizar los datos del tiempo en Córdoba, 22 grados 9 décimas, clima primaveral para arrancar el mes de septiembre, viento del noreste a 9 kilómetros en la hora. Para mañana se pronostica la mínima mañana en Córdoba va a ser de 12 grados, la máxima de 21. El jueves mínima 14, máxima 21 grados. El viernes mínima 6, máxima 20, días primaverales. 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
2: Máximo Lina, ¿quién es el nuevo DT de Talleres?
28: Omar de Felipe, 64 años, va a ser el nuevo técnico de Talleres. Ya está confirmado, era una opción. No sube el día, lo de Gareca no fue cierto, lo de Ramón Díaz no fue cierto, la reunión con Beirí.

0: Sí, muy buena la decisión. Si vale la previa, yo sí creo que la decisión está muy buena.
1: Muchas gracias, Maxi, ganadores de Viva la Radio. Y ya nos vamos para Pelusa Germain, sábado 12 de septiembre en Sociedad Belgrano. Los ganadores son, sí, Iván por lista,
2: Silvia Chávez, 398, Nancy Garay, 081.
1: Van por boletería. Para Simón Aguirre, sábado 5 de septiembre, Sala del Rey, por lista en boletería,
2: Lucas Antonelli.
1: Y para los libros de Juanjo Vargas, homenaje a San Martín, retiran por la radio,
2: Rosa Nieto, 533, Gladys Perazo, 218, Elisa Irusta, 406.
1: Nos vamos, hemos hecho
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1: ¡Chao, vieja!

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1: Muy buenas tardes y bienvenidos al programa número 125 de Amamos Argentina. Hoy lo primero que hacemos es saludar, porque está saliendo del estudio, a Geo Monteagudo, que está cumpliendo sus primeros 20 años en Cadena 3. Yo la verdad no me lo creo, porque la vi entrar y no puedo creer que hayan pasado 20 años. No lleva 20 años, porque si no habría entrado casi con el tacataca. Agustín González, Cadena 3 en Buenos Aires, buenas tardes.
2: Buenas tardes, Chema. Felicitaciones a Geo. Y si Geo va 20 y vos la viste entrar, no hace falta que te preguntemos hace cuánto estás vos por este barrio.
1: Bueno, unos poquitos. 34 en Cadena 3. No está mal. Vero Masloub, Cadena 3 Rosario. Buenas tardes, ¿cómo estás?
3: Hola, Chema. Buenas tardes para todos.
1: Te puedo preguntar, porque me parece, Vero, que tú también llevas unos cuantos.
3: Sí, pero la mitad, exactamente la mitad de Geo. Voy por 10.
1: Bueno, 10 tiene Fran Vidal aquí.
4: Así es también.
1: Buenas tardes.
4: Hola, Chema. Buenas tardes.
1: Martín Rodríguez, 25. Sí, no, Martín.
2: Paga los criollitos.
1: Sí, larga trayectoria. Y Diego también lleva un montón. Sí, llevas muchos, Diego. No te hagas ahora el joven. Buenas tardes.
5: ¿Qué tal, Chema? Buenas tardes. Yo hace 2 semanas cumplí 20 años aquí en la radio.
1: Geo. Entraste y 15 días después entró Geo.
5: Exactamente.
1: Luego allá al fondo está Alberto Rosselli. Allí al fondo está Alberto Rosselli, que Alberto debe llevar.
2: Igual estoy seguro.
5: Él fundó la radiofonía.
2: Estoy seguro de que hay un oyente que nos gana. Va a haber un oyente que nos diga, yo los escucho desde antes que llegue el Chema, seguro.
1: No, esta mañana, en el programa de Fernando Genesir, una oyente ha dicho que seguía a Cadena 3 desde que Mario empezó en diciembre del 84.
2: Listo, ganó ella.
1: No, gana. Bueno, creo que Sergio Supo ha pedido que la hagamos la oyente de honor o honoraria. Y luego también hay otra persona que lleva poquito tiempo, Poli Karadagian, que ha entrado hace menos de una semana, 3 días, pero que seguro que va a estar aquí por muchos años porque es una profesional de primerísima línea. Así que hoy empezamos todos recordando cuánto tiempo llevamos. También acaba de pasar

0: Ale Bustos también le lleva la tira. Bueno, unos somos más mayores, otros son un poquito más jóvenes. El que nos gana a todos es Jorge Parodi, porque lleva aquí 254 años, vino con San Martín. Jorge, buenas tardes, ¿cómo estás?
1: Hola, buenas tardes. 254 y 3 meses y 2 días. Pero llegamos juntos, ese es el problema. Es más, veníamos juntos de otra radio, así que creo que son enero del 94, sí. 32 años y pico.
0: Siempre he pensado que era del 93, pero...
1: No, no, 94, fuimos a Australia... al repechaje de Argentina en el 93, así que, pero trabajamos juntos desde hace mucho más.
0: Mucho, Jorge.
1: En realidad vos trabajás y yo te acompaño.
0: No, creo que es al revés. Bueno, no sé si será porque Leo Messi ayer anunciaba su retirada de la selección argentina, pero hoy, este día, este maravilloso día, no hay fútbol profesional en la República Argentina. Ningún partido de ninguna categoría. Jorge Parodi, sácanos de la duda, porque teníamos la percepción de que en el mes de agosto ha habido fútbol todos los santos días. ¿Desde cuándo no había un día sin fútbol oficial en la República Argentina?
1: Muchísimo. El campeonato de AFA, el clausura empezó el 23 de julio, es decir, 4 días después de que terminó el Mundial, un jueves que jugó Belgrano y Central. Claro, la pregunta, si la enfocás por todas las categorías, no hay un día en que no haya habido un partido contando la actividad de AFA. Si hacemos un análisis más restringido de los partidos de primera, del campeonato clausura y de la Copa Argentina, han sido 4 o 5 días, no más de eso. Pero si pensamos en todas las categorías que organiza la AFA, hoy es un día que no tiene sentido en la vida. No hay fútbol.
0: No hay fútbol. Bueno, son las 6:06. Ya saben que este programa hoy vuelve a llamarse como siempre se ha llamado. Amamos Argentina.

0: los del bohío, costumbres argentinas. Al final, estamos encontrando, Vero, porque esta te toca a ti, de todos los ritmos.
1: suena lindo esto.
0: Esto es cumbia de Santa Fe.
1: Claro, de la tradicional, ¿eh?

0: propuesta cultural de Fran Vidal hoy, ¿cuál es, Fran?
1: Chema, los invito al Cine Club Municipal. Siempre es muy lindo meterse al Cine Club, recorrer sus pasillos. Y estuve viendo una película que me gustó mucho. Es española, pero tiene que ver con Portugal también. Y la pregunta a la que nos lleva es, ¿te animarías a cambiar de identidad?
0: Sí.
1: ¿Dejarías, Chema, de ser periodista un rato y harías otra cosa? ¿Qué harías?
0: Jardinero.
1: ¿Jardinero? Bueno, es justo lo que...
0: No, he visto la peli. Hago trampa.
1: Hizo trampa. La película se llama Una quinta en Portugal y sigue la historia de un profesor de geografía que tiene una vida normal en Madrid hasta que de repente él está en pareja con una mujer y sin ninguna explicación esa mujer desaparece de su vida. Ella es extranjera, es de Serbia. Entonces él queda completamente devastado ante esto. Yo no les estoy spoileando la historia, sino que es parte.
0: Un poquito se las estás...
1: Es parte, spoileando. Está sí. En la sinopsis. Bueno. Pero bueno, este es el puntapié inicial de la película, esa desaparición, porque decide cambiar de vida, una circunstancia
0: Fíjate
1: lo lleva...
0: Fíjate que no lo decide. Mm. Dejemos pensar que no lo decide.
1: Bueno, la vida lo lleva a caer y explorar. Un viaje lo lleva a Portugal, a las costas, unas playas en Portugal, y ahí descubre que puede suplantar la identidad de una persona, que es un jardinero, en una quinta. Y eso es lo que nos lleva a pensar, y a pensarnos, si decidiríamos cambiar de vida, si la vida nos obligaría a cambiar el estilo, el trabajo, lo que hacemos. Y después hay otra suplantación de identidad, que esa sí que no la voy a contar, pero que está muy buena. Así que una película con muy buena fotografía también de Portugal, que nos lleva también a las calles de Madrid, va cambiando un poco el ritmo, me gustó mucho. Se llama Una quinta en Portugal y queda la última función este miércoles a las 20:50, así que para aprovechar.
0: Muy bien, ayer era el Mundial de Tango en Buenos Aires, hoy es una película española en el Cineclub Municipal de Córdoba. Gracias, Fran.
1: Gracias a ustedes, Chema.
0: Vamos a recordar, Vero Maslub, antes de seguir con el programa, nuestro número de WhatsApp para que quien quiera escribirnos lo haga, porque ya hay quien nos está diciendo desde cuándo nos escucha.
2: Claro, por supuesto, y los vamos a estar leyendo en el 351-519-9914.
0: Bueno, hoy es septiembre, primero de septiembre, y empezamos, Vero, el mes con alegría, generosos, porque tenemos un sorteo.
2: Y un sorteo además que es una delicia, porque a partir de este 3 de septiembre en Quality Teatro se va a empezar a llevar adelante un ciclo en formato de café concert. 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
0: Si será el plan perfecto, pero el jueves 3 de septiembre pueden venir al Cabildo. Amamos Argentina, estamos de cumplemes, 6 meses de programa al aire, no como Geo, que lleva 20 años, y haremos una transmisión especial desde el Cabildo a partir de las 6 de la tarde y hasta las 7:30. A las 7:30 un tentempié y se pueden marchar al Quality, que empiezan a las 9 de la noche. Nosotros tendremos invitados muy especiales con el programa en vivo, así que están todos invitados a escuchar Amamos Argentina en el Cabildo, si están en Córdoba o cerca de Córdoba, y si no, ya saben que a esta hora en Cadena 3 nos pueden encontrar, también pueden encontrar a Luis Fernández Echegaray y a todo el equipo en Informados al Regreso, y si están en Santa Fe, a Nico May y su programa La Cadena Central Deportiva, La Central Deportiva. Vamos a seguir con este programa, por supuesto, resumiendo lo más importante de este viernes en tres fotografías sonoras con Agustín González.
3: Lo primero, el presidente Javier Milei dará una cadena nacional el jueves por la noche para referirse a la cuestión Malvinas, según confirmó oficialmente el gobierno luego de la reunión de gabinete que tuvo lugar este martes en la Casa Rosada. Todo se desprende de declaraciones que dio ayer Donald Trump en Estados Unidos cuando le preguntaron por la posición norteamericana ante el conflicto Malvinas y dijo que estaban dispuestos a analizar su postura, que históricamente acompañó a la de Gran Bretaña. Consultado por esta declaración, esto decía hoy en declaraciones radiales el presidente Javier Milei.
4: Vamos a hacer un repaso de lo que está ocurriendo en la cuestión internacional, donde ayer, digamos, ha pasado algo muy fuerte respecto a la causa más importante y sagrada que tenemos los argentinos.
3: La causa más sagrada que tenemos los argentinos, dijo Milei al referirse a Malvinas. Por otra parte, otra noticia importantísima. Cada vez falta menos para que se conozca la agenda oficial de la visita del Papa León XIV a la Argentina. Este martes, la comitiva vaticana estuvo en la ciudad de Córdoba y visitó los lugares donde se desarrollarían las actividades del Santo Padre en su visita en el mes de noviembre. El vocero del gobierno, Adrián Rabier, dijo al respecto lo siguiente en conferencia de prensa.
5: Como saben, estamos emocionados después de 39 años de recibir a un Papa en la Argentina. Distintas áreas del gobierno están trabajando la organización para que sea una fiesta para todos los argentinos.
3: Y por último, el gobernador de Santa Fe, Maximiliano Pujaro, inauguró la tercera edición del Santa Fe Business Forum. Destacó la presencia de cientos de empresas y compradores internacionales en Rosario. Allí estuvo, por supuesto, el equipo de Cadena 3 Rosario. Pero sin embargo, la declaración que se hizo viral nada tiene que ver con la política ni con los negocios, sino con el fútbol. Esto está dando la vuelta al país. Maximiliano Pujaro, gobernador de Santa Fe, le dijo a Cadena 3 que cree que Messi tiene muchas chances de venir a jugar en Rosario. Escucha.
6: Estoy muy entusiasmado con eso, como estaba muy entusiasmado que pueda volver Di María, con que pueda venir Messi. Yo creo que hay una posibilidad de que el mejor jugador del mundo venga a jugar un tiempo aquí en la ciudad de Rosario.
0: Ojalá que sea así. Estamos en septiembre, que es un mes propicio para que pasen cosas como esta. Que Messi, después de anunciar que abandona la selección, juegue los partidos que le quedan en Miami y vaya para Rosario, de donde salió hace mucho tiempo. Es quizá una información político-deportiva, pero hay también mucha información propiamente deportiva, Jorge.
7: Sí, porque la noticia a esta hora es que es oficial. El Club Atlético Talleres ha confirmado a Omar De Felipe como nuevo técnico principal tras la salida de Jorge Sampaoli. Tiene 64 años, firmó contrato hasta el 2027, va a debutar el próximo sábado en el nuevo gasómetro ante San Lorenzo. De Felipe es un hombre muy respetado en el mundo del fútbol, ha consagrado campeón de la Copa Argentina Central Córdoba y Santiago, lo clasificó a Libertadores, ascendió a Olimpo, a Independiente, ganó un título en Ecuador, en el Emelec, y como dato extra futbolístico es ex combatiente de Malvinas. Un buen técnico que ojalá tenga éxito. En este momento, en el Abierto de los Estados Unidos, Francisco Cerúndolo ha completado su victoria sobre Philippe Misolic, el tenista de Austria, y pasó a segunda ronda, 6-4, 6-4 y 7-5. El otro hecho significativo, relevante, Boca ya está en Córdoba. Mañana por Copa Argentina, y mañana sí habrá fútbol, 21-15, enfrentará a Vélez Sarsfield. Delgado se lesionó, se desgarró, no será de la partida. En el fútbol internacional, Enzo Fernández ya es jugador del Manchester City a cambio de 169 millones de dólares. Parece que Julián se queda nomás en el Atlético Madrid.
0: ¿Y sabes por qué? ¿Por qué? La respuesta tiene un nombre y un apellido.
7: A ver.
0: Cuti Romero. El Atlético de Madrid hizo ese esfuerzo económico por fichar a Cuti Romero para que Cuti Romero poco a poco convenciera a Julián de que se quede en el Atlético y que cuando se quiera ir se vaya, pero sin tanto lío.
7: Qué buen dato. Y es muy probable que en las próximas horas sume a Nicolás Tagliafico.
0: Correcto.
7: El colchonero. Estamos a pocos minutos del cierre del libro de pases en Europa en general, en España en particular. Son algunos de los temas. Leandro Paredes, que está en Córdoba, puso en duda su continuidad en la selección argentina.
0: Bueno, después de una Copa del Mundo, eso es relativamente normal, porque los jugadores de cierta edad
7: Pues pero además hay 10 fechas de sanción que se pueden cumplir en partido amistoso por los incidentes o por su actitud luego de la final de la Copa del Mundo ante España.
0: Exacto, pero vamos, igualmente yo creo que el factor de la edad es fundamental a la hora de que los jugadores dejen paso a los que vienen por detrás. A mí me parece una excelente noticia. A mí me gusta el Atlético de Madrid. No me gusta mucho el fútbol, pero prefiero que gane el Atlético a que pierda, la verdad. Mira, Julián ha pasado... Jorge Valdano escribió el domingo un artículo en el País, hermosísimo. Jorge Valdano está brillante, brillantísimo en esa apreciación, cómo lo escribe, cómo lo describe, cómo nos explica lo que siente un futbolista de élite. Julián lo ha pasado fatal. Ojalá salga, meta un gol y se acabó el problema. Porque Julián es tan bella persona que lo que ha pasado con estas últimas fechas, la verdad... Yo me alegré mucho cuando ficharon al Cuti Romero porque estaba seguro, Jorge, que Julián iba a quedarse.
7: Claro, tiene una enorme personalidad, son muy amigos, pero lo de Julián es cierto, es un pibe magnífico, estupendo, un profesional increíble, un jugador excepcional, que seguramente ha cometido un error, ¿no? Valdano habla de firmar un contrato por lo económico, lo profesional, y otro un contrato con el corazón, con la sensibilidad de la gente. Por ahí se equivocó en hablar, expresando el deseo de jugar en otro club. Pero esto, me parece, se indemniza con goles, con buenas actuaciones y mostrando lo que siempre exhibió Julián Álvarez, su profesionalidad.
0: Porque además estamos en septiembre.
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0: Esto es Soco. Y es un septiembre primaveral, ¿no? Vamos camino a la primavera. Pero ¿qué pasa en el hemisferio norte? Que septiembre es, vamos camino al otoño. Vero y Agustín, ¿queréis probar cómo es el septiembre, por ejemplo, de Miguel Bosé?
1: Probemos.
2: Dale.

0: Bueno, la verdad, o sea, espero vuestros comentarios sobre un septiembre del hemisferio sur y un septiembre del hemisferio norte.
1: No, déjennos por acá nomás, un poquito más de onda, estamos más arriba.
0: Sí, pero mejor...
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0: ha sido solo un poquito de Miguel Bosé, de melancolía del hemisferio norte. Mejor esto para llegar de la mano de Vero Masloob a nuestra ronda federal del día.
1: Claro que sí, Chema, empezamos a sumar kilómetros de radio con la información y vamos primero a las calles de Buenos Aires. Se conoció en los últimos días esta iniciativa del gobierno de impulsar una línea de créditos hipotecarios. La pregunta tenía que ver con los fondos, y los fondos están íntimamente ligados con el funcionamiento y la dinámica del ANSES, el fondo de seguridad del ANSES. Bueno, a ver, quedaron muchas dudas al respecto. Hoy habló el vocero presidencial y Pilar Gil Peris tiene más información al respecto. Pilar, ¿cómo estás? Muy buenas tardes.
2: Hola, Vero. Buenas tardes. Cielo despejado, 15 grados la temperatura, viento del noreste a 7 kilómetros en la hora. En la conferencia de prensa del vocero presidencial, Adrián Ravier, se especificó cómo serán los créditos hipotecarios UBA que comenzarán a licitarse esta semana utilizando el fondo del ANSES.
3: El Fondo de Garantía de Sustentabilidad, conocido por sus siglas como FGS, va a colocar plazos fijos en bancos a 1 y 5 años. Con este fondeo de largo plazo, los bancos podrán otorgar una mayor cantidad de créditos hipotecarios destinados a la adquisición, construcción, ampliación o refacción de la primera vivienda. No podrán otorgar estos créditos a una tasa superior a UVA más 7,5%. Un plazo mínimo de 15 años y no podrán superar un monto máximo equivalente a 150.000 UVA por crédito. El FGS no asume riesgo crediticio, es el banco quien asume el riesgo. El FGS va a obtener una renta segura por encima de la inflación y también superior a la tasa que podría conseguir hoy colocando plazos fijos mayoristas.
2: El vocero presidencial también anunció un aumento salarial para los efectivos de las Fuerzas Federales de Seguridad y las Armadas, desagregado, según funciones y destinos de trabajo. Las Fuerzas Armadas tendrán un incremento acumulado del 12.22% hasta el mes de diciembre y se suman los aumentos por títulos recién implementados. Y para las Fuerzas de Seguridad el aumento será transversal con actualización de suplementos y compensaciones. Buenas tardes.
1: Muchas gracias, Pilar. Vamos ahora a las calles de Córdoba. Toda Argentina está revolucionada y expectante por la visita del Papa León XIV. Se han comenzado ya las reuniones para la organización, para los detalles más finos. Esta información la tiene Jorge Mercado. Hola, Jorge, ¿cómo estás?
4: ¿Cómo te va, Vero? Buenas tardes para vos, al equipo, a la gran audiencia de la cadena 3 Argentina. 21 grados la temperatura a esta hora en la ciudad, cielo completamente despejado y es así. Hoy hubo una reunión organizativa por la llegada de León XIV. Autoridades recorrieron Fadea y definieron el lugar de la misa. La comitiva del Vaticano llegó a Córdoba y recorrió la fábrica junto a autoridades nacionales, provinciales y de la iglesia. Prevén más de 1.5 millones de visitantes y un amplio operativo de seguridad para el próximo 10 de noviembre. Por otro lado, Uber respondió por el robo a un jubilado en Córdoba. Ayer cronicábamos la dura noticia de que un conductor de Uber le había robado a un abuelo y a su nieto que habían llegado de cobrar y habían adquirido los servicios de esta aplicación. Uber automáticamente inhabilitó al conductor. La empresa aseguró que investiga el caso y que se puso a disposición de la justicia. La familia denunció que el chofer escapó con 1.670.000 pesos. Reiteramos, 21 grados la temperatura en la ciudad de Córdoba, cielo completamente despejado.
1: Muchas gracias, Jorge. Vamos ahora a las calles de Mendoza. Nos espera Laura Carbonari con la información. Laura, muy buenas tardes.
5: Muy buenas tardes, Vero. Un abrazo muy grande, Chema, y a todos. Bueno, hay verdadera expectativa también en Mendoza por la visita del Papa. De hecho, en instantes nada más comienza la conferencia de prensa con Monseñor Marcelo Colombo, además presidente de la Episcopal, así que te estaremos informando. Vamos a otros títulos importantes de Mendoza. Expectativa por el fútbol grande, porque este sábado Gimnasia y Esgrima de Mendoza recibe a Boca Juniors en el Estadio Víctor Antonio Legrotaghi, y se vive un clima de fiesta. Recién pasamos y la fila es eterna, digamos, porque han comenzado con la preventa de entradas. Freno a las visas para Australia. Hay preocupación y malestar entre los jóvenes mendocinos tras la pausa temporal que impuso el gobierno australiano al programa Work and Holiday. Esta tarde hubo una concentración de protesta en la Plaza Independencia de la ciudad de Mendoza para visibilizar a los cientos de postulantes cuyos viajes han quedado pausados. Fiebre del rugby en los Pumas, la selección argentina de rugby ya se encuentra en Mendoza concentrada, preparando el segundo test match de revancha el sábado frente a Australia, generando un fuerte movimiento de gente que los va a ver cómo están ellos entrenando. El último, el conflicto de choferes de las aplicaciones como Uber, están reclamando por trabas operativas y denunciando estar varias semanas ya sin poder prestar el servicio con normalidad. Tuvimos una tarde muy agradable en el llano, con una máxima de 22, mañana vamos a 27 grados. Gracias, Vero.
1: Gracias, Laura. Un abrazo muy grande. Vamos a las calles de Rosario. Está Agostina Meneghetti trabajando porque se siguen incorporando obras y espacios deportivos que se renuevan de cara a los Juegos Suramericanos. Estamos ya en la cuenta regresiva. Agos, muy buenas tardes.
6: Hola, Vero, ¿cómo estás? Un saludo para vos y para todos. Bueno, en una jornada más que agradable, tenemos 20 grados 6 décimas en la ciudad de Rosario, el cielo totalmente despejado y una humedad del 59%. Y como vos bien decías, este fue el escenario para presentar más infraestructura para los deportes que se nos vienen en los Juegos Suramericanos 2026. Bueno, entre las principales intervenciones que se hicieron en las inmediaciones del Museo del Deporte Santafesino fue justamente en unos terrenos que pertenecen a la Asociación Rosarina de Fútbol. Allí se recuperó el ex pabellón 16, acondicionó una cancha de futsal, también se construyó una nueva cancha de fútbol 11 de césped sintético con su iluminación y con su futura homologación FIFA, es decir, estos son diferentes avances que se hacen, inauguraciones para los Juegos Suramericanos, pero es infraestructura que también va a quedar para eventos deportivos de aquí al futuro en la ciudad de Rosario, como en las otras ciudades que también serán sede de estos Juegos. Bueno, además, Vero, para cerrar también otro título del día que tiene que ver con los Juegos Suramericanos, es que finalmente se develó quiénes serán los artistas de la ceremonia de apertura que va a ser en la ciudad de Rosario, con el Monumento Nacional a la Bandera como anfitrión, podríamos decir. Soledad Pastorutti, que ya sabíamos porque es la voz oficial de la canción de los Juegos Suramericanos, pero se confirmó la presencia de Abel Pintos, de Lucra, obviamente nuestro querido Juan Carlos Baglietto, Cacho Deicas, Valentino Merlo y también el humorista Agustín Rada Aristarán. Así que todo ya casi confirmado para esta inauguración del 12 de septiembre de los Juegos Suramericanos.
1: Impresionante, el line-up ya con todos estos artistas confirmados, 12 de septiembre la apertura, la ceremonia de apertura de los Juegos Suramericanos. Gracias, Agostino, un abrazo. Nos vamos ahora a las calles de Tucumán. El anuncio de la llegada de un fenómeno del Niño especialmente intenso para este año ha generado preocupación y esto va disparando respuestas de los distintos niveles del gobierno y en distintos puntos del país. También es el caso de Tucumán. Es así, Gabriel Melián. ¿Cómo estás, Gaby? Muy buenas tardes.
7: Buenas tardes. Claro que sí, Vero. Tienes toda la razón. Y es que hay que recordar algo. Toda una pequeña ciudad bajo el agua, un metro y medio bajo el agua, es la postal que los tucumanos mostramos a principios de este año. Y es la fotografía que no queremos repetir, menos ante el anuncio de la llegada de este fenómeno meteorológico del Super Niño. Y es que hay una realidad incontrastable. Si nada se hace, nada va a cambiar. Y si bien la comisión inició su trabajo antes de que se estimara la peligrosidad de este fenómeno, esta comisión ya trabaja en la puesta en marcha de varios elementos. Entre otros, un sistema de alerta temprano para abordar las cuestiones y poder anunciarlas antes de que ocurran, como en el caso de quedar una ciudad bajo el agua. Y ahora se enfocó en pequeñas obras y en obras medianas para que las aguas puedan escurrir y no se estanquen. Todo mirando a lo que ha sucedido en la localidad de La Madrid. Lo recordamos todo, ¿no? La comisión va a tener un largo trabajo y muy costoso, ya que entre otras cosas tiene que trabajar en fortalecer defensa civil, equiparla y poner a nivel para dar respuesta. Será un trabajo de varios años que se pondrá a prueba de fuego en próximos días. Es decir, calculamos que en 40 días algo del fenómeno del Super Niño podrá llegar a Tucumán y veremos si es que las obras han sido suficientemente buenas como para evitar que vuelvan a estar bajo las aguas varias de las localidades del interior de la provincia de Tucumán. 25 grados la actual, el cielo está despejado con humo. Mañana una máxima de 28, pero pasado mañana llegaremos a los 30, Vero.
1: Impresionante, casi un veranito en Tucumán. Un abrazo grande, Gabriel. Y del calor de Tucumán nos vamos y nos preguntamos cómo estará la temperatura en el extremo sur del país. Nos vamos a Ushuaia con Sebastián Peri Robledo. ¿Cómo estás, Seba? Muy buenas tardes.
8: Buenas tardes para todos, buenas tardes. Pero cielo parcialmente nublado tenemos en la capital fueguina, sensación de 0 grados, la temperatura 1, siempre baja la temperatura a la sensación térmica acá, así que está fresquito, uno dice, uy, qué frío que hace, no, para nosotros está bien, ¿no? Unas mangas cortas con una camperita livianita y ya vamos bien con eso, así que acá increíble. Estamos en el fin del mundo, sí. La noticia tiene que ver con la crisis educativa que está atravesando Tierra del Fuego, 5 semanas consecutivas de paro del sindicato docente, mientras tanto no se dicta la conciliación obligatoria, complicada la situación, pero el Ministerio de Educación puso en marcha un programa de compensación pedagógica con clases obligatorias los sábados para recuperar las horas de enseñanza perdidas durante el 2026. Vamos a ver si este anuncio alcanza a 2 de los establecimientos escolares de la provincia, por lo menos, y que los chicos estén.
1: Seba, realmente es un tema muy grave. Recalcamos esto, son 5 semanas sin clase y es un tema que merece la atención tanto que te vamos a pedir que te quedes y nos acompañes porque lo vamos a retomar en Amamos Argentina.
8: Perfecto.
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Hola a todos, muy buenas tardes. Bienvenidos una vez más a nuestro programa Escala Musical. Estamos aquí en los estudios de Radio Comunidad Argentina por el 101.7 del Dial. Como siempre, llegando a todas las localidades, la costa y la zona.

0: Le doy la bienvenida a mi compañera aquí en la radio, Alejandra Megna. Hola, Ale, querida, ¿cómo estás? Bienvenida.
1: Hola, muy bien, muchas gracias. Muy buenas tardes, queridos oyentes, bienvenidos. ¿Cómo andan? ¿Cómo están?

0: Mi nombre es Carmen Megna y les doy la bienvenida a todos. Escala Musical comienza de esta manera.
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0: Hola, hola, hola, hola, hola a todos, ¿cómo andan? ¿Cómo están? Bienvenidos a una nueva edición de Escala Musical aquí a través de Radio Comunidad Argentina por el 101.7 del dial, como siempre llegando a todas las localidades, la costa y la zona. Aquí estamos, como siempre, para brindarte dos horitas y media con las mejores canciones de esta temporada y, por supuesto, con todos los éxitos de la música de todos los tiempos. Además, comentarios, información y un montón de cosas que tenemos para compartir en el programa de hoy. Y por si todo esto te parecía poco, también tenemos la mejor buena onda, la mejor energía para vos, sí, para vos que estás ahí pegadito a Escala Musical.
1: Hola.

Linda jornada que tenemos aquí en la ciudad, junto a todos ustedes, hoy que bueno, empezó muy fría la mañana, después bueno, apareció el sol, fue subiendo un poquito la temperatura, pasaron nubes, después volvió a salir el sol, quedando una tarde muy hermosa en la ciudad, y te cuento que en este momento la temperatura es de 9 grados, el cielo está parcialmente nublado, la sensación térmica 8 grados, el viento del sector noroeste a 8 kilómetros por hora y la humedad es del 73%. Quédate ahí que como siempre te vamos a estar contando todo el pronóstico extendido para los próximos días en nuestra ciudad.

Si te querés comunicar con nosotras, enviarnos tu mensaje, pedirnos la canción que tengas ganas de escuchar o lo que vos quieras compartir a través del programa, lo podés hacer a través de nuestro WhatsApp al 2983-567925, también al 56 21 46. Dale me gusta, empezanos a seguir y envíanos tu mensaje a nuestra página de Facebook Escala Musical, y también en Instagram, allí nos encontrás como Escala Musical FM. 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

Y arrancamos, sí, con todo, poniéndole mucha garra a este primer día de este mes número 9. Sí, hoy, primero de septiembre de este 2026, arrancamos el mes, uno de los meses más lindos del año, el mes de la primavera, que ya queda poquito, ¿eh? Sí, la tenemos ahí bien cerquita. Sí. Y bueno, arrancamos con todo, esperemos que sea de la mejor manera. Dicen que septiembre es el mes de la abundancia, así que bueno, vamos, sí, vamos con todo. Que sea de la mejor manera para todos y cada uno de ustedes. Como siempre, nosotras te acompañamos con las mejores canciones hasta las 21. Suena ahora Jimena junto a Los Palmeras y este tema que se llama Elegante.

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Muy bien, ahí estábamos compartiendo lindas canciones junto a todos ustedes aquí a través de Escala Musical, por supuesto tu radio amiga, Radio Comunidad Argentina, por el 101.7 del dial, como siempre, llegando a toda la ciudad, las localidades, la costa y la zona.

0: Muy bien, y ya tenemos los primeros mensajes de ustedes, queridos oyentes y amigos de la radio, que se comunican con nosotras y nos piden sus canciones.
1: Así es, se comunicaban con nosotros Juan, que quería escuchar el tema de Karina, Jamás. ¿Cómo no, Juan? En un ratito nada más vamos a estar dedicando el tema. Muchas gracias por estar allí. Abrazo grande.

0: También se comunicaban con nosotras nuestra querida oyente Bertita. Bertita, querida, ¿cómo estás? Un abrazo enorme, como siempre, por estar allí del otro lado. También, por supuesto, a toda la familia Lema, para Moni, para Alejandro, para los peques, para Agustina, para Cecilia, para Guille. Un abrazo enorme para todos. Nos desea un feliz mes de septiembre, cerquita, claro que por supuesto, casi de la primavera, así que empezando un mes nuevo, así es, querida Bertita, en un ratito vamos a estar dedicándote un tema, claro que sí. Gracias como siempre por estar allí del otro lado, un besote enorme.
1: Le mandamos un beso gigante a Anita, Laura, Roberto, Julia, toda la familia allí. Un beso enorme también para la querida Rosa, que siempre nos está escuchando allí desde el campo. Para Mirta, un beso grandote, que estuvimos ahí, nos estuvimos compartiendo la tarde ahí del domingo. Un besote grande. También para René y, por supuesto, para los queridos Jorge y Noni desde Oriente. Besos, besos para todos. Ahí Anita, que nos estaba escuchando, le mandamos un beso grandote y nos estaba pidiendo algún tema cantado por mí. Así que, claro, cómo no, vamos a estar ahí dedicándoles para toda la familia. Un beso enorme, Anita querida. Besos, besos para todos.

También, por supuesto, se comunicaban con nosotros nuestros queridos oyentes Juan Carlos y María, que le mandamos un abrazo grande. Nos solicitaban que querían escuchar el tema de los hermanos Medina, Doble Vida, y también quieren escuchar el tema de los Palmeras, Cobra. Cómo no, en un ratito nada más vamos a estar dedicando los temas. Muchas gracias, Juan Carlos y María, por estar allí. Abrazo grande.

También sé que comunicaban con nosotros, nuestra querida oyente Beatriz. Beatriz, querida, te mandamos un abrazo enorme. Nos deseaba que tengamos un hermoso programa. Gracias por hacernos compañía. Gracias a ustedes, queridos oyentes, a todos, por estar allí del otro lado, como siempre. Quiere mandar saludos a todo su grupo de ciclismo, de gimnasios, de amigos, por supuesto, a sus hijos. Si quieren escuchar el tema de Charlie García, Influencia, cómo no, en un ratito nada más vamos a estar dedicando el tema. Muchas gracias, Beatriz, por estar allí. Abrazo grande. Me gusta.

También se comunicaban con nosotros nuestro querido oyente Luis, que le mandamos un abrazo grande. Quieren escuchar el tema de los Reyes, donde hubo fuego, y también para el bloquecito del folclore quieren escuchar el tema Fábulas de Amor por los Changos. Cómo no, en un ratito nada más vamos a estar dedicando los temas. Muchas gracias, Luis, por estar allí. Abrazo grande.

Muy bien, ya en un ratito seguimos compartiendo más mensajes. 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

0: Seguimos compartiendo más mensajes que siguen llegando aquí a nuestra mesa de trabajo, como el que recibíamos justamente de nuestro querido oyente José, que estaba allí escuchándonos, ahí trabajando en el camión, pero nos decía firme, recibiendo su buena vibra. Gracias, José, gracias, muchas gracias. Nos alegra saber que, bueno, te somos una buena compañía, sí, ahí un rato. Así que, bueno, un abrazo grande. Nos pedía, si puede ser, el tema de Huguito Flores, Te Hubiera Sido Antes, y también para el bloque folclórico, el tema Solo Fuimos, de José Larralde. Claro que sí, vamos a estar ahí entonces compartiendo esos temas en un ratito nada más. Gracias, José, un abrazo enorme.
1: También se comunicaban con nosotros nuestra querida oyente Belu. Belu, querida, te mandamos un abrazo grande. Quieren escuchar el tema de Ángela Leiva, Ya Me Olvidé. Cómo no, en un ratito nada más vamos a estar dedicando el tema. Muchas gracias, Belu, por estar allí. Abrazo grande.
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1: También, por supuesto, se comunicaban con nosotras nuestro querido oyente Osvaldo. Osvaldo, querido, te mandamos un abrazo grande. Querían escuchar el tema de Manero, Amiga Mía, versión cumbia. Y para el bloquecito del folclore, querían escuchar el tema de Jorge Rojas, Pájaro Errante. Cómo no, en un ratito nada más vamos a estar dedicando los temas. Muchas gracias, Osvaldo, por estar allí. Abrazo grande.

Muy bien, seguimos compartiendo más canciones, pero vos que recién ahí te enganchaste con nosotras, si quieres saber cómo comunicarte, cómo enviarnos tu mensaje, pedirnos tu canción, enviar saluditos o lo que vos quieras, bueno, te contamos que lo podés hacer a través de WhatsApp por el 2983-567925, también al 2983-562146. También nos podés seguir en las redes sociales a través de Facebook, Escala Musical, y también en Instagram, allí nos encontrás como Escala Musical FM. Escuchanos también online desde cualquier punto del país y el mundo por www.rca101.com.ar. Vamos a empezar a complacer los pedidos que nos hacen ustedes, sí, queridos oyentes que están ahí, como siempre, siendo parte de nuestro programa. Para Belu, que estaba ahí escuchándonos y nos había pedido algo de Ángela Leiva. Sí, el tema Ya Me Olvidé. Bueno, lo vamos a estar compartiendo y vamos a hacer un 2x1 de Ángela Leiva porque hace muy poquitos días sacó su nueva canción, en este caso una colaboración junto a los Caligaris, el grupo cordobés, que cantaron, se unieron para hacer este nuevo tema que se llama Y Yo Que Valgo Tanto, que se los vamos a estar como siempre presentando aquí en Escala Musical, siempre presentándoles la música nueva de tus artistas favoritos, así que vamos a hacer un 2x1 para Belu, entonces suena Ya Me Olvidé y luego Ángela Leiva junto a los Caligaris Y Yo Que Valgo Tanto. Ahí se los presentamos y disfrutamos de estas canciones.

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Muy bien, seguimos aquí en Escala Musical. Ahí estábamos compartiendo todas las canciones que ustedes nos piden a través de nuestras líneas. Escuchábamos para los queridos Juan Carlos y María, que estaban ahí escuchándonos desde tempranito, el tema de Los Palmeras junto a Jimena, el tema La Cobra. Se lo dedicábamos especialmente para ellos. Les mandamos un beso enorme. También compartíamos el tema de Karina, Jamás Vas a Decirle. Este tema que iba dedicado para nuestro querido oyente Juan, que estaba ahí también escuchándonos. Le mandamos un gran abrazo. Luego compartíamos el tema de Huguito Flores, Tú te hubieras ido antes, que iba dedicado también para nuestro querido oyente José, que estaba también allí escuchándonos mientras estaba trabajando, así que le mandamos un gran abrazo. Luego compartíamos también el tema de Los Reyes del Cuarteto, Donde Hubo Fuego, este tema que iba dedicado para nuestro querido oyente Luis, que estaba también allí pegadito a la radio escuchándonos, así que bueno, también les mandamos un gran abrazo.

0: bien, y seguimos recibiendo más mensajes aquí en nuestra mesa de trabajo. Ale, ¿qué nos dicen nuestros queridos oyentes?
1: Sí, por supuesto, se comunicaban con nosotros nuestra querida oyente Blanquita. Blanquita querida, te mandamos un beso enorme. Quiere saludar a Cristina, a Berta, a Guille, a Moni, por supuesto a toda la familia de Marianito, a su madrina Marilú, a Domingo y a Susana Campuzano. A todas las familias les manda un abrazo enorme. Quieren escuchar el tema Mujer Bendita Mujer. Y se las quiere dedicar, por supuesto, a Madrina y a todas las mujeres. Cómo no, en un ratito nada más vamos a estar dedicando el tema. Muchas gracias, Blanquita, por estar allí del otro lado. Abrazo grande.

0: También, por supuesto, se comunicaban con nosotros nuestra querida oyente, también la madrina Marilú, que le mandamos un abrazo enorme. Nos decía gracias por tanta música alegre. Quiere dedicarle un tema mujer a su, por supuesto, a Blanquita, así que en un ratito vamos a estar dedicando el tema. Muchas gracias, Marilú, por estar allí del otro lado. Abrazo grande.
1: También compartíamos el mensaje de Hugo, que estaba allí escuchándonos y nos decía: hola, buenas tardes, chicas, ya escuchando buena música con mate de por medio, si puede ser el tema de Los Panchos, Alma, Corazón y Vida. Así que claro que sí, vamos a estar pasando este tremendo tema y recuerdo de todos los tiempos, ¿eh? Así que sí, por supuesto, ahí lo vamos a estar compartiendo. Gracias, querido Hugo, un abrazo enorme.

También se comunicaban con nosotros nuestra querida oyente Elizabeth. Elizabeth, querida, te mandamos un abrazo grande. Nos solicitaban que querían escuchar el tema de la nueva luna que pasa entre los dos. Y también quieren escuchar el tema de Ricardo Montaner junto a su hija Baluna con el tema Gloria de Dios. Cómo no, en un ratito nada más vamos a estar dedicando los temas. Muchas gracias, Elizabeth, por estar allí. Abrazo grande.

Muy bien, también estábamos recibiendo el mensaje de nuestra querida oyente Adriana, que estaba ahí escuchándonos como siempre. Le mandamos un gran abrazo, Adri querida, gracias, gracias por estar allí como siempre del otro lado, y nos estaba pidiendo algo de Beto Orlando, si puede ser, justamente hablando del gran cantante argentino, que se supo la noticia en el día de ayer de su fallecimiento. El gran Beto Orlando falleció en el día de ayer, uno de los grandes referentes de la canción romántica en español. A los 79 años, tras sufrir un ACV, el músico se convirtió en uno de los intérpretes más conocidos de Argentina gracias a una larga serie de hits que le permitieron recorrer nuestro país y toda Latinoamérica. Durante los últimos días, el artista había estado atravesando un complejo cuadro de salud que derivó en un ACV y su posterior fallecimiento en el día de ayer. El fallecimiento de este artista generó innumerables muestras de pesar entre sus fans, que llenaron las redes sociales con mensajes para despedirlo, porque sin duda su figura está asociada a una época donde la canción melódica argentina estaba en auge, ¿no? Y ha marcado sin duda este artista a mucha música. Entre sus grandes hits se encuentran Aquellos besos que te di, No me des tu adiós, mi amor, Tú eres mi destino, 12 rosas, Soy el mío, Joven dulce y bonita y Ansiedad, entre otras. El gran Beto Orlando habría estado cumpliendo este

4 de septiembre sus 80 años. Lamentablemente no ha podido hacerlo, pero bueno, nació un 4 de septiembre de 1946 en Las Flores, en la provincia de Buenos Aires. Y bueno, desde muy pequeño, a los 18 años, se sumó al conjunto folclórico Los Labradores. Sin embargo, posteriormente decidió volcarse al género melódico por la admiración que sentía por Giacomonti, otro gran artista argentino. Esta decisión fue fundamental en su carrera y le permitió en la década del 60 convertirse en uno de los grandes referentes de la canción romántica, lanzando una cantidad de hits que le sirvieron para mantenerse en la actividad hasta el final de su vida, actuando a lo largo y a lo ancho de nuestro país. Bueno, allí entonces, contándoles un poco esta triste noticia del fallecimiento de Beto Orlando, que sin duda, como les decíamos, marcó y ha marcado a muchas generaciones de nuestro país con su música. Seguramente muchos tienen tantos recuerdos de su juventud escuchando a este gran artista y a tantos otros, sin duda. Bueno, en un ratito vamos a estar pasando algunos de sus temas para recordarlos, como siempre, a los grandes artistas con su música, sí, el legado que dejan para poder seguir recordándolos y mantenerlos vivos.

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Muy bien, y queremos mandar un saludo muy especial a toda la gente de CORDIC, el Consejo del Incapacitado Cardíaco de Tres Arroyos, que estuvo realizando su gran tallarinada este domingo pasado, allí en el Centro de Jubilados y Pensionados de Tres Arroyos. Bueno, allí estuvimos como siempre para compartir con toda la gente que se acercó y que, bueno, estuvo participando de esta gran, gran tallarinada, un gran domingo con mucha música, que estuvimos ahí haciendo, cantando canciones, pasando también música allí en el salón con toda la gente, disfrutando, por supuesto, de las pastas riquísimas, la mesa de postre, las masas y dulces y café, y bueno, todo lo que sucedió allí en la gran tallarinada de CORDIC. Bueno, por supuesto, toda la organización quiere agradecer a todos aquellos que se sumaron, que estuvieron presentes, colaborando, por supuesto, el agradecimiento especial a toda la gente del CAS que estuvo colaborando, haciendo los tallarines y las salsas, bueno, y a toda la gente que colaboró de forma desinteresada para que, bueno, esta gran tallarinada se pudiera llevar adelante. Bueno, le mandamos, por supuesto, un gran abrazo a todas y cada una de las integrantes de CORDIC que han trabajado todo, muchísimo, muchísimo tiempo para poder llevar a cabo este gran evento. Y por supuesto, felices y agradecidas todas por la colaboración también de todos los que han participado, porque como les decimos siempre, todo lo recaudado va destinado a las familias de los enfermos cardíacos de la ciudad, que siempre están necesitando de mucha ayuda. Bueno, también les contamos que justamente en esta gran tallarinada se lanzó la nueva edición de la rifa de la vidriera mágica de CORDIC, un clásico ya, que lleva 58 años esta rifa, que es ya una tradición en nuestra ciudad, y que, bueno, ya se lanzó, tiene 10 premios espectaculares y tiene el mismo valor de siempre, tiene el mismo valor del año pasado, 5.000 pesos por única vez. Esta rifa, que, bueno, por supuesto, si vos querés comprar tu rifa, tenerla ahí, se va a estar sorteando el próximo 19 de diciembre, sí, para las fiestas. Te puedes llevar uno de los 10 grandes premios que tiene esta rifa de la vidriera mágica. Si vos querés tener la tuya, bueno, ya la podés encargar a los teléfonos 420058 y si no, también al 615330 o al 643352. Y si no, también podés ir directamente a la sede, allí en Betolaza 351, y por supuesto te van a estar ahí vendiendo la rifa de la vidriera mágica. 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Un beso grande, grande a todas y cada una de las integrantes de esta gran institución.

Seguimos con más música, seguimos con más canciones, seguimos complaciendo todos tus pedidos. Para la querida Beatriz, que estaba allí escuchándonos, le mandamos un gran abrazo. Sí, le vamos a estar dedicando este tema que nos había pedido. Le ponemos un poquito de rock a esta tarde y noche ya en la ciudad de Tres Arroyos, de la mano del gran Charlie García, con este tema que se llama Influencia. Besos, querida Beatriz, para vos y toda tu familia.

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